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1: Recibiendo en este caso a María Eugenia Sánchez, Maru.
2: Sí, Maru. ¿Cómo te va, Carlos?
1: Muy bien, muy bien.
2: Acá estamos.
1: Estábamos hablando un poco de arte porque vas a estar exponiendo este fin de semana, ahí sí, en el Gran Cabral, ¿no?
2: En el Gran Cabral, sí, me invitaron a... Va, le fui a proponer yo porque mis alumnas que lo conocen a Andrés Fernández, sí, me dijeron, ¿por qué no hablas con Andrés y mostrás un poco todo lo que estás haciendo y lo que haces? Que tenés todo guardado acá y nadie ve, viste, porque hacía bastante que no exponías, siempre iba a Rotary Club a exponer muchos años.
1: Claro.
2: Y
1: un artista, viste, que es más allá de cómo te sirve, digo, interiormente, hacer esa actividad, sí, uno quiere también mostrar lo que
2: es. Sí, no sé si tanto mostrar. Vos sabés que me cuesta bastante exteriorizarme, pero bueno, esta vez se dio y bueno, ahí estoy, exponiendo algunos cuadros. Van a ser 10 obras, 12 obras, no sé cuántas, 8, 10, 12. Vamos a ver qué es lo que llevo. Y ahí veremos.
1: Está bien. Y decir, bueno, contanos un poquito cómo surgió esta idea de comenzar con...
2: Bueno, yo empecé en el año 2000 más o menos a pintar por un ocio, o sea, como para hacer algo los fines de semana y relajarme, viste, un poco, sí, distraerme.
1: Aprender, decir, ¿no?
2: No, lo hacía como una salida de, como ir a gimnasia, claro, para mí ir a pintura era lo mismo,
1: está bien,
2: viste.
1: Está bien.
2: Entonces, iba a tomar unas clases de pintura, aprender a manejar óleo, si se puede decir. Tenía una profesora que al año y medio que yo estaba pintando, lo habían derivado al marido del trabajo a Trelew, así que me dejó su taller. Me dijo, mira, Maru, y cuando vi que no había nadie que pudiera llevar adelante el grupo de pintura que teníamos, nos empezamos a juntar en casa y ahí empecé yo a necesitar más capacidad de conocimiento en mí de la pintura,
1: claro,
2: así que empecé a viajar y a visitar distintos profesores de pintura,
1: claro,
2: tomé varias clases con muchos y bueno, me iba los fines de semana que podía o los feriados que habían seminarios en alguno de los talleres en Buenos Aires. Y si no, después he traído varios artistas plásticos como Darío Dargués, Diana Ricci, Diana Mercado. La verdad que muy lindo, muy, muy lindo.
1: ¿Y por qué rostros, digo, en su mayor? ¿Por qué rostros? ¿Qué es lo que te llamó la atención?
2: Por las expresiones. Por las expresiones me llaman mucho la atención. O sea, no sé si es como que me llama mucho la atención, sino que es el desafío a poder darle a una mirada un sentido o al movimiento de una boca, de algo que estás pintando, una expresión de las cejas, de los ojos. Me encantan las expresiones, o sea, lograr eso, porque un paisaje vos lo podés hacer y podés correr un arbolito, una hojita un poquitito más acá, más allá, sigue siendo paisaje, o sea, por ahí puede cambiar un poquito, pero en el rostro se nota enseguida.
1: ¿Y el rostro que lo estás viendo, digo, has por ahí pintado a un rostro real ahí al frente tuyo?
2: Mira, he ido a Punta Arenas a hacer un seminario de figura humana en vivo con Victoria Valjalo. La verdad que muy lindo, estuve una semana pintando en la Universidad de Punta Arenas, precioso el seminario, a carbonilla, con óleo, un poquito de óleo, muy, muy bueno, excelente.
1: Está bien.
2: Sí.
1: Una expresión dice más que una palabra.
2: Y yo creo que sí, yo creo que sí, muchas veces.
1: Y generalmente te conformás, digo, cuando ves el producto terminado, decís, no, acá tengo que hacer un retoque. O...
2: Y siempre, viste, te autocriticas mucho, o sea, sí.
1: Y vos que decís que por ahí no te gusta exponer mucho lo que haces, me imagino que justamente sos muy exigente.
2: No sé si tan exigente. El tema de la exposición es que lleva mucho trabajo, mucho mucho tiempo, corres riesgo de que las obras se te rompan, se te, viste, los marcos se rayen. No es fácil trasladar las obras, ¿no es cierto? Claro. No estoy equipada como para hacer una exposición siempre. Claro. Hay artistas plásticos que tienen sus cajas con todos los sobres para los cuadros y todo, pero yo en este aspecto no, claro, no, para nada.
1: Sobre, contanos un poquito la técnica que utilizás, los materiales generalmente que utilizás.
2: Los materiales, ¿no?, que uso para la pintura, yo doy pintura decorativa, soy profesora del Instituto Fracassi, preparo alumnas y muchas de mis alumnas que ya pasaron por mi taller tienen sus talleres. Pero doy pintura decorativa, pero a mí me atrapa el óleo. Al taller pueden venir a hacer decoupage, latas, cajas, bandejas, lo que quieran, con acrílico, con óleo, con lo que sea. Pero a mí me atrapa la pintura, el óleo, claro, que es tan versátil en todo lo que puedas hacer. O sea, lo manejás como vos querés, demora un poco más, pero podés trabajarlo mucho más que el acrílico. Claro. Entonces, bueno.
1: De chiquita dibujabas, me decías, ¿no?
2: Sí. Mi papá, yo creo que debe haber sido la base, o sea, creo que dentro de la familia tengo una prima que expone en Plaza Francia, hace pinturas tangueras. María Alejandra Parolín, que era también de Río Gallegos.
1: Sí, la he visto.
2: Sí, y después Fernando González, que él pinta en el anonimato, pero pinta muy lindo. La verdad que tiene una capacidad. Hay una beta artística dentro de la familia.
1: Pero además es una expresión de uno mismo, de sentirse liberado, no sé, buscando. Es como cuando uno se pone a tocar la guitarra, de repente.
2: Es como que vivís en tu mundo. Claro. En el mundo te metes adentro de la obra y con música, sin música, con lo que sea, vos vivís y percibís el tema de la obra.
1: Claro. Está bien.
2: Así que está muy bueno.
1: Y decirlo ahora, ¿estás terminando incluso algunas obras para este fin de semana?
2: Sí, estoy terminando.
1: O sea que tenés obras nuevas y otras que ya terminaste.
2: Voy a presentar tres obras nuevas y que son bastante grandes y obras que tengo hechas que por ahí me parece que hay una o dos que no expuse y las otras sí han sido expuestas, pero como el público se renueva,
1: claro, está bien,
2: las voy a presentar en el teatro.
1: Esta obra que me estaba mostrando recién.
2: Esa.
1: ¿Cómo te inspiraste para crearla? ¿Viste ese rostro en algún lado?
2: Ese es un seminario que hice con el artista Omar Ortiz, que es hiperrealista mexicano. Y realmente es excelente la técnica, los colores que usa para armar el tono piel es increíble. Yo creo que todos podemos llegar al tono piel, pero él llega de una manera que mezcla muchos colores y le da una calidez a la piel que es increíble. Y tiene un ojo impresionante, me encanta.
1: ¿Y haces generalmente todo color, o por ahí algo en
2: negro? Mira, hice monocromo, hice algunos cuadros, pero me gusta más el color.
1: ¿Te gusta el color?
2: Sí, me gusta el color. El hiperrealismo me gusta mucho. O sea, pintar una flor, darle la luz, la sombra, un paisaje, un cacharro. Está
1: y
2: muy
1: son
2: bueno.
1: Algunas dimensiones ya, digamos, estructuradas, muy grandes, más chicas.
2: Mira, los que voy a presentar ahora, y tengo uno de 2 metros por 1,50 m más o menos.
1: Tienes que llevar en una camioneta eso.
2: Sí, los tengo que llevar en una camioneta. Pero bueno, son cuadros, tengo 2 o 3 grandes y después otros más chiquitos de 40x50, 50x70, pero son cuadros.
1: Claro. ¿Están para estar a la venta igual, Maru?
2: Van a estar a la venta, sí, me cuesta vender porque son como mis hijos,
1: claro,
2: ¿viste?
1: Claro.
2: Y aparte, bueno, nadie le da el valor que tiene cada cuadro, porque cada artista le dedica mucho tiempo a su cuadro y es como, no sé, es como que cuesta deshacerse,
1: sí,
2: ¿no?
1: Sí, lo que pasa es que también hay que tener un, digo, un presupuesto para los materiales, hay que recuperar algo, ¿no es cierto?
2: Sí, sí, sí, realmente
1: a veces
2: sí.
1: El arte cuesta igual,
2: y
1: ¿no?
2: Cuesta, cuesta, pero lo que pasa que hoy en día, viste, la situación económica no está tan fácil como antes, y los elementos de pintura, un pincel sale muy caro, un pomito de óleo nacional sale carísimo, imagínate un barniz chiquito sale caro, muy caro, entonces todos son elementos, o sea, podés hacer cosas con algo un poco más barato, pero los colores, los pigmentos y todo lo que hace a la pintura no es lo mismo. No es lo mismo una marca, los pigmentos de una marca con los pigmentos que tiene otra. Claro. Entonces eso se encarece mucho.
1: Claro. ¿Y en tu casa tenés cuadros hechos por vos y que no los vas a vender nunca?
2: Y qué sé yo, tendría que ver, sí, porque, tengo muchos cuadros en casa, sí.
1: Digo, porque uno finalmente va a una exposición, pero queda...
2: No, en casa, vos no sabés lo que es mi casa.
1: Claro, me imagino que...
2: No, tengo cuadros, bastidores, marcos, marquitos... cuadros sin terminar quedan ahí, ¿viste? Y bueno,
1: ¿y por ahí en las exposiciones te piden algo puntual? Digo, ¿suele pasar eso o no?
2: Y por ahí sí, ¿viste? O por ahí ven algo y se lo llevan, pero bueno, lo mío, lo más importante es que vean y que disfruten lo que es la pintura y que se animen a pintar, porque la gente dice, ay, yo nunca pinté y no me animo a pintar. Y yo te puedo asegurar de que pintan. Y el día que pintan y que terminan un cuadro, yo he tenido alumnas que se han largado a llorar. Entonces, es como que uno no puede creer lo que hace. Y no es difícil. Es el tema de que tengas a alguien que te guíe cómo llegar a realizarlo, ¿viste? Entonces, no es difícil. Fíjate lo que yo he hecho a distancia. Claro. Y sin embargo, lo haces.
1: Excelente. Sí. Bueno, ¿se inaugura la muestra cuándo? ¿En qué horario?
2: El viernes a las 8 de la noche en Ángela Sureda 444, el Teatro Gran Cabral. Así que los esperamos. Va a estar Andrés Abelli tocando unos temas con Andrea Moreno cantando, así que bueno, están todos invitados, están todos invitados, sí. Y aparte prepararon el teatro muy lindo, han sacado todas las gradas y han armado todo un salón de exposición muy muy lindo quedó.
1: Y está teniendo mucho
2: está trabajando mucha, muy bien Andrés.
1: Sí, digo, hacen falta estos espacios indudablemente, más allá de los que tenemos en la ciudad,
2: sí,
1: ¿no? Pero miro muy bien lo que ha hecho Andrés ahí, ¿no?
2: Precioso, es precioso lo que están haciendo los chicos, están trabajando mucho y bueno, me parece bárbaro, porque viste que no hay tanto movimiento cultural.
1: Sí, es verdad.
2: Teniendo todo lo que tenemos, está todo muy abandonado.
1: Sí. Y bueno, y esto de fusionar un poco el arte, la pintura con la música es genial.
2: Sí, es muy bueno. Sí, yo vivo con música. Y lo que pasa es que te pones a pintar y pones música, entonces es una buena compañía.
1: Bueno, Mauro, gracias por haber venido.
2: No, de nada, Carlos. Gracias a vos y te esperamos por allá, a toda la gente de acá.
1: Perfecto, gracias Maru.
2: No, de nada.
1: María Eugenia Sánchez hablaba con nosotros, Maru, contándonos lo que, la exposición de este fin de semana en el Gran Cabral.
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1: Nos vamos a la zona norte de Santa Cruz. La saludamos, por supuesto, a nuestra colega en zona norte, Solange Alarcón. Vamos a ir a la información y esta situación, ¿no?, que vivió, y siempre es muy grave, ¿no?, cuando se denuncia por un intento de abuso, cercanías de una escuela. Contanos un poquito cómo fue la historia.
2: Bien, ayer en horas de la tarde, un menor que salía de la escuela donde él va, él asiste a una escuela que está cerca del barrio Los Pinos. Su domicilio queda cerca del barrio Mirador. Iba caminando por la calle Santa María y lo intercepta un hombre de aproximadamente unos 40 años de edad, según la descripción que brindó el menor a la policía, y lo interceptó para... le quiso dar un beso. En ese momento el niño corrió y se acercó a una pareja que justo transitaban por la zona y en el estado que se encontraba le pidió por favor ayuda. La pareja lo llevó hasta su domicilio y allí, bueno, la madre del menor realizó la denuncia en la comisaría, bueno, para dar aviso, ¿no?, de esta situación, porque por donde caminaba este niño hay también un jardín de infantes y una escuela también primaria. Así que bueno, se encendieron todas las alertas ahí, comenzaron a hacer todas las tareas investigativas para poder dar con el sujeto, ¿no?
1: Claro. Se realizó un operativo de rastrillaje, imaginamos, sí. por esas horas.
2: Sí, así es, Carlos. Esta mañana estuve hablando con el comisario Britos, que bueno, ahí nos brindó un poquito más de detalles. Pidieron las cámaras a los vecinos también para poder, bueno, dar con esta persona, ¿no?
1: Claro. ¿Se habían conocido algún hecho similar ahí en la zona o no?
2: No. Esto ocurrió ayer por la tarde y bueno, ahí encendieron todas las alarmas también y dieron aviso a las unidades correspondientes para que puedan realizar toda la tarea, ¿no?, de investigación.
1: Igual. Bueno, claro, se presume que esta persona no tenía ningún tipo de vínculo, ¿no es cierto?, con el menor.
2: No,
1: o sea, de hecho,
2: no
1: lo conocía el nene.
2: No lo conocía, para nada, no. Y bueno, es importante destacar también que, bueno, ya por esas horas que eran las 7:45, ya está muy oscuro.
1: Claro,
2: sí. Entonces, bueno, nada, generó una alerta en la comunidad educativa, porque de hecho en estas escuelas que te mencionaba, en la escuela primaria, por ahí de noche se utilizan para hacer actividades deportivas, ¿viste?
1: Claro.
2: Entonces,
1: claro.
2: Bueno, generó ahí una alerta entre los vecinos y en la comunidad educativa para, bueno, estar atentos, no solamente en esta escuela, sino en todas las zonas, ¿no? Porque no, claro, puede andar por cualquier lado.
1: Sí, por supuesto. Además, imaginamos la condición del nene, ¿no es cierto? Porque este habrá sido un susto muy grande para él y ahora
2: totalmente.
1: Hay que asistirlo, ¿no es cierto?
2: Sí. Él iba caminando solo por la calle y, bueno, se le acercó a este señor, lo intentó besar, salió corriendo, le agarró justo pasado una pareja y, bueno, le brindaron asistencia y ayuda porque estaba muy alterado.
1: Bueno, comisario Brito, te brindó detalles de seguramente ampliar un poco la seguridad y con la cantidad de gente, personal ahí en la zona.
2: Sí, estuvo trabajando ahí la división, la DDI, y también personal de la comisaría cuarta para, bueno, poder realizar todo el rastrillaje, también para solicitar a los vecinos también cámaras, claro, y otro tipo de material que pueda servir, ¿no?, para poder investigar este hecho.
1: ¿Se suele incrementar, digo, la cantidad de efectivos por ahí en estas épocas cuando está llegando el invierno, o no suele suceder eso?
2: Y sobre todo por ahí se realizan controles más en las salidas de las escuelas, ¿viste?
1: Sí.
2: También hay personal de tránsito también coordinando, ¿viste? Que bueno, también se pueden acercar por ahí en algún tipo de situación a pedir también ayuda, ¿no?
1: Claro.
2: Que es importante eso igual.
1: ¿Es una zona urbana céntrica o más en lo que es la periferia de Caleta?
2: No, es en la periferia, sí. Es una zona donde es en el acceso norte, digamos, de Caleta.
1: Ajá.
2: Va para la ruta de Comodoro.
1: Está bien.
2: Sí.
1: Bueno, qué peligro, la verdad, ¿no?
2: Sí, esto, hay que andar con mucho cuidado, sobre todo, bueno, también por más que... porque es una edad donde ellos se encuentran en la preadolescencia, ¿no?
1: Sí, claro.
2: De acompañarlos también,
1: sí.
2: Por más que ellos insistan en caminar solos,
1: sí.
2: Acompañarlos, guiarlos, por ahí si quieren caminar adelante son los que vayan, pero uno atrás como adulto supervisando, ¿viste?
1: Sí, claro, claro. Y más cuando va uno solo, porque ahí si van en grupo es otra historia también, ¿no?
2: Claro, ¿viste? Totalmente. Ya cuando van en grupo, bueno, sí. La historia es distinta, pero sí. Uno, incluso uno siendo grande también, uh-huh. Es un peligro andar solo, sí. Y la situación acá en Caleta no está claro. muy buena, que digamos, no son momentos como para andar caminando solo tampoco. Sí.
1: Más allá de la advertencia de la policía, ¿la escuela tomó también alguna medida similar o no hay?
2: No hay información con respecto a la escuela, porque el niño no asistía a la escuela que estaba cerca donde de su domicilio. La escuela de él queda en otro barrio. Ajá. Él estaba caminando, pero esto ocurrió cerca de la escuela que te menciono, que claro, es la escuela que ahí está 74. Sí, totalmente. Que de noche funciona como el Instituto Provincial de Educación, que es el IPES. Uh-huh. Pero bien. Bueno, sí.
1: Me imagino la familia, vos no tuviste contacto con ellos, ¿no? Como
2: de no se dio tampoco a conocer detalles de quién fue el menor al que le ocurrió esta uh-huh. situación. No trascendieron más detalles sobre el hecho, solamente que se está trabajando sobre la búsqueda de esta persona, uh-huh. Y que bueno, necesitan también datos, si los vecinos uh-huh. pueden aportar también para hablar con esta persona. Claro,
1: por eso te preguntaba si era una zona más urbana, viste que por ahí, viendo la foto del sector, quizás no hay tantas cámaras, ¿no?, instaladas.
2: Sí, es una zona donde hay mucha concurrencia, porque es justo una avenida, ¿viste? Sí. Y pasa muchísima gente, pero hay casas que sí tienen cámaras, porque de hecho yo he pasado caminando varias veces y he visto, ¿viste?, por las dudas, uno siempre tiene que estar atenta.
1: Claro, claro.
2: Es una zona que sí tiene cámaras, sí.
1: Bueno, ojalá que esto sirva para un poco tratar de ubicar, ¿no?
2: Sí, la verdad que sí, y a uno también como madre, sí. Más allá de nuestro rol como periodista, como madre también se preocupa, ¿no? De los chicos, de situaciones que pueden pasar a futuro, uh-huh. Uno se pone en la piel, ¿no? También de las personas y claro. Qué susto, sí, claro. ¿No? Qué sí. Sí, tremendo.
1: La verdad que sí. Bueno, Solange, cualquier cosa que Carlos. Surja, estamos en contacto, ¿vale? En cualquier
2: Listo.
1: Momento.
2: Muchísimas Eso gracias. Vamos.
1: Solange Alarcón, nuestra compañera desde Zona Norte de Santa Cruz, allí en la ciudad de Caleta Uribe, y esto que activó este operativo, ¿no?, después de la denuncia por un intento de abuso en cercanías de la escuela 74, allí de la Zona Norte de Santa Cruz, Caleta Uribe.
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1: Estamos con la ministra de Producción, Comercio e Industria, Nadia Ricci.
2: Muchísimas gracias a vos, a todo el equipo, por la invitación y un placer estar con esta audiencia.
1: Temas muy importantes. Estás en un área muy sensible, ¿no es cierto? Como es la producción, nada más y nada menos. Hay que trabajar muchísimo, un contexto económico
2: complejo
1: a nivel nacional. Bueno, ¿cómo acá lo único que se hace es tratar de gestionar, consensuar ideas también con empresarios? Muchas reuniones en estos días.
2: Sí, un área muy importante que el gobernador Claudio Vidal ha definido como uno de los ejes de gobierno, la producción, con una historia para la provincia de una historia extractivista sin agregado de valor y sin industrialización, con lo cual el cambio de modelo es no solamente todo un desafío, sino que no es algo que se hace de la noche a la mañana. Esto que vos decís de muchas reuniones y gestiones y planificaciones que muchas veces, y muchísimo trabajo de los equipos que por ahí en función de un petitorio relacionado con alguna empresa que quiere hacer una inversión, se hace todo un trabajo en función de eso y después la inversión no llega, pero hacemos todos esos intentos para que esto suceda, ¿no? Uh-huh. Obviamente el contexto nacional, un contexto internacional que yo siempre digo que a pesar de ser sumamente adverso en la micro para todos los ciudadanos, es un contexto muy de oportunidad para una provincia como la nuestra, que tiene todos los recursos a disposición para que podamos salir adelante. Estamos en ese cuellito de botella que nos va a permitir hacer ese camino. Tenemos minerales, tenemos hidrocarburos, tenemos turismo, tenemos todo para que eso suceda. Entonces, hay que ver que se den todas otras condiciones y poder lograrlo, ¿no?
1: Sí, en muchos casos también todo tiene un proceso, ¿no es cierto?
2: Sí,
1: y cuando hay necesidad, esos procesos parecen más, se dilatan más, ¿no?
2: Sí, y muchos de esos procesos son procesos que no llevan una gestión, sino que llevan varias gestiones. Yo siempre digo que por ahí estamos haciendo la siembra de una semillita que va a ser importantísima para un futuro económico distinto de Santa Cruz. Este gobierno le está poniendo una impronta que la provincia necesitaba, porque era un modelo que agotó sus oportunidades. Quedó claro con la ida de YPF, queda claro con algún manejo relacionado con el tema de el resto de las industrias extractivas sin agregado de valor. Y cambiar ese modelo no es fácil, claro. No es para nada fácil.
1: Bueno, vamos a comenzar un poco a desarrollar la pesca. ¿Qué pasa con la pesca? El año pasado una temporada muy negativa, muchos conflictos que se han dado. Y aquí siempre está la expectativa, ¿qué va a pasar este año? ¿No? ¿Cómo viene la cosa? ¿Cómo está Puerto Deseado en ese sentido? Indudablemente una localidad que vive, ¿no es cierto?, de ese recurso.
2: Sí, venimos mejor que el año pasado. Este año la pesca viene en sus descargas en un 35% mayor en general, uh-huh. No solamente en Puerto Deseado, hablamos de lo que son descargas en general de pesca. Y en el caso particular de Puerto Deseado, con un 80% más de descargas en el caso del calamar, algo que fue una temporada histórica, récord muy importante para la provincia, que ojalá se repita con el langostino, que es ahora el problema histórico que tenemos en Santa Cruz con el tema del langostino congelado. Uh-huh. Tratando de cambiar sino incorporar otro sistema de pesquería en el caso de Puerto Deseado, que no que reemplace, pero que sí vaya generando también trabajo, que no sea el langostino, porque hay una cuestión que es clara, que es que biológicamente el langostino decidió migrar hacia el norte.
1: Claro.
2: Y por el tipo de pesquería del que se trata, a las empresas no les es rentable venir a Puerto Deseado.
1: Claro.
2: Esto es en general lo que viene pasando. Obviamente en esto la provincia reclama de manera firme, no solamente en el Consejo, en la Secretaría, venimos hablando también con el Secretario de Agricultura y Pesca de la Nación, el señor Iraeta, lo hago de manera personal, incluso porque Santa Cruz hace un esfuerzo enorme con vedar el golfo, uh-huh. con asumir el compromiso de esa veda. Y si bien hay una compensación, la realidad es que lo que reclaman los trabajadores, específicamente, más que nada, los trabajadores de la primera etapa, que es estibadores y guincheros, uh-huh. y demás, es la descarga en Puerto Deseado. Claro. Tuvimos una reunión con todo el sector, gremios, empresarios radicados en Puerto Deseado, específicamente relacionada con el tema del langostino congelado. Tenemos este año la diferencia, a diferencia del año anterior, el SOMU, que es el gremio de los marineros, uh-huh. ya firmó un acuerdo que fue el año pasado, nos perjudicó un montón. El langostino arranca, se puede pescar al langostino en un tamaño que realmente es el tamaño que es rentable para comercializar, arranca en unas zonas que están frente a claro. Puerto Deseado. El año pasado el SOMU tuvo un conflicto que duró más de 2 meses, uh-huh. y esto se perdió. Claro. Este año creemos que viene todo bien, próximamente entre el 20 y el 30 de mayo vamos a tener la apertura de la prospección del langostino. Tenemos empresas interesadas en hacer esta prospección y seguramente las primeras mareas, uh-huh. Van a ir a Puerto Deseado. Uh-huh. Pero hay que ver que tenemos que hacer algo más, porque uh-huh. con esto solamente no resolvemos el problema del trabajo de este grupo de gente, ¿no? Claro. Y ahí es en donde hablamos de la posibilidad del fresco en Puerto Deseado, uh-huh. que genera no solamente trabajo en estibadores, guincheros, apuntadores y demás, sino que genera mucho trabajo en planta, que es el que necesitamos, claro. que se procese. Cuando uh-huh. hablamos de la diversificación económica, claro. de agregarle valor, uh-huh. hablamos de esto, del trabajo en las plantas. Y es ahí a donde estamos apuntando mayormente.
1: ¿La merluza?
2: Merluza, hoy tenemos la mesa del fresco, en donde obviamente la provincia de Santa Cruz viene liderando la captura de merluza y las descargas de merluza en la provincia. A diferencia de los puertos, prácticamente están diferenciados en el caso de Puerto Deseado con los congeladores y en el caso de Caleta Olivia con el fresco. Claro. Así que hoy tenemos esa mesa de trabajo en donde participamos. La verdad es que la merluza viene bien. De hecho, si la provincia tuviese incluso mayor cantidad de cuota, que es imposible porque esto es una torta en realidad, claro. Tenemos un porcentaje que es el 4,80 de la captura máxima permitida de Nación, y este año eso corresponde aproximadamente a casi 20.000 toneladas. Estamos trabajando con un sistema de cuotificación que de alguna manera dé garantías no solamente de que no exista el monopolio, sino también de oportunidad de mayor cantidad de generación de trabajo en otras plantas. Así que estamos haciendo ese trabajo y estuvimos a la mañana con todas las empresas. Ahora a la tarde tenemos esta mesa ya con todos. Vamos a seguir trabajando porque hay cuestiones en las que no nos ponemos de acuerdo, como pasa.
1: Pero la cosa es discutirla,
2: ¿no? Obviamente, el diálogo. Si hay algo que es importantísimo y que el gobernador siempre nos dice, no perder el diálogo con todos los sectores, creo que estas decisiones, que son decisiones que en este caso le darían previsibilidad a las empresas por más de 10 años o por al menos 10 años, son decisiones que requiere que estemos todos sentados en la mesa, okay. y que la decisión que se tome sea la mejor para Santa Cruz, no para los empresarios específicamente. Okay. Sí, sabemos que sin empresarios no hay trabajo, uh-huh. Al menos trabajo del que nosotros queremos, que es trabajo genuino. Uh-huh. Estamos en un momento en el que el Estado realmente necesita generar empleo genuino, y esto se hace con el privado, así que vamos de la mano en ese sentido.
1: Cuando arrancaba la gestión, recuerdo, Nadia, que hablando con la gente de puertos, nos decían que se había hecho un relevamiento justamente de la infraestructura de los puertos, ¿no? Uh-huh. Y que en muchos casos había falta de mantenimiento, bueno, muy marcado, ¿no es cierto? ¿Cómo están hoy los puertos?
2: Estamos mejor, no estamos al 100, porque ha habido una desinversión durante muchísimos años que hace que se planifique esa inversión para mejorar la calidad de nuestros puertos, que es además una de las razones por las cuales no podemos mejor. Doy un ejemplo. Uh-huh. El caso de Puerto Deseado. Sí. Puerto Deseado tiene dos sitios, que es uno de los puertos que mayor movimiento tiene. Tiene dos sitios que no pueden ser utilizados, con lo cual tenemos una merma de capacidad de labor, ¿no? Uh-huh. Entonces, esos sitios hay que repararlos, y la reparación de esos sitios es justamente una decisión política del gobernador Claudio Vidal de hacerla, y es de las mayores que va a hacer este gobierno. Es más de 16 mil millones de pesos en esos sitios. Si se hubiese hecho el mantenimiento, no hubiésemos llegado a esta instancia. Pero esto es lo que te digo como macro, ¿no? Claro. Pero después hablamos de, se han reparado desde instalaciones eléctricas, redes contra incendios, se han certificado puertos, boyas, bueno, innumerables trabajos de mantenimiento y de mejora en cada uno de los puertos. Se hicieron certificaciones de Vita. Un trabajo realmente muy importante que viene haciendo Walter Uribe de UNEPOS con todo el equipo, que también es fundamental en esta cadena, ¿no? Para claro. para que tenemos que además hacer que nuestros puertos, además de la pesca, porque por ejemplo tenemos una problemática con Punta Quilla y con Puerto San Julián, que todavía son dos puertos que desde hace años vienen con una merma también importante en su trabajo. La realidad es que tenemos que lograr, por ejemplo, el transporte de mercadería por nuestros puertos, algo que se hizo en otro momento. Hoy Puerto Deseado tiene algo, pero realmente es mínimo en relación a lo que se puede lograr, ¿no?
1: ¿Puerto de Caleta Paula, por ejemplo? ¿Cómo está ese puerto?
2: Más que nada con pesca. Los puertos están hoy más que nada con pesca. Y sí, los contenedores, por ejemplo, pero en relación al congelado.
1: Ah, claro.
2: Obviamente minería, que descarga la mayoría por Puerto Deseado, Cianuro y algunas otras cuestiones, pero la realidad es que un puerto es mucho más que eso. Recuperar eso, estamos hablando con empresas mercantes, con la posibilidad de hacer transporte multimodal, es decir, una parte del transporte en barco y después en camiones, algo que realmente se utiliza en todo el mundo porque abarata los costos impresionantes de la mercadería. Nos falta todavía encontrar volumen que permita que sea rentable para estas empresas, porque ahí nos encontramos con otra realidad de nuestra provincia. Somos una provincia extensísima, con muy, muy poco poblada, con muy baja densidad de población. Con lo cual, cualquier actividad que nosotros planteemos tiene ese, de alguna manera, esta contra, que es que si no es por algo específico, realmente no tenemos la suficiente cantidad de población para que la actividad sea rentable. Claro. Entonces, hay que pensar específicamente qué industrias, qué cuestiones para que esto funcione.
1: Claro. En Puerto Santa Cruz, por ejemplo, cuando mientras estaban todas las obras activas de las represas, se había generado movimiento, ¿no?
2: Hemos estado ahora, esperemos que cuando se reactiven las empresas, hemos estado hablando con el ministro Jaime Álvarez para hacer un contacto. Obviamente es lo que más le conviene a la empresa, con lo cual creemos que eso va a ser factible y le va a traer un alivio no solamente en materia del trabajo del puerto, sino también en materia de contratación de la gente de Puerto Santa Cruz, ¿no? Esto va a ser muy importante.
1: La semana pasada creo que hablábamos con gente de la zona norte de Santa Cruz, mostrándose muy entusiasmado por ese trabajo que se está haciendo en el trayecto del tren, el tren de la Patagonia. Sí. Bueno, está histórico, un emblema sin duda, un símbolo, digamos, también en su momento, que la gente añora tanto, porque decíamos en esa nota, el tren era el que formaba pueblo en el interior, y cuando el tren dejaba de pasar era como todo se iba perdiendo, ¿no?
2: Sí, hubo un video muy lindo de un poblador de Jaramillo contando esta historia. Él fue uno, el que despidió al último tren. Claro. Recuperar una actividad así, si bien esta primera etapa de recuperación va a ser turística, con la posibilidad obviamente de que a futuro pueda utilizarse para otras actividades, le da vida a lugares como Jaramillo Fitzroy, que además han hecho un trabajo importantísimo con su patrimonio, con sus museos. Entonces es factible. Estamos haciendo el recupero de la vía con la gente de la Fraternidad y CRT. Probablemente esté llegando a Jaramillo una vivial, que es una camioneta para hacer la prueba sobre las vías del trabajo que prácticamente se está terminando. Ya tenemos una locomotora y los coches para... No quiero dar fechas porque por ahí hay atrasos, pero yo creo que para la temporada turística vamos a poder hacer el anuncio de esta primera etapa. Estamos trabajando con una primera etapa que es solo Jaramillo Fitzroy, en la parte operativa, pero sí el gobernador ha dado la orden de que ya se comience a trabajar con los trabajos en cultura y con cada una de las localidades para ver el resto de los atractivos y el proyecto total obviamente es Puerto Deseados Las Heras, que es el tren que le dio vida, la traza original tal cual. Así que hoy estamos con esta primera etapa, va muy bien, estamos por terminar el trabajo de la puesta en funcionamiento y el acondicionamiento de la vía. Claro. Y bueno, con la vivial vamos a poder certificar que la vía está en condiciones de poner a la locomotora. Ya está la locomotora, el gobernador en persona ha trabajado con Trenes Argentinos para que esto sea una posibilidad. Un gobernador que gestiona, que cuando se pone un objetivo realmente nos traza a nosotros el camino, nos entusiasma, pero que además se pone al frente de estas cuestiones, ¿no?
1: Bueno, ahora estuvieron en Gregores.
2: Están en Gregores, sí.
1: Anunciando algo muy importante también para...
2: Se inauguró la peletizadora, por ejemplo. Van a haber dos peletizadoras. A ver, el gobernador tiene un eje, insisto en esto, un eje central que es la producción e incluso ligado a esto está Santa Cruz Puede, que es una empresa que tiene justamente ese objetivo, el de viabilizar proyectos productivos, ya sea de la mano de gobiernos locales o de empresas privadas, para demostrar justamente que esto es posible, ¿no? Se hizo, por ejemplo, con el proyecto avícola en Puerto Santa Cruz, ahora con la peletizadora que se acaba de inaugurar, está ya acá la planta de alimento balanceado en el predio, están por comenzar la construcción, hay que hacer una base específicamente, pero la planta ya está acá. Se hizo un proyecto, el mayor proyecto agrícola de la provincia, demostrando que es posible cultivar en la provincia de Santa Cruz otra cosa que no sea alfalfa, y se hizo
1: Calafate también, ¿no?
2: Por eso mismo lo digo con lo de Calafate, en un proyecto que se hizo público-privado también entre con la SAU y con una empresa, con un productor local de Calafate, un proyecto que en su inicio es de 300, más de 300 hectáreas, pero que la idea es que este año superemos, esto fue lo que se cosechó, para este año ya hay designados otros lugares, están trabajando los técnicos, y la idea es llegar a más de 1000 hectáreas de siembra, agregando a la zona norte, Perito Moreno y Los Antiguos, en donde hay ensayos de INTA con maíz, que dieron totalmente positivos, y todos esos ensayos y ese maíz que es necesario para agregarle por cuestiones de la composición del alimento balanceado también es una posibilidad. Así que bueno, todo esto tiene que ver con este entramado de cambiar la matriz productiva. Hablamos de un proyecto con un viñedo muy importante en Lago Posadas, que existe hoy el interés de un gran inversionista para participar de ese proyecto que le cambiaría la vida a Lago Posadas. En materia turística estamos trabajando muy fuerte en los destinos emergentes. Nosotros sabemos perfectamente, todos los que somos santacruceños, que nuestra estrellita ha sido siempre el glaciar y el Chaltén. Para distintas cosas, ¿no? Pero hoy la idea es pensar estratégicamente, porque Santa Cruz en sí mismo, como destino turístico, ofrece hoy al mundo entero algo que busca la gente que realmente tiene el dinero para hacerlo, que es este paisaje agreste, si lo quiere, la cordillera, el mar, una fauna que realmente, una fauna que es una cuestión impresionante. Entonces tenemos desde los cetáceos en Caleta hasta el pingüino de Penacho Amarillo, el pingüino Magallán Iguacá, o sea, tenemos grandes posibilidades. tenemos algunas contras como la conectividad.
1: A propósito, ¿se está trabajando en Deseado, el aeropuerto de Deseado?
2: Sí, el de 28 de noviembre, pero el de Deseado es uno que requiere una inversión que el gobernador acordó por fondos con los intendentes, así que se está trabajando en el aeropuerto de Puerto Deseado.
1: ¿Es inoperable ese aeropuerto hoy?
2: No está operable hoy, no le falta tanto, y la idea es que se incorpore, al igual que el proyecto de Perito Moreno, del aeropuerto de Perito Moreno, para hacer estos vuelos directos desde estas localidades a Buenos Aires, que es el que se anunció. En Perito vamos a comenzar en breve. Hemos tenido algunos retrasos, queríamos hacerlo en el mes de abril, lamentablemente por cuestiones de, primero, de los acuerdos comerciales, porque esto lo hacemos con la colaboración de las empresas mineras comprando determinada cantidad de tickets, y el resto de los boletos que quedan para la gente, para los locales, ¿no? Entonces, necesitamos, obviamente, en esto vamos a trabajar mucho con las localidades, porque necesitamos consolidar estos vuelos, porque esto se va a hacer durante un tiempo de la mano de las empresas, y después hay que lograr que sean sustentables, ¿no? Entonces, bueno, rentables para las empresas. Nadie hace una inversión para no ganar plata, esto queda claro. Entonces, pero, digamos, estamos avanzando en cuestiones que esta provincia no avanzó nunca, y a pesar de la situación, fíjense que es un gobierno que la nación tiene prácticamente la obra pública parada, es un gobierno que tiene más de 50 obras en la provincia, en el territorio de la provincia, analizadas. Que afrontó, no, que está llevando adelante el gobierno de la provincia,
1: pero
2: de Santa Cruz.
1: La provincia, por eso, pero después de la paralización total
2: de las obras nacionales, muchas que recuperó de las nacionales y otras tantas que gimnasios, escuelas, es decir, ampliaciones de hospitales, viviendas, la cantidad de viviendas que se están haciendo, y digo en este contexto, ¿no? Falta un montón. Pero la realidad es que poder decir esto en este contexto es muy, pero muy importante. Creo que estamos en un momento en el que todas estas cosas hay que decirlas, hay que remarcarlas, se vienen haciendo muchos esfuerzos. Hay, el otro día nos decía la ministra de Gobierno que si sacamos la cuenta en materia de inversión, el gobierno de la provincia hizo una inversión cada 3 días, una acción con inversión cada 3 días en esta provincia, aproximadamente. Eso es realmente algo muy importante. Claro. Así que, bueno, grandes desafíos, pero contentos.
1: Y decime, cuando tenés el trabajo, indudablemente uno siempre está con la idea de que vengan los inversores, ¿no?, a Santa Cruz. Me parece que ese es el gran, el enorme desafío siempre que hemos tenido de la Patagonia, ¿no?
2: De la Patagonia, vos lo decís, debiéramos tener un tratamiento diferencial por estar a donde estamos y por tener las dificultades que tenemos, como pasa en algunos otros países. Eso no está, entonces hay que hacer lo que se puede, pero con el mayor esfuerzo posible. Y en esto realmente se trabaja mucho. El Ministerio ha presentado una ley de promoción y desarrollo industrial que está en la legislatura, que ojalá tenga pronto un

0: y que además es más congruente con las inversiones que necesita nuestra provincia. Con una ley como esta, estamos en condiciones de competir contra todo el resto de las provincias de manera, pero sumamente ventajosa, y ojalá podamos decir que pronto tenemos esta ley. Venimos teniendo muchas consultas y la realidad es que sería una gran herramienta para el gobierno de la provincia de Santa Cruz esta ley en materia de inversión.
1: ¿Encontrás con tus pares, digo, de las provincias patagónicas un poco para plantear este tipo de situaciones, trabajar corporativamente, sugerir también, por qué no, inversiones para la zona?
0: Sí, hemos trabajado a través de encuentros que se hicieron por un lado por CEPAL o por CFI, o algunos otros que se plantean por determinados temas en particular. Por ejemplo, en algún momento, como fue el tema de la barrera sanitaria, que nos encontramos con los pares patagónicos para tratar de aunar esfuerzos en este sentido. Por otra parte, en algunas ferias que tienen que ver con, ya sea con turismo, trabajamos de manera mancomunada con los ministros, y la realidad es que hoy estamos frente a un escenario competitivo, con lo cual hay mucho que se puede hacer de manera conjunta, y hay mucho en lo que tenemos que ser totalmente originales los santacruceños para que nos elijan, claro, a nosotros, claro, por sobre otros lugares, ¿no?
1: Sí, por supuesto, cada uno
0: y en esto tenemos ventajas. Dijimos hace un rato, hablamos de los puertos, esto que digo de nuestra ley, tenemos parques industriales, tenemos dos zonas francas que falta mucho y las tenemos que desarrollar mucho mejor, pero que son una gran herramienta.
1: Me estaba olvidando de la zona franca. ¿Qué pasa con la zona franca de Gallego? ¿Va a tener crecimiento?
0: Ya lo está teniendo, no sé. Vimos si hace que mucho está, que no va.
1: No, estuve el fin de semana. Veo que se está levantando un módulo nuevo ahí, sí, ¿no? Que ya está bastante avanzado.
0: Sí, logramos a través de una herramienta en el Comité de Zona Franca, que fue la eliminación de ingresos brutos, porque la realidad es que era la única zona franca que tenía el impuesto a los ingresos brutos. Por lo tanto, cualquier inversión que quería ir a una zona franca, no nos elegían. Claro. Y además porque tenemos un gran problema los santacruceños, que es que, y esto lo digo como gobierno, ¿no? La mayor competencia la tenemos con Punta Arenas. Sí. Competirle a Punta Arenas como zona franca, estamos todavía lejos. Y hay que dar las herramientas o poner sobre la mesa determinadas herramientas que permitan que nos elijan. Entonces, una era esa, que a través de esta herramienta lo que logramos es que el concesionario bajara el valor del metro cuadrado para que se puedan radicar. De hecho, tenemos incluso consultas de algunos inversionistas que están instalados en zona franca de Punta Arenas para venir a Río Gallegos, claro, a la zona franca de Río Gallegos.
1: Ahora, decime, ¿de qué se trata el módulo nuevo? Ahí van a haber también otros locales, ya hay empresas que están...
0: Hay algunos que tienen que ver con otras marcas de vehículos, y hay uno que tiene que ver con un mayorista general de que va a tener de todo.
1: Está bien. Veo que los vehículos hay bastante venta, digo, ahí de la zona franca.
0: En el circular de Río Gallegos se nota, y es más, he visto también en el interior de la provincia, y también es en un contexto como el de hoy, que la zona franca sea una herramienta que le permita consumir mejor o a precio diferencial al ciudadano santacruceño, realmente sería un alivio. Claro. Porque lo cierto es que, y en esto invito también, porque muchas veces se presenta esto de qué tan cómo sería la competencia con una zona franca con el comercio radicado en Río Gallegos. Acá quiero decir que también estamos trabajando en algo que todavía no puedo adelantar, pero que estamos trabajando. Pero lo cierto es que la gente no elige ni uno ni el otro. Elige ir a comprar a Punta Arenas. Y la plata de los santacruceños, y digo mucho, hay estadísticas que lo manifiestan, y la idea es que ese dinero... Claro. Si podemos lograrlo, vuelvo a insistir, probablemente no sea mañana, pero nuestra idea es que ese dinero logremos que quede en la provincia de Santa Cruz.
1: Está bien. ¿Y la mayorista de Caleta?
0: También estamos trabajando, tuvimos una reunión la semana pasada, hay una empresa del

0: logística que tiene la intención de instalarse. Estamos trabajando con servicios públicos porque ahí hay un compromiso de la provincia que nunca se cumplió, que es el de la extensión de los servicios hasta la puerta de la zona franca. Sin servicios no vamos a poder avanzar. Y estamos trabajando con el concesionario en la habilitación. Y de hecho, nuestro objetivo para esa zona franca este año es ponerla en funcionamiento y lo vamos a lograr.
1: Está bien. Bueno, ministra, hemos tocado bastantes temas. Viva Barrio también es un programa que está bajo la órbita de ustedes.
0: En realidad de todos los ministerios, sí está coordinado por el Ministerio de Secretaría General de la Gobernación y Ministerio de Gobierno, pero participamos todos los ministerios de alguna u otra manera, pero fundamentalmente el Viva Barrio es acercarle el Estado a la gente, al revés de como es habitualmente que la gente acude a hacer un trámite o a vacunarse al hospital. En el Viva Barrio le llevamos la vacunación al barrio, le llevamos el registro civil al barrio, le llevamos la caja de previsión, la caja de servicios sociales, que la gente pueda hacer trámites. En el caso nuestro vamos con nuestros temas, no son, sí hemos llevado por ejemplo boleto estudiantil, que es otra inversión importantísima de este gobierno para el beneficio de los estudiantes de la provincia de Santa Cruz. Y la realidad es que es muy lindo ver a la familia, además compartir, porque Deportes organiza juegos, hay palestra. Nosotros desde Turismo hemos llevado una ruleta, trabajamos con las familias en la promoción del turismo interno de la provincia. Es necesario que los santacruceños elijan conocer Santa Cruz, porque realmente tenemos una provincia riquísima. Y también estamos trabajando en algo que pronto vamos a comunicar y que tiene que ver con esto, con el turismo social, para el acceso generalizado de esto. Así que bueno, importante el Viva Barrio para acercarle el Estado a la gente.
1: Por supuesto. Ministra, muchas gracias por haber venido.
0: Por favor, muchísimas gracias a ustedes.
1: Con nosotros la ministra de Producción, Comercio e Industria, Nadia Rich, aquí en los estudios de LU12 Radio Río Gallegos.
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1: Bueno, no lo vamos a hacer esperar porque, por un lado, porque es hincha independiente, ¿no? Así que vamos a arrancar por ese lado, ¿eh? Y después es un gusto siempre hablar con el decano de la UTN, con Sebastián Puig, lo tenemos en línea.
2: ¿Cómo estás? Sí, por supuesto, viste, hay cosas que te llevan hasta la tumba. El caso de ser hincha del Rojo es una de esas. La de peronista es otra, aunque tengamos algunos, ¿viste? Que por ahí van y vienen. Y está pero bien. Son parte de nuestras identidades. Me gustó mucho lo del Rojo, ¿eh?
1: Está más bien. Allá, ¿eh? Bien, sí, bien. Sí, por supuesto. Bueno, Sebastián, hubo un convenio firmado muy importante, ¿no es cierto?, con la minera Newmont en los últimos días. Esto indudablemente es, bueno, promover, ¿no es cierto?, acciones conjuntas, ¿no es cierto?, de capacitación principalmente.
2: Sí, la verdad que sí, es realmente es muy interesante. Ya veníamos hace un tiempo charlando con ellos para trabajar, porque la verdad que el tema de la minería es digamos uno de los pilares, ¿no? En esta región, en esta provincia, aparte del tema de hidrocarburos, y bueno, y para eso estamos, digamos, para nosotros es un hito. La tecnológica no había tenido mucha experiencia para ese tema, para el resto saben que sí, porque hemos generado carreras de energía y eso, claro. Pero bueno, la idea es fortalecer el crecimiento de la minería y generar los recursos acá, con los recursos académicos aquí en Santa Cruz, ¿no? Realmente nos dejó muy contentos que una empresa transnacional, con lo que implica, venga a capacitar recursos en Santa Cruz, a capacitar a quienes habitan este suelo con recursos de aquí. También nos parece realmente interesante, creo que eso habla bien, da buenas posibilidades y nos habilita, ¿no?
1: Claro. ¿Y qué carreras concretamente, digo, de los chicos que están cursando hoy por hoy la UTN va a favorecer esta posibilidad de formación con la gente de la minera?
2: Mirá, todas nuestras carreras sirven, en el buen sentido, ¿no? Pero más allá de las carreras en sí, sin lugar a dudas, la ingeniería electromecánica y lo que es higiene y seguridad, ya sea la tecnicatura y la licenciatura, es, digamos, los de mucho más rápido aplicación, está de lo que hoy nosotros dictamos aquí. Sí. Pero bueno, acá nos hemos puesto a pensar, nos hemos hecho lo que tiene interesante, estos son distintos niveles, por decir una forma, ¿no? Porque lo del 90-10, digamos, Newmont es un tema que le interesa, quiere hacerlo con recursos aquí para toda la causa, ayudar, colaborar, trabajar en lo que nosotros, en nuestro expertise, por supuesto, en lo que es la capacitación para poder apuntar al 90-10. Ellos andaban en un 70 y pico, digamos, pero bueno, ahora con la ley del 90-10 hay que trabajar en ese aspecto. También estamos trabajando para lo que es la certificación de saberes o de oficios para algunos, ¿no? Es capacitación y certificación, el programa jóvenes profesionales, y por qué no, estamos sí pensando en pregrado, grado y posgrado para lo que es la minera, ¿no? Porque nos parece que, bueno, que también podemos apuntar en esa línea. La UTN no es solo lo que tiene aquí en Santa Cruz, en este ámbito, esta facultad, sino la UTN es un poco la síntesis de lo que hacen las otras 31 facultades en el resto del país también, ¿no? Entonces, eso nos permite ponernos ahí. Además de que para nosotros, nuestro plazo, que hace un par de años se había interrumpido por esta cuestión de presupuesto, Carlos, que es la presencia de la UTN en las distintas localidades. Esto es para trabajar en Perito Moreno, por supuesto, ¿no?
1: Claro. Estaba pensando en el 90-10, que la verdad me parece una medida que indudablemente necesitaba Santa Cruz, principalmente para los pibes que están estudiando, ¿no? Porque cuando se piensa en profesionales, generalmente cuando no tenemos ese recurso humano aquí especializado, lógicamente hay que buscarlos afuera, ¿no? Y esto un poco, ese es el objetivo, me parece que está más que justificada, ¿no? Y ojalá que se cumpla como corresponde.
2: No, por supuesto, esas son todas medidas que por supuesto que hacen el bien a quienes habitan este suelo, ¿no es cierto? Lo del 90-10, pero más que vale, bienvenido sea. Tenemos que ver, a ver, ahí magia no hacemos, ¿no? Como se puede decir, con lo cual hay algunas especialidades que no las puede resolver la Universidad de Santa Cruz, ya sea la UTN, la UMPA, ¿me explico? Sí, sí. O alguna de las que estén afuera. A ver, generar una especialidad de ingeniería no es una cosa que se hace de un día para otro. El que lo hace de un día para otro, te voy yo, poco serio, sea público, privado, quien sea. Entonces, Carlos, hay cuestiones que son un poco más complejas, que requieren otros tiempos, pero acá lo importante es romper el momento de inercia, es decir, romper esto y empezar a pensar y trabajar, ¿no es cierto? Había a mí lo que me pareció más que interesante, porque la verdad tuvimos una visita de Newmon realmente muy importante, con 6 directivos, ¿no? Todos los perfiles y gerentes de la empresa en Argentina. No fue una charlita más, realmente la gente de recursos humanos, la gente de desde responsabilidad social, ellos tienen otro nombre, pero debería ser así. Así que bueno, nos pareció que es una apuesta fuerte que hace Newmon, nosotros nos gusta jugar fuerte y apostar fuerte, así que, como decimos en el barrio, Carlos, plata y miedo nunca tuve.
1: Claro.
2: Así que con esto vamos a trabajar dentro de nuestras posibilidades, obviamente, y ir apuntando. Así que tiene esto, y yo me parece que siempre lo sostengo, la universidad pública es igualitaria, ¿no? No tiene problema. Si tenés más, tenés menos, si sos, de qué color sos, de qué raza sos, de qué religión sos. La pregunta ¿es equitativa? Entonces ahí es donde empezamos a ser relativos, ¿no? Porque es equitativa donde hay. Es decir, de Santa Cruz, Caleta, San Julián, Gallego y Turbio, la universidad pública es un poco más equitativa, hay posibilidades. En Calafate hay algo que estamos haciendo ahí, y el resto de la provincia, ¿no?
1: Claro.
2: ¿Qué hacemos?
1: Sí, bueno, por supuesto.
2: Esto es la, nosotros habíamos arrancado, ¿no? Con Santa Cruz, Piedrabuena, otras instancias, pero bueno, esta cuestión presupuestaria hizo que tengamos que frenar eso, y porque no hay presupuesto, pero bueno, también estas alianzas estratégicas permiten eso, ¿no? Porque es interesante esto que, digamos, también es para la erradicación de estas cuestiones, son en Perito primero en concreto y en la provincia después, que es lo que nos manifestaba. Entonces, bueno, nosotros contentos aceptamos este desafío, además de servicios que hacemos con nuestro laboratorio, con todo el equipamiento que tiene la facultad, ¿no? Además, digamos, lo que están trabajando es cómo decirlo, es tecnología de punta, ¿no? A ver, para dar un ejemplo, hacen las voladuras en las galerías y para el tiempo que demoran en asentarse, en sacar los gases, asentarse los polvos, bajan equipos automatizados que bajan, cargan, salen, son tipo robot, ¿no es cierto? Es decir, realmente en Santa Cruz hay una tecnología de punta que se aplica a nivel internacional y a veces no se conoce, ¿no? Digo, entonces, bueno, eso es muy bueno para nosotros, para nuestros estudiantes, para que se formen. Vamos a tener no solo visitas, sino hemos cerrado algunos programas especiales de pasantía y de PPS, de prácticas profesionalizantes, para que se puedan realizar en la localidad, ¿no? En distintos tipos de tiempos. Entonces, bueno, eso hace que podamos empezar a trabajar juntos y que nuestros estudiantes accedan a eso, ¿no? Así que nos parece interesante realmente.
1: ¿Cómo está la matrícula de la carrera de ingeniería en energía, que es otra, indudablemente, de las industrias? Uno habla de la matriz energética de Santa Cruz, que es muy importante, ¿no es cierto? Y que también se necesitan profesionales nacidos aquí en esta zona.
2: Sí, mirá, la matrícula evoluciona bien de acuerdo a lo planificado. Hoy tendremos una matrícula, no te quiero mentir, no tengo el número fresquito, estoy recién llegado a Gallegos, digamos, pero andamos en una cantidad de estudiantes del inicio hasta, empezó quinto año este año, ¿no? Ya hay 10 estudiantes que están en condiciones de terminar con los estudios en este año.
1: Sí.
2: Vos pensás que la ingeniería en el país tiene un promedio para recibirse de 8 años, 8 años y medio. Ese es el promedio, por eso yo te decía que hay especialidades que uno no puede abrirlas de un día para otro, ¿no?
1: Claro.
2: Hacer una ingeniería y evaluarla y empezar a evaluarla son al menos 12, 13 años para empezar a ver cómo estás haciendo las cosas. Eso es lo que demora una carrera de ingeniería.
1: Claro.
2: Nosotros estamos en el quinto año con 10 estudiantes en condiciones de terminar ahora a fin de año, ¿no? No, y otro... y cerca de 40 que están en condiciones de ir terminando después, ¿no? Así que va bien, estamos viendo, estamos ansiosos, esperando que salgan al medio, empezando a tener las devoluciones de los graduados y las devoluciones de las empresas, porque esto, como una carrera nueva, es como que fuera arcilla, ¿no? Sin, claro, sin cocinar. Uh-huh. Entonces tenemos que ir viendo, ir acomodando, adaptando, así se hacen las cosas, ¿no? Uh-huh. Esa es la manera, y para ir después acomodándola bien a lo concreto de la región que se necesita. Estamos, la verdad que estamos conformes con esa terminalidad y cómo avanza. Hemos tenido un incremento en la matrícula de electromecánica, uh-huh, con respecto a industrial, no mucho más, pero sí un poquito, ¿no? Electromecánica, la parte de mantenimiento, en las que nosotros trabajamos hasta media tensión, trabajan en lo que son los alcances, con lo cual para este tipo de actividades, ¿no?, que tiene la provincia, realmente son profesionales que son buscados, ¿no?, por su adaptabilidad y diversidad. Y después, bueno, industrial con el tema de procesos, por supuesto que avanza. Así que bueno, estamos en eso, estamos, digamos, trabajando, vamos bien. La facultad tiene, con las tecnicaturas, estamos en 1900 alumnos matriculados. No quiere decir que los 1900 estén todos los días sentados, sí, sí, en el aula, ¿eh? A ver, matriculado quiere decir que al menos están haciendo una materia, ¿no? Uh-huh. Es decir, esa es la movilidad que hoy tenemos. La verdad que para 7 carreras estamos muy conformes. Para nuestra tasa de graduación también estamos muy conformes, le hemos crecido mucho. Durante el año pasado hicimos una colación entregamos cerca de 170 diplomas en total. Ya tenemos esa cantidad de diplomas para una colación a mitad de año. Entonces, digamos, eso implica que, bueno, que la universidad, además de formar profesionales y personas, también son espacios de contención. Entonces, cuando hay crisis afuera, la universidad no solamente no se despuebla, sino que al contrario, ¿no? Uh-huh. Es como que fortalece eso.
1: Sebastián, creo que en febrero aparecía este llamado, ¿no?, para aquellos jóvenes que no terminaban el secundario, ¿no?, mayores de 25 años, que tenían la posibilidad, sí, de acceder, ¿no?, a las carreras. ¿Se han inscrito?
2: Sí, sí, entraron, y calculo que aprobaron el examen este año, algo así como 16 o 17, mirá, de artículo 7. No, eso es muy bueno, y además nosotros ya hemos tenido egresados en carrera de tecnicatura y en ingeniería que han ingresado por artículo 7, inclusive tuvimos una escolta de bandera, uh-huh, de artículo 7, ¿no? Uh-huh. A ver, y eso te demuestra que está bien hecho eso, claro, ¿no? Sí, a ver, sí, cuando vos empezás a ver que hay personas interesadas que además terminan, realmente, digamos, ¿no? Nosotros, bueno, además lo que nos gusta hacer acá, Carlos, es un seguimiento y una atención, por decirlo de alguna forma, de tipo personalizada. Uh-huh. Tenemos desde la facultad y desde los estudiantes, se hacen tutorías para acompañar a los alumnos, nuestras carreras, como son carreras de las que se llaman duras, uh-huh, por definirlo alguna cosa, nosotros siempre lo acompañamos para que realmente puedan, digamos, sobrevivir o sobrellevar en realidad los primeros años, que es lo más complejo, con los análisis, las álgebras, la geometría, la física, cuando es abstracto, ¿no? Uh-huh. A ver, cuando se hay que verlo en la abstracticidad, pero una vez que avanzan ya es otra cosa. Pero bueno, eso lo tenemos por costumbre y lo vamos haciendo, ¿no? Acá, como siempre decimos, acá nuestros alumnos no tienen número de legajo, nuestros alumnos tienen nombre, apellido, tienen familia, tienen padres, madres, hermanos, hermanas, tienen esposas, esposos, hijos, hijas, ¿eh? Claro. Entonces, digamos, para nosotros eso, entendemos que es la manera, que es la forma en la que uno, primer generación de universitario, pudo llegar, ¿no? También. Claro. Entonces eso lo realmente lo cuidamos.
1: Hay siempre contacto, relación, digo, articulación, por ejemplo, con las escuelas técnicas que tenemos aquí en la ciudad, principalmente para aquellos chicos que están con la idea de continuar en la UTN.
2: Sí, con mejores momentos y peores momentos, Carlos, uh-huh, pero sí. Uh-huh. Sí, porque tenemos una articulación a nivel además humano y además después a nivel, digamos, de objetivo, ¿no? Es decir, uh-huh, de los técnicos medios que quieren seguir estudiando, muchos vienen aquí, ¿no? Y es más, porque además la posibilidad de irse es una cada vez está más lejos, ¿no? De hace unos años realmente es lejana la posibilidad. Hoy no sé lo que cuesta tener un hijo, lo que es una inversión, porque no, es una inversión el estudio, cuánto es invertir en un hijo en otra ciudad, ya sea Buenos Aires, Córdoba.
1: Te diría que más de un sueldo seguro, más de un sueldo promedio seguro.
2: Por eso hace que tengamos que redoblar. Nosotros a veces nos gustaría tener otro tipo, también otro tipo de especialidades. Claro. Pero bueno, nosotros tenemos que acompañar el desarrollo regional. Por eso nuestras carreras están, digamos, orientadas al desarrollo regional, que es la estructura que tenemos, lo que podemos sostener, ¿no? Claro. Es más, es muy bueno que en Santa Cruz haya dos universidades públicas, realmente siempre lo decimos. Realmente es muy bueno, es positivo. Si uno se fija, el año pasado creo que debe haber habido unos 600 profesionales, 500 entre la UTN y la UMPA, ¿no? En la provincia. Sí. No es un tema menor porque nosotros formamos los recursos humanos de acá y que se quedan acá, ¿no? Entonces la universidad para la sociedad sigue siendo la auténtica garantía de la movilidad social ascendente. Uh-huh. En estos tiempos tan complejos donde se habla de la universidad, pero digamos es la posibilidad de poder avanzar y trabajar. Incluso hubo diarios que son diarios, digamos, un poquito más de derecha que otros medios de tirada nacional, aunque sean de la web, que han hecho algunos artículos interesantes. Y la evolución salarial de los que tienen título universitario está por encima del que no lo tiene, está, a ver, y tomado en estas épocas de crisis, eso hace también de que se busque. Pero bueno, nosotros entendemos que tenemos que tener un pueblo, Carlos, que esté formado, que esté capacitado, ¿no? Claro. No solamente la cuestión de trabajo, sino a ver, nosotros enseñamos pensamiento crítico, estimado, que acá nosotros no le podemos, decir que uno le dice o le baja línea o adoctrina a una persona, yo creo que faltarle el respeto al intelecto de esa persona, ¿está? Vos no adoctrinás a nadie, vos nadie te adoctrina, Carlos, a mí nadie me adoctrina, ese es nuestro objetivo en este caso, así que después que hable los que quieran, que digan lo que quieran, para nosotros y en lo personal la realidad es la verdad, y a eso me remito, ¿no? Entonces estamos más que contentos.
1: En lo que respecta al recurso humano, digo, de la Universidad de la UTN, hemos hablado en varias oportunidades, por ejemplo, en la UMPA, profesionales, por esta cuestión también, indudablemente, de la pérdida adquisitiva, ¿no?, de los sueldos y demás. ¿Han tenido, lamentablemente, bajas en ese sentido?
2: Nosotros no tantas, muy poquito, porque nuestros docentes, digamos, la mayoría tiene otro tipo de trabajo, ¿está? Entonces, salvo el que se va de la provincia, nuestros docentes, no la mayoría no tiene como único trabajo la docencia universitaria. En las facultades que sí tienen como único trabajo la docencia, hablo de las tecnológicas, que son las que puedo hablar, de otras universidades no sé lo mismo que sabes vos, Carlos. Nosotros es acá, no, por eso te decía, ¿no? Porque la gran mayoría tiene otro trabajo, salvo algunos docentes, lo que nosotros decimos de las básicas, ¿no?, que serían los análisis, la física, las químicas. Pero por eso, no, salvo los que se han ido de la provincia o los que se nos van jubilando, que nos va pasando, ¿no? Que ese es el otro gran tema. Es decir, tenemos que dejar ir a docentes por una cuestión de edad, límite, que no pueden seguir aunque quieran, aunque querramos, y que además serían excelentes formadores de formadores, ¿no? Es decir, esto fue cuando la UBA en su momento, no sé si te acordás, que sacó, decían los viejos para afuera, y sacaron una generación en las ciencias sociales que fue brillante en el país. No, bueno, pero más allá de eso, nosotros esas son las cuestiones que hoy tenemos, y sí te puedo asegurar que en el resto del país no solamente los docentes hacen un abandono, sino que en lugares como Buenos Aires, Y Córdoba, hasta los trabajadores no docentes van buscando otros desafíos porque acá porque tenemos la zona. Pero vos pensás que los no docentes, la mitad de los no docentes andan ahí por debajo y en el límite de la línea de pobreza, ¿eh?
1: Sí, sí, sí.
2: En los salarios. Y los docentes, vos pensás que si un docente con una dedicación cobraría acá en Santa Cruz 300 y pico mil pesos, 300 mil corto, con una dedicación que son 10 horas semanales, eso para que se entienda el reclamo también, ¿no? Vos pensás que si no tuviera otro trabajo,
1: imposible.
2: No puede tener más de 5 dedicaciones en total. ¿Me entendés? Sí. Entonces, cuando vos haces esas cuentas, ahí se entiende esta cuestión. Entonces, bueno, eso es parte de lo que sucede, es parte de una de las demandas salariales. Acá a veces un poquito más que el resto, te decía, por la cuestión de la zona.
1: Claro.
2: Pero si no, te digo, aquí no, pero los no docentes en el resto del país hay muchos que están por debajo de la línea de pobreza, ¿eh? Esa es la realidad. O sea, hoy tenemos salario de trabajadores no docentes que trabajan 7 horas por día, que andan debajo de los 700 mil pesos, ¿eh?
1: Sí.
2: Eso es, no aquí en Santa Cruz, ¿eh? Uh-huh. Que quede claro eso.
1: Está bien, está
2: acá
1: bien.
2: Están un poquito más arriba.
1: Claro, no demasiado, pero
2: no mucho más. A ver, es la famosa zona.
1: Claro.
2: Y si entre vos y yo empezamos a contar los costos no son costos porque nunca fueron costos, porque nadie hizo costo nunca, los gastos que tenemos de servicio y eso, ¿no?
1: Olvídate. Sí.
2: No, si hay que ir, por eso te digo, y eso que ya no es como cuando uno era chico, Carlos, sí. Que el supermercado era una diferencia abismal.
1: Sí.
2: O sea, esa brecha se acortó, pero sigue siendo importante en otro montón de,
1: claro,
2: de cuestiones, ¿no? O como cuando nos dicen que nos subsidian, y nosotros estamos sentados arriba de la lenteja de gas, ¿no?
1: Claro, sí.
2: No puede valer lo mismo que en Buenos Aires, que tiene 2.500 kilómetros de transporte.
1: La eterna discusión esa.
2: Exactamente, pero nosotros somos los subsidiados, ¿viste?
1: Sí, es verdad.
2: Bueno, esas son parte de las discusiones que también algún día tenemos que dar con la seriedad que haya que darle, no en términos de mitin político, no quiero plantear esto en términos de tribuna, la tribuna la hago donde la tribuna, pero me parece que son las cuestiones que deberíamos empezar a charlar, y que las actividades estas de las que estábamos hablando, por las que vos nos llamaste, con una minera de esa, que es una de las mineras más importantes del mundo, ¿no? A ver, bueno, y además nosotros como formamos a nuestros profesionales con la conciencia regional, ambiental y todo eso, la idea es que por lo menos cuando les toque, ¿no?, proyectar, diseñar y esto, ya tengan determinados valores incorporados, ¿no?
1: Sí, es verdad. Bueno, ¿eh? Sebastián, gracias por estos minutos, ha sido muy amable. En otro momento seguiremos seguramente la charla.
2: Cuando quieras, Carlos, un placer charlar contigo, ¿eh?
1: Igualmente.
2: Y un saludo a los técnicos que tenés ahí atrás del vidrio, que son los que hacen.
1: Dale, muchas gracias.
2: Posible que nosotros charlemos.
1: Bueno, el decano de la UTN, Sebastián Puig, hablaba con nosotros, en principio hablándonos de este convenio estratégico que se firmó entre la UTN y la minera Newmont.
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1: Ahora nos vamos directamente a charlar, nos va a dar un gusto seguramente conversar con ella. Licenciada Ana Marzano, ella es profesional de la salud mental, forma parte en realidad de un grupo de profesionales psicólogos que van a tratar este tema que hoy por hoy realmente es muy importante que se pueda dar en la discusión. Ella también va a formar parte de una jornada interdisciplinaria en Santa Cruz, en donde decíamos, especialistas aportarán esta temática que es urgente como necesaria y es el cuidado de la salud mental en nuestra comunidad. En un contexto como el nuestro, además, atravesado por grandes distancias, condiciones climáticas particulares y el desafío en el acceso a los servicios, estas instancias de encuentro, de reflexión y de formación que van a cobrar un valor fundamental. ¿Cuál es el objetivo principal de estas jornadas que se van a desarrollar aquí en Río Gallegos en el Honorable Consejo Deliberante sobre salud mental y qué la diferencia de otras propuestas similares?
2: Creo que lo que más diferencia es la cuestión de pensar a mediano o largo plazo, en diferentes instancias de sensibilización y concientización sobre el suicidio, ¿no? Esta es una propuesta que nace del Colegio de Psicólogos y Psicólogas de la provincia de Santa Cruz y que busca acercar a la comunidad no solamente, digamos, algunas herramientas para acompañar a familiares y amigos en momentos críticos, sino también para ampliar la discusión y que la comunidad

0: hace bastantes años que trabajo en los barrios, que hago talleres, espacios de capacitación, espacios de reflexión sobre diferentes temas de salud mental, y a la gente le preocupan algunas cosas que se van repitiendo. De hecho, el sábado pasado tuvimos un encuentro en la iglesia María de Nazaret, en Barrio Evita, y la misma gente hacía su diagnóstico de la situación de salud mental, por lo menos en la zona, y bueno, y se hablaba mucho de situaciones relacionadas con la ansiedad, de, bueno, obviamente del suicidio, que es una problemática que bueno, que se viene arrastrando hace muchos años, y también de los consumos problemáticos. Ellos planteaban que esas eran problemáticas donde la salud pública no daba una respuesta completa, donde la salud pública, digamos, no tenía espacios y profesionales suficientes para abordarlo. Pero bueno, desde ese... Sí, disculpa.
1: Digo, ¿cómo evalúan el acceso actual a los servicios de salud mental en la provincia?
0: En la provincia, digamos, yo tengo datos de muchos lados porque, bueno, estuve participando de una diplomatura que era provincial, y de hecho las prácticas que supervisé fueron en Caleta, Bolivia. Y bueno, y se repite esta cuestión que creo que es de base, que faltan servicios, o estando los servicios, son muy pocos los profesionales a cargo. Y entonces creo que la discusión va más para el lado de cuánto presupuesto se destina realmente para la salud mental de la provincia de Santa Cruz. Digamos, para ampliar los servicios, y no para ampliarlos en el sentido de que dentro del hospital esté todo, sino para que se descentralice, para que vayan los barrios, para que vayan los diferentes sectores. Es eso lo que se plantea, y de hecho el sábado hubo un grupo de personas que participaron que plantearon esto, ¿no? De que haya más presupuesto para la salud mental.
1: Qué irónico pensar que a nivel nacional se está evaluando, discutiendo una modificación justamente en la ley de salud mental, que viene como en detrimento. Esto al menos ayer nos manifestaba un acompañante terapéutico que trabaja en una fundación, Alfredo Jaramillo, seguramente lo conoces, decía,
0: sí, claro que sí,
1: es como retroceder y nosotros tratando de traccionar. Es como que a nivel nacional vamos en contramano de las realidades que ocurren en cada provincia.
0: Sí, y además hay un detalle muy importante. El problema de la salud mental argentina no es la Ley Nacional de Salud Mental, es la falta de presupuesto, porque esa ley contempla que el 10% del presupuesto en salud debe ser destinado a la salud mental.
1: Y probablemente no lleguemos, claro, seguramente no, ni llegamos al 10%.
0: No, nunca, no llegamos ni al 3%. Entonces, bueno, creo que, digamos, es una cuestión de voluntad política para brindar un servicio que llegue a todas las personas en todas las localidades.
1: Ahora, en este contexto tan complejo, ¿qué nos queda o qué estrategias podemos considerar claves como para mejorar prevención y además poder detectar tempranamente a quienes están padeciendo algún tipo de sufrimiento o alguna dolencia relacionada con su salud mental?
0: Exactamente, creo que sí, que hay que trabajar muy fuerte en prevención y en promoción de la salud mental, brindando espacios como este que estamos planteando el próximo sábado de 10 a 14, para que la gente plantee sus dudas y nosotros podamos responder. La idea es compartir un poco ese conocimiento que adquirimos en la Universidad Pública Gratuita y de Calidad con la comunidad que la sostiene, y de generar redes, y las redes que están ya en marcha, el fortalecerlas, el sumarse, el participar, ¿no? Cuando uno tiene un espacio

0: de participación respecto de las cosas que le preocupan es un paso hacia la salud. Porque, digamos, la idea no es quedarnos en la queja, sino pasar a la etapa siguiente de, bueno, a ver, planteemos problemas y recursos y qué propuestas surgen de ahí.
1: Ana, a pesar de estos avances que mencionás, ¿crees que todavía existe algún estigma en torno a la salud mental?
0: Existen un montón de estigmas en salud mental. Algunas personas el sábado lo plantearon, en otras ocasiones, en otros barrios también. Esto de que las personas adultas mayores en general, no todos obviamente, pero en general tienen resistencia para hablar de lo que les pasa, tienen resistencia a ir a consultar profesionales de la salud mental porque todavía creen que si van al psiquiatra es de locos, si van al psicólogo también. Es algo que sobre lo que tenemos que seguir trabajando. Hay muchísimas cosas, digamos, pero creo que el desmistificar la atención en salud mental, el cuidado de nuestras emociones, el cuidado de los vínculos que tenemos más cercanos y más significativos, y también, ya que estamos hablando en un medio de comunicación, el poder reflotar este problema que tenemos con las buenas prácticas en los medios de comunicación.
1: Ahora, como comunidad, incluido como comunicadores, ¿cómo podemos contribuir para romper esos prejuicios?
0: Hay que hacer muchísima difusión, hablar de estas cosas, generar espacios, bueno, como este espacio radial que tenemos ahora, para plantear que en realidad la salud mental es un asunto de todos. Y es un asunto de todos que si no lo construimos colectivamente no se va a construir. Creo que pasa por ahí. Y por otro lado, el ser activos participantes en la comunidad, en nuestra comunidad, en donde estemos ubicados, para podernos juntar y conversar de estas cosas. Generar reuniones, aunque sean pequeñas, aunque sea de un rato, para plantear mínimamente cuáles son los problemas que nos preocupan en cada uno de los barrios y qué cosas podemos hacer para modificarlo.
1: Ahora, desde tu experiencia, tu mirada profesional, ¿qué herramientas simples podemos incorporar cualquier persona, ¿no?, en su casa, en su lugar de trabajo, para cuidar básicamente la salud mental?
0: Mira, nosotros consideramos que es necesario, indispensable, que las personas tengan algunas herramientas de los primeros auxilios en salud mental. Esto tiene que ver muchísimo con el saber escuchar y el saber contener al otro en una situación de crisis. No es una ciencia tan difícil el prestar el oído para que el otro pueda plantear lo que le pasa, para que el otro pueda explicar, para que el otro pueda buscar en ese hablar las soluciones. Nosotros hablamos siempre de la validación emocional porque las personas estamos muy acostumbradas a querer dar consejos rápido frente al malestar del otro, cuando en realidad lo que tenemos que hacer es dejar que hable, dejar que se exprese y mostrarnos interesados en su bienestar. Nosotros no le vamos a solucionar el problema del otro, pero mientras el otro lo está solucionando, el sentirse acompañado, mirado y amado, es un montón.
1: Las problemáticas que hacíamos alusión anteriormente, ¿tienen un corte específico en esta región en donde la geografía, la cultura, seguramente marcan un puntapié inicial que requieran quizás un abordaje distinto al de otras provincias?
0: Yo creo que en este momento en Argentina hay una emergencia muy grande de la salud mental, porque la salud mental está atravesada por muchísimas variables de contexto. ¿Cómo yo voy a pretender que las personas se sientan bien emocionalmente si están precarizados laboralmente o si fueron despedidos de su trabajo. Por ejemplo, ¿no? Esto de que a la gente no le alcance la plata para llegar a fin de mes es un factor que pone en riesgo la salud mental de las personas. Y cuando eso no se aborda, la persona enferma. Digamos, hay toda clase de disputas familiares en torno a una situación económica precaria, por ejemplo. Hay otras provincias que también tienen altos índices de suicidio y bueno, y hay que empezar a trabajar sobre las características. Está bien lo que vos decís. Santa Cruz tiene características propias que tienen que ver con lo geográfico y con lo climático, que influye en la forma de socializar. En invierno estamos todos puertas para adentro, entonces difícilmente encontremos espacios como en una plaza, no nos vamos a encontrar en una plaza normalmente, tratamos siempre que sean lugares cerrados.
1: Sí. Perdón, hablabas de la incertidumbre que muchas veces se genera a nivel país y pensando en esto de cómo incide la incertidumbre económica, no saber si lo que ganás o lo que te van a pagar te va a alcanzar para llegar a fin de mes. ¿Eso en qué se traduce? ¿Niveles de ansiedad, de estrés, de angustia?
0: Eso se traduce en un detrimento de tu salud mental.
1: Claro.
0: Puede ser, depende de cómo sea tu personalidad y de qué recursos tengas para afrontar la situación, pero lo cierto es que de alguna manera vas a ser síntoma de ese malestar y de esa incertidumbre. Sí, puede ser a través de una cuestión de ansiedad, un estado de ansiedad que se puede transformar en un trastorno. También puede ser del lado de un estado depresivo, por sentirte impotente frente a esa situación. Desde la pospandemia en adelante hemos tenido muchísimos incrementos en trastornos de ansiedad, porque bueno, creo que todos aprendimos lo que es un ataque de pánico a partir de la pandemia.
1: Claro.
0: Entonces, estas situaciones coyunturales que atraviesan a la vida humana, a nuestra vida humana, en un país que tiene más incertidumbres que certezas, es lógico que la gente sienta como mínimo un malestar psicológico y emocional.
1: Abordemos un poco el tema de la salud mental en el contexto actual de las infancias y de las adolescencias. Debe ser todo un tema, ¿no? ¿Cómo podríamos describir hoy la situación que atravesan los niños, niñas y adolescentes?
0: Y bueno, los niños, niñas y adolescentes están insertos en un contexto que también es de incertidumbre. O sea, ¿qué pasa con una familia cuando el sueldo no alcanza? Y se busca más trabajo. Y mientras más trabajan los padres, menos acompañamiento tienen los hijos. El tiempo libre, el llamado tiempo libre, luego del trabajo, una de las funciones es el de maternar, el de paternar. Esto es algo que capaz que el impacto lo vamos a ver en un tiempo, pero el impacto va a estar. Y después, por otro lado, digamos, hay una emergencia de nuevas problemáticas ligadas a la tecnología que no tenemos que dejar de tener en cuenta, ¿no? Esto del uso de móviles y de dispositivos sin supervisión. Esto ya hace un tiempo que viene generando situaciones muy problemáticas, de consumos problemáticos en infancias y adolescencias, e inclusive, digamos, situaciones hasta familiares, donde los chicos con tal de seguir jugando le robaron la tarjeta a la mamá.
1: Claro.
0: Creo que este caso fue el año pasado.
1: Sí.
0: Entonces, bueno.
1: O sea, se observan cambios en las dinámicas familiares que en definitiva repercuten en las infancias.
0: Sí. Bien. Los hijos no están en condiciones de ser su propia autoridad. Ellos necesitan justamente la función paterna y el lugar de la madre para terminar de desarrollarse hacia una madurez que todavía no tiene.
1: Claro, se me ocurren dos cosas. Por un lado, ¿qué efectos puede tener el tema del estrés en los propios padres, en el bienestar emocional de los jóvenes, de los niños o niñas? Y también, por otro lado, ¿qué señales deberíamos como mamás o papás o docentes tener en cuenta para detectar que un niño o un adolescente no le esté pasando bien?
0: Lo primero que te puedo decir al respecto es observar los cambios de conducta.
1: Bien.
0: Porque cada uno más o menos conoce cuáles son las actitudes habituales y las conductas habituales de sus hijos. Que algunos son más extrovertidos, más sociales, otros más introvertidos, pero todos tenemos nuestro lugar de placer, las cosas que nos gustan hacer, los chicos también. Entonces, cuando hay un cambio importante en esas conductas, ahí está la señal de alerta.
1: Claro.
0: Si de repente tu hijo adolescente le gustaba jugar al fútbol y deja de ir o deja de participar, ahí está pasando algo. Y por ahí tenías una hija muy habladora y de repente deja de hablar y se encierra, es el momento de
1: indagar,
0: ver qué está pasando.
1: Tal cual.
0: Exactamente.
1: Creo que los entornos, tanto el primario con la familia como el secundario, como puede llegar a ser, no sé, un club de barrio, una escuela, tienen que cumplir un papel fundamental, digo, en esto de poder detectar que son los que conviven a diario con este niño, niña o adolescente y el acompañamiento de la problemática de la salud mental. ¿Realmente se cumple ese papel o no estamos preparados, digamos, institucionalmente para abordar estas situaciones?
0: Bueno, estás tocando otro tema dificultoso, ¿sí?, que es el de la educación. En el ámbito educativo tenemos docentes precarizados y tenemos instituciones que no pueden gestionar cuestiones mínimas, como sucede a veces con la calefacción.
1: Es que pienso, ¿no? Todo va de la mano. El contexto a nivel nacional, el provincial, y hablamos de salud mental y caemos siempre en el mismo eje, ¿no? Condiciones de trabajo, violencia laboral, inestabilidad, incertidumbre, todo termina repercutiendo lo mismo, un gran entramado social que no sabe realmente para dónde ir, para dónde encarar, discursos que nos venden de que, bueno, obviamente nos asustan con cosas que vamos a reformar esto, que vamos a reformar lo otro, que vamos a quitar derechos, y la gente en definitiva tiene la cabeza puesto en ese aspecto, en la preocupación, y dejamos de ocuparnos, obviamente, de ver cómo estamos. Creo que todos, ayer hablamos con Alfredo Jaramillo, coincidía con esto, ahora te escucho a vos, que también sos profesional de la psicología, y lo mencionás constantemente, ¿no? La gran incertidumbre en la que vivimos actualmente como sociedad.
0: Sí, y además, ¿cómo vamos tapando los agujeros de emergencia en emergencia? Porque no es que a los docentes no les importe la situación de los chicos. De hecho, cada vez que nosotros, desde la Mesa Multisectorial de Salud Mental, armamos un taller, hay una gran proporción de docentes que asisten y que participan y que hacen preguntas, porque están buscando herramientas para poder responder a las demandas de sus alumnos. O sea, no es que no haya una preocupación genuina por parte de la población. El asunto es que no hay respuestas oficiales que estén a la altura de las circunstancias.
1: Tal cual. Bueno, la verdad que se hizo larga la entrevista, pero es muy necesario poder entender todo, cómo este acompañamiento que se pretende realizar desde estos espacios son necesarios. Creo que hoy estamos un poquito, digamos, más permeables en poder tocar estos temas ya dejando de lado y sabiendo que en muchas ocasiones fue tabú, ¿no? Hablar de la salud mental fue estigmatizante. Creo que el gran logro que se está en estos tiempos visibilizando es esto, de que estamos poniendo sobre la mesa, tenemos estos problemas, nos pasa esto y hay que trabajarlos. Y creo que no es solamente desde un área puntual, como lo puede llegar a ser la psicología, sino que hacerlo comunitario, hacernos parte a todos, incluidos medios de comunicación, funcionarios, profesionales, pacientes, familias. Creo que es la única manera, ¿no?, de poder abordarlo desde un lugar como mucho más abarcativo.
0: Todas las personas somos parte de una comunidad y tenemos la responsabilidad de participar. Por eso, bueno, reitero la invitación del Colegio Profesional de Psicólogos y Psicólogas de Santa Cruz a esta actividad donde vamos a trabajar distintos aspectos relacionados con el fenómeno del suicidio en el Consejo Deliberante este sábado de 10 a 14.
1: Muchísimas gracias, licenciada. La despedimos con un cariño. Ana Marzano, hablándonos acerca de las jornadas y charlas de prevención del suicidio este fin de semana.
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1: Hoy tenemos el agrado de contar con la presencia en los estudios de Paulina Salemi, con quien ya en alguna oportunidad estuvimos charlando anteriormente aquí en el aire de LU12. Es directora provincial de Desarrollo Profesional y Formación Continua. Desde el rol que hoy le toca, que es impulsar estas políticas y propuestas orientadas a fortalecer la capacitación, actualización y además el crecimiento profesional en toda la provincia, vamos también a promover aquellas instancias accesibles y de calidad que se le proponen a los alumnos. En este contexto se abre la inscripción para participar de las Olimpiadas en Matemática. La ilusión que tuvimos todos de ser campeones de matemáticas en algún momento, algunos frustrados, otros obviamente positivos. Bueno, muchas gracias por venir hasta el estudio para comentarnos toda esta propuesta que gira en torno a participar de una instancia como una competencia de matemáticas.
2: Bien. Me gustaron las palabras iniciales que diste, esto de estimular la participación y que uno de chico tenía la ilusión de estos eventos tan importantes y por lo menos participar.
1: Sí, asistir, animarse,
2: ahí está. Y esa es la idea. Justamente en conversaciones con la Universidad Nacional de la Patagonia Austral, que es la organizadora de estas Olimpiadas Provinciales de Matemática, la idea es esa: animar a los estudiantes a participar y a los docentes, sí, que no es algo imposible, que es realizable. De hecho, el año pasado tuvieron un éxito enorme. Fue muy lindo ver cómo los distintos participantes de nivel primario y secundario de la provincia ingresaban a las aulas, todos con sus identificaciones, tomaban posición de su lugar y realizaban el examen.
1: Mira.
2: Y era hermoso ver tantos niños de distintas localidades de la provincia.
1: Pensaba que esta instancia de competencia se podría llegar a dar para el jardín de infantes, ¿o no?
2: Por estos momentos todavía no. Está pensada para estudiantes desde cuarto grado, o sea, 9 años, hasta el quinto año del nivel secundario o el sexto de la modalidad técnica.
1: Bien.
2: Está habilitado el enlace de inscripción. La secretaria de Extensión Universitaria me dijo que ya hay inscriptos. Está muy, muy
1: Mirá,
2: contenta.
1: Mirá, qué interesante.
2: Sí. Y va a estar habilitado hasta el día 26 de mayo.
1: Uh-huh.
2: Ahí en el formulario van a encontrar otra información importante, como por ejemplo correos electrónicos por si tienen dudas o quieren realizar alguna consulta.
1: Uh-huh. ¿Cómo se adaptan estas competencias a los distintos contextos y realidades dentro de la provincia?
2: Mira, la idea es ir acompañando desde la universidad o desde el Consejo Provincial de Educación en distintas instancias para que se puedan realizar estos eventos.
1: Uh-huh.
2: El acompañamiento es a través tal vez de este contacto con la universidad o el consejo para brindar asesoramiento, estar al lado de los docentes que quieren participar, brindarles, por ejemplo, ejercicios de olimpiadas anteriores para que vean tal vez el nivel de dificultad y que es un nivel de dificultad relacionado con las aulas, o sea, uh-huh. No van a pedir un nivel en la ejecución de la resolución de problemas a nivel universitario,
1: claro,
2: sino a las realidades de cada nivel educativo.
1: Entiendo que los programas que se puedan llegar a volcar en estos exámenes van en función de la currícula, digamos, del diseño curricular que tienen dentro de las herramientas los docentes. Así que en ese sentido está bueno que lo digas, Paulina, de que no es que va a haber ecuaciones que puedan solo resolver los astronautas, por decirte algo, ¿no?
2: Así es, porque uno ve el título, Olimpiadas Provinciales, claro, de Matemática, y dice, acá están pidiendo ingenieros.
1: No.
2: Y no, está pensado para docentes de las escuelas públicas y privadas.
1: Uh-huh.
2: El año pasado hubo una participación muy importante de las escuelas públicas. Y como te digo, de localidades como Puerto Deseado, Los Antiguos, Gregores, Río Turbio, 28, o sea, estaba toda la provincia representada.
1: Uh-huh.
2: La universidad designa referentes locales para poder evacuar siempre dudas y consultas.
1: Uh-huh.
2: Y acompañar a través de capacitaciones previas, como hicimos, o jornadas, que realizó la universidad. Uh-huh. Ya desde el año pasado venimos acompañando este proyecto de las Olimpiadas y de fortalecer el área de educación matemática.
1: Decís entonces que hay dos propuestas, por un lado las Olimpiadas de Matemática para los alumnos y docentes.
2: Los docentes son, el alumno se anota, uh-huh. puede ser con un familiar adulto responsable o también el docente. Entonces participan
1: de alguna manera de
2: alguna
1: eso.
2: Manera.
1: Está bien.
2: Exacto. Generalmente en los colegios los docentes lo que hacen es compartir esta propuesta con los estudiantes,
1: claro.
2: los estudiantes se anotan y siempre hay un acompañamiento de los docentes.
1: No sería mal que hagan una competencia solo para docentes, sobre todo para medir sus capacidades y que también se pueda trabajar en herramientas a futuro para fortalecerlos.
2: Sí, desde el Consejo lo que estamos haciendo es construyendo el Plan Provincial de Educación Matemática y justamente una de las líneas de trabajo es la capacitación, pensada en una aplicación práctica uh-huh. de la matemática, por eso se llama Plan Provincial de Educación Matemática.
1: Bien.
2: Y lo que tiene que ver con el pensamiento matemático que se aplica también en otros espacios uh-huh. curriculares.
1: Algo que me parece fue cambiando un poco, el 2 más 2 es 4, siempre lo fue y siempre lo va a ser, pero la forma en la que uno reúne ese 4 va mutando. Digamos, hoy los chicos buscan otras maneras de poder llegar al resultado que si está obviamente bien dado, el proceso, digamos, o la forma en la que llegó a ese resultado hoy no varía tanto, digamos, no importa tanto para el docente que no haya puesto, por ejemplo, los 4 palitos seguidos o que quizás los dividió en 2 y en 2 y le dio 4 igual. Digamos, las formas en las que aprenden hoy, digamos, ¿importa el proceso o el resultado? Eso es lo que básicamente me interesaría
2: más
1: saber.
2: Que nada, lo que se trata de enseñar con la matemática es un estilo de razonamiento, uh-huh. de aplicar ante una situación problemática, en este caso vos estás hablando de cómo agrupar para una suma.
1: Sí.
2: ¿Cómo lo resolvés? Uh-huh. ¿Sí? ¿Y qué teorías aplicás en ese sentido? Cuando hablo de teorías, imagínate, no es lo mismo cómo tiene estructurada
1: claro,
2: en
1: un
2: su
1: niño.
2: Mente un niño de 6 años a un estudiante de secundaria. Pero la idea es esa, observar un problema, poder desmenuzarlo y resolverlo.
1: Uh-huh.
2: Que esta lógica de pensamiento se aplica en otros espacios curriculares.
1: Uh-huh.
2: ¿Sí? Entonces la idea es empezar a ser más consciente esta actividad del cerebro en el razonamiento y también esto que vos dijiste antes, las matemáticas no son imposibles.
1: Uh-huh.
2: Es muy importante la forma en que se las
1: enseña. Es que se les han hecho una mala fama las matemáticas por sí. años. Y la verdad es que hay gente que ama las matemáticas. Hay otros que, como yo, por ejemplo, me anotaba en las olimpiadas de matemática. Siempre tuve la orientación relacionada con la humanística y la comunicación, siempre. Me iba re bien en lengua, me iba bien en... bueno, en esas materias en donde había que leer e interpretar. Pero cuando me daban un problema, yo quedaba como en el limbo. De verdad, me costaba muchísimo poder hacer esas conexiones para poder llegar a al menos iniciar, ¿no? El problema X elevado no sé qué a la potencia, no sé cuánto. Pero me anotaba igual. Dije, voy a probar, voy a ver qué. O sea, tenía esa voluntad. Hoy por hoy le han hecho mucha mala fama, bueno, a lo largo de los años. Y hay gente que sí, no se anima por miedo. Y capaz que se desbloquea ese miedo con simplemente animarse. De última sabemos que es una competencia. ¿Qué quiere decir esto? No va a pasar nada si no calificás entre los primeros, pero sí lo que te queda es la experiencia. Decir, yo estuve ahí, me animé y no sé, me gustaría al menos que se animen.
2: Y de probar, de ponerse a prueba uno mismo. Por eso te digo, estas Olimpiadas Provinciales de Matemáticas son muy importantes porque lo que queremos hacer desde la universidad y desde el Consejo de Educación es sacarles el miedo a las matemáticas.
1: Sí, buenísimo.
2: Esa es
1: un estigma
2: idea.
1: Que le dan...
2: Sí, mala prensa.
1: mala
2: y
1: fama.
2: Y las matemáticas las usamos en nuestra vida cotidiana
1: todo
2: constantemente.
1: El tiempo, todo el tiempo, claro.
2: Vas a cocinar y tenés una receta para dos porciones, bueno, si son cuatro tenés que aplicar la regla de tres.
1: Es eso, Paulina, es eso. O sea, uno estaba en la secundaria, en la primaria, ¿a mí para qué me sirve matemática? ¿Yo para qué necesito matemática? Para todo necesitamos la matemática.
2: Para todo. Y esto que te dije, te enseña a pensar, a razonar un problema, ¿sí? Es una estructura de pensamiento, una organización del pensamiento que te da las matemáticas.
1: Totalmente. Y esto trasladable a la actualidad, a la realidad, por ejemplo, de un adulto que

0: van a encontrar para estímulo más que nada?
1: El premio principal es la competencia de poder esto de probarse. Las instancias son locales, o sea que eso facilita mucho también la cuestión económica.
0: ¿Sí? Son provinciales.
1: Son provinciales.
0: O sea que se va a tomar en cada lugar, en cada localidad.
1: Se van a realizar los exámenes, por eso estamos a la búsqueda también de muchas veces referentes en las localidades que no los tenemos. Uh-huh. ¿Sí? El Consejo de Educación en muchas de las localidades también facilita instalaciones para albergar a todos estos estudiantes. Y la idea es empezar a probarse y poner en juego las herramientas matemáticas. Son gratuitas, la inscripción es gratuita, eso también es para destacar. Uh-huh. ¿Sí? Y bueno, el formulario está abierto hasta el 26
0: Bien.
1: De mayo.
0: Ahora, seguramente de esas instancias provinciales, ¿hay un nivel jerárquico más o queda acá?
1: Estas son a nivel provincial. Uh-huh. En paralelo, hay otras olimpiadas que son a nivel nacional, que también estuvimos difundiendo en los establecimientos educativos, así los docentes podían optar.
0: Ah, bien.
1: Optar o anotarse.
0: Pero no es que si participan de esta provincial y clasifican van a la nacional, ¿no?
1: No, estas son olimpiadas provinciales de matemática organizadas por la Universidad Nacional de la Patagonia Austral.
0: Bien. ¿Cómo impacta la formación continua en función de la calidad educativa y en el desarrollo profesional de los participantes? Digo, promoviendo esto que vos tenés como responsabilidad frente a tu equipo de trabajo.
1: Sí, como te decía al principio, desde la Universidad y del Consejo se trata de fortalecer lo que es la educación matemática, que es un área donde no había mucha oferta, tal vez de capacitaciones. El año pasado, en colaboración también con las distintas unidades académicas, lanzamos cursos de capacitación para uh-huh. nivel primario y para nivel secundario, en el área de matemática, específicamente en el área de matemática. Uh-huh. Y también declaramos de interés, acompañamos en este interés por las matemáticas, de 3 jornadas el año pasado y este, de divulgación del conocimiento matemático y de la didáctica de la matemática. De hecho, el año pasado en San Julián hubo unas jornadas específicas de didáctica de la matemática, uh-huh. virtuales, o sea que podían participar docentes de toda la provincia, y vinieron profesionales de alto renombre en el campo matemático.
0: ¿Cómo, te acordás de alguno?
1: No, soy muy mala, no es mi área, pero bueno, enseguida soy muy curiosa, así que me puse a buscar
0: y
1: el
0: eran,
1: currículum.
0: Claro, eran y gente de
1: autores de libros,
0: autores, claro.
1: Trayectoria en lo que es la enseñanza de las matemáticas.
0: Sí, sí, entiendo.
1: Porque no es solamente saber matemáticas,
0: sino saber enseñarla,
1: exactamente, transmitir la pasión, cómo sí. enseñarle a un estudiante
0: nuevas
1: a resolver
0: formas.
1: Exactamente.
0: Los otros días veía, bueno, TikTok, las redes da para todo. Bueno, hay gente que le da utilidad, por ejemplo, transmitiendo nuevas formas de enseñar. Y mostraban, ¿no?, lo complejo de la división, el proceso cognitivo que el niño tiene que realizar para poder finalmente resolver. Y mostraban una forma diferente de enseñar divisiones. Por ejemplo, era una maqueta en donde tenían orificios, tenían 4 o 5 orificios y tenían una pelota de tenis y explicaba, bueno, ¿qué era la división? Era repartir. Bueno, entonces, tengo que repartir 3 caramelos entre 2 y le hacía poner la pelotita en una cosita, en otra cosita. Y digo, es algo concreto a través del juego y son maneras diferentes de concebir. A mí me enseñaron, por ejemplo, la división de otra forma. No me lo enseñaron así, con un material concreto en el que yo tenía que pensar, a ver, si tengo 3 caramelos y lo tengo que repartir entre 2, primero le pongo uno a uno, después le pongo otro a otro. No sé, va cambiando y va mutando eso, y eso está bueno que pase.
1: Exactamente, por eso acompañamos siempre estas instancias de jornadas de divulgación uh-huh. y de difusión, porque consideramos que justamente, no solamente ver autores de libros o grandes profesionales de las diferentes áreas, sino también el poder compartir lo que vos decís, estas nuevas formas de enseñar. Uh-huh. A mí también me enseñaron con los métodos más tradicionales y sí. antiguos, donde tal vez no me explicaban que dividir significaba repartir, esto del material concreto que mencionás. Así que bueno, siempre son bienvenidos.
0: Creo que para ser docente de matemática tenés que tener algo especial. Mis profes, o sea, retrotraigo mi experiencia escolar y los profesores de matemática que

0: tuvimos eran en su mayoría muy muy aburridos, o sea, ya su forma de enseñar era aburrida. Pero hoy por hoy, que vos, o sea, seguramente lo sabés mejor que yo, que avanzó todo y que se fueron aggiornando. Hoy tenés profesores de matemática que hasta se te disfrazan adentro del aula y que te arman una obra de teatro para enseñarte a multiplicar, a sumar, a dividir. Eso está bueno que pase, que se vayan adaptando, que sean predecibles a los cambios, que tengan esa voluntad, porque esa es otra también, que el docente tenga la voluntad de no hacer una clase por demás aburrida, porque si ya las matemáticas es compleja abordarla, y encima le damos esa cuota, ese tinte de estructura rígida, tradicionalista de antes, imagínate que los chicos no lo van a tomar como muy atractivo.
1: Y que no sea algo inalcanzable.
0: También,
1: eso
0: también.
1: Es fundamental para mí, y lo traslado a cualquier espacio curricular. No es inalcanzable poder resolver problemas o situaciones matemáticas. No es imposible comprender un texto, comprender un gráfico, comprender una pintura o una fotografía. Hay que enseñar a hacerlo.
0: Bueno, mi peor pesadilla fueron los polinomios. Me dejaron un trauma. Te juro, Paulina, un trauma a los polinomios. Pero bueno, son experiencias, viste, que los chicos van atravesando. Y yo creo que hoy estamos, obviamente, en otro, digamos, espacio, otro momento. Y a veces los chicos van más rápido incluso que nosotros, nos traen cosas tecnológicas, nos muestran alternativas diferentes, y estar a la altura de eso, digamos.
1: Exactamente, eso es importante. Un docente constantemente se tiene que capacitar pensando en estos también cambios generacionales.
0: Claro.
1: Sí, los intereses van fluctuando. Las maneras de enseñar también se modifican en relación a esto.
0: Pero es que hay videojuegos hoy por hoy que aplican las matemáticas, no sé, como el Roblox, por ejemplo. Mi hijo de 5 años lo juega y no sabe matemática, pero el tipo ya por deducción está aplicando las matemáticas. Y vos decís, bueno, se lo da la tecnología, se lo da la virtualidad. Por eso digo que está bueno incorporarlo desde edades tempranas. Creo que en el jardín ya de hecho les enseñan matemática, sí, a través del juego. Vamos a recapitular. Entonces, estamos convocando a estudiantes de nivel primario a partir de cuarto grado.
1: Exactamente, a partir de cuarto grado, 9 años de edad, hasta quinto año de secundario, secundaria común, o sexto de la modalidad técnica. En las redes del Consejo Provincial de Educación y de la Universidad Nacional de la Patagonia Austral están los enlaces para acceder al formulario de inscripción. En el formulario de inscripción van a encontrar otro tipo de información orientativa, inclusive hay un cronograma de actividades, y la universidad enseguida empieza a ponerse en contacto a partir de las inscripciones cuando ve o tiene alguna duda de quiénes se inscribieron.
0: Bueno, ¿sí? Te agradecemos muchísimo y ojalá que se animen muchos niños, niñas y adolescentes a participar. Está buenísimo poder ser parte, aunque sea por curiosidad. Vas, te anotás y probás suerte, digamos, y tus conocimientos por sobre todas las cosas que nos pueden llegar a sorprender, y mucho. Muchísimas gracias, Paulina.
1: Gracias a ustedes.
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1: Vamos a recibirlo a Walter Uribe. Él es coordinador general del Consejo Asesor Portuario de Santa Cruz y se analizó la situación actual del sistema portuario provincial y nos interesa conocer los principales puntos tratados, el diagnóstico y las proyecciones que se realizan en función de ello y avanzar en una agenda de trabajo orientada a la reactivación de la productividad que genera, decíamos, el puerto de Punta Quilla. ¿Cómo estamos, Walter? Bienvenido. Gisela Castillo te saluda para el aire de LU12.
2: Muchas gracias por la comunicación.
1: No, muchísimas gracias a vos en este caso por tomarte unos minutos para contarnos en primera instancia cuál es el diagnóstico que hacen sobre el estado actual de los puertos provinciales. Hacemos foco en Punta Quilla, pero ya que estás y podemos ir un poquito más allá, sería buenísimo.
2: Bueno, mira, para hacerte por ahí un panorama general del estado en el que hoy están los puertos de la provincia de Santa Cruz, vamos a ir un poquito más atrás. Cuando comenzamos la gestión nos encontramos con puertos literalmente abandonados, sin infraestructura, sin mantenimiento durante aproximadamente entre 15 y 20 años que no se les hacía el mantenimiento correspondiente a los puertos de la provincia, así que bueno, comenzamos con una serie de trabajos que tienen que ver con defensa, red de lucha contra incendios, certificación de vitas, alambrado perimetral y un montón de cuestiones más que obviamente se ven reflejado en lo que tiene que ver hoy la actualidad de cada uno de los puertos. Si bien podemos decir que te puedo ir detallando por puertos, ¿sí? si te parece.
1: Sí, me encantaría.
2: Bien, vamos a empezar por Caleta Paula. En Caleta Paula lo recibimos con 19 pendientes por parte de prefectura, que son pendientes que teníamos que cumplimentar para cumplimentar con ordenanza 5, que es la habilitación de amarre. En este caso teníamos 19 pendientes que veníamos de la prórroga, de la prórroga, de la prórroga. O sea que cuando llegamos nosotros nos encontramos de que la prórroga se había terminado, así que obviamente tuvimos que pedir una nueva prórroga, que obviamente nos dieron, por ser una nueva gestión, nos dieron 45 días que obviamente sabíamos que no iba a alcanzar. De esa manera empezamos a trabajar con lo que tiene que ver con recuperar la infraestructura portuaria. Hoy podemos decir que ya en Caleta Paula comenzaron los trabajos con las defensas del sitio 1. Las defensas, te explico, son unas estructuras metálicas que tienen una goma que es para que el barco no choque contra el muelle. ¿Se entiende?
1: Sí.
2: Bien. Ya se comenzó con estos trabajos en el puerto Caleta Paula, que es la primera etapa del sitio 3. Son 8 defensas que se van a reparar y colocar a nuevo. Después, al culminar con esta primera etapa, ya vamos a dar continuidad a la segunda etapa, que abarcaría sitios 2, 4 y 5. Así que bueno, terminando esto, estaríamos cumpliendo con la mayoría de los pendientes que teníamos. Ya hicimos lo que tiene que ver con certificación de vitas, ya hicimos lo que tiene que ver con la red de lucha de incendio, que no estaba funcionando cuando llegamos, hoy está funcionando. Lo que tiene que ver también con cantoneras, lo que tiene que ver también con cercado perimetral, arreglo de portones de ingreso a la zona primaria. Tenemos en los puertos, tenemos zona primaria y zona secundaria, en este caso en Caleta Olivia. Así que nada, eso es uno de los tantos trabajos que estamos realizando, y ni hablar que la frutillita del postre es lo que tiene que ver con el reinicio de las obras del astillero del puerto Caleta Paula, que obviamente estuvo, como bien saben, durante 12 años paralizada esta obra, así que hace muy poquito se cumplieron los 3 primeros meses de la obra, que inició el 6 de enero, y hoy el astillero ya está en un 65% de avance en lo que tiene que ver la primera etapa, que son 2 años, que lo que pudimos observar, como te decía, el estado de avance es bastante, bastante importante. Ya cuenta con un 65% y obviamente esto genera nuevos puestos de trabajo. De 15 personas que trabajaban en el astillero actualmente, hoy se encuentra trabajando 55 personas, o sea que estamos hablando de que en 3 meses, solo con este proyecto, se generaron 30 puestos nuevos de trabajo y obviamente que finalizado esto va a generar muchísimos más.
1: De todo este panorama que me describís, de todo lo que nos mencionás, sí. ¿Cuál considerarías que hoy es el principal cuello de botella que tiene el sistema portuario provincial?
2: Y lo que tiene que ver con infraestructura. Nosotros hoy contamos con solamente un puerto habilitado, que es el de Punta Quilla, y bueno, estamos trabajando y tratando de lograr todo para la certificación. Uh-huh. Pero bueno, hay que cumplimentar con algunas cosas, que ya hicimos trabajo de reparaciones de defensa, que eran algunos puntos que teníamos que cumplir. Ya se terminaron la semana pasada los trabajos con las defensas en Quilla, así que obviamente ya estamos en condiciones de solicitar inspección. Hoy tenemos una reunión para solucionar, si bien la red de incendio funciona, hay que hacer una reparación, una instalación de una bomba sumergible. Uh-huh. Y bueno, eso es lo que estamos tratando de terminar en el menor tiempo posible para poder solicitar la inspección.
1: Bien.
2: Así que lo principal es eso, contar con todos los puertos habilitados que obviamente también posibiliten el ingreso de mayores buques o de más buques a los puertos de la provincia. Sin ir más lejos, en el Caleta Olivia estamos trabajando con puertos y vías navegables de Nación para poder obtener la declaratoria de final de obra de la ampliación del puerto. Uh-huh. El puerto de Caleta Olivia tuvo una ampliación en su momento, donde ya fue terminado, se envió toda la documentación a puertos y vías navegables, creo que fue en el 2021, pero eso quedó encajoneado, digamos, y no se pudo avanzar con eso, así que mediante reuniones que tuvimos con el director de puertos y vías navegables pudimos avanzar con esto ya desde un EPOX Río Gallego, que la verdad que siempre que tengo la oportunidad lo hago, me saco el sombrero con el personal que tenemos, el personal técnico y administrativo que tenemos en Río Gallegos, que hace un trabajo maravilloso para que los puertos uh-huh. hoy estén avanzando para poder tener una mejor actividad.
1: Me mencionabas esta idea y el objetivo general, que es obviamente la operatividad al 100 de los puertos que tenemos en Santa Cruz. Pensando en que esto se pueda dar prontamente, ¿qué tipo de cargas o actividades podrían potenciarse en función de este anhelo?
2: Nosotros lo que tratamos de potenciar es todo lo que tiene que ver en Puerto Deseado con la actividad pesquera y la actividad minera. Sabemos que los recursos de las mineras se descargan por el puerto de Puerto Deseado, y lo que necesitamos es tener mejores servicios, inclusive con estamos proyectando poder tener habilitadas las plazoletas fiscales de todos los puertos, que en este caso no las tenemos, pero estamos trabajando para poder tener plazoletas fiscales habilitadas en los puertos y así tener también un espacio de acopio para materiales peligrosos de la industria minera. Y en el caso del puerto Caleta Paula, tener una plazoleta fiscal para almacenaje de contenedores con frío. Uh-huh. Que esto va a permitir que buques en temporada de calamar o de langostino puedan descargar en puerto Caleta Paula y almacenar en plazoleta fiscal con enchufes en reefer, y después un portacontenedor ingresaría para llevarse la mercadería.
1: Bien, entendiendo que esto es una planificación que debe dar continuidad, ¿hay una estrategia de especialización entre los puertos de lo que es la gestión, en este caso del Ejecutivo Provincial, por ejemplo, focalizar en pesca, en hidrocarburos, carga general? Bueno, un poco lo mencionaste recién, pero queríamos hablar acerca de qué tipo de estrategias provincial quisieran incorporar.
2: Mira, nosotros lo que estamos tratando de hacer es, como bien te decía, lo de las uh-huh, plazoletas fiscales, sí. Que no solamente va a servir para lo que tiene que ver con la actividad minera y pesquera de la zona, sino que también ahora podríamos sumar también a las empresas petroleras que traen todos los insumos y todas sus necesidades por camión. Obviamente esto, permitiendo que un buque portacontenedor ingrese al puerto de Caleta Olivia o al de Puerto Deseado y pueda bajar materiales de la industria petrolera, esto bajaría muchísimo los costos de las empresas que tienen que operar las áreas que dejó YPF, y sería muy beneficioso para la industria.
1: Bien. Hablando del contexto nacional en el que vivimos hoy, ¿cómo está la articulación entre la provincia y la nación en materia de financiamiento portuario, y qué nivel de acompañamiento real están recibiendo los proyectos en Santa Cruz? ¿Se habló respecto a eso?
2: Mira, nosotros en reuniones que hemos tenido con varios sectores, entre ellos CFI, tenemos ahora dentro de 2 meses una reunión en Buenos Aires donde vamos a tratar estos temas de lo que tiene que ver con financiamiento para la administración pública que opera puertos en la provincia y también para privados. Así que es un tema que tenemos en agenda para los próximos meses. Uh-huh. Si bien todos los trabajos que se están realizando hoy en los puertos es con dinero de la provincia de Santa Cruz, la provincia de Santa Cruz, el gobierno de la provincia de Santa Cruz, por una decisión muy acertada del gobernador, está invirtiendo lo que los puertos necesitan para que los puertos de la provincia y la región puedan competir de igual a igual con los mejores puertos de la Patagonia.
1: Uh-huh. Bueno, te agradecemos muchísimo estos minutos que tuviste para con nosotros aquí en el aire de LU12, agradecerte por la claridad de, bueno, brindarnos un panorama en función de cómo se describe la relación actual que tienen nuestros puertos, cómo se van de alguna manera conociendo los datos de las mejoras, de todo lo que tiene que ver con la infraestructura, la expectativa que tienen de poder reactivar esta actividad que, bueno, la provincia nos dará como resultado empleo, más acceso a oportunidades laborales, y es lo que, en definitiva, todos están solicitando, reactivación de la economía.
2: Sí, la verdad que nosotros hablamos mucho con las empresas, tenemos muchas reuniones con los gremios. En todo momento que ellos solicitan algún tipo de reunión, nosotros los escuchamos. Uh-huh. Que eso es lo que tenemos que hacer, escuchar a los sectores, escuchar a los gremios, escuchar a las empresas, que también las empresas colaboran y aportan para tener los puertos hoy en condiciones. Así que es un trabajo que se hace articuladamente con todos los sectores, gremios, empresas y el Estado, que es quien debe administrar los puertos y tenerlos en condiciones para una mejor operatividad y obviamente el desarrollo de cada una de las localidades y la provincia de Santa Cruz.
1: Bueno, gracias Walter por la información y por ayudarnos a entender cuál es la situación actual de los puertos de la provincia. Te mandamos un cariño.
2: Un abrazo grande a todos y muchas gracias por la comunicación.
1: Bueno, charlamos con Walter Uribe, coordinador general en la provincia de Santa Cruz del Consejo Asesor Portuario, hablando sobre todo lo que tiene que ver con los puertos en la provincia de Santa Cruz, operatividad, cómo se está trabajando en la refacción, en el reacondicionamiento de algunos que todavía están en proceso de ser operativos, y bueno, el panorama que se vislumbra en función de esta actividad productiva.
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1: Estamos con la ministra de Producción, Comercio e Industria, Nadia Ricci.
2: Muchísimas gracias a vos, a todo el equipo, por la invitación y un placer estar con esta audiencia.
1: Temas muy importantes. Estás en un área muy sensible, ¿no es cierto? Como es la producción, nada más y nada menos. Hay que trabajar muchísimo. Un contexto económico
2: complejo
1: a nivel nacional. Bueno, ¿cómo acá lo único que se hace es tratar de gestionar, consensuar ideas también con empresarios? Muchas reuniones en estos días.
2: Sí, un área muy importante que el gobernador Claudio Vidal ha definido como uno de los ejes de gobierno, la producción. Con una historia para la provincia de una historia extractivista sin agregado de valor y sin industrialización, con lo cual el cambio de modelo es no solamente todo un desafío, sino que no es algo que se hace de la noche a la mañana. Esto que vos decís de muchas reuniones y gestiones y planificaciones que muchas veces, y muchísimo trabajo de los equipos que por ahí en función de un petitorio relacionado con alguna empresa que quiere hacer una inversión, se hace todo un trabajo en función de eso y después la inversión no llega, pero hacemos todos esos intentos para que esto suceda, ¿no? Uh-huh. Obviamente el contexto nacional, un contexto internacional que yo siempre digo que a pesar de ser sumamente adverso en la micro para todos los ciudadanos, es un contexto muy de oportunidad para una provincia como la nuestra, que tiene todos los recursos a disposición para que podamos salir adelante. Estamos en ese cuellito de botella que nos va a permitir hacer ese camino. Tenemos minerales, tenemos hidrocarburos, tenemos turismo, tenemos todo para que eso suceda. Entonces, hay que ver que se den todas otras condiciones y poder lograrlo, ¿no?
1: Sí, en muchos casos también todo tiene un proceso, ¿no es cierto?
2: Sí,
1: y cuando hay necesidad, esos procesos parecen más, se dilatan más, ¿no?
2: Sí, y muchos de esos procesos son procesos que no llevan una gestión, sino que llevan varias gestiones. Yo siempre digo que por ahí estamos haciendo la siembra de una semillita que va a ser importantísima para un futuro económico distinto de Santa Cruz. Este gobierno le está poniendo una impronta que la provincia necesitaba porque era un modelo que agotó sus oportunidades, quedó claro con la ida de YPF, queda claro con algún manejo relacionado con el tema de el resto de las industrias extractivas sin agregado de valor. Y cambiar ese modelo no es fácil, claro. No es para nada fácil.
1: Bueno, vamos a comenzar un poco a desarrollar la pesca. ¿Qué pasa con la pesca? El año pasado una temporada muy negativa, muchos conflictos que se han dado. Y aquí siempre está la expectativa, ¿qué va a pasar este año? ¿No? ¿Cómo viene la cosa? ¿Cómo está Puerto Deseado en ese sentido? Indudablemente una localidad que vive, ¿no es cierto?, de ese recurso.
2: Sí, venimos mejor que el año pasado. Este año la pesca viene en sus descargas en un 35% mayor en general, no solamente en Puerto Deseado, hablamos de lo que son descargas en general de pesca. Y en el caso particular de Puerto Deseado, con un 80% más de descargas en el caso del calamar, algo que fue una temporada histórica, récord muy importante para la provincia, que ojalá se repita con el langostino, que es ahora el problema histórico que tenemos en Santa Cruz con el tema del langostino congelado. Uh-huh. Tratando de cambiar sino incorporar otro sistema de pesquería en el caso de Puerto Deseado, que no que reemplace, pero que sí vaya generando también trabajo, que no sea el langostino, porque hay una cuestión que es clara, que es que biológicamente el langostino decidió migrar hacia el norte. Claro. Y por el tipo de pesquería del que se trata, a las empresas no les es rentable venir a Puerto Deseado.
1: Claro.
2: Esto es en general lo que viene pasando. Obviamente en esto la provincia reclama de manera firme, no solamente en el Consejo, en la Secretaría, venimos hablando también con el Secretario de Agricultura y Pesca de la Nación, el señor Iraeta, lo hago de manera personal, incluso porque Santa Cruz hace un esfuerzo enorme con vedar el golfo, uh-huh. con asumir el compromiso de esa veda. Y si bien hay una compensación, la realidad es que lo que reclaman los trabajadores, específicamente, más que nada, los trabajadores de la primera etapa, que es estibadores y guincheros, uh-huh. y demás, es la descarga en Puerto Deseado. Claro. Tuvimos una reunión con todo el sector, gremios, empresarios radicados en Puerto Deseado, específicamente relacionada con el tema del langostino congelado. Tenemos este año la diferencia, a diferencia del año anterior, el SOMU, que es el gremio de los marineros, uh-huh. ya firmó un acuerdo que fue el año pasado, nos perjudicó un montón. El langostino arranca, se puede pescar al langostino en un tamaño que realmente es el tamaño que es rentable para comercializar, arranca en unas zonas que están frente a claro. Puerto Deseado. El año pasado el SOMU tuvo un conflicto que duró más de 2 meses, uh-huh. y esto se perdió. Claro. Este año creemos que viene todo bien, próximamente entre el 20 y el 30 de mayo vamos a tener la apertura de la prospección del langostino. Tenemos empresas interesadas en hacer esta prospección y seguramente las primeras mareas, uh-huh. Van a ir a Puerto Deseado. Uh-huh. Pero hay que ver que tenemos que hacer algo más, porque uh-huh. con esto solamente no resolvemos el problema del trabajo de este grupo de gente, ¿no? Uh-huh. Y ahí es en donde hablamos de la posibilidad del fresco en Puerto Deseado, uh-huh. que genera no solamente trabajo en estibadores, guincheros, apuntadores y demás, sino que genera mucho trabajo en planta, que es el que necesitamos, claro. que se procese. Cuando hablamos de la diversificación económica, claro. de agregarle valor, uh-huh. hablamos de esto, del trabajo en las plantas. Y es ahí a donde estamos apuntando mayormente.
1: ¿La merluza?
2: Merluza, hoy tenemos la mesa del fresco, en donde obviamente la provincia de Santa Cruz viene liderando la captura de merluza y las descargas de merluza en la provincia. A diferencia de los puertos, prácticamente están diferenciados, en el caso de Puerto Deseado con los congeladores y en el caso de Caleta Olivia con el fresco. Claro. Así que hoy tenemos esa mesa de trabajo en donde participamos. La verdad es que la merluza viene bien. De hecho, si la provincia tuviese incluso mayor cantidad de cuota, que es imposible porque esto es una torta en realidad, claro. Tenemos un porcentaje que es el 4,80 de la captura máxima permitida de Nación, y este año eso corresponde aproximadamente a casi 20.000 toneladas. Estamos trabajando con un sistema de cuotificación que de alguna manera dé garantías no solamente de que no exista el monopolio, sino también de oportunidad de mayor cantidad de generación de trabajo en otras plantas. Así que estamos haciendo ese trabajo y estuvimos a la mañana con todas las empresas, ahora a la tarde tenemos esta mesa ya con todos. Vamos a seguir trabajando porque hay cuestiones en las que no nos ponemos de acuerdo, como pasa.
1: Pero es discutirla,
2: ¿no? Obviamente, el diálogo. Si hay algo que es importantísimo y que el gobernador siempre nos dice, no perder el diálogo con todos los sectores, creo que estas decisiones, que son decisiones que en este caso le darían previsibilidad a las empresas por más de 10 años o por al menos 10 años, son decisiones que requiere que estemos todos sentados en la mesa, ah. y que la decisión que se tome sea la mejor para Santa Cruz, no para los empresarios específicamente. Ah. Y sabemos que sin empresarios no hay trabajo, uh-huh. Al menos trabajo del que nosotros queremos, que es trabajo genuino. Uh-huh. Estamos en un momento en el que el Estado realmente necesita generar empleo genuino y esto se hace con el privado, así que vamos de la mano en ese sentido.
1: Cuando arrancaba la gestión, recuerdo, Nadia, que hablando con la gente de puertos, nos decían que se había hecho un relevamiento justamente de la infraestructura de los puertos, ¿no? Uh-huh. Y que en muchos casos había falta de mantenimiento, bueno, muy marcado, ¿no es cierto? ¿Cómo están hoy los puertos?
2: Estamos mejor, no estamos al 100, porque ha habido una desinversión durante muchísimos años que hace que se planifique esa inversión para mejorar la calidad de nuestros puertos, que es además una de las razones por las cuales no podemos mejor. Doy un ejemplo. Uh-huh. El caso de Puerto Deseado.
1: Sí.
2: Puerto Deseado tiene dos sitios, que es uno de los puertos que mayor movimiento tiene. Tiene dos sitios que no pueden ser utilizados, con lo cual tenemos una merma de capacidad de labor, ¿no? Entonces, esos sitios hay que repararlos, y la reparación de esos sitios es justamente una decisión política del gobernador Claudio Vidal de hacerla, y es de las mayores que va a hacer este gobierno. Es más de 16 mil millones de pesos en esos sitios. Si se hubiese hecho el mantenimiento, no hubiésemos llegado a esta instancia. Pero esto es lo que te digo como macro, ¿no?
1: Claro.
2: Pero después hablamos de, se han reparado desde instalaciones eléctricas, redes contra incendios, se han certificado puertos, boyas, bueno, innumerables trabajos de mantenimiento y de mejora en cada uno de los puertos. Se hicieron certificaciones de Vita. Un trabajo realmente muy importante que viene haciendo Walter Uribe de UNEPOS con todo el equipo, que también es fundamental en esta cadena, ¿no? Para que, tenemos que además hacer que nuestros puertos, además de la pesca, porque por ejemplo tenemos una problemática con Punta Quilla y con Puerto San Julián, que todavía son dos puertos que desde hace años vienen con una merma también importante en su trabajo. La realidad es que tenemos que lograr por ejemplo, el transporte de mercadería por nuestros puertos, algo que se hizo en otro momento. Hoy Puerto Deseado tiene algo, pero realmente es mínimo en relación a lo que se puede lograr, ¿no?
1: ¿Puerto de Santa Paula, por ejemplo? ¿Cómo está ese puerto?
2: Más que nada con pesca. Los puertos están hoy más que nada con pesca. Y sí, los contenedores, por ejemplo, pero en relación al congelado.
1: Ah, claro.
2: Pero obviamente minería, que descarga la mayoría por Puerto Deseado, Cianuro y algunas otras cuestiones, pero la realidad es que un puerto es mucho más que eso. Recuperar eso, estamos hablando con empresas mercantes, con la posibilidad de hacer transporte multimodal, es decir, una parte del transporte en barco y después en camiones, algo que realmente se utiliza en todo el mundo porque abarata los costos impresionantes de la mercadería. Nos falta todavía encontrar volumen que permita que sea rentable para estas empresas, porque ahí nos encontramos con otra realidad de nuestra provincia. Somos una provincia

0: ¿No?
1: Hemos estado ahora, esperemos que cuando se reactiven las empresas, hemos estado hablando con el ministro Jaime Álvarez para hacer un contacto. Obviamente es lo que más le conviene a la empresa, con lo cual creemos que eso va a ser factible y le va a traer un alivio no solamente en materia del trabajo del puerto, sino también en materia de contratación de la gente de Puerto Santa Cruz, ¿no? Esto va a ser muy importante.
0: La semana pasada creo que hablábamos con gente de la zona norte de Santa Cruz, mostrándose muy entusiasmado por ese trabajo que se está haciendo en el trayecto del tren, el tren de la Patagonia.
1: Sí.
0: Bueno, está histórico, un emblema sin duda,
1: Sí.
0: no, un símbolo, digamos, también en su momento, que la
1: Sí.
0: gente añora tanto, porque decíamos en esa nota, el tren era que formaba pueblo en el interior, y cuando el tren dejaba de pasar era como todo se iba perdiendo, ¿no?
1: Sí, hubo un video muy lindo de un poblador de Jaramillo contando esta historia. Él fue uno el que despidió al último tren.
0: Claro.
1: Recuperar una actividad así, si bien esta primera etapa de recuperación va a ser turística, con la posibilidad obviamente de que a futuro pueda utilizarse para otras actividades, le da vida a lugares como Jaramillo Fitzroy, que además han hecho un trabajo importantísimo con su patrimonio, con sus museos, entonces es factible. Estamos haciendo el recupero de la vía con la gente de la Fraternidad y CRT. Probablemente esté llegando a Jaramillo una vivial, que es una camioneta para hacer la prueba sobre las vías del trabajo que prácticamente se está terminando. Ya tenemos una locomotora y los coches para. No quiero dar fechas porque por ahí hay atrasos, pero yo creo que para la temporada turística vamos a poder hacer el anuncio de esta primera etapa. Estamos trabajando con una primera etapa que es solo Jaramillo Fitzroy
0: Claro.
1: en la parte operativa, pero sí. El gobernador ha dado la orden de que ya se comience a trabajar con los trabajos en cultura y con cada una de las localidades para ver el resto de los atractivos y el proyecto total, obviamente, es Puerto Deseados Las Heras, que es
0: Claro.
1: el
0: Sí,
1: tren que le
0: la
1: dio
0: traza
1: vida,
0: original,
1: la
0: ¿no?
1: traza original tal cual.
0: La
1: Así que hoy
0: original.
1: estamos con esta primera etapa, va muy bien, estamos por terminar el trabajo de la puesta en funcionamiento y el acondicionamiento de la vía.
0: Claro.
1: Y bueno, con la vivial vamos a poder certificar que la vía está en condiciones de poner a la locomotora. Ya está la locomotora, el gobernador en persona ha trabajado con Trenes Argentinos para que esto sea una posibilidad. Un gobernador que gestiona, que cuando se pone un objetivo realmente nos traza a nosotros el camino, nos entusiasma, pero que además se pone al frente de estas cuestiones,
0: Bueno,
1: ¿no?
0: ahora estuvieron en Gregores
1: Están en
0: anunciando,
1: Gregores,
0: sí,
1: sí.
0: anunciando algo muy importante también
1: Se
0: para hacer
1: inauguró la
0: el.
1: peletizadora, por ejemplo.
0: Sí.
1: Esto van a haber dos peletizadoras. A ver, el gobernador tiene un eje, insisto en esto, un eje central que es la producción e incluso ligado a esto está Santa Cruz Puede, que es una empresa que tiene justamente ese objetivo, el de viabilizar proyectos productivos, ya sea de la mano de gobiernos locales o de empresas privadas, para demostrar justamente que esto es posible, ¿no?
0: Claro,
1: Así se
0: claro.
1: hizo, por ejemplo, con el proyecto avícola en Puerto Santa Cruz, ahora con la peletizadora que se acaba de inaugurar, está ya acá la planta de alimento balanceado en el predio, están por comenzar la construcción, hay que hacer una base específicamente, pero la planta ya está acá. Se hizo un proyecto, el mayor proyecto agrícola de la provincia, demostrando que es posible cultivar en la provincia de Santa Cruz otra cosa que no sea alfalfa.
0: Claro.
1: Y se hizo
0: Bueno, lo de Calafate también, ¿no es
1: por
0: cierto?
1: eso mismo lo
0: Claro.
1: digo con lo de Calafate, en un proyecto que se hizo público-privado también con la SAU y con una empresa con un productor local de Calafate, un proyecto que en su inicio es de 300, más de 300 hectáreas, pero que la idea es que este año superemos, esto fue lo que se cosechó, para este año ya hay designados otros lugares, están trabajando los técnicos, y

0: Y la idea es llegar a más de 1.000 hectáreas de siembra, agregando en la zona norte Perito Moreno y Los Antiguos, en donde hay ensayos de INTA con maíz que dieron totalmente positivos, y todos esos ensayos y ese maíz que es necesario para agregarle por cuestiones de la composición del alimento balanceado, también es una posibilidad. Así que bueno, todo esto tiene que ver con este entramado de cambiar la matriz productiva. Hablamos de un proyecto con un viñedo muy importante en Lago Posadas, que existe hoy el interés de un gran inversionista para participar de ese proyecto que le cambiaría la vida a Lago Posadas. En materia turística estamos trabajando muy fuerte en los destinos emergentes. Nosotros sabemos perfectamente, todos los que somos santacruceños, que nuestra estrellita ha sido siempre el glaciar y el Chaltén, para distintas cosas, ¿no? Pero hoy la idea es pensar estratégicamente, porque Santa Cruz en sí mismo, como destino turístico, ofrece hoy al mundo entero algo que busca la gente que realmente tiene el dinero para hacerlo, que es este paisaje agreste, si lo quiere, claro, sí, la cordillera, sí, el mar, una fauna que realmente, una fauna que es una cuestión impresionante. Entonces tenemos desde los cetáceos en Caleta hasta el pingüino de penacho amarillo, el pingüino magallánico acá. O sea, tenemos grandes posibilidades. Tenemos algunas contras como la conectividad.
1: A propósito, ¿se está trabajando en Deseado, el aeropuerto de Deseado?
0: Sí, el de 28 de noviembre, pero el de Deseado es uno que requiere una inversión que el gobernador acordó por fondos con los intendentes, así que se está trabajando en el aeropuerto de Puerto Deseado.
1: ¿Ese no está operable, ese aeropuerto, hoy?
0: No, no está operable hoy. No le falta tanto, y la idea es que se incorpore, al igual que el proyecto de Perito Moreno, del aeropuerto, claro, de Perito Moreno, para hacer estos vuelos directos desde estas localidades a Buenos Aires, que es el que se anunció. En Perito vamos a comenzar en breve. Hemos tenido algunos retrasos, queríamos hacerlo en el mes de abril, lamentablemente por cuestiones primero de los acuerdos comerciales, porque esto lo hacemos con la colaboración de las empresas mineras, comprando determinada cantidad de tickets, y el resto de los boletos que quedan para la gente, para los locales, ¿no? Entonces necesitamos, obviamente, en esto vamos a trabajar mucho con las localidades, porque necesitamos consolidar estos vuelos, porque esto se va a hacer durante un tiempo de la mano de las empresas, y después hay que lograr que sean sustentables, ¿no? Entonces, bueno, rentables para las empresas. Nadie hace una inversión para no ganar plata, esto queda claro. Entonces, pero digamos, estamos avanzando en cuestiones que esta provincia no avanzó nunca, y a pesar de la situación, fíjense que es un gobierno que la nación tiene prácticamente la obra pública parada, es un gobierno que tiene más de 50 obras en la provincia, en el territorio de la provincia, analizadas, que afrontó, no, que está llevando adelante el gobierno de la provincia,
1: pero
0: de Santa Cruz.
1: La provincia, por eso, pero después de la paralización total
0: de las obras nacionales, claro, muchas que recuperó de las nacionales, y otras tantas que gimnasios, escuelas, es decir, ampliaciones de hospitales, viviendas, la cantidad de viviendas que se están haciendo, y digo en este contexto, ¿no? Falta, sí, falta un montón. Pero la realidad es que poder decir esto en este contexto es muy, pero muy importante. Creo que estamos en un momento en el que todas estas cosas hay que decirlas, hay que remarcarlas, se vienen haciendo muchos esfuerzos. Hay, el otro día nos decía la ministra de Gobierno que si sacamos la cuenta en materia de inversión, el gobierno de la provincia hizo una inversión cada 3 días, una acción con inversión cada 3 días en esta provincia, aproximadamente. Eso es realmente algo muy importante. Claro. Así que, bueno, grandes desafíos, pero contentos.
1: Y decime, cuando tenés el trabajo, indudablemente uno siempre está con la idea de que vengan los inversores, ¿no?, a Santa Cruz. Me parece que ese es el gran, el enorme desafío siempre que hemos, sí, tenido desde la Patagonia, ¿no?
0: de la Patagonia, vos lo decís, es, debiéramos tener un tratamiento diferencial por estar a donde estamos y por tener las dificultades que tenemos, como pasa en algunos otros países. Eso no está, entonces hay que hacer lo que se puede, pero con el mayor esfuerzo posible. Y en esto realmente se trabaja mucho. El Ministerio ha presentado una ley de promoción y desarrollo industrial que está en la legislatura, que ojalá tenga pronto un despacho favorable, porque lo cierto es que para atraer inversiones necesitamos también ser competitivos. Teniendo en cuenta nuestras desventajas, estamos muy lejos. Somos una provincia a la que justamente la cuestión de la conectividad le cuesta el doble. Una inversión probablemente tenga mayor costo si se hace acá. Entonces hay que pensar ventajas comparativas. Con esta ley, que es una ley pensada para inversiones menores a los 200 millones de dólares, que ya sería una inversión alcanzada por el RIGI, al cual estamos adheridos, y que además es más congruente con las inversiones que necesita nuestra provincia. Con una ley como esta, estamos en condiciones de competir contra todo el resto de las provincias de manera, pero sumamente ventajosa, y ojalá podamos decir que pronto que tenemos esta ley. Venimos teniendo muchas consultas y la realidad es que sería una gran herramienta para el gobierno de la provincia de Santa Cruz esta ley en materia de inversión.
1: ¿Te encontrás con tus pares, digo, de las provincias patagónicas un poco para plantear este tipo de situaciones, trabajar corporativamente, sugerir también, por qué no, inversiones para la zona?
0: Sí, hemos trabajado a través de encuentros que se hicieron por un lado por CEPAL o por CFI, o algunos otros que se plantean por determinados temas en particular. Por ejemplo, en algún momento, como fue el tema de la barrera sanitaria, que nos encontramos con los pares patagónicos para tratar de aunar esfuerzos en este sentido. Por otra parte, en algunas ferias que tienen que ver con, ya sea con turismo, trabajamos de manera mancomunada con los ministros, y la realidad es que hoy estamos frente a un escenario competitivo, con lo cual hay mucho que se puede hacer de manera conjunta, y hay mucho en lo que tenemos que ser totalmente originales los santacruceños para que nos elijan nosotros por sobre otros lugares, ¿no?
1: Sí, por supuesto, cada uno
0: y en esto tenemos ventajas. Dijimos hace un rato, hablamos de los puertos, esto que digo de nuestra ley, tenemos parques industriales, tenemos dos zonas francas que falta mucho y las tenemos que desarrollar mucho mejor, pero que son una gran herramienta.
1: Me estaba olvidando de la zona franca. ¿Qué pasa con la zona franca de Gallego? ¿Va a tener crecimiento?
0: Ya lo está teniendo, no sé. Vimos si hace que mucho está, que no va.
1: No, estuve el fin de semana. Veo que se está levantando un módulo nuevo ahí, sí, ¿no? Que ya está bastante avanzado.
0: Sí, logramos a través de una herramienta en el Comité de Zona Franca, que fue la eliminación de ingresos brutos, porque la realidad es que era la única zona franca que tenía el impuesto a los ingresos brutos. Por lo tanto, cualquier inversión que quería ir a una zona franca, no nos elegían. Claro. Y además porque tenemos un gran problema los santacruceños, que es que, y esto lo digo como gobierno, ¿no? La mayor competencia la tenemos con Punta Arenas. Sí. Competirle a Punta Arenas como zona franca estamos todavía lejos, y hay que dar las herramientas o poner sobre la mesa determinadas herramientas que permitan que nos elijan. Entonces, una era esa, que a través de esta herramienta lo que logramos es que el concesionario bajara el valor del metro cuadrado para que se puedan radicar. De hecho, tenemos incluso consultas de algunos inversionistas que están instalados en zona franca de Punta Arenas para venir a Río Gallegos, a la zona franca de Río Gallegos.
1: Ahora, decime, ¿de qué se trata el módulo nuevo? Ahí van a haber también otros locales, ya hay empresas que están...
0: Hay algunos que tienen que ver con otras marcas de vehículos, y hay uno que tiene que ver con un mayorista general de que va a tener de todo.
1: Está bien. Veo que los vehículos hay bastante venta, digo, ahí de la zona franca.
0: En el circular de Río Gallegos se nota, y es más, he visto también en el interior de la provincia, y también es en un contexto como el de hoy, que la zona franca sea una herramienta que le permita consumir mejor o a precio diferencial al ciudadano santacruceño, realmente sería un alivio. Claro. Porque lo cierto es que, y en esto invito también, porque muchas veces se presenta esto de qué tan cómo sería la competencia con una zona franca con el comercio radicado en Río Gallegos. Acá quiero decir que también estamos trabajando en algo que todavía no puedo adelantar, pero que estamos trabajando. Pero lo cierto es que la gente no elige ni uno ni el otro. Elige ir a comprar a Punta Arenas. Y la plata de los santacruceños, y digo mucho, hay estadísticas que lo manifiestan, y la idea es que ese dinero, claro, si podemos lograrlo, vuelvo a insistir, probablemente no sea mañana, pero nuestra idea es que ese dinero logremos que quede en la provincia de Santa Cruz.
1: Está bien. ¿Y la mayorista de Caleta?
0: También estamos trabajando, tuvimos una reunión la semana pasada. Hay una empresa de logística que tiene la intención de instalarse. Uh-huh. Estamos trabajando con servicios públicos porque ahí hay un compromiso de la provincia que nunca se cumplió, que es el de la extensión de los servicios hasta la puerta de la zona franca. Sin servicios no vamos a poder avanzar. Claro. Y estamos trabajando con el concesionario en la habilitación, y de hecho nuestro objetivo para esa zona franca este año es ponerla en funcionamiento, y lo vamos a lograr.
1: Está bien. Bueno, ministra, hemos tocado bastantes temas. Viva Barrio también es un programa que está bajo la órbita de ustedes.
0: En realidad no, en realidad de todos los ministerios, sí está coordinado por el Ministerio de Secretaría General de la Gobernación y Ministerio de Gobierno, pero participamos todos los ministerios de alguna u otra manera, pero fundamentalmente el Viva Barrio es acercarle el Estado a la gente, al revés de como es habitualmente que la gente acude a hacer un trámite o a vacunarse al hospital. En el Viva Barrio le llevamos la vacunación al barrio, le llevamos el registro civil al barrio, le llevamos la caja de previsión, la caja de servicios sociales, que la gente pueda hacer trámites. En el caso nuestro vamos con nuestros temas, no son, sí hemos llevado por ejemplo boleto estudiantil, que es otra inversión importantísima de este gobierno para el beneficio de los estudiantes de la provincia de Santa Cruz, y la realidad es que es muy lindo ver a la familia además compartir, porque Deportes organiza juegos, hay palestra, nosotros desde turismo hemos llevado una ruleta, trabajamos con las familias en la promoción del turismo interno de la provincia. Es necesario que los santacruceños elijan conocer Santa Cruz, porque realmente tenemos una provincia riquísima, y también estamos trabajando en algo que pronto vamos a comunicar y que tiene que ver con esto, con el turismo social, para el acceso generalizado de esto. Así que bueno, importante el Viva Barrio para acercarle el Estado a la gente.
1: Por supuesto. Ministra, muchas gracias por haber venido.
0: Por favor, muchísimas gracias a ustedes.
1: Con nosotros la ministra de Producción, Comercio e Industria, Nadia Rich, aquí en los estudios de LU12 Radio Río Gallegos.
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1: ¿Nos quitamos el frío? ¿Sí? Víctor, le ponemos un poquito de Caribe a esta historia. Bueno, vamos a ponerle Caribe.
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2: Recibiendo en este caso a María Eugenia Sánchez, Maru.
3: Sí, Maru. ¿Cómo te va, Carlos?
2: Muy bien, muy bien.
3: Acá estamos.
2: Estábamos hablando un poco de arte porque vas a estar exponiendo este fin de semana en el, sí, ahí en el Gran Cabral, ¿no?
3: En el Gran Cabral, sí, me invitaron a... Va, le fui a proponer yo porque mis alumnas que lo conocen a Andrés Fernández, sí, me dijeron, ¿por qué no hablas con Andrés y mostrás un poco todo lo que estás haciendo y lo que haces? Que tenés todo guardado acá y nadie ve, viste, porque hacía bastante que no exponías, siempre iba a Rotary Club, uh-huh, a exponer muchos años.
2: Claro.
3: Y bueno... Y
2: un artista, viste, que más allá de cómo te sirve, digo, interiormente, hacer esa actividad, sí, uno quiere también mostrar lo que
3: es. Sí, no sé si tanto mostrar. Vos sabés que me cuesta bastante exteriorizarme, pero bueno, esta vez se dio y bueno, ahí estoy.
2: Está bien.
3: Exponiendo algunos cuadros, van a ser 10 obras, 12 obras, no sé cuántas, 8, 10, 12. Vamos a ver qué es lo que llevo. Y ahí veremos.
2: Está bien, y decir, bueno, contanos un poquito cómo surgió esta idea de comenzar con...
3: Bueno, yo empecé en el año 2000 más o menos a pintar por un ocio, o sea, como para hacer algo los fines de semana, uh-huh, y relajarme, viste, un, sí, poco, sí, distraerme.
2: Aprender, decir, ¿no?
3: No, lo hacía como una salida de, uh-huh, como ir a gimnasia,
2: claro,
3: para mí la pintura era lo mismo,
2: está bien,
3: viste,
2: está bien.
3: Entonces iba a tomar unas clases de pintura, uh-huh, aprender a manejar óleo, si se puede decir. Tenía una profesora que al año y medio que yo estaba pintando, lo habían derivado al marido del trabajo a Trelew, así que me dejó su taller. Me dijo, mira, Maru, y cuando vi que no había nadie que pudiera llevar adelante el grupo de pintura que teníamos, nos empezamos a juntar en casa y ahí empecé yo a necesitar más capacidad de conocimiento en mí de la pintura,
2: claro,
3: así que empecé a viajar y a visitar distintos profesores de pintura,
2: claro,
3: tomé varias clases con muchos y bueno, me iba los fines de semana que podía o los feriados que habían seminarios en alguno de los talleres en Buenos Aires. Y si no, después he traído varios artistas plásticos como Darío Dargués, Diana Ricci, Diana Mercado. La verdad que muy lindo, muy, muy lindo.
2: ¿Y por qué rostros, digo, en su mayoría? ¿Por qué rostros? ¿Qué es lo que te llamó la atención?
3: Por las expresiones. Por las expresiones me llaman mucho la atención.
2: No.
3: O sea, no sé si es como que me llama mucho la atención, sino que es el desafío a poder darle a una mirada un sentido,
2: uh-huh,
3: o al movimiento de una boca, de algo que estás pintando, una expresión de las cejas, de los ojos. Me encantan las expresiones, o sea, lograr eso, porque un paisaje vos lo podés hacer y podés correr un arbolito, una hojita un poquitito más acá, más allá, sigue siendo paisaje.
2: Ah.
3: O sea, por ahí puede cambiar un poquito, pero en el rostro se nota enseguida.
2: ¿Y el rostro que lo estás viendo, digo, has por ahí pintado a un rostro real ahí al frente tuyo?
3: Mira, he ido a Punta Arenas a hacer un seminario de figura humana en vivo,
2: uh-huh,
3: con Victoria Valjalo. La verdad que muy lindo, estuve una semana pintando en la Universidad de Punta Arenas. Precioso el seminario, a carbonilla, con óleo, un poquito de óleo, muy, muy bueno, excelente.
2: Está bien. Sí. Una expresión dice más que una palabra.
3: Y yo casos. Creo que sí, yo sí. Creo que sí, muchas veces.
2: Y generalmente te conformás, digo, cuando ves el producto terminado, decís, no, acá tengo que hacer un retoque. O...
3: Y siempre, viste, te autocriticas mucho, o sea, sí.
2: Y vos que no... decís que por ahí no te gusta exponer mucho lo que haces, me imagino que justamente sos muy exigente.
3: No sé si tan exigente. El tema de la exposición es que lleva mucho trabajo, mucho tiempo, corres riesgo de que las obras se te rompan, se te, viste, los marcos se rayen, no es fácil trasladar las obras, ¿no es cierto? Claro. No estoy equipada como para hacer una exposición siempre. Claro. Hay artistas plásticos que tienen sus cajas con todos los sobres para los cuadros y todo, pero yo en este aspecto no, para nada.
2: Sobre, contanos un poquito la técnica que utilizás, materiales generalmente que utilizás.
3: Los materiales, ¿no?, que uso para la pintura, yo doy pintura decorativa, soy profesora del Instituto Fracassi, preparo alumnas y muchas de mis alumnas que ya pasaron por mi taller tienen sus talleres. Doy pintura decorativa, pero a mí me atrapa el óleo. Al taller pueden venir a hacer decoupage, latas, cajas, bandejas, lo que quieran, con acrílico, con óleo, con lo que sea. Pero a mí me atrapa la pintura, el óleo, que es tan versátil en todo lo que puedas hacer. O sea, lo manejás como vos querés, demora un poco más, pero podés trabajarlo mucho más que el acrílico. Claro. Entonces, bueno.
2: De chiquita dibujabas, me decías, ¿no?
3: Sí. Mi papá, yo creo que debe haber sido la base. O sea, creo que dentro de la familia tengo una prima que expone en Plaza Francia, hace pinturas tangueras. María Alejandra Parolín, que era también de Río Gallegos.
2: Sí, la he visto.
3: Sí, y después Fernando González, que él pinta en el anonimato, pero pinta muy lindo. La verdad que tiene una capacidad. Hay una beta artística dentro de la familia.
2: Pero además es una expresión de uno mismo, de sentirse liberado, no sé, buscando. Es como cuando uno se pone a tocar la guitarra, de repente
3: es como que vivís en tu mundo, en el mundo, te metes adentro de la obra y con música, sin música, con lo que sea, vos vivís y percibís el tema de la obra.
2: Está bien.
3: Así que está muy bueno.
2: Y decirlo ahora, ¿estás terminando incluso algunas obras para este fin de semana?
3: Sí, estoy terminando.
2: O sea que tenés obras nuevas y otras que ya terminaste.
3: Voy a presentar tres obras nuevas y que son bastante grandes y obras que tengo hechas que por ahí me parece que hay una o dos que no expuse y las otras sí han sido expuestas, pero... como el público se renueva,
2: está bien.
3: Las voy a presentar en el teatro.
2: Esta obra que me estaba mostrando recién.
3: Esa.
2: ¿Cómo te inspiraste para crearla? ¿Lo viste? ¿Viste ese rostro en algún lado?
3: Ese es un seminario que hice con el artista Omar Ortiz, que es hiperrealista mexicano, y realmente es excelente la técnica, los colores que usa para armar el tono piel es increíble. Yo creo que todos podemos llegar al tono piel, pero él llega de una manera que mezcla muchos colores y le da una calidez a la piel que es increíble. Y tiene un ojo impresionante, me encanta.
2: ¿Y haces generalmente color, todo color, digo, o por ahí algo en
3: negro? Mira, hice monocromo, hice algunos cuadros, pero me gusta más el color.
2: ¿Te gusta el color?
3: Sí, me gusta el color. El hiperrealismo me gusta mucho. O sea, pintar una flor, darle la luz, la sombra, un paisaje, un cacharro... Está muy
2: y son
3: bueno.
2: Algunas dimensiones ya, digamos, estructuradas, muy grandes, más chicas.
3: Mira, los que voy a presentar ahora, y tengo uno de 2 metros por 1,50 m más o menos.
2: En una camioneta eso.
3: Sí, los tengo que llevar en una camioneta. Pero bueno, son cuadros, tengo 2 o 3 grandes y después otros más chiquitos de 40x50, 50x70, pero son cuadros.
2: Claro. ¿Están, van a estar a la venta igual, Maru?
3: Van a estar a la venta, sí, sí. Me cuesta vender porque son como mis hijos, claro, ¿viste? Claro, claro. Y aparte, bueno, nadie le da el valor que tiene cada cuadro, porque claro, cada artista le dedica mucho tiempo a su cuadro y es como, no sé, es como que cuesta deshacerse, sí, ¿no?
2: Sí, lo que pasa es que también hay que tener un presupuesto para los materiales, hay que recuperar algo, ¿no es cierto?
3: Sí, sí, sí, realmente
2: a veces
3: sí,
2: el arte cuesta igual,
3: y
2: ¿no?
3: Cuesta, cuesta, pero lo que pasa es que hoy en día, viste, la situación económica no está tan fácil como antes, y los elementos de pintura, un pincel sale muy caro, un pomito de óleo nacional sale carísimo, imagínate un barniz, un barniz chiquito sale caro, muy caro, entonces todos son elementos, o sea, podés hacer cosas con algo un poco más barato, pero los colores, los pigmentos y todo lo que hace a la pintura no es lo mismo. No es lo mismo una marca, los pigmentos de una marca con los pigmentos que tiene otra. Claro. Entonces eso se encarece mucho.
2: Claro. ¿Y en tu casa tenés cuadros hechos por vos y que no los vas a vender nunca?
3: Y qué sé yo, tendría que ver. Sí, porque, tengo muchos cuadros en casa. Sí, sí, sí.
2: Digo, porque uno finalmente va a una exposición, pero queda...
3: No, en casa, vos no sabés lo que es mi casa.
2: Claro, me imagino que...
3: No, tengo cuadros, bastidores, marcos, marquitos... cuadros sin terminar quedan ahí, ¿viste? Y bueno,
2: ¿y por ahí en las exposiciones te piden algo puntual? Digo, ¿suele pasar eso o no?
3: Y por ahí sí, ¿viste? O por ahí ven algo y se lo llevan, pero bueno, lo mío, lo más importante es que vean y que disfruten lo que es la pintura y que se animen a pintar, porque la gente dice, ay, yo nunca pinté y no me animo a pintar. Y yo te puedo asegurar de que pintan. Y el día que pintan y que terminan un cuadro, yo he tenido alumnas que se han largado a llorar. Entonces, es como que uno no puede creer lo que hace. Y no es difícil. Es el tema de que tengas alguien que te guíe cómo llegar a realizarlo, ¿viste? Entonces, no es difícil. Fíjate lo que yo he hecho a distancia. Y sin embargo, lo haces.
2: Excelente. Sí. Bueno, ¿se inaugura la muestra cuándo? ¿En qué horario?
3: El viernes a las 8 de la noche en Ángela Sureda 444, el Teatro Gran Cabral. Así que los esperamos. Va a estar Andrés Abelli tocando unos temas con Andrea Moreno cantando, así que bueno, están todos invitados, están todos invitados, sí, y aparte prepararon el teatro muy lindo, han sacado todas las gradas y han armado todo un salón de exposición muy muy lindo quedó
2: y está teniendo mucho. Bueno,
3: está trabajando muy bien, Andrés.
2: Sí. Diego, hacen falta estos espacios, indudablemente, más allá de los que tenemos en la ciudad,
3: sí,
2: ¿no? Pero miro muy bien lo que ha hecho Andrés ahí, ¿no?
3: Precioso, es precioso lo que están haciendo los chicos. Están trabajando mucho y, bueno, me parece bárbaro, porque viste que no hay tanto movimiento cultural.
2: Sí, es verdad.
3: Teniendo todo lo que tenemos, está todo muy abandonado.
2: Sí. Y bueno, y esto de fusionar un poco el arte, la pintura con la música es genial.
3: Sí,
2: es muy bueno.
3: Sí, yo vivo con música. Y lo que pasa es que te pones a pintar y pones música, entonces es una buena compañía.
2: Bueno, Maru, gracias por haber venido.
3: No, de nada, Carlos. Gracias a vos y te esperamos por allá, a toda la gente de acá.
2: Perfecto, gracias, Maru.
3: No, de nada.
2: María Eugenia Sánchez hablaba con nosotros, Maru, contándonos lo que, bueno, la exposición de este fin de semana en el Gran Cabral.
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0: 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A partir de este momento, la hora del folclore.
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0: Bueno, entonces la primera acá iría yo. Esto sería el dúo.
1: Claro.
0: Y bueno, y acá cerramos.
1: Bueno.
0: Dale.
1: Bueno. Está bien, mi jefa. Gracias por todo. Gracias por venir y invitarme.
0: Gracias vale. A vos. Salud.
2: Claudia, hermana querida, un gusto grabar con vos. Gracias por invitarme.
3: Gracias a vos, chaqueño, de todo corazón. Que se venga esta zambita bien salteña.

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3: Hojeando un libro que se llama La Patagonia Trágica, de José María Borrero, y en una de sus páginas dice textualmente: no olvidemos, hermano de mi país, no hay culturas inferiores ni superiores, sino culturas distintas. Y en este 19 de abril

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0: Hola, ¿qué tal? ¿Cómo andan? Buenos días a todos, gran comienzo de jornada, día jueves 7 de mayo del 2026. Se me estaba riendo porque me agarraron justito moviendo las mechas, como en el boliche hace ya 25 años. Bueno, bienvenidos a todos, buena jornada en una mañana lluviosa en la ciudad de Río Gallegos, con mucha humedad y con pronóstico de más lluvias durante prácticamente todo el día. Es más, les comento, lluvias fuertes están previstas para la tarde-noche. Hay una alerta amarilla, así que a lo yo caído vamos a tener que todavía sobrepasar toda una jornada entera de mucha lluvia. ¿Qué tal, Vicky Lejano? ¿Cómo estás? Buenos días.
1: Buenos
0: ¿Cómo
1: días.
0: Te trata el agua?
1: Buenos días, Pablo. Buenos días a toda nuestra audiencia. Yo estoy sorprendida, la verdad, que con la cantidad de agua que ha caído el día de ayer y bueno, que seguirá cayendo, ¿no?
0: Sí, tengan en cuenta que ya han caído unos cuantos milímetros. Hay muchas calles anegadas en Río Gallegos, muchos problemas ya de cloacas hemos visto. Ahora vamos a estar pasando algunas imágenes de la situación que les tocó atravesar a algunos comerciantes acá en el centro de la ciudad, en barrios de la periferia que ya tienen mucha acumulación de agua por la caída de lluvias, que ha sido no en forma torrencial, ha sido como de a poco, con lluvias y lloviznas, pero claro, ya son tres días consecutivos. Y la ciudad de Río Gallegos, como todos saben, le cuesta filtrar el agua, ¿no? Tiene mucha piedra y bueno, la verdad que se acumula mucho, calles con muchos pozos también, sobre todo en lugares, insisto, en las afueras, y acá en el centro mucha acumulación en la parte de cordones, inclusive acá nomás cerquita del centro, ¿no? Hoy a la mañana tomé el desvío de la autovía, ¿sí? Para después retomar por San Martín, y tenía dos lagunones importantes también. Sí, esa parte, así que tengan mucho cuidado los que van a ir por ese desvío. Todavía está medio oscuro, recién ahora está amaneciendo. Y bueno, no vaya muy fuerte porque aparte se hicieron pozos.
1: Claro.
0: Entonces, además de que tiene agua, tiene muchos pozos. El agua es como que comienza además también a pocear las calles y está complicado pasar por allí. Así que bueno, también mensaje para el municipio que por ahí pueda sacar el agua de ese sector, porque es un lugar que se está utilizando mucho producto del desvío, ¿no? Digo, no es tan difícil sacarlo porque si haces una zanja, tiene como una caída hacia los costados. Entonces, lo que pasa es que le hicieron como dos montañitas y quedó como una piscina ahora.
1: Claro.
0: ¿No? Le tendría que hacer ahora una canaletita o algo por el estilo, con alguna máquina para que evacúe rápido ese agua que está acumulada en ese sector. Bueno, y después cuéntenos, díganos cómo lo están pasando. ¿Se acuerdan que al principio de esta semana, cuando hablábamos con Victoria, yo le decía que a mí me gusta la lluvia, me gusta el agua, siempre y cuando no comience ya a ser un problema para la gente? Bueno, ya está siendo un problema para la gente, ¿no?
1: Exactamente.
0: Mucho inundado, mucho. Digo, no hemos sabido por ahora, gracias a Dios, de gente que haya tenido que dejar su domicilio, nada por el estilo. No ha caído porque no ha caído una lluvia torrencial, pero ya empieza a preocupar, y sobre todo para esta noche, si va a haber lluvias fuertes, después de toda la lluvia que hemos tenido hasta el momento, bueno, ahí sí va a haber que estar atentos, ¿no es cierto? Por eso les decía alerta amarillo. Bueno, mínima de 3 grados, máxima de 6 para el día de hoy, y los que le contaba, para la mañana lluvias aisladas, para la tarde lluvias, y para la noche lluvias fuertes. Así que, así como lo escuchan, es lo que va a pasar en la ciudad de Río Gallegos en el día de hoy. Mañana ya afloja, dice, lluvias aisladas durante la madrugada, ¿sí? Del viernes, y ya durante todo el viernes es mayormente nublado y empieza a aparecer de a poquito el sol en algún momento del día, ¿sí?
1: ¿Y en algún momento del fin de semana?
0: ¿Se nos puede y en el fin de semana, algo? Sábado, ya no hay, bueno, hay probabilidad de lluvias aisladas, pero no, muy poco, y el domingo también, mayormente nublado con lluvias aisladas, ¿sí? Probablemente no llueva, pero va a estar semi nublado y puede caer alguna gotita, ¿no? Para la madrugada del lunes, por ejemplo, dice chaparrones de vuelta. Sí, así que viene un mayo fulero en cuanto a tema climático, particularmente las lluvias, ¿no? No se adelantó tanto el frío, pero sí, esta es época de lluvia, de otoño en Río Gallegos, ¿no? Pero
1: está cayendo realmente. Sí, una semana entera de lluvia.
0: Sí, es un montón. Es mucho. Bueno, ahí estamos viendo, mira, algunas de las imágenes que en el día de ayer, con videos, imágenes, dieron a conocer a algunos comerciantes, particularmente una vecina, Florencia Paredes, ¿sí? Que lo publicó en Facebook.
1: Es Kirchner y Corrientes, ¿verdad?
0: Kirchner y Corrientes, sí, creo que es una pastelería.
1: Es una pastelería, ¿sí?
0: Por favor, necesito que compartan esto, dijo. Soy propietario de Pita Pastelería, ubicado en Kirchner 1492, casi esquina Corrientes. Tanto nosotros como los locales de al lado estamos sacando agua de cloaca. Nosotros particularmente desde las 16, esto está hablando del día de ayer, ¿no? Nos comunicamos con la Municipalidad de Río Gallegos, los cuales nos dicen que no les pertenece la zona. Nos comunicamos con servicios públicos en reiteradas veces, haciendo reclamo y nunca se acercaron, y ahora contestan que trabajan hasta las 20. ¿Cómo puede ser? ¿Quién se hace cargo? ¿Quién nos ayuda? Además del día perdido de trabajo, las pérdidas materiales, el deterioro local, el cansancio y la desesperación de no saber a quién más acudir. Pido difusión y si le llegara esto a alguien que le compete, por favor, necesitamos ayuda, ¿no? Dice esta vecina. No era la única, por supuesto, había otros comerciantes ahí en la misma zona que estaban padeciendo el mismo tema. Entiendo que más tarde, durante la noche, se acercó personal de Protección Civil o algo por el estilo, tanto del municipio, me pareció ver algún funcionario allí durante la tarde-noche, pero bueno.
1: Sí, es algo que arrancó a las 4 de la tarde, claro, me imagino la desesperación.
0: Sí, y aparte que te contesten de la municipalidad, es que no les pertenece el sector porque debe ser cloacas de servicios públicos. Y servicios públicos que no debe haber dado abasto o no tendría personal o lo que sea, por alguna razón le dijeron que o no fueron y después le dijeron que trabajaban hasta las 20. Digo, no son respuestas del Estado, ya sea municipal o provincial, para el momento de desesperación que está viviendo una persona que además ha invertido plata en un lugar donde aparte los alquileres son carísimos para poder tener un local.
1: Sí, y que son personas que mes a mes también pagan sus impuestos, ¿no?
0: Claro, entonces pagan sus impuestos y viven muy justo con la enorme pérdida que están teniendo todos los comercios por estas épocas por la baja de consumo de la gente, ¿no? Así que, bueno, ojalá que lo hayan solucionado durante la noche o la madrugada. Y bueno, estar atentos en el día de hoy, insisto. Hoy está previsto, según el Servicio Meteorológico Nacional, lluvias fuertes. Digo, hasta el momento ha sido lluvias nada más y lluvias aisladas, y fíjense cómo quedó la ciudad después de 3 días. Si hoy cae una lluvia fuerte, bueno, va a haber que las áreas municipales y provinciales de estar muy atentas también, ¿no? Para socorrer a toda la gente que tenga algún inconveniente. Bueno, 8 minutos pasaron de las 8 de la mañana en la República Argentina. Tenemos un montón de cosas para hablar, desde, bueno, temas locales como este que estábamos repasando recién. Sigue todavía desaparecido la persona que estaban buscando.
1: ¿Aníbal Cepeda?
0: Sí, el señor Cepeda, de 72 años. A nivel nacional habló a última hora del día de ayer, por ahí muchos no se enteraron porque hay gente que se levanta muy temprano y se acuestan temprano durante la noche.
1: O gente que por ahí no sigue los medios nacionales y solo nos sigue a nosotros.
0: Sí, o por ahí durante la noche ve programas de streaming o ve, viste, algún partido de fútbol. Ayer había fútbol, estaba jugando Racing a la noche, o ve alguna otra cosa y no se enteró de lo que dijo Javier Milei respecto del tema Adorni, así que vamos a estar repasándolo un ratito, porque tiene que ver también con lo que había dicho Patricia Bullrich un poco más temprano, así que estaremos hablando de eso. Estaremos hablando de temas provinciales, del tema de el descuento, en realidad el crédito para pagar las tarjetas de crédito a través de el Banco Santa Cruz, que hay polémica.
1: El plan alivio,
0: hay algún run ahí dando vuelta que estaremos repasando en un instante nada más. Y también lo de la Corte Suprema, que emplazó a 48 horas al Tribunal Superior de Justicia para enviar toda la documentación respecto al tema del fallo de inconstitucionalidad de la ampliación del Tribunal Superior de Justicia. Es decir que hay un montón de cosas para comentarles de aquí hasta las 10 de la mañana. Pero lo primero es lo primero y vamos a arrancar con las tapas, ¿sí? Tanto de la Opinión Austral como Crónica de Comodoro Rivadavia.
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0: Arrancamos con la portada del día jueves 7 de mayo. Ampliación del Tribunal Superior de Justicia. La Corte Suprema intimó al Tribunal Superior a enviar en 48 horas el expediente completo. Desaparición del jubilado en Río Gallegos. Allanamientos, detenciones y rastrillajes. Crece el misterio. ¿Dónde está Aníbal? La policía y la justicia continúan trabajando para esclarecer lo sucedido de dar con el vecino de 72 años. Su familia no tiene contacto con él desde el 20 de abril. La desaparición fue denunciada el lunes. Las dos personas demoradas en los procedimientos del martes fueron liberadas y bomberos buscaron al hombre en la laguna María la Gorda. Modo Mundial, con esta edición, llévate un cupón para participar por cientos de premios para alentar a la selección. Faltan 35 días. Día de la minería, el sector alcanzó su mayor nivel desde el 2017 y las exportaciones rozarían los 9.000 millones de dólares este año. Lo contábamos recién también, cuestionado por Bullrich, respaldo de Milei, Adorni no se va. Entrevista en el U12, Nadia Ricci, deseado tuvo una temporada histórica de calamar, fue lo que manifestó. La ministra de la producción estuvo visitando los estudios de Radio LU12 M680. Docentes, reclamo salarial, conflicto en Chubut, protestas masivas y paritaria clave. Maestras se movilizaron por las principales calles de Trelew. Finalmente, el último título que comentamos de la portada de La Opinión Austral dice: recorrida, escuela laboral, La Sabio mostró sus talleres y proyectos a la comunidad.
1: Bien, pasamos así a la tapa de Diario Crónica de Comodoro Rivadavia. Título principal: desde las 15:36 de este miércoles, sin luz ni agua, 15 barrios afectados por la falla eléctrica. Impacto en el suministro de agua, las tareas de reposición se vieron dificultadas por la extensión del trayecto de la línea, ubicado entre el kilómetro 8 y Ciudadela, y las adversas condiciones climáticas reinantes en la ciudad. Más títulos: Chubut, Federación Rural alerta por el avance de la sarna ovina. La Federación de Sociedades Rurales emitió un comunicado expresando su profunda preocupación ante la falta de ejecución del Plan Sanitario Provincial para combatir la sarna ovina. La lluvia en Comodoro no generó anegamiento en los pluviales. En diálogo con Crónica, el director de Defensa Civil, Sebastián Barrio Nuevo, explicó que la situación viene siendo favorable gracias al trabajo preventivo. Más títulos: Ponce valoró el incremento de actividad que anunció PAE. El ministro de Hidrocarburos, en diálogo con Crónica, detalló que la operadora se comprometió a triplicar la cifra original para alcanzar un total de 10 plantas instaladas hacia el año 2027. Cayó un arsenal y droga tras publicar video disparando en su domicilio. Un video viral. El procedimiento se originó luego de detectar un video donde un sujeto manipulaba un arma y efectuaba disparos en su casa. Chubut. Estudio de precios en abril registró bajas en alimentos entre 30 y el 50%. Según los reportes semanales del Observatorio de Economía de la Patagonia Sur, elaborados por la Universidad Nacional de la Patagonia San Juan Bosco, los aumentos promedios no superaron el 1,36% semanal en abril. Y el último título de la portada de Crónica: Luque denunció que el gobierno nacional planea una reforma energética. Si se aprueba, vamos a pagar más luz y más de gas.
0: Bueno, ahí pasaron las tapas entonces, las portadas de los diarios de referencia de la Patagonia, tanto Crónica de Comodoro como La Opinión Austral. Bueno, 14 minutos pasaron de las 8 de la mañana. Nos mandan un mensajito con un mate y sintonizados en la 92.9, que es una de las formas de escucharnos, por FM Láser. También lo pueden hacer por el U12 AM680 y también lo pueden hacer por Radio FM Láseras 92.1, o lo pueden hacer también a través de YouTube, que hace rato que no promocionamos a YouTube, ¿no?
1: Exactamente, si lo hacen a través de YouTube, les pedimos por favor que se suscriban al canal,
0: es gratis.
1: Pongan el dedito para arriba, es total y absolutamente gratis. Pueden configurarlo para que les llegue una notificación a la mañana cuando comienza el vivo, cuando comenzamos a transmitir. Así que aprovechen eso, aprietan solo suscribirse y ahí eligen. Notificación sí, notificación no, pero a nosotros nos sirve un montón.
0: Bueno, no, tenemos ya un dedito para arriba, ¿sí? Bien. Necesitamos más. Más deditos bien para arriba en YouTube. Y también nos pueden, obviamente, escuchar y ver por Facebook. También. Creo que estamos saliendo también por Facebook. Ahora voy a chequear, pero no me fijé esta mañana si estábamos allí, si no nos pueden escuchar y ver por YouTube. Bueno, a ver, ahí teníamos creo la fotito que, mirá, el amigo que nos manda la primera foto de la mañana, dice: buen día amigos, buena jornada para ustedes. Como el viejo dicho dice, al mal tiempo buena cara, aunque mi cara no sea la más linda, jaja, dice, y nos manda además con una sonrisa, ¿no? El amigo nos muestra el mate, estoy seguro que es amargo porque ese tipo de mate no puede ser otra cosa que sea amargo, ¿o no?
1: Sí. El reloj que marca 8:01.
0: Mirá, nos vos
1: estaba esperando.
0: Desde el momento que arrancamos, nos estaba esperando para escucharnos. Mándenos fotitos, no pierdan la costumbre. Nosotros tratamos de pasarlas todas las que podemos. Y obviamente hoy le pedimos fotos, si tienen, amigos y amigas de las calles, de los lugares donde viven.
1: Exactamente,
0: si alguien... Nos ayudaría para hacer una especie de mapeo de la ciudad, ¿no?
1: Si alguien sufrió las inundaciones también, que nos cuenten sus experiencias. Recibimos sus mensajes al 2966-341776.
0: Bien, así que estamos prestos a recibir todos los mensajitos que quieran, con fotitos o lo que quieran. No hace falta que salgan ustedes en la foto, pueden sacar una fotito y mandarla a la radio para mostrarnos un poco cómo están las calles de la ciudad capital, que están bastante complicadas. Hay un buen movimiento, a pesar de que seguimos todavía con paro docente. Evidentemente, en algunos colegios el acatamiento no es tan alto, o al menos tienen clases como parciales los chicos, ¿viste? Tienen dos o tres horitas nada más, o una hora, y creo que los padres se están aprovechando lo que sea. Viste que en algún momento por ahí había un paro y decía, tiene una sola hora mi hijo, ¿para qué lo voy a mandar? Hoy creo que los padres
1: aprovechan cada hora.
0: Claro, aprovechan cada hora, porque después no sabes, ¿no?, cuándo va a volver a tener clases el pibe. Ojalá
1: y
0: que,
1: ya estamos en mayo también.
0: Sí, ojalá que en las próximas reuniones entre el gobierno y los sindicatos se logre un acuerdo rápido con el tema de la paritaria y que, bueno, entremos en un momento de normalidad, al menos en temas clases y demás servicios que se prestan por parte del Estado, que están bastante alicaídos producto de las medidas de fuerza. Bueno, nos lleva la información rapidito porque hoy Alejandra me dice, mira, tenemos tantas cosas que no sé si vamos a llegar. Pero vamos a arrancar rapidito, ya hicimos el pase de lo local con el tema lluvias, ahora nos metemos rapidito al tema nacional. ¿Qué fue lo que dijo, lo que desencadenó la salida ayer de Javier Milei desde Estados Unidos, hablando con Luis Majul y con Trebuch, ¿sí?, en La Nación Más? Las palabras previas de Patricia Bullrich, ¿sí? Bullrich había salido un rato antes hablando en TN.
1: ¿Con Feynman?
0: En TN está Feynman, ¿no? ¿O en América?
1: En América, creo.
0: En América, creo. Bueno, había salido un rato antes diciendo que Adorni, si tenía todo claro, lo tenía que presentar rápido, porque estas dudas que estaban teniendo tenían al gobierno empantanado, hablando hace dos meses del mismo tema, que no se podía mostrar nada de la maravillosa gestión de Javier Milei, más o menos en esos términos lo manifestaban, por culpa de Adorni. Entonces Adorni tenía que salir a mostrar que si él tenía todo correcto, bueno, ampliar su declaración jurada y mostrar todos los papeles de dónde había sacado la plata, que supuestamente de algún lado la sacó para poder hacer todas las inversiones inmobiliarias que estaba haciendo. Vamos a escuchar qué decía primero Patricia Bullrich, porque insisto, la salida de Milei me parece que es para frenar esto de Patricia Bullrich, que ustedes saben que...
1: Es una intervención por lo pronto curiosa, si sí. Está tan blindado Adorni por todo el gobierno, que ella salga a decir esto, ¿no?
0: Y me parece que Patricia Bullrich ya huele algo, ¿no? Que es una extraordinaria equilibrista y de, aparte de salto con garrocha, yo creo que si se postulara a las Olimpiadas tendría varias medallas de oro, porque ella sabe saltar a tiempo, ¿no?
1: Exactamente.
0: Agarra la garrocha y dice, sí. Esto ya no va más, y se va para otro lado, ¿no? Porque cae siempre bien parada. Vamos a escuchar qué decía Pato Bullrich anoche entonces con Feynman.
3: Yo creo que el jefe de gabinete el otro día dio un discurso en el Congreso de la Nación, en la Cámara de Diputados, estaba todo el gabinete, la ciudadanía estaba como en cadena nacional, y él dijo algo contundente. Él dijo, yo tengo una explicación a los gastos que hice y tengo que presentar mi declaración jurada de bienes y donde voy a explicar absolutamente todo mis bienes y cómo llegué a tener los bienes que tengo. Bueno, desde mi punto de vista, eso tiene que ser inmediato, porque ya está abierta la posibilidad de presentar la declaración jurada de bienes. ¿Para qué vas a esperar hasta el 30 de julio si la puedes presentar ahora? Una declaración jurada de bienes es algo que, de alguna manera, cuando uno tiene la del año anterior, es bastante fácil hacerla. Digamos, se junta con el contador y la hace. Yo creo que lo que no podemos, digamos, si él dijo que él tiene todo probado, bueno, esa prueba para mí, sea en la justicia, como él considere, sea en la justicia, sea en la Oficina Anticorrupción, tiene que ser inmediato, porque nosotros necesitamos estar discutiendo las cosas que discutimos al principio de la conversación y no seguir discutiendo sobre esta situación que él dice que la tiene solucionada. Ahora es el momento de la prueba. Y la prueba, cuanto antes, mejor. Porque si no, el gobierno está
4: Está empantanado.
3: Claro, se empantana.
4: Está empantanado hace 60 días, sin
3: salimos,
4: gestión.
3: Salimos, yo creo que el jefe...
0: Esta parte de lo que decía Pato Bullrich, que la verdad es que tiene razón. Digo, podés, te puede gustar o no el personaje. En este tema en particular, tiene razón. Bueno. Tiene que pedirle a Dorni que aclare inmediatamente todo lo que está dando vueltas, y si no, ahí no lo dijo. Pero si no lo puede aclarar, se tiene que ir. Uh-huh. Es lo que me parece lo que está tratando de insinuar Patricia Bullrich. Vamos a escuchar porque al rato de esto que implosionó hacia adentro de La Libertad Avanza, porque Patricia Bullrich hoy es la jefa del bloque de La Libertad Avanza en el Congreso, claro, esto hizo un ruido bárbaro, tembló todo, ¿no es cierto? Pato Bullrich le soltó la mano a Dorni, le está soltando la mano al gobierno, ¿qué pasa? Y bueno, salió rápidamente Javier Milei, no sé qué hora sería en Estados Unidos, en qué costa estaría Milei, pero creo que sigue todavía en Estados Unidos, y salió a contestar, ¿no? Rápidamente. Vamos a escuchar primero una primera parte de la nota que le hacían anoche Majul y Trebuk. Primero hablando sobre el tema de la famosa cascada, dice que eran dos cañitos y más cuestiones. Y en otro audio después hablando, siendo más enfático de si Adorni se va o no se va del gobierno. Vamos a escuchar primero el primer audio, la primera nota que le hacían, o en el primer tramo de la nota que le hacían a Milei los dos periodistas de La Nación Más.
5: Discúlpame, presidente.
6: La opinión de ustedes me parece que ustedes opinen lo que quieran. Yo creo que no están ustedes por encima, sí, de la Constitución.
5: No, por supuesto, esto no es una opinión. Hay un contratista que declaró que el señor Adorni pagó en diferentes cuotas $245,000. Esto
6: y
5: es así.
6: Ok, digamos, ¿y qué pruebas tiene? Porque digo, lo interesante es... Le dan entidad a un mentiroso que además es un militante kirchnerista y que justamente, digamos, es muy dudoso, dio todo su prontuario. Vamos, entonces, si ustedes quieren creer las mentiras, créanlas.
5: No, yo no, hablaban no creo de unas cascadas, de creer, presidente.
6: Acaba... hablaban de unas cascadas y demás, y se vieron que eran dos cañitos de agua. Bueno, entonces, o sea, ustedes, digamos, tienen una predilección por darle valor a mentiras. ¿Sabe? A ver, esto, pero, todo este conjunto de cosas, ¿saben de dónde viene? El ruido, digamos, que viene de alguien que es una mentirosa... Y compran toda la mentira. Bueno,
5: pero la justicia le dio valor.
6: Si tienen intencionalidad, pero intencionalidad.
5: Presidente, con mucho respeto se lo digo. La justicia le dio valor. De hecho, el juez Ariel dijo que tiene la causa.
6: La justicia le va a dar valor cuando termine de evaluar todas las cosas que tenga que evaluar. Digamos, no dio ningún, digamos, o sea. ¿O acaso ya juzgó la justicia? No, ¿cómo se le dio valor?
5: No, pero le dio valor, pero le dio valor al testimonio, porque en base a ese testimonio pidió algunas otras acciones, como por ejemplo levantar,
6: pero me parece bárbaro, la justicia bancario, tiene que investigar todo
5: bancario impositivo.
6: Pero digamos, hacia ese testimonio tendrá o no valor, el cual yo sé que no tiene valor, y que cómo, digamos, o sea, fue desfigurado, y las cosas que pasaron en el medio, cosas que ustedes, digamos, también las deben saber y las quieren omitir, porque eso también lo hacen. Pero al margen de eso, digo, presidente, la justicia tiene sus tiempos para, sí, determinar las cosas.
0: Sí. Bueno, esta va la primera parte, ¿sí?, de lo que decía Milei, bastante enojado, ¿no?, con los periodistas con los que suele tener buena relación, además también. Una sola cosa nada más, el resto se lo dejo para cada cual saque sus conclusiones. No voy a opinar sobre lo que dijo el presidente, excepto un dato que él dice que no es verdad. Porque aparte ha quedado demostrado en tweets, en publicaciones que hizo el contratista, que no es ningún militante kirchnerista, ¿no? Porque él dice que es, claro, le quiere tirar una connotación ideológica a la denuncia o lo que dijo el contratista, diciéndole que es un kirchnerista o un militante kirchnerista. No es verdad. En las publicaciones que ha hecho este señor, según lo que he visto, es una persona bastante inclusive crítica del kirchnerismo, no precisamente ni peronista ni kirchnerista. Eso digo, lo quería dejar aclarado porque lo que está diciendo no es cierto. Pero el resto, bueno, cada cual después opinará de lo que haya dicho el presidente, lo que quiera. Y ahora vamos a escuchar la otra parte de la nota, donde ya ahí lo ratifica Adorni en su cargo y dice una frase que hoy la opinión austral no se animó a ponerla en tapa. La opinión austral puso, a ver, acá la tengo. Respaldo de Milei, Adorni no se va.
1: Claro.
0: Pero dijo otra cosa Milei. No se va ni... Ahora vamos a escuchar.
5: Sorprendí cuando trascendió que en un año, lo conozco mucho a Manuel Adorni, ¿sí?, se compró dos casas, un auto, ¿sí?, y reparó una de las casas que se había comprado en una suma que en el expediente figura de esa manera.
6: De vuelta.
5: A mí
6: los números están en orden y van a ser presentados. Así que digamos, ni siquiera, digamos... A nosotros nos genera alguna preocupación al respecto, porque tiene todos los números en orden.
7: Presidente, le quiero hacer una pregunta.
6: Es cuestión de días que tengan Sí. Digamos,
5: está bien. Adorni no se va, presidenta. Adorni no se va.
6: Ni en pedo se va Adorni.
7: Presidente, está claro.
5: Sorprendido cuando...
0: Bueno, está aparte de lo que decía. No lo voy a repetir, ya lo dijo el presidente, pero bueno, evidentemente lo sostiene a como de lugar, ¿no? Lo sostiene. Hay un apoyo fuerte tanto de Javier como de Karina Milei, también de Menem, del presidente de la Cámara de Diputados. Es decir, hay una parte fuerte del gobierno que lo sostiene, la parte más fuerte, y después está habiendo algunas grietas ya. Algunos, parece que porque he leído en la prensa nacional, algunos ministros ya no se sienten cómodos con la situación y varios legisladores de Libertad Avanza, entre ellos Patricia Bullrich, tampoco, ¿no?
1: Sí, los comentarios de Milei, esto que decíamos, ¿no?, que él sale a responder a Patricia Bullrich, es que él dice que en realidad lo que hizo Patricia Bullrich fue spoilear o anticipar algo que ya se sabía, y es que efectivamente Adorni va a presentar su declaración jurada antes de tiempo. Que antes de tiempo también es una forma de verlo, porque la fecha es la fecha límite para presentarlo. Él no estaría haciéndolo antes de tiempo si lo presenta ahora, sino en término, digamos.
0: Tal cual.
1: Así que esa es la respuesta de Milei a esta interpretación específica de Patricia Bullrich.
0: Bueno, 27 minutos pasaron ya de las 8 de la mañana en la República Argentina. Por ahora, tema Milei, Adorno y compañía, lo dejamos por un costadito, excepto que aparezca alguna novedad durante la mañana. Ayer una de las noticias de la tarde fue que la Corte Suprema intimó al Tribunal Superior de Justicia de Santa Cruz a que envíe de manera inmediata toda la documentación que tenga que ver con aquel fallo de inconstitucionalidad de parte del Tribunal Superior respecto de la ley que amplió al propio Tribunal Superior de Justicia de 5 a 9 miembros. Algunos dirán, che, esto sigue todavía, sí, sigue todavía, sigue dando vueltas. Desde el año pasado seguimos discutiendo el tema de la ampliación del Tribunal Superior de Justicia. ¿Se acuerdan que presentó una ley el partido Por Santa Cruz, en realidad el Frente Electoral Por Santa Cruz, que llevó a Claudio Vidal a la gobernación para ampliar la cantidad de miembros? Esto obviamente fue en su momento muy cuestionado respecto de que si el Poder Ejecutivo quería manejar o tener mayoría allí en el Tribunal Superior de Justicia, por eso se mandaba una ley para ampliarlo, generó muchas rispideces con la oposición. Llegado el momento, se prestó acuerdo por los 4 nuevos miembros, entre ellos, por ejemplo, el ex diputado nacional Sergio Acevedo. Y finalmente, después de que hayan jurado estos 4 miembros también, que hubo bastante lío respecto de la jura, porque les tomó juramento uno de los integrantes nada más, el resto no, bueno, que fue Mariani. Finalmente el Tribunal Superior de Justicia, por mayoría, decidió que la ley que había empleado el Tribunal Superior de Justicia era inconstitucional. Se presentaron los 4 vocales que quedaron suspendidos, sus cargos a partir de del fallo de inconstitucionalidad, ante la Corte Suprema, y también se presentó a la provincia, y la Corte Suprema, la novedad que tuvimos hace una semana atrás, 10 días, es que aceptó tratar el tema, ¿sí? Para eso requirió toda la documentación completa del caso, y en las últimas horas, parece como el Tribunal Superior de Justicia todavía no se lo había enviado, le pidió que, en realidad la emplazó a 48 horas para que entregue toda la documentación, ¿sí? La última hora pudimos saber la opinión austral, en realidad pudo confirmar que el Tribunal Superior de Justicia contestó que está trabajando para dar cumplimiento con lo solicitado. Es decir, que no hay una especie de... no hay una negativa de parte del Tribunal Superior de Justicia a entregar la documentación, sino que están trabajando sobre la misma y que será enviada oportunamente a la Corte Suprema. Así que bueno, esas son las últimas novedades de este caso, que se sigue dilatando en el tiempo, y veremos después, una vez que ingrese toda la información a la Corte, que parece que tiene bastante apuro en tratarlo, ¿qué resuelve, ¿no?, la Corte Suprema respecto de si la ley es constitucional o no, ¿sí?, según había fallado el Tribunal Superior. Bueno, 30 minutos pasaron ya de las 8 de la mañana. En un ratito, cuando regresamos, nos metemos de lleno en tema mundial, ¿sí?, temas Figus, tenemos para más adelante acciones también del gobierno provincial, inauguración de una cancha de césped sintético. Tenemos también posteo, y creo que habla un poco de la situación económica de Río Gallegos y del país, de un profesor de educación física, en realidad que hacen un profesor de entrenamiento, ¿no es cierto? Sí. Que tiene muchas personas que ocupan su servicio, pero que en el último tiempo se les ha hecho muy difícil poder seguir adelante y poder pagar. Lo del tema del frigorífico ayer en Buenos Aires también, ¿no? Con más de 12 cuadras de
1: cola.
0: De cola de gente para poder encontrar un laburo que era para 60 personas. Hubo miles, cientos de personas que se presentaron. Bueno, un montón de cosas de aquí hasta las 10 de la mañana, por supuesto. Le pedimos que se queden enganchados por LU2 MS80 y por FM Lázaro 92.9.
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0: Bien, pasaron 36 minutos de las 8 de la mañana en todo el país. Miren lo que tengo acá, que va apareciendo. El Super Hijitus. Esta es la galera del 2022, pero que nos acompaña también este año y que nos va a estar acompañando, digo, a la galera, ¿no? Durante todo el Mundial y también al 2026, que va a llegar unos días, que nos hizo Iván Payán, la verdad que un laburo espectacular. Y que, bueno, lo tenemos como cábala además también. Pero ¿por qué estamos hablando de la galera del Mundial? Porque hoy vamos a arrancar con... Vieron que le decíamos que íbamos a comenzar con los sorteos el día lunes, ¿sí?
1: Más no.
0: Bueno, nos adelantamos. En realidad el grupo La Opinión Austral se adelantó. Dijo, bueno, vamos a hacer algunos pequeños mimos para el mientras tanto, para que la gente no tenga tanta ansiedad, y vamos a ir a ponernos regalones de a poquito. ¿Qué hay hoy?

0: álbum con el nombre y los últimos tres números del DNI. Esto se sortea hoy a las 5 de la tarde, así que estén atentos durante todo el día a la programación del U12. Envíen, quiero mi álbum, envíen su nombre y los tres últimos de documentos.
1: Claro, no es necesario que manden el nombre completo, pueden mandar el nombre de pila, pero sí los últimos tres números del DNI tienen que estar completos con la frase quiero mi álbum, ¿sí? Así que empiezan a participar ya. Todos los que van mandando de ahora ya los anotamos, y a las 5 de la tarde, horario de Carlos Saldivia, ¿sí?, se va a estar sorteando entonces el álbum con las figuritas del Mundial, ¿no? El Mundial de Fútbol de Estados Unidos, Canadá y México. Mirá, ya empezaron a llegar. El primero que llegó de todos es Daniel, 052, ¿sí? Es el primero de todos los mensajitos que ha llegado después que vos lo mencionaste. Bueno, sigan mandando, ¿eh? Nosotros después lo vamos a anotar y a las 5 de la tarde es el sorteo. Este es el primer así como arrime del Grupo de la Opinión Austral al Mundial, porque tenemos decenas de pelotas, decenas de camisetas de Argentina, muchísimos juegos del uno de la selección, más álbumes. ¿Qué más tenemos?
0: Tenemos fixtures, tenemos kits para celebrar, para ver los partidos.
1: Y el televisor de 50 pulgadas.
0: Ni más ni menos que un televisor. Claro,
1: el televisor, volvemos a repetir, para aquellos que nos están escuchando y nos están viendo, que tienen que comprar para participar del televisor. La única forma que lo pueden hacer es comprando la Opinión Austral y a ver hoy en qué página sale. Buscan el cupón que está hoy en la página número 8. ¿Sí? Lo recortan. Acá lo voy a mostrar. Hoy está en la 8, pero otros días, pues ayer salió creo que en la 7. Ahí lo muestro. Toda esa mitad del diario, ¿sí?, la cortan, traen el cupón a la Opinión Austral, lo depositan en la urna que está aquí nomás en la entrada, tocan la puerta, tocan el timbre y ya desde ese momento, llenando, obviamente le tienen que poner los datos al cupón de ustedes, ¿no es cierto? Llenan el cupón con los datos y lo meten en la urna y ya empiezan a participar por el sorteo del televisor de 50 pulgadas.
0: ¿Sí? Va a haber un cupón por día, así que mientras más diarios compren...
1: Claro.
0: Más chances tienen.
1: Claro, pueden todos los días ir, venir y con un cupón nuevo. No hace falta que digo, no es necesario que pongan uno. Pueden venir todos los días y poner todos los cupones que quieran. Bueno, ahora sí empezaron a llegar un montón de mensajes. Mira, Claudia, Susana, ¿sí?, que van enviando sus mensajitos para participar entonces del álbum y las figuritas, que va a ser a las 5 de la tarde el sorteo, ¿sí?
0: Mención aparte, sumamente destacada, sí, a la belleza de la gráfica que estamos teniendo con el motivo del Mundial. Quienes nos están mirando por YouTube y ya se suscribieron al canal seguramente, como dijimos antes, van a estar viendo lo lindo que se ve con los colores de Argentina y bueno, y que nosotros también, ¿viste? Nos
1: pone pilas. Sí. Yo pensaba esta mañana cuando venía bajo el agua, ¿no?, chapaleando, ¿no?, bajo el barro, digo, ¿qué sería de nuestras vidas si este invierno no tuviéramos el Mundial de Fútbol? ¿En qué estaríamos pensando? Hay tanta malaria por todos lados. Claro, entonces, sí. ¿Qué expectativas tendríamos si no estuviera el Mundial? Bueno, siempre hay algo, ¿vieron? Buen día, equipo, excelente jornada, quiero mi álbum, soy Javier, otro mensajito más. Hola, buen día, equipo, quiero mi álbum. Alguien que nos escribe, Ortiz, del Gaucho Rivero, nos manda un abrazo. Bueno, y así ya van llegando un montón de mensajitos de la gente que está escuchando y quiere participar. Entonces, la única manera de participar por este álbum es solamente con el mensajito, el quiero mi álbum, nombre y los últimos tres del DNI, y ya empiezan a participar a partir de este momento.
0: Y recuerden que sortea a las 5 de la tarde.
1: A las 5 de la tarde. Y el lunes, cuando falten 30 días para el Mundial, ya esos 30 días, cuando empecemos ya con la cuenta regresiva, ya sí haremos sorteo de pelotas, de camisetas, por diferentes plataformas del Grupo La Opinión Austral, ¿sí? Así que muchas gracias obviamente a los directivos, a la gente de comercial también de La Opinión Austral, que ha trabajado, les digo, un montón para conseguir todo esto, ¿eh? No es fácil, no es fácil conseguir los regalos y más cuestiones, y han laburado un montonazo para poder hacerlo. Y es un pequeño mimo, una pequeña devolución que le hace el Grupo La Opinión Austral por el apoyo de todos ustedes diariamente, tanto en la web de La Opinión Austral, el papel, ¿no?, las radios,
0: sociales.
1: Sí, todo lo que nos manifiestan siempre y cómo están siempre atentos a la información del Grupo La Opinión Austral. Tenemos la gráfica, tenemos la foto nuestra institucional posando todo el equipo completo, o gran parte del equipo completo de La Opinión Austral. ¿La tenés ahí, Manu, o no? Esa, mirá, está espectacular.
0: Sí, yo igual quiero tenerla aquí en empresa. Falta mucha gente en esa foto. Sí. Somos muchos, pero la empresa se constituye por bastantes personas más también. Claro.

0: No, está cual, eran los que estábamos en ese horario, ¿sí? En ese
1: Claro.
0: momento. Te digo que costó hacer la producción de la foto, ¿eh? Y después además todo el resto, la mano experta de Emma Quiroga, que le puso muchas pilas. Yo la quiero impresa esa, la quiero en colores. A ver, voy a ver si me hago del archivo, si me la quieren dar, porque viste que son bastante celosos nuestros compañeros en ese tema y dicen, nada. No me la van a querer dar. Pero bueno, voy a ver si puedo pedir para poder imprimirla. La del 2022 la imprimimos. La tuvimos bastante tiempo. Creo que anda dando vueltas por ahí. Así que por cábala tenemos que imprimir también la del 2026. Gran parte del equipo entonces del grupo La Opinión ahí en pantalla, ¿sí? Aquellos que nos están viendo. Bueno, tremendo se ve, nos dice alguien. Ah, mirá, nos mandan una foto de que nos están viendo por YouTube, por la tele, ¿sí? Ahí le mando a Alejandra. También nos gusta cuando nos mandan fotos de, sobre todo la gente, o por la compu o por la tele que nos mira por YouTube. Así que muchas gracias. Es un mimo ese también para nosotros. Bueno, 43 minutos decíamos, pasaron ya de las 8 de la mañana. Voy a actualizar los datos del tiempo de la hora 8 en la ciudad capital de Río Gallegos, de Santa Cruz, en Río Gallegos. Recuerden que para hoy está previsto lamentablemente más lluvias y además se habla de lluvias torrenciales. Esa es la fotografía, mira, que nos mandan. ¿Sí?
1: Hermosa.
0: Hace un rato me daba risa el oyente que decía que bueno, al mal clima hay que ponerle buena cara, o buena cara al mal tiempo, que es la
1: Sí.
0: frase. Y decía, bueno, más allá de que mi cara no es muy buena. Y yo le digo, mire lo que es mi cara, y sin embargo, me hasta salgo filmado. y no tengo problemas. 3 grados 8 décimas en este momento la temperatura en Río Gallegos, 0 grados la térmica, para hoy mínima de 3 grados y máxima de 6. Bueno, volviendo a la información, vamos despidiendo a la galera por un rato. Volviendo a la información local, sigue lamentablemente desaparecido Aníbal Cepeda, que es un ciudadano acá de Río Gallegos, del cual no tenemos noticias. El día lunes en realidad se hizo la denuncia, pero ya venía de anteriores días, parece desaparecido. Ha habido rastrillajes, personas demoradas, digo, la investigación en marcha, pero no se sabe de nada de su paradero, ¿no?
1: Exactamente, se sigue con la búsqueda de Aníbal Cepeda. Las últimas actualizaciones es que se rastrilló alrededor de una laguna en Río Gallegos, bueno, en busca del jubilado o de novedades. Les recordamos, ayer ya lo estuvimos hablando, Aníbal Eduardo Cepeda tiene 72 años y hace varios días que se encuentra desaparecido. Ahí estamos viendo imágenes del rastrillaje que se realizó el día de ayer. En un móvil de La Opinión Austral pudimos hablar con el comisario Cristian Garay y él comentó que hay dos líneas de investigación. Por un lado, la comisaría primera interviene porque ellos fueron quienes tomaron la denuncia y en paralelo también hay un despliegue territorial para conocer qué lugares pueden ir a rastrillar en busca de más pistas o incluso en busca de este señor Aníbal Cepeda, ¿no?
0: Bueno, la verdad que es delicado el tema, ¿no?
1: Sumamente delicado. Les recordamos que el día martes hubieron allanamientos, que dos personas fueron demoradas. Esas dos personas hoy ya se encuentran en libertad, pero también siguen siendo parte del expediente, de la investigación. Les recordamos, este señor tiene 72 años, es de tez blanca. Si alguien tiene alguna noticia sobre su paradero, tiene que comunicarse con la comisaría más cercana. Y un dato no menor es que la familia, es verdad que hizo la denuncia el día lunes, pero desde el 20 de abril que no tenían comunicación con este señor. Así que en realidad no se sabe hace cuántos días se encuentra desaparecido.
0: Bueno, la verdad que insistimos, tema muy delicado. Ojalá que, bueno, esté en algún sitio esta persona, que se haya desorientado, que esté en resguardo de alguna familia o por el estilo, que obviamente, si ve las noticias, tiene que comunicar urgente con su familia, obviamente con la comisaría más cercana, con las autoridades. Pero bueno, a medida que empiezan a pasar las jornadas, por supuesto que no es promisorio, ¿no es cierto? Ayer, no sabemos por qué razón, pero lo estuvieron buscando allí en la Laguna María la Gorda, en los alrededores. Si es que tienen alguna pista de que podría haber andado rondando por ahí, por ese lugar, ¿no? Pero bueno, la verdad que es muy extraña la desaparición de esta persona. Aparentemente tampoco no ha dejado ni una carta, ni una pista, nada por el estilo. Y también muy extraño el tema de la detención de estas dos personas. ¿Por qué razón se los detuvo, no es cierto?
1: Claro.
0: También nos resultó un tanto extraño. Ya fueron demorados en realidad y ya recuperaron su libertad. Pero bueno, la verdad que es un tema que obviamente debe tener a su familia sumamente preocupada y todavía sin respuestas en la parte investigativa, ¿no?
1: Sí, obviamente también este tipo de investigaciones tienen ciertos aspectos que no se dan a conocer a los medios, por eso es que nosotros no se los informamos, pero sí, todavía hay varios aspectos que se desconocen y estamos a la espera de ver qué novedades hay en este caso.
0: Bueno, 48 minutos pasaron ya de las 8 de la mañana. Breve, me olvidé de comentar hoy cuando comenzamos el programa que es el Día de la Minería.
1: Exactamente.
0: ¿Sí? Así que, bueno, saludos por supuesto para todo el equipo minero de la provincia, desde sus trabajadores hasta aquellos que hacen, qué sé yo, desde verificación de lugares, digo, controles por parte del Estado, a las empresas, por supuesto, a todos los que componen la minería, que es una de las actividades productivas, acaso si no hoy la actividad productiva privada más importante de la provincia.
1: Un dato de color minúsculo, sí. Que ¿por qué es hoy el Día de la Minería? Bueno, porque en 1813 la Asamblea del Año 13 dio un paso clave y fue impulsar el desarrollo de la actividad minera en el país. Entonces, hoy es el Día de la Minería por esta institucionalidad, ¿no? Que mirá, se le dio en 1813, hace 213 años.
0: Tal cual, bueno, estamos mirando imágenes de particularmente de Río Turbio, ¿no? Porque obviamente tenemos ahí los trabajadores mineros de ICRT, ¿no? Que también son parte importantísima de la provincia de Santa Cruz, sostenedores de dos pueblos nada más y nada menos, que son Río Turbio, 28 de noviembre. Y después también tenemos toda la otra minería también extractiva vinculada con el oro y la plata, ¿no es cierto? En lo que es el yacimiento allí de Deseado.
1: Las imágenes son preciosas, quienes las estén viendo por YouTube pueden ser. Estas
0: son Turbio. Imágenes, sí. Sí. Creo que son nuestras.
1: Estas. Son nuestras, sí. Eso iba a decir, sí.
0: Me parece que son nuestras, porque estuvimos recorriendo hace un par de años atrás todo lo que es el yacimiento de Río Turbio. Si no son nuestras, le pedimos disculpas a quien sea el auto, pero creemos que algunas de estas son nuestras, de la visita que hizo en su momento la Opinión Austral al yacimiento de Río Turbio. Sí, la verdad que increíble. Bueno, parte entonces del saludo que tenía pendiente hoy de tempranito y que se me había pasado, mil disculpas, pero no quería olvidarme del tema y por eso lo metí ahora. Bueno, 50 minutos pasaron ya de las 8 de la mañana. A ver, varias cositas. Ayer habló la ministra de la Producción, Nadia Ricci, en LU12, y además de hablar de cuestiones generales que tienen que ver a Tania y a su gestión, particularmente en el tema del Ministerio de la Producción, de referirse, por ejemplo, al tema de la pesca, con muy buena situación con el tema del calamar, ¿sí?, en nuestra provincia, no muy buena en el tema del langostino, ¿sí?, que es algo ya que viene de varios años a esta parte, viene el tema también de la merluza, pero también se refirió al tema zona franca. Y a mí me llamó la atención esto que comentó. Vieron, aquellos que han visitado la zona franca en este último tiempo han visto que se está construyendo un nuevo módulo. ¿Sí? Ahí en la zona franca, un módulo, estamos hablando de un nuevo galpón, ¿verdad? Como el que está, donde están hoy todos los otros comercios. Bueno, se está haciendo uno, cuando uno va hacia la zona franca, ingresa a la parte del estacionamiento, hacia la izquierda, se está construyendo un módulo nuevo. Bueno, lo que comentó Nadia Ricci es que ahí se va a instalar un local de venta de automóviles, obviamente que son de marca extranjera. Se están vendiendo muchos autos chinos, particularmente en la República Argentina. Yo creo que no va a ser la excepción en este caso. Y también habló de un comercio de venta de cosas generales, como los que hay en Punta Arenas.
1: Claro.
0: ¿No? Pónganle el nombre que quieran, digo, de los más conocidos que hay ahí en Punta Arenas, que venden desde un paquete de fideos hasta, no sé, qué sé yo, cosas para el árbol de Navidad en Navidad, o, bueno, juguetes y demás cuestiones. Tipo supermercado, una cosa por el estilo.
1: Claro, ¿alguna bebida alcohólica por ahí, algo de eso?
0: No, sí, de todo. Es decir, de ese tipo de comercios que venden, sí, tipo super, ¿sí? Como de amplio en cuanto a la gama de venta de cosas, ¿no? Y lo que decía es que, bueno, ¿se acuerdan en que en su momento se generó el cierto debate de que si la zona franca iba a competir o no con los comercios de Río Gallegos, que esto va a ser perjudicial para los comercios? Bueno, la realidad es que la zona franca de Río Gallegos no se ha desarrollado tanto en los últimos años. Además, se ha estacionado en cuanto a la cantidad de comercios. De hecho, alguno inclusive cerró. Se mantiene ahí, ¿no?, con venta casi de free shop, ¿no? Básicamente, venta de perfumes, esto que vos decías, de alguna bebida alcohólica y demás, alguna ropa, pero la verdad que no, no resulta hoy atractiva ni para el común de la gente, en el sentido de que son cosas que siguen siendo caras, porque son cosas que ellos de marca, que puede acceder cierta gente de clase media, pero no el común de la gente. Digo, cuando la gente en Río Gallegos tiene que comprarle pilchas a los chicos para ir a la escuela, no va a la zona franca.
1: Sí, es verdad.
0: ¿Sí? Y para eso creo yo que fue instalada en su momento la zona franca de Río Gallegos, para que de alguna manera compitiera un poco. Sabemos que no íbamos a competir de entrada con la de Punta Arenas, porque nos lleva 30, 40 años de diferencia, eso iba a ser imposible. Pero al menos evitar que se vaya esa enorme cantidad de plata que se iba todos los años, porque ahora no se va tanto, porque ahora la gente no tiene plata ni para ir a Punta Arenas. Me parece que la instalación de la zona franca era ese el objetivo, ¿sí? Y creo que todavía sigue siendo. Lo que pasa es que, claro, con el paso de los años se ha ido como estancando y se ha quedado como una especie de zona franca medio premium, ¿no? Para comprar pichas caras a menor costo.
1: Y que aparte tiene cierta dificultad, ¿no? Si uno compra algo y después lo quiere cambiar, tiene que ir la persona que compró. O sea que tampoco es un lugar tan fácil para comprar un regalo, por ejemplo.
0: Claro. Uh-huh. Bueno, ojalá que, digo, logren instalar este tipo de comercios, que por ahí sí uno podría hacer una diferencia, ¿no? Uh-huh. Digo, qué sé yo, tenés que comprarle, insisto, yo siempre pienso en el tema de la gente que tiene sus hijos en edad escolar, ¿no? Decir, bueno, comienza el año y le tengo que comprar, qué sé yo, los zapatos para ir a la escuela, las zapatillas para la gimnasia, el pantalón gris para los que van con el colegio con pantalón gris, o los buzos de gimnasia para uh-huh. los chicos, o los guardapolvos, ¿no? Sí, sí, no tener que irse a Punta Arenas, o no tener que comprar en otro lugar y poder comprarlo a menor costo en la zona franca de Río Gallegos. Eso, a eso todavía no accedimos. Uh-huh. Es decir, a eso no llegamos. Sí. Y creo que era el objetivo que se tenía a la hora de instalar la zona franca, que la gente pudiera hacer un diferencial en el costo, ¿no? Sí. Es verdad que si tenés cierto poder adquisitivo y te querés comprar una buena campera, y la vas a conseguir, una buena campera, digo, de marca, de esas que salen 300.000 pesos, y capaz que la conseguís 220.000, 180.000, en 6 cuotas, en 3 cuotas, bueno, ahí haces una diferencia, pero no todo el mundo hoy se puede comprar una campera de 300.000 pesos.
1: Por supuesto.
0: O una zapatilla de 250.000, 260.000 pesos. Lo puede hacer determinada persona que tiene margen, por supuesto, y hoy la gran mayoría de la gente no tiene ese margen, ¿no? Así que, bueno, ojalá que logren que lleguen algunos comercios que puedan darle un diferencial a la gente para que pueda competir un poco, al menos, con la zona franca de Punta Arenas. Pero bueno, por lo pronto, lo que sí se vienen son el tema de la venta de autos, que ahí sí tenés una diferencia importante con los autos que se venden en la Argentina, ¿no? Tenés autos que tienen mucha capacidad tecnológica, algunos que ya son híbridos, que son tanto eléctricos como con el combustible convencional, y que salen $28.000, $25.000, hasta $18.000, hay algunos autos un poco más chicos, y claro, vos vas a una concesionaria a querer comprarte un auto nuevo, y hoy no bajan de $40.000, $35.000.
1: Sí, hay mucha diferencia.
0: Hay una diferencia importante en el tema de los autos, por eso se ven cada vez, lo habrán visto acá en el parque automotor del Río Gallegos, es impresionante la cantidad ya de autos chinos que andan dando vueltas.
1: Sí, se nota un montón.
0: Sobre todo esas que son tipo sub, ¿sí? De esas hay un montón, ¿no? Pero bueno, obviamente que eso también es para la gente que puede cambiar su auto, ¿no es cierto? No todo el mundo lo puede hacer hoy en día, pero bueno, hay gente que cambia habitualmente su auto todavía.
1: ¿Puedo dar una última noticia que nos acaban de compartir? Una noticia que es otro caso más de los muchos que venimos hablando, pero sí que sorprende por la cantidad. Hubo dos detenidos tras ser sorprendidos con más de 100 piezas de guanaco faenado durante tareas preventivas realizadas en el ámbito rural de la zona norte de Santa Cruz. Personal de la División Operaciones Rurales de Caleta Olivia detuvo a dos personas a bordo de una camioneta cuando trasladaban 38 lomos, 39 paletas y 37 cuartos de guanaco. Además, se les secuestraron vainas servidas y armas blancas. Los efectivos desplegaron controles sobre la ruta provincial número 12, donde se realizó la identificación de los vehículos y ocupantes a los fines de combatir el abigeato y la caza furtiva, cuando los dos sujetos circulaban en la camioneta con la carne faenada. Se dio intervención al juzgado de instrucciones de Pico Truncado, la cual dispuso la aprehensión de las personas, como así también el secuestro de la carne y el rodado y los elementos hallados.
0: Bueno, tremendo, ¿eh? Miren la fotografía mientras vos hablabas, iban poniendo las fotos de lo que es el procedimiento. Impresionante, ¿no? la cantidad de carne faenada, obviamente de manera ilegal. Siempre decimos lo mismo. El problema de esto es que si te comes eso y te pasa algo, digo, no estás protegido por nadie, ¿no? Y aparte, claro, no tenés ningún tipo de seguridad que lo que estás comiendo pasó por un proceso adecuado, que se le conservó la cadena de frío, que no está contaminado, que andás a ver con qué lo mataron. Bueno, todo eso no lo sabés, ¿no? La trazabilidad es fundamental para poder consumir un producto de estas características y es un riesgo, ¿no es cierto? Uno entiende que hay mucha necesidad hoy en día, que seguramente la gente tratará también, bueno, recién estábamos hablando del tema zona franca, ¿no es cierto? De tratar de ahorrar todo lo que pueda. Pero hoy un kilo de guanaco en una carnicería te sale 5.000, 6.000 pesos, 6.500 pesos, por lo cual no creo que cuánto más lo pueden llegar a vender, ¿no? En el mercado ilegal, cuánto menos, digo. Mm. No es tan caro. Y sí, lo pueden conseguir en un lugar donde sí ha sido cuidado como corresponde, ¿no?
1: Sí, y este caso es similar al que leímos hace 2 días, quizás. Sí. A lo que voy con esto es que estas tareas preventivas frenan autos y de repente se encuentran que llevan, sí, cualquier cantidad de carnes, ¿no? Es muy loco.
0: Bueno, estabas. Fue el año pasado esto. A principio del año pasado comentamos una noticia de la habían detenido un vehículo, un auto era, ¿eh? Un autito, no era de grande, tipo un Gol, sí, una cosa por el estilo, con 8 ovejas vivas adentro del... dentro del autito. Es decir, la llevaban viva. Creo que una sola se había muerto nada más. Claro, iban apiñadas las ovejas.
1: Ay, no.
0: Claro, y creo que iba más de una persona encima en el auto. Eran como 2 personas y como 8 ovejas estaba robando. 8 o 9 ovejas adentro del auto. Yo no sé, iban como las cabecitas todas pobrecitas, una apiñada arriba de la otra. Pero bueno, eso, y sí, lamentablemente pasa. Es bastante más común de lo que creemos. Bueno, otro saludo porque mandé saludo a toda la gente de la minería y no saludé a los tacheros, hoy es el día del taxista.
1: Es verdad.
0: ¿Sí? 7 de mayo, día del taxista, nos recuerda a un amigo que nos manda una fotito de un tachero, en realidad un dibujo es. Ahí se lo mandé a Alejandra a ver si lo puede pasar. Feliz día para los tacheros, ¿no? A los amigos tacheros, ¿sí? Nos dice y nos manda una fotito con el clásico taxi amarillo y negro, que es en realidad el de la ciudad de Buenos Aires, ese, ¿no? O acá había también, sí, eran así, de ese color. No me acuerdo ahora, ¿sí? No me acuerdo de qué color son los taxis ahora acá en Gallegos. Mirá, ese es el dibujito que nos manda, 7 de mayo, día del taxista. Entonces, abrazo obviamente a todos los taxistas de Río Gallegos, que muchos de ellos nos escuchan, nos mandan también sus mensajes de vez en cuando. Buen día, ¿qué pasa con la zona franca industrial en Caleta Olivia? ¿Funciona? Nos preguntan acá. Bueno, le preguntaron a Richie sobre eso y dijo que este año quieren empezar a hacerla funcionar. Todavía no está funcionando la zona franca de Caleta Olivia, no en la medida que obviamente tenían expectativa. Esa es industrial, como nos aclara este oyente. Hola, corderos, chicos, nos dicen acá. ¿Qué eran? ¿Corderos? ¿Yo dije guanacos? ¿Qué era lo que...?
1: No, dijiste ovejas.
0: Ah, ovejas, lo del auto, sí.
1: Sí, eran corderitos.
0: Eran corderitos, claro.
1: Igual 8.
0: Eran 9, creo. Sí, pero mira, yo estoy casi seguro que no eran corderitos, eran ovejas, ¿eh? Eran más grandecitos, me parece. Pero bueno, no importa, para el caso igual es un montón, ¿no? 9:00 a.m, hacemos la segunda pausa del programa, ya volvemos.
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1: La temperatura en Buenos Aires es de 17 grados 3 décimas. El cielo está parcialmente nublado. Humedad 93%. En la ciudad de Bahía Blanca, 12 grados 6 décimas. La ciclogénesis generó anegamientos en el sur del conurbano. Las tormentas que se registraron durante la madrugada afectaron principalmente al partido de Avellaneda, en donde varias calles quedaron cubiertas de agua. Además, el fenómeno climático afectó gravemente a la ciudad de Mar del Plata, que terminó con varios barrios inundados. Mientras tanto, la ciclogénesis mantiene en alerta naranja a Corrientes, sur de Formosa y Santiago del Estero, y gran parte de Santa Fe y Entre Ríos. En el Congreso, La Libertad Avanza se quedó con dos comisiones bicamerales clave. Una de ellas es la Comisión Mixta Revisora de Cuentas, que estará presidida por el libertario Ezequiel Atauche y que tendrá la función de controlar el estado de las investigaciones de la Auditoría General de la Nación. Por otra parte, la Comisión de Control de Fondos de la Seguridad Social quedó presidida por el senador oficialista Bruno Olveira Lucero y tendrá la función de supervisar el manejo del Fondo de Garantía de Sustentabilidad de ANSES. Los usuarios de transporte público coinciden en que el servicio es cada vez más caro y de peor calidad.
2: En la calle.
3: En el barrio de Once, usuarios de transporte público expresan su preocupación por el costo del boleto y las demoras en el servicio. Las últimas subas en colectivos y trenes, sumadas a la baja frecuencia, complican el viaje diario de miles de personas. Escuchamos a continuación sus testimonios.
4: Bastante mal últimamente, se está viajando mal, sí.
5: Impacta mal en lo que sería en el círculo familiar, porque todos usamos el transporte, cada vez sube más y cada vez hay menos plata para viajar.
3: Desde el barrio de Once, informó Rodo Gerardi para Radio 7. 750 Derecho a la Información.
0: Internacionales.
1: Mientras Estados Unidos busca finalizar el conflicto en el estrecho de Hormuz, atacó a un buque petrolero iraní. La embarcación recibió disparos de la Armada norteamericana cuando se encontraba ya en aguas internacionales. Hace pocas horas, Washington denunció que Irán atacó a una embarcación surcoreana, pero luego fue desmentido por la propia empresa naviera. Dólar oficial 1.410 pesos, dólar informal 1.400 pesos y riesgo país 514 puntos. En Buenos Aires la temperatura es de 17 grados 3 décimas, el cielo está parcialmente nublado, humedad 93%. En la ciudad de Bahía Blanca 12 grados 6 décimas, allí podés escuchar Radio 750 por FM 93.9. Estas fueron las noticias, Federico Martín.
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1: Bueno, pasaron ya 8 minutos de las 9 de la mañana en todo el país. Vi en las redes sociales un posteo que hizo un preparador físico que se llama Gastón Rivarola en las últimas horas, que generó bastante repercusión, ¿sí? Mucha gente que lo compartió y más cuestiones. Seguramente muchos de ustedes también lo habrán visto. ¿Por qué llamó la atención lo que dijo este preparador físico, este vecino acá de Río Gallegos? Dice lo siguiente: 11 años que me dedico a dar clases de entrenamiento y es la primera vez que veo esto. Hoy quiero hablar desde un lugar real, sin filtros. Cada vez se hace más difícil llegar a fin de mes en nuestra provincia. Esto no solo se siente en el bolsillo, se siente en la vida diaria. Muchos alumnos, con esfuerzo y ganas, venían sosteniendo su entrenamiento como podían, pero hoy la realidad es otra. Cuesta pagar una cuota, cuesta priorizarse, cuesta seguir. Y lo más preocupante no es solo que dejen de entrenar, es todo lo que viene atrás. Menos actividad física es más estrés, más ansiedad, más angustia. Es perder ese momento del día que ayuda a despejar la cabeza, a sentirse mejor, a salir adelante. El entrenamiento no es un lujo, es salud física y mental, es equilibrio, es comunidad. Entiendo cada situación, cada decisión, cada ausencia. Ojalá pronto las cosas cambien. Mientras tanto, seguimos estando, acompañando como se pueda. Por eso esto no es solo correr, es sostener entre todos. Coach Gastón Rivarola, bueno, Team Águilas del Sur. Y mostró en el posteo un montón de mensajitos de gente que le pide que por ahí, o que le tenga alguna paciencia porque no tiene el dinero para pagarle la cuota, o que directamente deja de entrenar porque ya no puede seguir solventando el gasto. Digo, la gente, claro, empieza a esto que hablábamos en el bloque anterior. No le alcanza la plata para llegar a fin de mes y vos empezás a recortar los gastos que podés. La comida es lo último que vas a cortar, entonces empezás a cortar, qué sé yo. Si estás abonado a algún servicio de televisión por
2: una plataforma de streaming.
1: Con plataforma de streaming, empezás a recortar eso, creo que es lo primero que se recorta. ¿No? Después empezás si antes salías una o dos veces, no sé, a comer o tomar algo, ya no salís más. Y empezás así, a bajar el consumo, y si vas a un gimnasio y ya no te alcanza la plata, también lo mismo, ¿no es cierto? Así que, bueno, es parte de la vida diaria entonces en la ciudad de Río Gallegos. Bueno, y creo que en la República Argentina en su totalidad hoy en día. Les comento, pasamos a otra noticia bastante más grata que esto que estamos hablando. El gobierno va a estar entregando 40 viviendas para docentes y auxiliares de educación, ¿sí? Y lo tenemos en línea a Marcelo de la Torre, que es titular del IDUOC, para que nos comente algunos detalles sobre este tema. ¿Qué tal, Marcelo? ¿Cómo anda? Buenos días, Pablo y Victoria. Los saludan del IDUOC. ¿Cómo le va?
3: Hola, ¿qué tal? Buen día, Victoria. Buen día, Pablo. Y a todos los oyentes del IDUOC.
1: Bueno, muy amable por atendernos. Bueno, nos comenta un poquito esta novedad de esta entrega de viviendas, cómo tiene que hacer la gente para participar, o si ya tienen un listado de ustedes previo.
3: Sí, bueno, el anuncio lo hizo el señor gobernador el 1 de mayo del año pasado, uh-huh. Cuando comentó que se iban a alargar 120 viviendas en Río Gallegos, que las comenzamos ahora en este año ya, de las cuales 40 iban a ser para salud, 40 para seguridad y 40 para educación. Con el correr de los meses, de las que ya están en construcción, 30 se le dieron al Ministerio de Seguridad, quedan 10 más en el próximo plan, y después van a ser 40 para salud y 40 para educación. Ahí lo que comenzamos con la presidenta del Consejo de Educación es a ver los requerimientos. Más allá que van a participar toda la gente que ya está inscrita en IDU, que sean docentes, uh-huh. que estén inscritos como tal, ver de poder sumar también al resto de los empleados del Consejo de Educación, ¿no?
1: Bien. Para aquellos que por ahí no sabemos o no, por ahí no estamos siguiendo muy de cerca el lugar donde se está construyendo, ¿dónde es físicamente? ¿Dónde están las 120 viviendas?
3: Entrando por calle 38 al San Benito.
1: Sí.
3: Deben ser 200 metros antes de calle 1. Es 1 okay. y 38 esa zona. Donde están las 56 que se van a entregar próximamente, que se va a hacer el sorteo primero por Lotería Provincial. Después tenemos ya hemos largado la construcción de las 120 en el terreno lindero, en las manzanas linderas, son en realidad dos manzanas de ancho uh-huh. por tres de largo.
1: Es lugar que ya tiene todos lugares que son con servicios, ¿verdad?
3: No, esa zona le estamos ahora en tratativa de ya comenzar con los servicios para que el avance de la obra cuando se finalice ya tenga servicio. pero justo esas 6 manzanas no tienen servicio.
1: Ok. Marcelo, y bueno, ¿cuándo creen que estarían más o menos finalizadas las 120 viviendas? ¿Antes del invierno o se van? O
3: no, se largó ahora en los primeros días de abril. Ajá. Y tienen 12 meses de paso de obra.
1: Ah, ok, está bien, perfecto. Así que a mediados, principio del año que viene, por ahí ya se te podrían estar
3: entregando. Ya empezamos a trabajar en los requisitos que se le van a pedir, bueno, que la gente se vaya inscribiendo, los que ya tenemos inscriptos y actualizados van a participar del sorteo, los que ya están inscritos en IDU y en las dos carpetas, y después el resto es la gente que se inscriba en el consejo, ¿no?
1: Perfecto. Y después, hay, porque yo creo que me confundí con el otro plan de viviendas, que es 156, puede ser, que es el otro plan que ya...
3: No, el otro son 56.
1: 56.
3: El que está al lado.
1: Sí. Ah, el que está al lado, está bien, el que mencionaba recién. Bueno, ¿están planeadas más viviendas para Río Gallegos, Marcelo? Digo, ¿cómo están trabajando en ese aspecto?
3: Sí, bueno, en realidad estamos proyectando, tenemos ya la proyección de futuros planes. Lo que pasa es que a medida que se van desarrollando esto y vamos terminando obras, vamos a poder reiniciar obras nuevas, ¿no?
1: Claro.
3: El tema es siempre el financiamiento. Lo que hablaban ustedes, la provincia no es ajena a esta crisis nacional. Lo que haciendo aprovechando los recursos que tenemos, vamos ya proyectando y gestionando para el futuro también.
1: Claro, pero además ahí digo que remarcar que todo esto es con fondos provinciales, ¿verdad?
3: Sí. También la provincia está recibiendo algún tipo de aporte de parte del FONAI, así que también con eso se está proyectando. La verdad es que son insuficientes, no alcanzan, pero bueno, tenemos que ingeniárnosla e ir proyectando para que una vez que se va terminando una obra, con esos fondos poder continuar una o poder lanzar una obra nueva, ¿no?
1: Bueno, y en el resto de la provincia de La Torre, ¿cómo viene con el tema de viviendas?
3: Yo me encuentro ahora recorriendo zona norte. Ayer estuve en la localidad de Los Antiguos, antenoche pasamos por el gobernador Grigore, estuvimos reunidos con la intendente, estamos próximos a alargar 15 viviendas, que ya están adjudicadas, ya está la empresa. Estábamos viendo un tema de niveles con el municipio y de correr, digamos, desplazar una manzana para que el movimiento suelo no sea tan grande. Llegamos a un acuerdo con la señora intendente y Karina Bozzo, así que en los próximos días va a estar marcando las nuevas manzanas, y esto lo que nos hace es un ahorro económico para el Estado provincial, porque el movimiento de suelo no va a ser tan grande. Después, bueno, fuimos a la localidad de Perito Moreno, donde recorrimos el polideportivo que estamos construyendo, y en la localidad de Los Antiguos las 20 viviendas que se están construyendo, que hablábamos con la empresa y quieren antes de que empiece a nevar, hoy justo estuvo en esta zona, ya estar echándolas para poder trabajar en el interior durante el invierno.
1: Bien, el tema de la tarea de recupero y más cuestiones, ¿cómo viene? Digo, ¿están ordenados ya en ese aspecto de parte del IDU?
3: No, la verdad que falta mucho trabajo en ese sector. Se está trabajando, se está proyectando. El tema también es que aquellos vecinos que vienen al día con la cuota no se le puede cambiar el monto.
1: Claro.
3: Y la verdad que la cuota que se está pagando por la vivienda que tienen son montos irrisorios, hablamos de 400, claro. 800 pesos.
1: Claro, desactualizada completamente, claro.
3: Exacto. Era uno de los ítems que se iban a trabajar con la ley de emergencia económica que iba a poner la provincia, de poder actualizar esos montos, pero bueno, no prosperó esa ley, así que veremos a ver de qué manera podemos llegar a readecuar la cuota de una manera que sea, tampoco que abrumemos a los vecinos, pero claro, que sea algo que le permita a la provincia seguir proyectando para el futuro nuevas viviendas, ¿no?
1: Bueno, para finalizar, repetimos entonces que el IDU va a instalar ese punto de atención en la sede central del CPE para el tema de la gente que se quiere inscribir, ¿no es cierto?, por estas viviendas destinadas específicamente a las de educación.
3: Sí, los requisitos son los mismos que le pedimos al público en general del IDU, o sea, que tengan residencia en la provincia, no tengan ninguna propiedad en el país. Esto lo estamos corroborando a través del FINTIS, así que la verdad que no son muchos requisitos, pero sí los vamos a hacer respetar y cumpliendo.
1: Bueno, le mandamos un abrazo, muchas gracias.
3: Bueno, no, gracias a ustedes, un saludo.
1: Tengo buenos días. Estaba Marcelo de la Torre, titular del IDUM, entonces hablando sobre este tema de las viviendas, los planes de vivienda en Río Gallegos en particular y también en general en la provincia. Me quedé pensando en el tema este del recupero porque, claro, montos muy desactualizados en las cuotas, claro. ¿No? Si bien lo que tiene razón lo que dice de la Torre, tampoco se le puede poner una cuota muy alta a la gente, por lo mismo que venimos hablando durante todo el programa y todo el año, que obviamente a la gente no le alcanza con lo que está cobrando y demás cuestiones. Pero también es verdad que 400 pesos, 500 pesos por la cuota de una casa, ¿no es cierto? Hoy no te compras ni un alfajor, nada, sale 2.000 pesos un alfajor. Es decir, son montos muy irrisorios, ¿no es cierto?
2: Sí, no, y que aparte va en línea con lo que decía él. Uh-huh. Mientras las cuotas sean viables, también le permite a la provincia seguir proyectando más hogares para más personas.
1: Tal cual. Bueno, recuerden, porque por ahí se van conectando gente nueva, si bien siguen llegando mensajitos, ya pueden empezar a participar por álbum y figuritas.
2: ¿Sí? Tienen que mandar un mensaje con el comentario, quiero mi álbum, su nombre y los últimos tres números del DNI. El álbum se va a estar sorteando a las 5 de la tarde, álbum más figuritas. Así que pueden enviar sus mensajes al 1534-1776, y lo estoy diciendo de memoria y lo dije bien, 2966-341776.
1: Bueno, han llegado mensajitos de parte de nuestros oyentes y nos mandan también fotitos. Mira, pasé otra foto a Alejandra de otro amigo que nos está mirando y nos manda la fotito de la pantalla, ¿no es cierto? Así por YouTube, mirándonos y saludándonos. Bueno, nos han mandado varios, pidiendo el álbum con el número. Recuerden, los últimos tres del DNI, nombre y quiero mi álbum, ¿sí? Y participan automáticamente.
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2: 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Y del lunes en adelante, cuando queden 30 días para el mundial, van a haber muchísimas sorpresas y muchísimas actividades acá en todas las plataformas de la Opinión Austral. Así que les pedimos que estén conectados.
1: Mira, el amigo Iván nos manda unas fotografías de la Reserva Natural Urbana Barrio Marina, ¿sí? Pero en realidad no de la reserva en sí, sino de una calle anexa. Y nos dice lo siguiente: buen día, ¿podrían tocar el tema del cierre del acceso UMPA por calle Crucero General Belgrano y las condiciones en horas de la noche para cruzar? Días atrás un funcionario provincial habló de un corredor seguro para alumnos. Vean esta situación, dice, molesta mucho. Fíjense la calle, es una calle, insisto, por Crucero General Belgrano, ahí donde da la Armada, ¿sí? En el costado de la UMPA vendría a ser, es un acceso que es por calle de tierra, ahí la estamos viendo. Y imagínense si hay chicos que tienen que pasar, digo, que son estudiantes de la UMPA por ese lugar, es imposible, ¿no es cierto? Bueno, a ver si hay alguna autoridad, por supuesto, que sea a cargo del tema y lo pueda solucionar. Fíjense que hay una ordenanza ahí, han puesto una ordenanza municipal que es prohibición de utilización de vehículo por ahí, por ese lugar. Sí, hay un cartelito. Bueno, que nos brinde un poquito más de detalle Iván y nos diga a ver qué es lo que está pasando específicamente. Si es que, bueno, evidentemente de noche eso es una boca de lobo, pues no tenés luz, nada, y encima imagínense las condiciones de la calle, la fotografía que nos manda, ¿no? Si los chicos tienen que cruzar por ahí, la verdad que es un peligro, ¿no? Bueno, le mandamos un abrazo grande, Iván, que siempre está muy atento a todas las cosas de la ciudad y nos va ilustrando también, nos va dando a conocer también todo lo que va pasando en algunos barrios. Quiero mi álbum, Alejandra, nos manda el número, Javier también. Bueno, un abrazo grande a todos que se van conectando obviamente aquí por el U12. 22 minutos pasaron de las 9 de la mañana. Sigue todavía el tema del el crucero que estaba recorriendo la Patagonia chilena, argentina, que ahora está en África, camino a las Islas Canarias, con pasajeros con hantavirus. Con tres fallecidos ya, una pareja holandesa en principio, otro británico. Ciudadano británico también contagiado, tres o cuatro personas más en estado bastante grave. Bueno, hay un montón de hipótesis de dónde se podrían haber contagiado. En principio pensaron o piensan que es en Tierra del Fuego, pero no es la única posibilidad.
2: No, porque ya se dio a conocer qué otros lugares de la Patagonia visitó la pareja holandesa que murió de hantavirus. El hombre murió mientras viajaba en el crucero de Ushuaia a las Islas Canarias y la mujer falleció después de desembarcar. Los estudios confirmaron que ambos fueron víctimas de hantavirus cepa Andes, o sea que eso da un indicio de que había sido originario de la Patagonia. Bueno, la hoja de ruta de esta pareja inició el 27 de noviembre del año pasado, viajó en auto durante 40 días y cruzó a Chile el día 7 de enero. Y en del lado chileno estuvo viajando 24 días más. Ellos ingresaron a la provincia de Neuquén el 31 de enero. Después volvieron a cruzar a Chile 12 días más tarde. Después se fueron hasta Mendoza. Y ahí iniciaron un viaje en auto de 20 días atravesando varias provincias hasta llegar a Mendoza. El día 13 de marzo cruzaron por tierra a Uruguay y el 27 de marzo regresaron a la Argentina, de ahí se fueron hasta Ushuaia para abordar el crucero el día 1 de abril. O sea que estamos hablando de una pareja que estuvo en Neuquén, estuvo del lado chileno en la Patagonia, subieron por el lado chileno hasta Mendoza, y bueno, y eso obviamente que da un poco más de claridad que quizás no se infectaron en Ushuaia, sino que fue en una zona un poco más al norte, ¿no?
1: Sí, están especulando que podría haber sido en Bariloche, también en Mendoza. Digo, porque lo primero que se sospechó fue Ushuaia, porque salieron ahí el último lugar, pero habíamos dicho, ¿te acordás que al principio de la semana, que el hantavirus no es algo que inmediatamente aparecen los síntomas, sino que lleva bastantes días por ahí?
2: De incubación, sí.
1: De incubación.
2: Según consignó Clarín, La hipótesis principal sobre el origen del brote apunta a que esta pareja contrajo la enfermedad en un avistaje de aves en la Patagonia, que obviamente es en un entorno donde pudo haber llegado a tener contacto con los roedores.
1: Sí, volvemos a decir también que, porque aparte nos escuchan de diferentes lugares de la provincia y también sabemos de que de la Patagonia de vez en cuando también recibimos mensajitos, que cuando se sale a hacer este tipo de actividades al aire libre, en la Patagonia en particular, sobre todo en zonas que son más cordilleranas, pero hay roedores en todos lados, pero en estos lugares más cordilleranos, donde por ahí uno se sienta, toca una piedra, apoya las manos y más cuestiones, hay que tener siempre el cuidado de lavarse bien, llevar, si se puede, un frasquito de alcohol en gel, de vez en cuando frotarse las manos con eso y obviamente después higienizar bien todas las indumentarias que uno lleva, porque el hanta es una enfermedad que, lamentablemente, que está allí presente históricamente. A veces tenemos poquitos casos, este año particularmente se han tenido, parece que más casos que en otras oportunidades, y sí está bueno que a nivel mundial la Organización Mundial de la Salud, dicho sea de paso, se acuerdan que nosotros, la Argentina, por decisión del presidente Javier Milei, nos salimos de la OMS, ¿no? Bueno, eso aparte, pero digo, la Organización Mundial de la Salud emitió un comunicado en las últimas horas aclarando al mundo entero que, porque claro, esto se disparó en todos lados, esta información, ¿no? Porque aparte es una noticia bastante particular, porque están en un crucero, aislados y demás cuestiones, ¿no? Se aclaró que esto no es un nuevo COVID, ¿sí? Porque claro, la gente dijeron, esto es un virus, empezaron a decir, ¿qué es el hantavirus? Empezaron a buscar información, en otros lugares del mundo no saben, no tienen muy claro de qué se trata o tiene otro nombre, pero particularmente la cepa de acá Andes, que es la que se transmite de persona a persona, lo que comentaban los especialistas a nivel mundial es que no es un COVID, no se transmite tan fácil como un COVID, no es inmediato, lo dijimos nosotros también en varias oportunidades. De hecho, la única cepa que se contagia de persona a persona es esta, la cepa Andes, y que tampoco es tan fácil como el COVID de contagiarse.
2: Sin embargo, en línea con lo que vos estás diciendo, Pablo, hay una última noticia, que es que hubo 29 pasajeros que desembarcaron antes de la alerta y ahora están siendo rastreados en todo el mundo. El destino final de este crucero era Islas Canarias, pero hizo otras paradas antes y particularmente en una isla que se llama Santa Elena, que está en el medio del Atlántico, bajaron estas 29 personas y ahora están siendo rastreadas porque, claro, cuando ellos desembarcaron no se sabía que los casos que había, que estaban en el barco, eran de hantavirus. Así que, bueno, esa es otra línea de investigación, ver dónde están, ver cómo están y, bueno, y ver cómo puede seguir este caso.
1: Y sí, yo creo que se tendrían que comunicar ellos mismos con las autoridades para saber cómo se encuentran, ¿no? Por esto mismo que decíamos anteriormente del tema de que no es un virus que por ahí te presenta síntomas de forma tan rápida, ¿no? Bueno, 27 minutos pasaron ya de las 9 de la mañana en todo el país. Siguen llegando mensajitos para participar del álbum. Obviamente van a estar todos anotados. Álbum y figuritas, ¿sí? Para el oyente que lo gane a las 5 de la tarde es el sorteo, vamos a repetir por las dudas. Anoche, hablando de eso, hubo fútbol. Ayer a la tarde ya está definido los finalistas de la Champions. Para mí, en mi pensamiento, llegan los dos mejores equipos, pero además que son el PSG y el Arsenal de Inglaterra. Pero lo que más me agradó de todo es que no hay un solo argentino en ninguno de los dos equipos. Y voy a decir, ¿cómo te va a alegrar eso? Preferible que... No, la verdad es que estando tan cerca del Mundial, la final de la Champions, creo que se juega dentro de 10 días, algo por el estilo, mejor.
2: Preservarlos a todos.
1: Claro, que no esté ninguno arriesgado hasta último momento, jugando un partido tan definitorio como la final de una Champions, y que llegue lo más sano posible. Que yo, por ejemplo, semifinales sí llegaron algunos argentinos, como Julián Álvarez, por ejemplo, que tuvo, te acordás, un problema en el tobillo hace una semana atrás. Bueno, se recuperó, parece bien. Thiago Almada, Molina, todos los que juegan en el Cholito Simeone, todos los que juegan en el Atlético Madrid, jugaron hasta la semifinal. Si llegaba a la final, ya eran como 4 jugadores de la selección que iban a estar hasta último momento jugando una competencia muy importante. Y la verdad que para mí, para los intereses de la selección argentina y de los argentinos, no estaba bueno. Para ellos seguramente en su carrera profesional sí, pero yo los quiero lo mejor posible en la selección, ¿no es cierto? Así que bueno, si bien sigue la actividad, porque los campeonatos todavía están en marcha, pero no con la exigencia de una final como es la Champions, ¿no? Así que bueno, tenés finalistas ya en Champions League. Y a nivel local, yo lo comentaba anteriormente, perdió Racing ayer. Che, si sabíamos que se iban a poner tan mal, no le ganábamos el clásico, porque de que le ganamos el clásico a Racing no paran de perder, pobres, es como que se bajonearon. Pero bueno, la próxima no le ganaremos, así no se bajonean tanto. Yo ganándome amigos, en este caso los hinchas de Racing. Bueno, 29 minutos pasaron ya, 30 de las 9 de la mañana, hacemos la última pausa, ya volvemos.
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0: Bueno, pasaron ya 35 minutos de las 9 de la mañana, tremendo, se me fue de vuelta el programa. De la mañana se está yendo, la semana se está yendo, el mes, en cualquier momento se nos viene el invierno encima. Bueno, de tanto saludar gente, seguimos quedando mal con otro grupo.
1: Porque... Y un grupo que nos compete a nosotros.
0: Exactamente. ¿Qué nos perdimos?
1: Hoy 7 de mayo es el Día del Trabajador y Trabajadora Gráfica de Imprenta. Ahí estamos viendo imágenes de la imprenta del diario.
0: Nuestros compañeros, por
1: Miren
0: supuesto.
1: Miren qué trabajo...
0: Qué belleza.
1: Es una belleza realmente, sí.
0: ¿Cómo vamos a extrañar el día que se termine el diario papel? Yo por lo menos.
1: Ahí los vemos a Juan. Sí. Yo la primera vez que lo conocí a Juan me dijo, yo soy el jubilado que trabaja. Y hace 2 días lo vi de nuevo acá y bueno...
0: Impecable, Juan.
1: Sí, muy amoroso.
0: Sí, le mandamos un abrazo grande a él y a todo el equipo. La verdad que es un trabajo hermoso. Digo, yo veo esa máquina y se me pone la piel de gallina, realmente. Para aquellos que hemos trabajado tantos años en medio gráfico y que sabemos que tarde o temprano, más allá que lo vienen enterrando al diario hace tantos años, pero y todavía no se muere, en algún momento va a pasar, ¿sí? Yo creo que este tipo de máquinas van a quedar como una especie, no sé, de emblema de una época. De un siglo, yo creo que son vos tenés que buscar, qué sé yo, 3 o 4 cosas del siglo XX que la caracterizaron, y yo creo que la imprenta así de diario debe ser uno de esos elementos, ¿no?
1: Sí, que aparte...
0: Todo el mundo,
1: Sí, pero este momento de la imprenta también lleva un trabajo previo, que vos, Pablo, lo conocés un montón, que es el de cerrar la tapa, el diario, acomodar todas esas noticias. Entonces, me imagino que para vos ver esto, que es como el resultado final de una cadena de trabajo en el que vos fuiste parte, debe ser muy lindo, ¿no? Lindo, sí, te genera algo adentro.
0: Sí, igualmente, bueno, en este caso, el saludo, por supuesto,
1: es para ellos.
0: Para ellos, ¿no? Los imprenteros que... laburan, aparte en un horario muy incómodo, que es el horario de la noche, ¿no? Noche madrugada.
1: Sí, no sé si alguien habrá tenido la

0: ¿sí? Uh-huh. Que es una página que se suben fotografías, hay tipo Vox, ¿sí? Donde tenés que hacerte socio y accedes a material y más cuestiones que tienen que ver, está muy relacionado con esto y con otras cosas también. Y de cual hay mucha gente que vive de eso y se llena de plata. Uh-huh. Algunos que tienen suerte se llenan de plata. Bueno, ella negó esto, dijo que de ninguna manera que no pertenece a esa foto, que ella no tiene una página en OnlyFans y que es una foto que ella misma había subido en el 2020 a sus redes sociales y ayer la volvió a subir a su cuenta, a esa fotografía. Dice, como para que terminar con los rumores, subo de vuelta la foto para que vean que es una foto que la subí yo mismo, no inventen pavadas, ¿no? Así, bueno, se generó ese escandalete entonces en el día de ayer en redes que involucró a la diputada nacional, es diputada, ¿no?
1: Sí, yo a veces me cuesta creer que la intimidad no existe la intimidad, ya está, todo va por redes.
0: Bueno, eso por un lado, ¿no? El tema de escandaletes a nivel nacional. Yo me reía porque había una noticia, creo que era del diario Perfil, que decía que generó un gran escándalo y afecta a la investidura de Lemoine. Y yo digo, bueno, la investidura de Lemoine ya viene bastante vapuleada por otras cosas también, pero bueno, obviamente que no está bueno tampoco que se utilicen este tipo de cosas para atacar a una persona, ¿no? Digo, de última, criticarle sus ideas, lo que piensa, lo que dice bastantes cosas que se pueden criticar. Y no filtrando supuestas fotos íntimas donde en realidad inclusive las había dado a conocer ella misma en su momento. Bueno, 41 minutos pasaron de las 9 de la mañana.
1: Paso a compartir información que le importa a nuestros oyentes. Esta es información de la Administración General de Vialidad Provincial. Anoche, a las 10:30 p.m, voy a estar comentando distintas actualizaciones, ¿no?, del estado de las rutas. Extrema precaución, este es del día de noche. Distrito Vial El Calafate, se está realizando distribución de sal con camión salero y camioneta de apoyo sobre la ruta número 40 en el tramo Cuesta de Miguens, El Cerrito. Esto, si bien es de anoche, es importante que sepan que no podemos asegurar el buen estado de las condiciones en el día de hoy. Después tenemos información de Puerto Deseado. Transitar con extrema precaución por ruta nacional número 281, visibilidad reducida por lluvias intensas. Después también dicen en Puerto Deseado, transitar con extrema precaución por la ruta nacional número 3, visibilidad reducida también por lluvias intensas. Y el último, en la zona de Gobernador Gregores, transitar con extrema precaución por la ruta provincial número 25, solo para 4x4 por la cantidad de agua que está cayendo, ya que está lloviendo en la zona. Así bien, que en la zona de Puerto Deseado y Gobernador Gregores, extrema precaución.
0: Bueno, recuerden de mandarnos, si todavía queda un tiempito, tenemos 18 minutos más de programa, si tienen fotografías, si han sacado fotos de los lugares donde ustedes están transitando, si están muy anegados, muy lluviosos. Yo, por ejemplo, fuera de mi casa, fuera del terreno donde yo vivo, tengo ya una laguna de 15-20 metros.
1: Claro.
0: Si bien está firme todavía, no está blandito, tiene bastante piedra toda esa zona, pero la laguna ya es importante, 15-20 metros de agua, justo fuera de mi casa.
1: Y aparte les recordamos que para hoy también se esperan lluvias
0: torrenciales, además, fuertes, ¿sí? Durante la noche, particularmente. Lluvias y llovinas durante todo el día y fuertes durante la noche. Bueno, ¿te recuerdan algo? ¿Nos recuerdan algo en base a lo que vos dijiste, Victoria, sobre el tema del crucero y la isla Santa Elena? Creo que vos lo comentaste al principio de la semana, que detalle, info del crucero, no dice Iván. Uh-huh. La isla Santa Elena fue el lugar de los últimos días de un tal Napoleón Bonaparte, ¿sí? Ahí falleció Napoleón, uh-huh. Sí, que se había refugiado después de su momento de haber sido sacado de Francia, ¿no es cierto? Dice, él nació el 15 de agosto de 1769 en Ajaccio, Francia, y el fallecimiento fue en 1821 a la edad de 51 años en la casa Longwood en Santa Elena. La causa de la muerte, un cáncer de estómago. ¿Se acuerdan que Napoleón, todas las fotos de Napoleón, las pinturas de Napoleón estaba así con la mano en el estómago?
1: Ah, no.
0: ¿No? ¿Viste que tenía como la mano así metida dentro, sí, de una chaquetita? Sí. Bueno, algunas especulaciones decían que era porque por las dolencias estomacales.
1: Ah, mirá.
0: Que estaba siempre así, pero no sé si es la verdad. La verdad que, bueno, murió de cáncer de estómago, ¿no? Siempre me causa mucha impresión las edades de la gente extraordinaria en la historia. No digo que sean buenos ni malos.

0: personas, digo gente que ha trascendido en la historia, que con muertes a los 50 años, a los, qué sé yo, Alejandro Magno creo que murió a los 30 y pico, 32, 33 años, muy jovencito realmente, y digo, hicieron cosas extraordinarias que quedaron, digo, pasaron todas las épocas, se han escrito libros sobre ellos, leyendas, ¿sí? Han marcado la historia de la humanidad y han vivido tan poco, ¿no? Mm. Y uno dice... Uno tiene la misma edad o los doblan en la edad y dice, pucha, mirá lo que hicieron esta gente con tan poca edad, ¿no? Bueno, evidentemente por eso son tan los elegidos. Bueno, mientras hablo de estas cosas, le voy a mandar a Alejandra videitos de un amigo que nos manda una hermosa imagen, toda nevada, de Perito Moreno. Mirá, nos están viendo de allá, o escuchando. Ahí se le va a mandar a Alejandra, está todo nevado, Perito. Hoy viste que nos contaba de la torre, el presidente Ilú, que justo había caído una nevada ahí en esa zona, mirá. Nos manda un oyente, dice, ahora es amigo, dice, Perito Moreno, y nos manda el video, ¿no? Hermoso, está todo blanco, te digo, espectacular, sí. Ahora lo vamos a estar pasando la imagen para que la vean, ¿sí? Y alguien me dice, y miralo Jesús, palmó a los 33, claro. Sí, Jesucristo murió a los 33, de hecho, bueno, está el tema este de que... Del año 33, la cantidad de gente que ha muerto con esa edad, ¿no? También. Y si vamos al rock, los que murieron con 28.
1: Sí, 27, creo que
0: es 27, el club de los 27. El club de 27, es verdad. También, que son un montón de gente y muy conocida.
1: 27 bueno, años, o sea, son muy jóvenes.
0: Sí, tremendo. 46 minutos pasaron ya de las 9 de la mañana en todo el país. Ahí decíamos al principio del programa que hay cierto run-run y polémica respecto de el lanzamiento del gobierno con el Banco Santa Cruz sobre el tema este del crédito que te daba el banco para cubrir el pago de la tarjeta. Recuerden que ibas a tener un periodo de gracia de 2 meses, aparte con un crédito muy blando, te iba a permitir pagar la tarjeta en cuotas y obviamente salir del alivio este del ahogo, ¿no?, financiero en el cual se encuentra mucha gente. Para eso tenías que cumplir algunos requisitos, entre ellos ser, por ejemplo, empleado público básico, empleado público de la provincia, y después tener una determinada cantidad de porcentaje, ¿sí?, de tu sueldo de pago en la tarjeta, es decir, creo que era el 70%,
1: algo 75%,
0: por 75% y algunas otras cuestiones más. Pero claro, esto se moró, no se aplicó este mes, a la gente le siguió llegando el descuento de la tarjeta de forma automática, de vengada, del sueldo. Nos llegaron nosotros mensajes, ni bien cobró la gente, diciéndonos que otra vez habían cobrado cero monto, que les habían descontado toda la plata y que al final, ¿cómo era que iban a poder acceder a este crédito? Bueno, ahí parece que hay alguna desavenencia entre la provincia y el banco, se están medio tirando la pelota. Vamos a escuchar qué era lo que decía en las últimas horas Gustavo Martínez. Gustavo Martínez, Martínez es el vocal en el Banco Santa Cruz por parte de la provincia. Habló con Emir Silva, que es colega del Caletense, creo que se llama el medio donde trabaja el Oso, allí en Caleta Olivia. Vamos a escuchar qué era lo que decía entonces el funcionario provincial respecto de este tema, a ver si hay alguna aclaración o no sobre lo que está pasando con el Banco Santa Cruz.
2: Acá me están preguntando, Gustavo, estamos hablando con Gustavo Martínez, vocal del Poder Ejecutivo en el Banco Santa Cruz. Me dicen a partir de cuándo se puede arreglar las cuotas, porque uno dice, yo fui al banco y me dijeron que no firmó Vidal. ¿Puedes preguntarle qué pasó?
3: Hay información. No es así. Sí, ahí en ese punto, puntualmente, la gente lo ha manifestado y yo le doy absolutamente razón a todos. La realidad es que el banco no ha comunicado bien esto. Es uno de los pedidos que le estamos haciendo a la estructura.
2: Sí. De hecho, yo no debería estar hablando.
3: Ahí te interrumpo, Gustavo. Gobernador permanente.
2: Claro, ahí digo, yo te interrumpo, digo, pero ahí, de hecho, yo no debería estar hablando con vos, Gustavo. Debería estar hablando con el gerente del Banco Santa Cruz, Caleta Olivia, ¿no? Digo, él debería estar comunicando esto a los vecinos y a los empleados públicos de Caleta Olivia, particularmente, ¿no? Digo, es el rol que debería tener el gerente a nivel local.
3: Y la verdad que sobre eso estamos permanentemente planteando la desconformidad del gobierno con de qué manera se está articulando. Hay un compromiso de acelerar los tiempos, de informar mejor. Bueno, vamos a estar arriba de eso. La gente tiene razón. El banco tiene que respetar a los santacruceños, tiene que respetar al empleo público y le tiene que informar bien. Entiendo que las directivas que se están teniendo Últimamente con todas las regionales, con todas las delegaciones, es que esto se clarifique rápido. También entiendo que por pedido precisamente y por ver esta digamos mala información, o por ahí llegó mala información a la gente, el banco va a tener que hacer un esfuerzo muy grande en comunicar mejor, en comunicarse con cada uno, mandar mails. Sé que están trabajando en eso y bueno, estamos pidiendo que se acelere, porque la verdad que esta gestión, el gobernador recibió el estado como estaba y el banco dentro de eso era una sociedad anónima con participación. Le está pidiendo dos cosas fuertemente al banco: primero, un respeto con el empleado público y con los santacruceños, que es algo que ya lo hemos hablado y vos sabés que lo venimos planteando, y seguro que haya más que se involucre más en los procesos productivos y con la provincia. Estas son las dos condiciones, digamos, estratégicas sobre las cuales nosotros estamos trabajando todos los días. Entendemos que en esto es una herramienta útil que le va a ayudar a la gente, pero de la misma manera también le damos la razón a la gente cuando plantean que el banco no está a la altura de la información que se requiere, y en eso se está trabajando y en eso le estamos exigiendo de que se acelere, y que se acelere aún más esto y que se informe. Mirá, vos mismo lo dijiste y lo hemos visto ahí, 4.878 familias están en estas condiciones, solamente 1.293 han hecho el trámite. Puede ser que el resto no lo haya hecho, que algunos lo hayan desistido, pero también necesitamos que cada uno de ellos sepan que tienen esta opción. Y eso lo tiene que hacer el banco, y en eso estamos trabajando, Emi.
0: Bueno, estaba parte de lo que decía Gustavo Martínez, que es el vocal de la provincia en el directorio del Banco Santa Cruz. Bueno, tirándole la pelota al banco.
1: Claro.
0: En este caso sobre la situación, veremos si el banco después hace alguna aclaración o no, pero por lo pronto está picante el tema, ¿no? La gente está enojada.
1: Y nosotros recibimos mensajes a diario.
0: Sí, recordando sobre este tema. Y diciendo de que hasta el momento van al banco y le dicen que no tienen información o empiezan a hacer el trámite, pensaron que iba a correr a partir de este mes y resulta que no fue así. Bueno, seguiremos indagando sobre el tema, ojalá que se haga pronto, porque bueno, la gente está angustiada y sigue cobrando cero pesos, ¿no? Está bien, el otro día alguien me decía, bueno, también la gente tiene que ser responsable, no podés vos gastar más de lo que cobrás. Pero también es verdad que mucha gente no le queda otra alternativa. Es decir, si no gasta más de lo que cobra, no come. ¿Sí? O porque tiene que pagar los servicios, y demás cuestiones. Mira, ayer yo fui al municipio, tenía que pagar una de las cuotas de la patente, ¿sí? Que es otra cuestión. Yo antes iba, perdónenme, a veces me vuelvo medio autobiográfico, autorreferencial. Pero yo, como mucha gente, pagábamos la cuota hasta hace unos años, un par de años, 3 años, 4 años, pagábamos toda la patente completa.
1: Claro.
0: ¿No? Es decir, ibas y decías, te olvidás. Y a mí, la verdad, que ahora ya no me alcanza para pagar toda la patente completa, por más facilidades que me den. Y voy y pago la patente que se está por vencer, ¿no? Entonces, voy pateando para adelante el resto. Entonces, ahora vence el 13 de junio, bueno, la pagaré la que me corresponde antes del 13 de junio. Vas pagando mensual, porque no podés ya pagar toda la patente. Y había gente ahí pidiendo plazos de refinanciación para pagar, hacer aportes de pago de terrenos, de patente, digo. Y así imagino que debe pasar en un montón de lugares, ¿no? Donde la gente se endeuda para poder pagar sus tarjetas de crédito, para poder pagar sus servicios, ¿no? Y ni hablar comer, ¿no? La cantidad de gente que ha tenido que sacar créditos en los bancos o en las casas de préstamos, que también, si uno va afuera de las casas de préstamos, hay una fila bárbara de gente sacando también 1.000.000 pesos, 500.000 pesos, según lo que le dé el sueldo, para comprar medicamentos, remedios. La cantidad de gente que ha tenido que desistir de tratamientos médicos porque uno puede seguir pagando su medicación es tremendo. Porque si paga su medicación, no come. Y si come, no puede comprar su medicación, ¿no? Interrumpir la medicación en un tratamiento hace que después se sobrecargue el sistema de salud, y peor también que la gente obviamente lo padece, porque las enfermedades que son crónicas no se pueden interrumpir los tratamientos, sino después se empeoran, ¿no? Se vuelven peor. Entonces, es toda una cadena.
1: Sí, no, la situación es crítica.
0: Es crítica, y ahí en ese sentido me parece que, yo no sé si el gobierno y el banco se apuraron en su momento en el anuncio, quizás lo debieron haber pateado un tiempito más hasta que estuviera todo más aceitado. Quizás ese fue el error, no sé. La verdad no sé si fue el error o no, pero me da la impresión como que se largó el anuncio, se generó muchas expectativas con este anuncio. ¿Se acuerdan cómo fue en ese momento? Mucha gente pensaba que se iba a convocar a paritaria, que se iba a dar un aumento y demás, y se llamó una conferencia de prensa con todo el equipo económico de la provincia contando cómo iba a ser, y la gente del banco también, en Casa de Gobierno, en el Salón Gregores. Y bueno, finalmente el tema es como que quedó en el anuncio y que como que no arranca, ¿no es cierto? Por eso yo creo que por ahí quizás se adelantaron un poco a anunciarlo y todavía no estaba todo muy,
1: claro, tan aceitado,
0: muy aceitado, ¿no? Sí. Como para poder hacerlo. Bueno, 55 minutos pasaron de las 9 de la mañana. Nos quedan cosas pendientes. Por ejemplo, se inauguró una cancha de césped sintético en la localidad de Gobernador Gregores. Estuvo allí presente el gobernador Claudio Vidal, ¿sí? Vamos a ver ese momento. Creo que inclusive tenemos video con audio. Así que escuchábamos que decía el mandatario provincial ayer en el marco de la inauguración de esta cancha de césped sintético en la zona centro de la provincia.
4: A la señora intendenta de la localidad, a la presidenta del consejo, a los concejales, a la comisión directiva del club, al cuerpo técnico, a los jugadores, a los papás de los jóvenes que practican esta hermosa actividad deportiva en este club. Yo quiero comentarles algo. En realidad tengo muchas cosas para comentarles sobre lo que sucedió acá, sobre lo que está aconteciendo en este lugar. Muchísimos clubes de nuestra provincia necesitan la cancha de césped sintético. Este es un pedido que se ha generalizado más que nada en los últimos años. Y la verdad que por este club me llamaron varios vecinos, conocidos, amigos, el mismo municipio, el diputado en su momento, los concejales. Se insistió para que se pueda concretar este sueño. A veces a nosotros nos toca tomar decisiones. Yo quisiera tener los recursos necesarios para poder llevarle una cancha de césped sintético a todos los clubes. Pero bueno, es lo que podemos hacer, es cómo lo podemos hacer, y es de a poco. Por eso, en esto quiero felicitar el trabajo en equipo. 5 canchas ya entregamos en toda la provincia y este año queremos terminar de entregar 2 en total. De las 5 canchas que entregamos, acá sucedió algo distinto. Hubo muchísimo trabajo en equipo, todos. Todos colaboraron, todos trabajaron juntos, en equipo. Desde el día que subió la compañera a Buenos Aires y que me decía, no lo puedo creer, todavía no lo puedo creer, no lo van a poder creer. Y comentábamos lo que estaba sucediendo en ese momento en Buenos Aires a través de redes sociales y de los medios. Automáticamente nos dimos cuenta del entusiasmo que había de todos los que son parte de esta gran familia. Así que vale la pena reconocer el esfuerzo de todos, absolutamente de todos. Esto es posible porque todos estuvimos de acuerdo. Esto es posible porque realmente hay ganas. Me enviaban fotos, me enviaban videos, imágenes de cómo iba la colocación de esta cancha de césped sintético, y a veces era un sábado, era un día de semana última hora, era el primero de mayo. O sea que acá hay trabajo en equipo, así que yo quiero reconocer el esfuerzo de todos ustedes.
0: Estaba parte de lo que decía el gobernador Claudio Vidal entonces en el día de ayer, en Gobernador Gregorio, inaugurando una cancha de césped sintético. Bueno, 58 minutos pasaron ya de las 9 de la mañana en todo el país. Creo que ahí sí podemos tener la posibilidad, no sé si los chicos lo tienen a mano ya, de el videito que nos mandaban desde Perito Moreno. Sí, está todo nevado, la verdad que se ve precioso, ¿eh? Localidad que no conozco, Perito Moreno, ¿podés creer? No conozco ni Perito ni Los Antiguos. Llevo más de 20 años en Santa Cruz y no conozco.
1: Y Perito no.
0: Claro. Mirá, qué belleza, el manto blanco allí.
1: Qué
0: en Perito.
1: Bonito.
0: Todo nevado ya en 7 de mayo, ¿sí? Bueno, un abrazo grande para el amigo que nos mandó este video hermoso.
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0: Ya estoy en lista de espera. 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Gente, muchas gracias por la compañía de siempre. 10 en punto de la mañana. Le digo a la Tatengue, que apareció después de mucho tiempo, que está escuchando, que se olvidó de poner los últimos tres números del DNI y su nombre. Si no, no va a poder participar. Dice, hola, buen día, quiero el álbum. Pero no pone el nombre ni los últimos tres números del DNI. La conozco por la foto, que es la Tatengue, que ahí va a mandar seguramente. Que es, vos no la conoces porque es una oyente el año pasado muy activa. Este año no estaba mandando muchos mensajes. Ahora vi que apareció. Le mandamos un abrazo grande. Ahí puso, Graciela 193. Un abrazo grande. Nos reencontramos mañana.
1: Hasta, ¿sí?, mañana.
0: Chau, chau. Chau, chau.

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1: Temperatura en Buenos Aires es de 16 grados 8 décimas. El cielo está mayormente nublado. Humedad 92%. En la ciudad de Posadas, 24 grados 6 décimas. Javier Milei regresa hoy a la Argentina en medio de la crisis en el gobierno por el futuro de Manuel Adorni. El presidente estuvo en la ciudad de Los Ángeles, en Estados Unidos, en donde participó en un foro sobre economía, tecnología y políticas públicas. En las últimas horas de ayer emprendió el viaje de regreso a Buenos Aires. Se espera que a las 13:30 arribe al aeropuerto metropolitano, concluyendo así su gira número 36 desde el inicio de su gestión. Se realizará una nueva marcha federal universitaria contra el vaciamiento del gobierno. La movilización fue convocada por el Consejo Interuniversitario Nacional para el 12 de mayo a partir de la suspensión del envío de partidas presupuestarias a las casas de estudio. Al respecto, el vicerrector de la UBA, Emiliano Jacobiti, dialogó con Radio 750 y remarcó que el Poder Ejecutivo incumple incluso lo que él mismo propone.
2: Espero que la sociedad se movilice el próximo martes a Plaza de Mayo y que eso haga reaccionar al gobierno. A ver, el gobierno puede pensar lo que quiera. Lo que no puede es estar al margen de la ley. Lo que vos no podés decir es que al mes 5 enviaste 0 pesos, claro, de la partida especial que votó todo el Congreso, que vos propusiste como gobierno para los hospitales universitarios. Tampoco está cumpliendo la ley de presupuesto universitario del 2026 que el gobierno aprobó y que propuso. Obviamente nosotros vamos a hacer y el Consejo Interuniversitario Nacional ya presentó todas las medidas necesarias para intimar a los funcionarios a que giren los fondos.
3: Deportes.
1: River vuelve a jugar hoy por la Copa Sudamericana y será transmisión de relatores por Radio 750. Desde las 21:30 el millonario se enfrentará a Carabobo en Venezuela por la cuarta fecha de la fase de grupos del torneo. Dólar oficial 1.410 pesos, dólar informal 1.400 pesos y riesgo país 514 puntos. En Buenos Aires la temperatura es de 16 grados 8 décimas, el cielo está mayormente nublado, humedad 92%. 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Estas fueron las noticias, Federico Martín.
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0: buenos días para todos, ¿cómo están? Bienvenidos a la mañana de LU12M680 aquí en Río Gallegos, para toda la provincia de Santa Cruz. ¿Cómo están en este día jueves? Ya llegamos al 7 de abril de este año 2026 y como todos los días... ¿Qué dije? ¿Abril? Claro, no, estamos en mayo, me quedé un mes atrás. Bueno, bienvenidos al 7 de mayo de este año 2026. Bueno, ¿cómo arrancaron la mañana? Yo me imagino que muchos empapados, quienes tienen que salir a caminar, quienes tienen que esperar el colectivo, quienes tienen que quizás esperar en alguna esquina que los busquen, empapados, porque no paró de llover nunca, toda la madrugada llovió. Se embarró todo Río Gallegos, está todo pasado por agua. Y bueno, es lo que había anticipado el servicio meteorológico, que hasta el jueves inclusive, o sea, hoy, vamos a tener precipitaciones en distintos momentos del día. Cuestión que, por ejemplo, ahora, cuando son exactamente las 10:12, no está lloviendo, pero sí hay probabilidades de que pueda seguir en el transcurso del día. De hecho, la probabilidad de lluvia hoy es del 100%, o sea que va a llover o va a llover. Contame, ¿le metiste tortas fritas estos días de lluvia o no le metiste tortas fritas? ¿Amasaste, te animaste un pan caserito, algo rico? Seguramente que sí. Cuando llueve es inmediato nuestras ganas de querer comer o pan caliente o tortas fritas. Así que bueno, quienes tengan la posibilidad de amasar, claro que hay que ponerse en acción con las manos en la masa. Bueno, complicado para transitar en algunos lugares. ¿Por qué complicado? Porque hay muchos pozos que se han hecho por el mismo barro, claramente. Hay muchas calles que están intransitables, sobre todo en la zona de los barrios más alejados, como por ejemplo San Benito, Bicentenario, Barrio Olivieri, Padre Olivieri, Los Álamos. Yo que conozco esa zona, te puedo asegurar que está complicado transitar, sobre todo si tenés vehículos que son bajos. Bueno, eso está más complicado porque obviamente tácate, rozan la parte de abajo del auto. No se metan en complicaciones si ven que la calle está o semi-inundada o inundada completa. Ayer, cerca de las 10:30, cuando me iba a hacer un deporte, yo juego al pádel y me iba a las 10:30 a una cancha que está ahí en la Magallanes. Cuando salía, me encontré en la Kirchner y Corrientes con un camión local tratando de sacar agua que se había amontonado en un sumidero que hay justo ahí en la esquina. Pero lo complicado de eso es que el rebalse fue por la cloaca que desbordó. Entonces, que las hojas, el amontonamiento de la lluvia, del agua, hizo que rebalsen las cloacas y afectó al menos a 4 comercios. Los que yo vi, al menos eran una pastelería que está ahí casi en Kirchner y Corrientes. Afectó también un local de comida rápida que está justo en la esquina. Afectó una panchería que está enfrente también, que, bueno, lo escuchaba a los propietarios quejarse por esta cuestión de a veces no se responde con inmediatez los pedidos de emergencia o de ayuda cuando ingresa el agua dentro de locales o viviendas. Así que me imagino que el sistema de emergencias estaría colapsado en el día de ayer, teniendo en cuenta, como te decía, que llovió bastante y durante varios días. Así que está complicado en este sentido. Bueno, a tomar las precauciones que tengan que tomar en sus hogares en el caso de que siga lloviendo. Digo, precauciones en función de poner algo ahí abajo que impida de la puerta, quizás que ingrese el agua a tu domicilio. Yo me acuerdo una época que llovió muy feo, que el agua entraba realmente de manera tremenda a los hogares. Hay gente que incluso tenían que poner como maderas para poder cruzar la calle. Se originaron, obviamente, bromas y chistes al respecto de eso, de que tenías que salir en un kayak en algunos barrios. Y sí, es verdad, la ciudad no está preparada, digamos, para poder sobrellevar esta cuestión del desastre climatológico que a veces se desata por el viento, por el agua también. Y bueno, la lluvia es uno de los condimentos que más nos asustan porque llueve 2 gotitas y ya se inunda prácticamente todo Río Gallegos. Exagerado por momentos, pero es verdad. Hay muchas calles que se inundan de la nada. O sea, llueven 2 gotitas y se inunda. Por ejemplo, la Tucumán completa. Esa es increíble. No sé si está panseada, no sé qué le pasó, pero se inunda de la nada y se inunda a tal punto de que tenés que cortar o cortar la calle porque si no te quedan los autos estacionados ahí, te quedan estancados y bueno, la gente que obviamente no puede transitar por esos sectores. Después hay una también que es muy característica de que se inunde, que es la 25 de mayo. Esa calle también complicadita para transitar, la Urquiza. Bueno, hay varias en la ciudad capital que llueven dos gotitas y se inunda. Me gustaría que me cuentes vos, que estás desde el otro lado, ¿cómo está tu barrio? Digamos, ¿transitable, más o menos, complicado, está normal? Digamos, ¿no afectó la lluvia? Me gustaría que me cuentes si tenés la posibilidad a través del 2966-341776. Ese es nuestro número de contacto para que vos nos puedas, bueno, como te digo esto, hablarnos de cómo está tu barrio en cuanto al tránsito, si tenés que salir a caminar, si tenés que ir al kiosco, si tenés que andar con tu vehículo particular, cómo lo encontrás a tu barrio. 3 grados 8 décimas la actual temperatura en Río Gallegos, sensación térmica 0 grados, no está frío, pero está húmedo, 98% el porcentaje de la humedad, visibilidad de 30 kilómetros y viento sudoeste a 17 kilómetros por hora. Te decía que en el transcurso de la mañana van a haber lluvias aisladas con máxima de un 40% de probabilidad. A la tarde sí o sí ya va a llover porque la probabilidad es del 80% y por la noche lluvias fuertes, dice el servicio meteorológico, y ahí también un 80% de probabilidades. Después vamos a repasar los teléfonos de emergencia, sobre todo para la gente que vive un poco más alejada, para que lo tengan a mano si te tienen que comunicar con, no sé, servicios públicos, con la municipalidad, también ahí está el sector del Zoom de emergencias, con la Guardia Urbana o quienes tengan que intervenir, la Subsecretaría de Protección Civil, y que lo tengas a mano por las dudas. Mejor prevenir que curar, dicen, ¿no? Que no se arruine nada ahí en las casas ni nada. Bueno, vamos a presentar al equipo de trabajo, como todos los días, más que presentarlos, saludarlos, porque ya los conocen. Alejandra Manzaraz en la producción y Esteban Álvarez en los controles, puesta al aire y musicalización. ¿Cómo andan los muchachos? ¿No se mojaron? ¿No se embarraron? ¿No nada? Vino en helicóptero, Esteban, dice. Lo deja en la puerta, en el techo del edificio y baja directamente a la consola. Bueno, empezamos a transitar este espacio informativo hasta las 2 de la tarde. El mediodía siempre hacemos una especie de corte, nos acomodamos y después seguimos.
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0: Bueno, vamos a repasar los títulos más importantes en este jueves 7 de mayo de La Opinión Austral, como siempre llevando información de último momento, información que vamos conociendo en el transcurso de la jornada, también a través de laopinionaustral.com.ar. El título más importante tiene que ver con crece el misterio, ¿dónde se encuentra Aníbal? Aníbal Eduardo Cepeda, jubilado que está desaparecido de Río Gallegos, tiene 72 años, hace varios días que está desaparecido. La familia el día lunes inicia la denuncia formal ante la comisaría primera. Ayer habló con nosotros Cristian Garay, comisario inspector a cargo de la Dirección General Regional Sur, quien nos comentaba que se encuentran trabajando plenamente en un operativo que, bueno, dé con indicios al menos de dónde puede llegar a estar este vecino. La policía y la justicia continúan en el día de hoy trabajando para establecer lo sucedido y dar con este vecino de 72. La familia no tiene contacto con él desde el 20 de abril. Pasaron muchos días y la desaparición fue denunciada el día lunes, como te decía. Las dos personas demoradas en los procedimientos de este martes fueron liberadas y bomberos buscaron al hombre incluso en la laguna María la Gorda con el grupo especial de rescate y salvamento. Veíamos la foto de Franco Leandro que sacó cuando se acercaron a hacer un móvil también con nuestra compañera Candela Márquez. Y bueno, lanchones, gomones, buzos de estos grupos especiales son los que estuvieron de alguna manera rastrillando todo lo que es esa zona, que además es una reserva costera urbana que está vallada, podríamos decir, o sea, cualquiera puede pasar de todas maneras, pero está en resguardo. Así que bueno, se hizo un trabajo minucioso de buscarlo a este vecino, a Eduardo Cepeda, de 72 años, pero no hubo resultados hasta el día de la fecha. También se están desarrollando reuniones de trabajo en la misma jefatura de policía, como una especie de comando operativo que han armado ahí, donde están todos los grupos operativos que tiene la institución, llámese GEOR, Operaciones de Grupos Rurales, la parte investigativa también, con la DDI, también está la División Canes, Infantería, la Guardia Infantería, participando activamente de la búsqueda de este vecino, y el área de criminalística, decíamos, la Superintendencia de Bomberos. Hay muchas áreas abocadas a este operativo de búsqueda con la aparición, claramente con vida, de Aníbal Eduardo Cepeda, jubilado desaparecido de 72 años. Bueno, también uno de los títulos más destacados, el título principal de la Opinión Austral, tiene que ver con la ampliación del Tribunal Superior de Justicia. La Corte Suprema intimó al tribunal a enviar en 48 horas el expediente completo. Vamos a desarrollar esta información en unos minutos nada más. Hoy también es el Día de la Minería y el sector alcanzó su mayor nivel desde el año 2017. Las exportaciones rondarían los 9.000 millones de dólares este año. Es un número, es importante el número, ¿no? De exportaciones. Bueno, en el Día de la Minería también vamos a referirnos a este tema. Cuestionado Paul Bullrich, respaldo de Milei. Cuestionado, bien. Alguien que por fin le está poniendo, ¿cómo le decimos? La cintita al cascabel. Patricia Bullrich, que es una referente del espacio Javier Milei, importante, o de peso al menos. Cuestiona a Adorni. ¿Por qué no se va? Dice. Tenemos ahí en el diario la foto de Javier Milei como mirando raro y diciendo, ¿qué estás diciendo, Patricia? Y después Manuel Adorni, siempre en su posición de vocero, intachable, inmutable. También allí en la tapa, haciendo referencia en realidad a la figura de él. Otra de las noticias importantes que hoy el diario La Opinión Austral está publicando en la tapa de su diario tiene que ver con una entrevista que le realizaron aquí en el aire de Lo 12 a Nadia Ricci. Ella es la ministra de Producción de Santa Cruz. Estuvo presente en los estudios de Radio LU12, como te decíamos, y dijo: Deseado tuvo una temporada histórica de calamar. Es una buena noticia teniendo en cuenta la importancia. Ayer también hablamos en referencia a esto, ¿no? De la operatividad que tienen los puertos en la provincia de Santa Cruz. ¿Cuáles son los que están operativos a un 70% hoy por hoy? Solamente Punta Quilla. Pero están trabajando en otros puertos, como por ejemplo el de Caleta Paula, para mejorar su infraestructura, para que puedan llegar otro tipo de embarcaciones. Y que eso se traduzca en trabajo, en producción, en reactivación de economía, que es lo que siempre se está solicitando. Bueno, en Chubut, conflicto porque hay masivas protestas y paritaria clave de docentes. Reclamo salarial, igual que acá. Las maestras y los maestros se movilizaron por las principales calles de Trelew. Lo mismo que sucede en Río Gallegos. Es un conflicto que en el ámbito de lo nacional es de vieja data. El maestro es de abordar el tipo de reclamo salarial con las marchas. Es una forma de hacerse sentir, de hacerse notar. De hecho estamos en un paro de 72 horas hasta el día viernes, inclusive en la ciudad de Río Gallegos. Y yo ya perdí la cuenta de cuántos días de pérdida de clases tenemos, de la cantidad de paros que se han hecho en este 2026. ¿Qué dicen desde los gremios? Como por ejemplo AMED, que lo hemos escuchado aquí al aire, que ellos entienden la preocupación de los papás y también de los alumnos en esta cuestión de los días de clases perdidos. Pero pesa mucho más claramente los pedidos de recomposición salarial, de poder charlar en una mesa de trabajo las cuestiones laborales, como por ejemplo dicen, hace mucho tiempo no recibimos una sola capacitación. Esto va en paralelo con lo que también escucho yo acá al aire, de personas que invitamos al piso, como por ejemplo Paulina Salemi, que dice, estamos capacitando a los docentes constantemente. Ayer lo tuvimos, de hecho. Pero bueno, tenemos el gremio que dice otra cosa, digamos, posiciones encontradas al respecto. ¿Quién tiene la verdad? Claramente no lo vamos a saber. O quizás falta mejorar un poco todo lo que tenga que ver con las... Un poco bastante, diría yo, con el tema docentes, capacitaciones, todo lo que haga el mundo de la docencia. Y si puede haber una buena voluntad por parte de quienes conducen las áreas de capacitación, digo... está el Mundial de las Matemáticas, la jornada presencial de las Olimpiadas. Están ofreciendo también otro tipo de capacitaciones, pero bueno, el docente que tiene que todos los días dar sus clases, de tener las herramientas de trabajo, dice, mira, como diciendo, no me alcanza con eso, necesito un poco más. Bueno, así también están los docentes en Chubut, conflicto, protesta masiva y paritarias que van a ser claves esta semana. Y la última, que aprovecho para remarcar, estamos en modo mundial en el grupo La Opinión Austral. Con la edición impresa del diario de este jueves 7 de mayo, te llevas un cupón para participar por cientos de premios para alentar a la selección, porque faltan 35 días para que alentemos a la escaloneta, señoras y señores. Bueno, aprovecho a hacer la promo completa. El Mundial lo alentamos entre todos. Hoy arrancamos con los sorteos y vos podés ser el primer ganador. Si nos estás escuchando por radio o nos mirás en el transcurso del día por streaming, quédate atento y participa. Para sumarte tenés que enviarnos un mensaje a la radio al 2966-341776. Es importante, muy, very important. ¿Se dice así? No, no se dice así. Bueno, es muy, muy importante que tu mensaje diga hashtag quiero el álbum, tu nombre, tus últimos números del DNI. ¿Saben cuál es el hashtag? No es el arroba, ese que se confunde con la letra A. El hashtag es ese como... ¿Qué cosa? Alejandra Almaraz, que me está hablando. Numeral, bueno, yo le digo hashtag. Es numeral, tal cual... Quiero el álbum. Ahí está. ¿Lo ubicás en el teléfono, Esteban, al numeral? ¿Lo tenés a mano? A ver, ¿dónde está ubicado el numeral para que la gente lo tenga bien, bien a mano? Yo abro el teléfono celular y voy al teclado. Y te aparece de mano derecha, abajo del 9, para que lo referencies un poco mejor. Bueno, el mensaje tiene que decir eso porque veo que hay mensajes que están llegando así como al voleo. Por ejemplo, Emiliano dice, hola, soy Emiliano 376, saludos, me pone, quiero el álbum. Pero no, no me está respetando la consigna. Vamos de nuevo, la consigna para que vos puedas participar en el mensaje tiene que decir numeral, quiero el álbum. Y además dejar tu nombre y tus últimos números del documento. ¿Qué va a ser el premio? Un álbum del Mundial con paquete de figuritas. Mira, está cotizado en oro el álbum. De verdad que hay gente que ya se ha agarrado de los pelos incluso para poder tener su álbum con figuritas. El sorteo se va a realizar hoy en vivo a las 5 de la tarde en el programa de Carlos Saldivia aquí por LU12M680. Así que metele a participar porque el sorteo no solamente te va a dar la posibilidad de competir y de ser quizás uno de nuestros ganadores, sino que además tengas el álbum que está prácticamente inencontrable. Está re difícil para encontrarlo. Nosotros tenemos un álbum. Me hace acordar a la película Buzz Lightyear, ¿viste? Cuando el papá andaba buscando el regalito de Buzz Lightyear y se dejó hasta última hora y no lo encontró. Y después todo el mundo quería el Buzz Lightyear y no había. Bueno, algo así está pasando con el tema del álbum del Mundial. Todo el mundo lo quiere, pero la verdad que está difícil de conseguirlo. Nosotros tenemos aquí uno. Ahí la producción ya está anotando porque van llegando muchos mensajes para participar. Así que el Mundial lo alentamos entre todos.

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0: Chico, estoy disfrutando de un espectacular café. Hace tanto que no tomaba café, mirá, invadí el estudio acá de ese delicioso aroma. Bueno, nos van llegando mensajes, la gente ya se va sumando al concurso que tenemos en vigencia y que hoy a las 5 de la tarde se sortea y que tiene que ver con al Mundial con Loa, alentamos entre todos. Loa es la opinión austral, obviamente. Tenés que comunicarte con nosotros al 2966-341776. Ah, antes que me olvide, le mando un cariño enorme al amigo que nos llama siempre por teléfono, Armando, ¿cómo andamos, Armando? Espero que muy, pero muy bien. Gracias por siempre tomarse esos 5 minutos de comunicarse con la emisora, charlar, contar cómo estás y todo. Así que nos encanta que nosotros seamos una compañía para vos, Armando. Para quienes, al igual que Armando, quieren comunicarse con la radio, pero para participar del sorteo, tenés que mandarnos tu mensajito y tiene que decir lo siguiente: numeral quiero el álbum, y además incluir tu nombre, tus últimos números del documento, y hoy a las 5 de la tarde en vivo en el programa de Carlos Saldivia te llevas un álbum del Mundial con paquetes de figuritas. Ya van llegando muchos mensajes. Dice: quiero el álbum, soy Tobías Vázquez, 515, sus últimos números del documento. Bueno, ya te anotamos para que participes. Mario 232, falta la consigna, acordate, la consigna es numeral quiero el álbum y abajo dejas tu nombre y tus últimos números del documento. ¿Por qué es importante que se pueda respetar las consignas? Porque para eso están, para que nos presten atención y estén al pendiente. Así que buenos días, qué bueno que volvieron, dice. Saludos, Marce. Bueno, Marce, muchas gracias a vos. Ya estamos nosotros desde tempranito aquí en el aire de LU12. Tenemos otro mensaje. Hola, buenos días, nuestra querida oyente, en este caso Elsa, que todos los días, al igual que Armando, están, bueno, manifestándonos esto de que están del otro lado escuchándonos. Muchas gracias ayer a también a esta vecina que colaboró con la bebé de un año que necesita ser operada del corazón. Me mandó el comprobante, mi vida, de que había colaborado. No hace falta, pero bueno, muchísimas gracias de igual manera por ser tan, pero tan solidarios. Hola, buenos días. Tobías, quiero el álbum. ¿Cómo estás, Tobías? ¿Todo bien? Marta también, 616, numeral, quiero el álbum, dice. ¿Todos quieren el álbum? Sí, yo también quiero uno. Así que hoy vamos a hacer el sorteo, vamos a saber quiénes son los ganadores. Marcela, te falta responder a la consigna. Acordate que la idea es que puedas mandar tu mensaje que diga numeral quiero el álbum, tu número y tus últimos 3 números del DNI. Bueno, hay un montón de mensajes, muchos. Así que de a poquito los vamos a ir abriendo, anotando y los vamos comentando aquí en el aire de LU12. Bueno, vamos a cambiar de tema y nos vamos a referir a lo que hoy vamos a tener en el aire nosotros para compartir con la audiencia. Los temas de relevancia a nivel local y provincial. Vamos a charlar con un abogado que se llama Alejandro Monzón. Va a haber una charla en el Honorable Consejo Deliberante sobre el material de abuso sexual infantil. Las iniciales son MASI. Esto va a ser el próximo 9 de mayo. Es fundamental poder charlar de estos temas, abordarlos, que estén en la agenda pública y que se tomen las medidas pertinentes para que, bueno, cese este delito que lamentablemente hace poco tuvo como protagonista la provincia de Santa Cruz en un mega operativo internacional, en donde no solamente en Santa Cruz, sino también en otras provincias de la República Argentina, se secuestró material de interés para esta causa internacional que decíamos se da a través de las alertas que registra Missy Children y todas las organizaciones internacionales contra las infancias. También hoy vamos a charlar con el comisario Fabián Díaz desde Los Antiguos, porque se acaba de poner en funcionamiento operativo, no se inaugura, sino que se pone en funcionamiento operativo la Oficina de la Mujer y la Familia de esa localidad. A lo largo y a lo ancho de nuestra provincia, que es bastante extensa, funcionan diferentes divisiones, comisarías que tienen la especialidad de la atención a la violencia intrafamiliar y de género. Y también funcionan dentro de lo que son las comisarías de de corte tradicional, podríamos decir, oficinas de asistencia a la violencia. Bueno, la localidad de Los Antiguos inauguró, de alguna manera reinauguró, la puesta en funciones de esta oficina de la mujer y la familia Los Antiguos, que tiene la misión, al igual que cualquier comisaría de la mujer, de tomar denuncias por maltrato, por violencia. Bueno, todo lo que tenga que ver con la temática, se toma la denuncia judicial en esta oficina de la mujer y la familia Los Antiguos, así que hoy vamos a charlar al respecto de ello, de su funcionamiento, de cuáles son las formas de poder acercarse a esta dependencia que no deja de ser de la órbita de la policía, con el comisario Fabián Díaz.
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0: Bueno, hoy 7 de mayo es el día de los trabajadores, trabajadora y trabajador gráfica de la imprenta. Así que la salutación en este día, decíamos, de los trabajadores de la gráfica e imprenta. Vamos a hacerle llegar un cálido saludo a quienes con esfuerzo, dedicación y compromiso le dan vida a cada página, a cada diario, cada libro y cada impresión que acompaña nuestra vida cotidiana. A los trabajadores gráficos e impresores de nuestra empresa, bueno, le mandamos un gran cariño. Gracias por mantener viva esta labor fundamental de la comunicación, de la cultura y además la información. Que en este día también sea un reconocimiento a ese trabajo silencioso pero indispensable que realizan cada jornada. Así que muy pero muy feliz día a ellos y a ellas, trabajadores y trabajadoras de la gráfica e imprenta, en este día 7 de mayo. Bueno, vamos a meternos de lleno en la información. Esta es una de las noticias que decíamos en el diario La Opinión Austral. Hoy está en la tapa como una de las más importantes. La Corte Suprema intimó al Tribunal Superior de Justicia a que envíe de forma inmediata el expediente completo sobre la ampliación del tribunal. La decisión de la Corte Suprema de intimar al tribunal para que remita de manera inmediata este expediente completo sobre la ampliación del máximo tribunal provincial no es un tratamiento burocrático más, es una señal política e institucional de una enorme gravedad. Cuando el máximo orden judicial del país decide reiterar un pedido y encima fijar un plazo de hasta 48 horas ante el cumplimiento de otro tribunal, lo que queda obviamente expuesto no es solamente una demora administrativa, sino queda en evidencia una crisis de autoridad institucional. La justicia, que debería ser garantía de previsibilidad y respeto por las normas, termina en definitiva atrapada en una disputa de poder que erosiona hasta su propia legitimidad. El conflicto por la ampliación del Tribunal Superior de Justicia santacruceño excede esta discusión técnica sobre si una ley es constitucional o no. El verdadero problema es la creciente percepción de que los tribunales se han convertido en escenarios de disputas políticas antes que en árbitros imparciales. Y cuando eso ocurre, allí pierde la ciudadanía. La Corte Suprema, al exigir el expediente completo y rechazar previamente las recusaciones presentadas por el gremio judicial, parece enviar un mensaje claro. No vamos a tolerar maniobras dilatorias ni intentos de bloquear el tratamiento de fondo de la causa. Pero también es cierto que la propia Corte carga con una crisis de credibilidad que atraviesa el Poder Judicial argentino, no de ahora, sino de hace muchos años. Pero por eso, cada paso que da es leído inevitablemente en clave política. En Santa Cruz, de hecho, la tensión entre el gremio provincial, el Tribunal Superior de Justicia y sectores judiciales escaló a niveles inéditos. La ampliación del tribunal de 5 a 9 miembros fue interpretada como una modernización institucional para algunos y para otros como un intento de colonización política de la justicia. Esa grieta nos explica la virulenta que tiene este conflicto actual. Sin embargo, hay un límite que ninguna institución debería cruzar, o al menos lo que a priori nos imaginamos, que es el desacato implícito a las decisiones que tiene el máximo tribunal nacional. Porque si la Corte Suprema de Justicia debe insistir para obtener documentación oficial, la señal hacia abajo es: ¿qué podemos esperar? ¿Qué queda para el ciudadano común cuando las propias instituciones judiciales parecen desconocer las reglas del sistema? Bueno, la Argentina necesita una justicia independiente, pero también una justicia que funcione, que dé respuestas, que resuelva, que no convierta cada expediente sensible en una batalla interminable de poder. La sociedad no espera tribunales alineados con gobiernos ni con oposiciones. Se espera jueces capaces de sostener autoridad moral y respeto institucional por sobre todas las cosas. Bueno, la intimación de la Corte al Tribunal Superior de Justicia santacruceño está marcando un punto de inflexión. Ahora habrá que ver si el sistema judicial argentino todavía conserva esa capacidad de autocorrección o si va a seguir profundizando esta lógica donde la política invade cada rincón de estos tribunales.
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0: 4 grados centígrados es la temperatura en Río Gallegos, sensación térmica 4 grados, humedad 96%, viento sudeste a 18 kilómetros por hora y la presión es de 1013 decimal, 8 hectopascales. Vamos a comenzar a transitar el panorama informativo a las 11 de la mañana con 3 minutos en todo el país. Plan de alivio financiero sigue abierta la inscripción hasta el 20 de junio. El gobierno de Santa Cruz y el Banco Santa Cruz continúan con la implementación del plan de alivio financiero destinado a empleados públicos y jubilados provinciales. Desde el Ejecutivo indicaron que de los 5.000 trabajadores alcanzados inicialmente, menos del 30% completó el formulario de inscripción. La inscripción se realizará de manera digital a través del sitio oficial del Banco Santa Cruz y estará habilitada hasta el 20 de junio. Además, varios municipios ya iniciaron conversaciones para replicar el esquema en sus localidades. La Corte Suprema intimó al Tribunal Superior de Justicia a enviar el expediente por la ampliación del tribunal. La Corte Suprema de Justicia de la Nación intima al Tribunal Superior de Justicia de Santa Cruz a remitir en un plazo de 48 horas toda la documentación vinculada a la causa por la ampliación del máximo tribunal provincial. El requerimiento se produce luego de que el tribunal no enviara las actuaciones solicitadas previamente por el máximo tribunal nacional. La Corte lo que exige es el expediente completo, incluyendo medidas cautelares, resoluciones internas y procesos relacionados. El gobierno destinó 30 viviendas a seguridad y sorteará 40 para docentes en Río Gallegos. El Instituto de Desarrollo Urbano y Vivienda avanza en la organización del sorteo de 40 viviendas destinadas a docentes de Río Gallegos. El presidente del IDUB, Marcelo de la Torre, confirmó que podrán participar docentes y familias vinculadas al sector educativo que estén inscriptos en el organismo. En paralelo, el gobierno provincial informó que en otras 30 viviendas ya fueron destinadas al sector de seguridad. Pico Truncado recibe el Campeonato Argentino de Clubes de Hockey Pista A. Desde este jueves y hasta el domingo, Pico Truncado será sede del Campeonato Argentino de Clubes de Hockey Pista A con participación de equipos femeninos y masculinos de distintas provincias patagónicas. En damas competirán clubes santacruceños como Boxing Hispano, Club Lagartos y El Chaltén. Mientras tanto, en caballeros habrá presencia de equipos de Río Gallegos, Caleta Olivia, El Calafate y Pico Truncado. Los encuentros se disputarán en el gimnasio Eladio Azócar y en la cancha auxiliar del gimnasio Residentes Chilenos. 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
0: Cuatro grados en la temperatura en Río Gallegos, sensación térmica 4 grados, humedad 96%, viento sudeste a 18 kilómetros en la hora y de esta manera cerramos el panorama informativo.
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3: La temperatura en Buenos Aires es de 16 grados 2 décimas. El cielo está nublado, humedad 90%. En la ciudad de Neuquén, 8 grados 7 décimas. Desde el PJ aseguran que el caso de Manuel Adorni es un emblema del gobierno de Javier Milei. El senador del PJ, Martín Soria, dialogó con Radio 750 y sostuvo que el caso del jefe de gabinete pareciera ser el único de verdadero crecimiento sin dinero.
4: este escándalo de corrupción, ¿no? El jefe de gabinete se ha transformado y se está transformando cada día más en un sello distintivo de este gobierno. Al final, de esta pesadilla de ajuste y más ajuste que padecen todos los argentinos, todos se van a acordar de que Adorni fue el único argentino que Milei sacó de la pobreza. No hay relato que tape esto. Ya son como una novela, viste, que de corrupción que no tiene final. Cada 48 horas aparece algo más. Sí, cada capítulo sí va superando al anterior, ¿no? Todo con un sueldo de 3 millones y medio de pesos. Es grotesco. Más chorro, más vulgar, no se consigue. Al final, el único especialista, ¿no?, en crecimiento sin dinero era el chanta de Adorni, ¿no?
5: En el barrio de Once, los vendedores callejeros denuncian una persecución por parte de la policía.
6: En la calle.
7: Aseguran que les hacen contravenciones, les decomisan la mercadería y les retiran los carros con los que trabajan todos los días. Otros trabajadores aseguran que la situación se repite casi todos los días y que muchas familias dependen de esa actividad para subsistir. Los escuchamos.
8: Acá es una persecución constante, todos los días, cada rato. Y ahora nos echan, nos corren, nos sacan los carros todos los días se llevan 2-3 carros de café, con termo, con factura, con todo.
9: Y hoy, por ejemplo, estuvimos trabajando mal porque hubo operativos de la, no sé, 6:30, 6, y nos sacan toda la mercadería, no se puede elaborar.
7: Desde el barrio de Once informó Rodo Gerardi para Radio 750, Derecho a la Información.
1: Internacionales.
5: El petróleo vuelve a perforar los $100 mientras avanzan las negociaciones entre Estados Unidos e Irán. Pese a los incidentes en las últimas horas en el estrecho de Hormuz, los mercados mantienen la calma y el crudo Brent abrió la jornada en baja y ahora se ofrece cerca de $97 por barril. Dólar oficial 1.410 pesos, dólar informal 1.400 pesos, el riesgo país 514 puntos. Buenos Aires, la temperatura es de 16 grados, 2 décimas, el cielo está nublado, humedad 90%. En la ciudad de Neuquén, 8 grados, 7 décimas, allí podés escuchar Radio 750 por FM 99.7. Estas fueron las noticias. Federico Martín.
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0: Bueno, son las 11 de la mañana con 15 minutos y al comienzo del programa anticipábamos lo que vamos a estar charlando con los invitados por teléfono, quienes están acompañándonos en el piso. Y en este momento estamos en comunicación telefónica con el doctor Alejandro Monzón para hablar sobre la charla que organiza, en este caso en el Consejo Deliberante, la temática de Más y Material de Abuso Sexual Infantil, este encuentro que va a poner el foco en la salud, la prevención y la importancia del acompañamiento comunitario. Queremos conocer cuáles son los principales temas que se van a abordar, la respuesta que esperan de parte de la gente y qué desafíos existen en materia de concientización y atención. Vamos a darle la bienvenida. Muy buenos días, doctor. Gisela Castillo para el aire de L12 lo saluda.
1: Buen día, Gisela, un gusto de conocerte y bueno, saludo a tu audiencia y nada, el curso que vamos a implementar a partir del sábado, en realidad es como una especie de conversatorio donde vamos a establecer pautas con un uso de lenguaje simple, llano, digamos, para que las personas sepan cómo guiarse. Bueno, la influencia que tiene la nueva ley penal juvenil, que va, digamos, se aprobó, pero va a entrar en vigencia a partir de septiembre, el 10 de septiembre del corriente año, porque está dentro de los 180 días de publicación. Digamos, sí o sí tenemos que esperar estos 6 meses para que supuestamente a través del boletín oficial las publicaciones, para que nadie diga después que no tenía conocimiento de que existe la ley.
0: Bien.
1: ¿A quién es? Esta ley penal juvenil, lo interesante que tiene y lo importante que tiene que tener el rol de los padres es tomar conciencia de a partir de los 14 años, cualquiera de los que consideran chiste o, bueno, algún tipo de hostigamiento que hoy, supuestamente hoy no tienen consecuencias legales, la van a tener.
0: ¿Por qué decidieron abordar el tema de la ley penal juvenil en esta charla que entiendo es abierta a la comunidad o hay un público específico invitado?
1: No, es un abierto a la comunidad, son temas, digamos, nuevos, contemporáneos, porque así como tener grooming, digamos que podés empezar a charlar de esas situaciones, si se está dando ya en la zona, cómo son, o la tenencia o distribución de material pornográfico, que bueno, el otro día hubo ya actuaciones locales, digamos. Más allá de eso, independientemente de en qué contexto, también cómo va a jugar el contexto, la violencia que se da en contextos, digamos, digitales. Fíjense usted, hay un fallo novedoso, por ejemplo, de la de Juan Morón, donde considera el abuso sexual o fue condenado o procesado y condenaron por abuso sexual a través de medio informático. Y generalmente, hoy por hoy, cuando va a analizar el abuso sexual simple, digamos, mínimamente para que haya abuso sexual simple, tiene que haber un mínimo de tocamiento con connotación sexual. Y el fallo de Morón, sin haber tocamiento, consideró que había abuso sexual. O sea, fíjate vos cómo está cambiando vertiginosamente la legislación y los cambios que hay, más sobre todo con el impacto tecnológico, digamos. Pero más allá de eso, el problema está que cómo vamos a educar, digamos, todo, bueno, se quieren apoyar en la escuela o en las instituciones estatales, pero el principal factor es la educación desde la casa. Bien. Entonces, bueno, hacer como un ida y vuelta, donde, mira, el primer efecto disparador que tengo es preguntarle a los padres, ¿qué haces vos si tu hijo le imputan, por ejemplo, le hace una denuncia de este estilo?
0: Claro.
1: Digamos, llevarlo a la práctica, hacerlo con el lenguaje simple y sencillo, ¿no?
0: ¿Qué postura se va a plantear durante el encuentro respecto a esto de la baja de la imputabilidad?
1: Yo soy un crítico de la ley, de esta ley, porque siempre, bueno, está en pugna el tema de la inimputabilidad, pero en su momento cuando la Argentina adoptó la Convención de los Niños, Niñas y Adolescentes, no hizo reserva de la baja de la imputabilidad y la directrice de la Corte Interamericana de Derechos Humanos ya venía bajando líneas donde, bueno, al no hacer reserva, sugieren que los organismos internacionales, que supuestamente la inimputabilidad sea a partir de 15 años, hasta los 15 años. Y nosotros bajamos hasta 14, ahí ya tenés más o menos una discusión. Pero más allá de eso, si al establecer medidas, las medidas cautelares que se van a hacer, necesitan instituciones especializadas. Y acordate que el régimen penal juvenil es complementaria al Código Penal, es una ley de fondo, por eso fue aprobada por el Congreso. Las provincias van a tener autonomía provincial en cuanto al juzgamiento y van a aplicar esa ley, pero no todas tienen infraestructura suficiente para contener a los menores. Uh-huh. Y ahí ya van a romper el principio de igualdad también. O sea, tenemos mucho por discutir de todo.
0: Desde la mirada profesional, ¿cuáles serían aquellos factores sociales, podríamos decir, que podrían influir en las situaciones de violencia o de conflictividad juvenil?
1: Y yo entiendo que hoy la principal fuente de influencia juvenil es el tema de los adicción a los dispositivos tecnológicos. Digamos, una fuente generadora de eso, porque, bueno, si vos mirá el viernes, justamente también vamos a tener otro conversatorio del tema violencia contra la mujer en el contexto político, y si vos te das cuenta, tanto en niños, niñas, adolescentes y mujeres, el principal campo de agresión son las redes. Por eso, fíjate vos que si vos haces el análisis también y el seguimiento, la última ley últimas leyes que establece una nueva tipología de violencia que es complementaria a la protección, a la ley de protección integral contra toda violencia a la mujer, la ley Olimpia se llama, que establece, digamos, extiende el campo político y a todos los planos de la violencia en contextos digitales.
0: Bien, doctor, volviendo al tema que nos convoca, que es justamente esta charla del día sábado, ¿de qué se va a tratar específicamente en función del material de abuso sexual infantil? Tengo entendido que va a rondar en torno a esto, pero ¿cuáles son los temas quizás que van a tratar de abordar? Es una temática compleja, me imagino, más si es abierta a la comunidad.
1: Principalmente cómo detectar la prevención, digamos, y cómo iniciar las primeras actuaciones. Cómo son las facultades de denunciar, pero en ese contexto, en la práctica, cómo llevarlo para tratar de hacer una minimizar la revictimización cuando se tiene que iniciar todo, ¿no?
0: ¿Cuáles son esos factores de revulneración de derechos?
1: Porque no es lo mismo, por ejemplo, que vos te presentes o te quieran hacer una entrevista para que vos cuente eso, que vos vayas con un abogado o una persona de confianza y hagan todo un relato escrito y se presente por escrito una vez que vos relataste con tu persona de confianza, porque la facultad de denunciar puede denunciar ante el fiscal, ante el juzgado y ante la policía, la comisaría de la mujer. Pero muchas veces yo entiendo que, por ejemplo, si vos haces una denuncia por escrito con tu padre y el abogado de confianza, evitás muchos ya revictimizar, institucionalmente.
0: Digamos
1: porque
0: que
1: el hecho de ir a la policía,
0: el abogado es el que se presenta y pero después al niño, al menor, no se lo llama a declarar, habla de eso en función de la revictimización.
1: Claro, pero después si vos tenés que confirmar todo eso, va a haber una cámara Gesell, que bien. La cámara Gesell no es una cuestión de prueba, sino una forma de tomar la declaración de un contexto donde ya están preparados para recibir a un menor que va a declarar.
0: Se entiende. Bien, entonces la idea de que se pueda charlar sobre esta temática el día sábado tiene que ver entonces con la prevención, puntualmente.
1: Sí, la prevención y el impacto que va a tener el nuevo régimen penal juvenil. Bien. En todo esto. Porque fíjate, el tema es, si no tenés en cuenta solamente el abuso sexual cuando son víctimas, pero también cuando son los niños, niños, adolescentes, son sujetos activos, o sea, cometen ese delito. Uh-huh. Con la ley anterior, nosotros, por ejemplo, bueno, la ley vigente todavía, porque recién en septiembre entra el régimen penal juvenil, tenía, si era menor de 16 años, eran imputables. Entre 16 y 18 son procesables, pero, digamos, tenía mucha discrecionalidad el juez, mucha facultad, y era muy tutelar, digamos. Y realmente, si vos cometías un hecho cuando era menor, después era al ser mayor te podían denunciar, te podían llevar a juicio, pero te declaraba la responsabilidad penal solamente sin consecuencia. Hoy por hoy, si a partir de septiembre, si vos tenés 14 años y cometés una serie de delitos, podés llegar a tener una pena de prisión, o podés tener medidas cautelares bastante complejas. O sea, va a haber una respuesta,
0: la consecuencia.
1: Legal, va a haber una responsabilidad penal. Bien. Claro, hay una consecuencia legal.
0: Doctor, me imagino que con la temática, que debe tener un montón de aristas, van a surgir preguntas. ¿Habrá lugar para que la gente pueda intercambiar con ustedes, que van a ser los disertantes?
1: Sí, siempre. La idea es, digamos, no hacer un monólogo, sino un diálogo. Yo la idea que tengo es hacer un diálogo, de conversar con la gente. No, viste, tenemos que eliminar, es el que se sienta allá en la palestra y el otro está allá abajo. No, es totalmente una charla de un horizontal, digamos. Uh-huh.
0: ¿Por qué consideran que es importante que este debate también se dé en estos espacios comunitarios, ¿no?, y políticos, como el Consejo Deliberante?
1: Porque yo calculo que vos, si querés construir una sociedad mejor, tenés que debatir ideas, tenemos que confrontar ideas, tenemos que ir. El diálogo, el patrimonio de las personas inteligentes, digamos, tenemos que ir intercambiando la acumulación de datos para, bueno, ir despertando, ¿no?, digamos. Uh-huh. La mejor manera de ayudar a construir un mundo mejor, una sociedad más saludable, es intercambiando la idea en espacios públicos, y de forma horizontal.
0: Bien. Doctor, ¿habrán especialistas de otras áreas acompañando esta disertación?
1: Desconozco, porque a mí me invitaron, yo recibí el programa antes de ayer, y bueno, y vos te pudiste comunicar ahora. Bien. Y nada.
0: Bueno, vamos a averiguar.
1: Claro, sí. Disculpame, eso yo no te sabía. Puedo informar, porque no estuve encargado de la organización, solamente okay. Fui uno.
0: Invitado, como seguramente deben haber otros especialistas. Bueno, doctor, le agradecemos muchísimo y esperemos que haya concurrencia de público. Son muy pocos los espacios que se tienen para hablar de la prevención en materia de difusión del abuso sexual infantil. Así que este próximo sábado, en el Honorable Consejo Deliberante, va a estar el doctor Alejandro Monzón, que también va a disertar en función de esto. Muchísimas gracias, le deseamos que tenga muy buenos días.
1: Igualmente para hoy, tu audiencia. Muy amable. Muchas gracias.
0: Bueno, 11:30 de la mañana en todo el país. De verdad que está súper interesante poder ir, escuchar, preguntar. Incluso desde el anonimato mismo se pueden hacer preguntas que comúnmente no te la puede responder cualquiera. Si tiene que ser alguien que sepa de legislación, que sepa de la cuestión judicial de los menores de edad. Así que es una excelente oportunidad, digo, docentes, comunicadores, funcionarios públicos, comunidad en general, que se acerquen y puedan escuchar esta disertación que va a haber, decíamos, en el Consejo Deliberante sobre material de abuso sexual infantil.
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Bueno, iniciando el programa cerca de las 10 de la mañana les contábamos que se colapsó las cloacas en Río Gallegos, se inundó varios comercios en el centro. Estamos sacando agua desde la tarde. Esto se registró sobre Avenida Néstor Kirchner y Corrientes, donde

0: durante todos estos días. El agua ingresó a distintos locales comerciales de la zona, provocando pérdidas no solamente materiales, sino las horas de angustia para estos trabajadores. Entre los negocios afectados se encuentran una pastelería, yo te lo comentaba, también había una fiambrería y una vinoteca, cuyos propietarios debieron trabajar durante horas para intentar sacar el agua acumulada dentro de estos locales mientras aguardaban una respuesta por parte de servicios públicos. Según relataron, el problema comenzó durante la tarde y con el correr de las horas esto fue empeorando. A pesar de los reiterados reclamos que realizaron a los teléfonos de emergencia que tienen servicios públicos, incluso hasta las 23 horas, no se habían presentado personal en el lugar mientras los damnificados continuaban retirando agua de las instalaciones para evitar mayores daños, claramente. La red está colapsada, esto señalaron los vecinos y comerciantes de la zona, quienes expresaron su malestar por la falta de respuesta ante una situación que afectó directamente la actividad comercial y las condiciones sanitarias de estos locales. No nos olvidemos que la desesperación se ve reflejada en las redes sociales de, por ejemplo, la dueña de la pastelería, que publicó un mensaje solicitando ayuda urgente y denunciando la falta de respuestas oficiales. Es tremendo, ¿no? Es agua servida, es agua de cloaca. Ingresa un local, inunda absolutamente todo, queda una contaminación tremenda que después claramente puede tener consecuencias no solamente en su producción. Tuvieron que retirar absolutamente todo del lugar y ahora sanearlo, ¿no? Agua servida, estamos hablando de agua contaminada. Durante la noche intervino personal del área de mantenimiento cloacal con un camión atmosférico para realizar tareas de desagote e intentar reducir el nivel de agua acumulada en los comercios mientras continuaban esperando la llegada de los operarios de servicio público. En definitiva, nunca llegaron porque ellos, aducían que hasta las 20 horas están trabajando. Los afectados siguen reclamando una solución urgente ante este colapso que lo pudieron subsanar finalmente con voluntad misma, pero se va a seguir reiterando, es decir, que hay que hacer un trabajo importante porque la situación sanitaria en la zona se volvió insostenible. Digamos, no es la primera vez que pasa, que va a dar muchos momentos de pasar un mal rato realmente, porque pierden la producción de lo que tienen. Son productos que se venden en estos locales, como por ejemplo, no sé, en la pastelería, me imagino, pan, facturas, etcétera, tortas. Imaginen que no puede convivir el agua de la cloaca dentro del local. Entonces lo que tienen que hacer es tirar toda esa mercadería y volver a producir. Es un prejuicio importante. No solamente esta pastelería, sino también otros locales de alimentos que están en las inmediaciones de esta esquina, que es conflictiva por este punto. Como el sistema cloacal está colapsado, se les inunda vuelta tras vuelta y va a seguir lloviendo hasta el viernes. Así que si no se hace un buen trabajo, si no toman acción, van a volver a reiterarse estos problemas para estos vecinos, en definitiva, que apuestan por el emprendimiento local y, bueno, se ven realmente muy, pero muy afectados.
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0: Bueno, nos han llegado infinidad de mensajes. Quiero que sepan que están todos incluidos. La productora está a dos manos anotándolos. No quedó absolutamente nadie afuera. Y agradecemos a todos y cada uno de quienes se toman este minuto para interactuar con la radio a través del 2966-341776. Acordate que el sorteo va a ser a las 5 de la tarde, así que tenés tiempo para seguir mandando más mensajes. Digo, no solamente podés participar vos, puede participar alguien de tu familia, algún compañero de trabajo. La idea es que se puedan sumar y que puedan aprovechar estas instancias de premios que tenemos durante todos estos días, 35 para ser más exactos, que vamos a tener en la previa del Mundial 2026. Así que están todos anotados. La única consigna que habíamos puesto es que nos pongan numeral, quiero el álbum, nombre y los últimos tres números del documento. Ya con eso están recontra participando y quedan anotados en una planilla que después lo vamos a volcar y ustedes van a poder escuchar el sorteo en vivo y en directo. Seguramente lo van a transmitir también no solamente por el aire de Ludoce, quizás hasta por streaming. Así que bueno, a estar atenti, hay que estar de todas las maneras posibles conectados, leyendo el diario, informándonos a través de la página web y de los programas en streaming que tenemos aquí en el aire de la Decana de la Patagonia. Bueno, hablamos de la zona franca en Río Gallegos. Nadia Ricci anunció un módulo para vehículos y anticipó que van a buscar de esta manera traer inversiones. La ministra de la Producción, que estuvo aquí en los estudios de LU12M680, destacó la eliminación de los ingresos brutos como un estímulo al sector comercial y adelantó que hay consultas de diversas empresas, incluso de firmas que están radicadas en Punta Arenas. Es una excelente noticia. La Producción, Comercio e Industria, a cargo de Nadia Ricci, se refirió este miércoles a las inversiones que se proyectan, sobre todo en la zona franca de Río Gallegos, y a las estrategias que impulsa el gobierno provincial para mejorar su competitividad frente a otros polos comerciales que tiene la región. Dijo, logramos a través de una herramienta en el Comité de Zona Franca la eliminación de ingresos brutos, porque la realidad es que era la única zona franca que tenía este impuesto. Y claramente, donde hay un impuesto, hay un valor agregado al producto que finalmente el consumidor lo manifiesta en el pago. Por lo que tanto, dice, cualquier inversión que quiera ir a zona franca, a nosotros nos viene excelentemente bien. Y en este sentido, explicó Nadia Ricci, decíamos la ministra de la Producción, que uno de los principales desafíos está vinculado a la competencia regional, porque tenemos un gran problema, los santacruceños, que es nada más y nada menos que la competencia con Punta Arenas, hablando en términos generales de los productos que se ofrecen en la zona franca de Río Gallegos con la que está en el país vecino. Dice, y hay que poner sobre la mesa determinadas herramientas que permitan que nos elijan, es decir, que el vecino de Río Gallegos, de Santa Cruz y de zonas alrededor no se cruce a Chile para poder tener alcance a un mejor precio. Entonces, una era, dice, que logremos que el concesionario bajara el valor del metro cuadrado para que se pueda radicar. Esa era una opción. A partir de estas medidas, la funcionaria también indicó que comenzaron a registrarse consultas de posibles inversores. De hecho, dice, tenemos incluso consultas de algunos inversionistas que ya están instalados en la zona franca de Punta Arenas para venir a instalar el comercio a la ciudad de Río Gallegos en el ámbito, decíamos, de lo que es la zona franca. Respecto del nuevo módulo que se está construyendo, porque están trabajando en la ampliación de la zona franca, la ministra de la Producción adelantó que allí habrá venta de nuevas marcas de vehículos. Eso está muy, muy bueno. Y hay uno que tiene que ver con un mayorista general que va a tener absolutamente de todo. Me imagino bazar, artículos de escolares, bueno, artículos de bazar. Bueno, absolutamente todo es lo que dijo que va a tener este nuevo local que se va a instalar. Y manifestó que en un contexto como el de hoy, buscamos que la zona franca sea una herramienta que le permita consumir mejor o tener un precio diferencial para el ciudadano santacruceño. Esto realmente sería un alivio, y claro que sí sería un alivio, no solamente para nosotros como consumidores, sino también para la economía de Santa Cruz en definitiva, porque que tengamos una zona franca, no digo igual que la de Punta Arenas, pero al menos que se asemeje en la obtención de los productos, es realmente significativo. Así que no dejamos de alentar este tipo de propuestas, no dejamos de ponernos contentos y de vislumbrar que dentro de poco vamos a tener esta posibilidad, de a poco va creciendo también, porque es una realidad en comparativa con lo que en su primer momento se imaginó que iba a pasar, como una zona franca tipo Punta Arenas, que no llegó, costó un montón que la gente decida acercarse y conocer lo que se ofrecía en el comienzo. Después se fueron agregando empresas y se fueron agregando concesionarios, y hoy podremos decir que si vas a la zona franca de aquí de Río Gallegos te vas a encontrar con una buena variedad de productos. No la totalidad que quisiéramos, pero mucho más que antes hay. Sobre todo a quienes les gusta el rubro, por ejemplo, de las herramientas. Hay muy buenos productos a buen precio. En la parte de lo que es neumáticos, automotor y eso, está bastante bueno. Después lo que es bazar, artículos para la mujer, como por ejemplo cosmetología, se consigue buenos precios. En su momento también hubo convenio con algunos bancos aquí en el ámbito de lo local que ofrecían cuotas sin interés. Eso después quedó sin efecto, pero sigue habiendo ahí una pequeña diferencia a favor nuestro. Lo que está buscando justamente el Ministerio de la Producción, Comercio e Industria es que haya una mayor ventaja a favor no solamente de quien consume, quien vaya a adquirir un tipo de producto, sino también quien decida poner esa concesión y que no se retiren, obviamente, con fines de dar continuidad en otro país, como puede ser el que tenemos aquí nada más cerquita, que es Chile. Así que bueno, una excelente propuesta, una excelente noticia, la que nos traen en este caso desde el comercio de la provincia de Santa Cruz, Comercio e Industria, la señora Nadia Ricci, que estuvo en los estudios de LU12 y se la veía y se la escuchaba bastante entusiasmada por este tema.
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0: temperatura en Buenos Aires es de 17 grados, el cielo está nublado, humedad 84%. En la ciudad de Río Gallegos, Santa Cruz, 4 grados 2 décimas.
1: Javier Milei regresa hoy a la Argentina en medio de la crisis en el gobierno por el futuro de Manuel Adorni.
0: Tras su paso por la ciudad de Los Ángeles, se espera que arribe al país a las 13:30, concluyendo así su gira internacional número 36.
1: La vuelta de Milei al país se da tras los conflictos que generó en el Poder Ejecutivo la decisión de mantener a Adorni en su puesto.
0: En este marco, Karina Milei viajó junto a Martín Menem, Diego Santilli y Juan Bautista Maíquez a una exposición minera en San Juan, mientras que el jefe de gabinete se quedó en Buenos Aires.
1: En tanto, desde el PJ insisten en profundizar las investigaciones sobre el jefe de gabinete y remarcan que sobran los indicios sobre un enriquecimiento ilícito.
0: En este sentido, el senador Martín Soria dialogó con Radio 750 y aseguró que Adorni es el único argentino que salió de la pobreza con Javier Milei.
2: Al final, esta pesadilla de ajuste y más ajuste que padecen todos los argentinos, todos se van a acordar de que Adorni fue el único argentino que Milei sacó de la pobreza. No hay relato que tape esto. Más chorro, más vulgar, no se consigue. Al final, el único especialista, ¿no?, en crecimiento sin dinero era el chanta de Adorni, ¿no?
1: Luis Caputo sostuvo que el gobierno no tiene nada que ver con el endeudamiento de la gente y que se trata de un tema entre privados.
0: El ministro de Economía argumentó que la gente tomó préstamos a tasas altas porque pensó que la inflación las iba a licuar.
3: ¿Por qué se produjo esencialmente esto? Porque desde que llegó el presidente Milei, los bancos empezaron a funcionar nuevamente de bancos. Prácticamente el 50% de sus préstamos son al sector privado y lo que es préstamos al sector público bajó a un 25%. Ahora bien, eso generó cierta mora adicional. Los bancos no estaban acostumbrados a prestarle, digamos. Y la gente también se endeudó a tasas muy altas pensando que, como siempre,
4: la inflación
3: el dólar iba a disparar y la inflación también, y eso los iba a licuar, y eso no pasó. Ahora, es un tema entre privados. Son, digamos, decisiones privadas.
1: Organizaciones sociales intentan manifestarse sobre el puente Pueyrredón contra el recorte del programa Volver al Trabajo, que asiste a 900.000 personas con empleos precarios.
5: En la calle.
6: En la zona hay un importante operativo de prefectura y fuerzas federales que intentarán detener el corte del puente. Las organizaciones realizan en estos momentos un acto con oradores de distintos sectores sociales y políticos. Escuchamos a continuación sus testimonios.
7: La idea de la actividad de hoy es seguir profundizando la lucha, sabiendo de que a través de la lucha y estando en la calle hemos ganado el fallo judicial que frenó al gobierno nacional.
8: Que se pueda reconocer el trabajo que llevan adelante las cuidadoras, los trabajadores y las trabajadoras de la economía popular.
6: Desde Puente Pueyrredón informó Rodo Gerardi para Radio 750, Derecho a la Información.
1: Internacionales.
0: Irán analiza la propuesta de Estados Unidos para un acuerdo de paz, pero aclara que la continuidad de su programa nuclear debe quedar fuera de la negociación.
1: En este marco, el mercado del petróleo se mantiene en calma y la cotización del crudo Brent bajó a menos de $97 por barril.
5: Deportes.
0: Desde las 21:30, River se enfrentará a Carabobo en Venezuela por la cuarta fecha de la fase de grupos de la Copa Sudamericana y será transmisión de relatores por Radio 750. Dólar oficial 1.410 pesos, dólar informal 1.400 pesos y riesgo país 517 puntos.
1: Hay probabilidad de chaparrones para lo que resta de la jornada con una máxima de 20 grados.
0: En este momento la temperatura en Buenos Aires es de 17 grados, el cielo está nublado, humedad 84%. En la ciudad de Río Gallegos, Santa Cruz, 4 grados 2 décimas. 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
1: Estas fueron las noticias. Federico Martín,
0: Víctor Hugo Morales.
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0: 12 del mediodía con 23 minutos. Desde el pasado 6 de mayo comenzó a funcionar operativamente la Oficina de la Mujer y la Familia en Los Antiguos, un espacio que busca brindar atención, acompañamiento y contención ante situaciones vinculadas a la violencia familiar, de género y problemáticas sociales que afectan a la comunidad. Para conocer cómo será el trabajo en esta dependencia policial, cuáles van a ser sus funciones y de qué manera se pueden acercar a los vecinos, vamos a dialogar con el comisario Fabián Díaz por teléfono. En función de esta necesidad que aborda la zona norte de la provincia de Santa Cruz, como decíamos, en Los Antiguos, allí en todo el territorio de la provincia de Santa Cruz funcionan no solamente divisiones de comisarías de la mujer y la familia, digamos que tienen una especialización, sino que también en distintas localidades, como por ejemplo Calafate, Puerto Deseado, Los Antiguos, funcionan oficinas de atención, pero en definitiva siguen siendo lo mismo o funcionan de la misma manera que las comisarías de jurisdicción, con la especialización que tienen en la atención, decíamos, y todo lo que requiere este tipo de acompañamiento y de asesoramiento. Así que en unos minutos lo vamos a contactar al comisario Fabián Díaz para que nos comente justamente cómo se da esta apertura operativa.
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0: Bueno, lo anticipábamos recién nada más y ahora sí nos vamos a comunicar telefónicamente con el comisario Fabián Díaz, porque desde el 6 de mayo, es decir, desde ayer, está comenzando a funcionar operativamente la Oficina de la Mujer y la Familia en Los Antiguos. ¿Me escucha, comisario? Muy buenos días, Gisela Castillo, desde Río Gallegos, le da la bienvenida.
1: Buenos días, Gisela, buenos días a la audiencia de radio.
0: Bueno, en la previa de la comunicación comentaba que este espacio de la Oficina de la Mujer y la Familia en Los Antiguos busca atención, acompañamiento y contención a quienes padecen por situaciones vinculadas a la violencia familiar de género y las problemáticas sociales que afectan a la comunidad. ¿Qué cree que significa para Los Antiguos la puesta en funcionamiento de esta oficina?
1: Sí, tal cual como lo dice usted, este es un paso muy importante para la comunidad de Los Antiguos, ya que, los trámites que se tomaban por violencia contra la mujer y la familia se recepcionaban en comisaría y lo tomaba el oficial de servicio, y bueno, con la creación de esta oficina, la cual fue inaugurada hace 2 meses, aproximadamente, y bueno, hoy podemos contar con las computadoras e impresoras que nos hacían falta como para darle apertura a la oficina, y es un paso muy significativo para la localidad, donde las mujeres o las personas que sufren algún tipo de violencia intrafamiliar o familiar lo puedan hacer en un ámbito privado, en un ámbito donde van a ser escuchados, donde van a ser asesorados también. Pero sí, como digo, eso es un paso muy importante para todas aquellas personas que sufren un tipo de maltrato.
0: Al tratarse de una dependencia que recién está comenzando, ¿cuáles serían los principales desafíos en esta etapa?
1: Mira, como desafío actualmente estamos, el personal que está abocado a la recepción de trámites de denuncia, está haciendo una capacitación que dura 6 meses, incluido quien le habla. Somos 6 efectivos que estamos haciendo una capacitación. Y como objetivo es que los trámites sean más transparentes, que las mujeres que sufren algún tipo de maltrato tengan la contención suficiente como para que sean escuchadas. Y a corto plazo, bueno, hay que hacer algunas ampliar un poco más la oficina, porque ya no está quedando chica, eso que recién empezamos. La idea es el acompañamiento, el trabajar mejor, más prolijo, en un ámbito más privado para aquellas personas que sufren algún tipo de maltrato.
0: Entendemos que como una oficina de atención deben estar a disposición las 24 horas. ¿Y dónde está funcionando esta oficina?
1: Tal cual, como vos lo decís, la oficina funciona las 24 horas del día. Hay personal designado por la Jefatura de Policía para ese sector nada más. No, si bien es una oficina que depende directamente de la jefatura de esta comisaría, de parte mía, pero esas mujeres están exclusivamente para la atención al público de esa oficina. La misma se encuentra emplazada en la parte lindante de la comisaría, por la calle Gregores, entre casi Avenida 11 de Julio. Está separada de la comisaría, tiene una puerta de acceso individual, y bueno, tiene una sala de recepción, una oficina donde se toman los trámites, y bueno, dentro de poco, bueno, ya vamos a empezar con la construcción de los baños, así que bueno, es un paso muy importante que estamos dando. Gracias a la Jefatura de Policía que hizo posible la creación de esta oficina.
0: ¿La oficina va a trabajar únicamente en casos de violencia o también en tareas preventivas y de asesoramiento o de orientación? Porque muchas veces ocurre que las personas no necesariamente van a denunciar una situación X, sino que quizás buscan orientación para ayudar a alguien más.
1: No, sí, justamente ayer tuvimos una reunión en hora de la noche con la Secretaría de la Mujer, dependiente de la municipalidad local, donde pusimos en marcha algunas tareas preventivas, algunas campañas preventivas, tanto en la escuela como en distintas reparticiones de la localidad. Así que bueno, nos vamos a encargar de eso, de las tareas preventivas, de campañas y asesoramiento también de aquellas personas que realmente necesitan saber cómo son los trámites, qué se hace el después de la denuncia. Entonces, sí, estamos para todo.
0: Indistintamente de que sea una oficina de atención a la mujer y a la familia, ¿los hombres también pueden ir y denunciar en el caso de que, bueno, padezcan algún tipo de violencia?
1: Sí, tal cual. Bueno, es una charla que teníamos pendiente con la Secretaría de la Mujer ayer, que bueno, que igual me hacían esa pregunta, y sí, vamos a tomar todo tipo de trámites, ya sea de la mujer o si el hombre sufre algún tipo de maltrato de parte de la mujer, ¿no? Sí, eso uh-huh. Sí. Por eso es una oficina de la mujer y de la familia. ¿Sí?
0: Bien.
1: Porque acá están involucrados en las discusiones, en las peleas, en los maltratos. Hay familias que tienen nenes, criaturas, entonces bueno, eso igual hay que darle una contención psicológica de parte de la Secretaría de la Niñez, así que bueno, es un trabajo que vamos a hacer en forma articulada con todas las entidades que sea necesario como para tener una contención de toda la familia.
0: Uh-huh. ¿Cómo está conformado el plantel permanente de la oficina de la mujer y de la familia? Además de, me imagino, la conducción por su parte y de las mujeres que están trabajando en la atención puntualmente. ¿Tienen profesionales?
1: Bueno, no, por el momento tengo un oficial que está a cargo de la oficina, de la supervisión de los trámites que se recepcionan. Después hay cinco brigadas femeninas que están trabajando en la oficina en distintos turnos, y por el momento todavía no tenemos profesionales, porque esto recién comienza. Entonces yo calculo que con el avance y con el correr del tiempo seguramente vamos a sumar personal idóneo en la materia de psicología, asistente social, etcétera. Por el momento ese trabajo lo hace la Secretaría de la Mujer, dependiente de la municipalidad, que ellos sí cuentan con psicólogos, asistente social, etcétera.
0: Bien, hablando de la importancia, ¿no?, que tiene la escucha y además la contención en este tipo de abordajes, ¿hay protocolos en cuanto a la atención, el momento de hacer las preguntas correspondientes, de que la víctima tenga también como un momento de respirar y animarse? Me imagino que esto gira en torno a lo siguiente, de menos a más. No me imagino quizás a una víctima contando de sopetón qué es lo que le pasó, quizás recabando datos y demás. Eso, ese proceso, ¿cómo se va dando?
1: No, ese proceso, bueno, ya la comisaría lo venía haciendo en su momento. Bueno, se recepcionaban la denuncia acá en la oficina de servicio. El personal que recepcionaba esa denuncia son oficiales, están preparados para eso, han hecho curso. Uh-huh. Entonces, sí, es tratar de tranquilizar a la persona que viene a recepcionar el trámite, preguntarle de a poco qué le pasó, entender los tiempos de la persona igual, porque eso es tener un poco de empatía en ese sentido, de entender a la persona que es como dice usted, o sea, no me va a decir las cosas en el momento, sino que va a ir hablando de a poco, y a medida que la persona se vaya sintiendo cómoda con la persona que le está recepcionando la denuncia. Entonces, ese es un trabajo que venimos haciendo constantemente acá en esta comisaría, no solamente en esta problemática, sino que en todos los hechos que las personas vienen a denunciar por un delito contra la propiedad. Igual es un trabajo que venimos haciendo con uh-huh. con el personal mediante capacitaciones uh-huh. del tema de atención al público, para que la persona se sienta acompañada, que se sienta escuchada, que si bien no le vamos a dar una solución a corto plazo, pero sí, sí que se vaya a su casa sabiendo que vamos a hacer lo posible como para mejorar esa situación y darle las herramientas necesarias para que ellos se vayan tranquilos, ¿no? Uh-huh.
0: ¿Ustedes están incluidos dentro de lo que es el sistema de la toma de denuncias que, por ejemplo, funciona acá en Río Gallegos, que hay como un sistema más estandarizado, sería?
1: Sí, sí, estamos hace aproximadamente más de 5 años que una vez que se creó el sistema, esta comisaría ya empezó a utilizar el sistema de formulario, uh-huh. que es más rápido, es más ágil, porque ni bien se suben los formularios al sistema, las medidas cautelares salen en corto plazo. Uh-huh. Tenemos una oficina multifuero acá en la localidad de Perito Moreno que hace más rápido y más ágil el trámite. Nosotros dependemos del juzgado de familia de Las Heras.
0: Bien.
1: Entonces, al haber una oficina multifuero de la familia, acá en Perito Moreno, el trámite que se realiza es mucho más rápido y las medidas salen mucho más rápido.
0: Uh-huh. Comisario, bueno, le agradecemos muchísimo estos minutos que tuvo para con el aire de LU12 AM680, es una excelente noticia. ¿Cómo toman ustedes las estadísticas en función de la cantidad de denuncias que se pronuncian diariamente? Lo podemos tomar o interpretar de dos maneras. La violencia siempre existe, pero ahora se visibiliza más, o la gente se anima a denunciar más, es decir, hubo un incremento de la violencia.
1: La gente, son las dos cosas, la gente hoy se anima más, se siente más confiada en denunciar y se está visibilizando más el tema de las campañas que hacemos, entonces la gente está más contenida, entonces sabe que al venir a comisaría o en este caso ya a la oficina de la mujer, hoy tomamos el primer trámite. Uh-huh. Por eso estaba antes que empiece con ustedes estaba atendiendo una pareja, hoy tomamos el primer trámite y la gente se anima ahora que hay una oficina uh-huh. a radicar los trámites que son necesarios para esta situación de violencia. Uh-huh. Entonces esta comisaría, si bien no tiene muchos hechos, pero un 70% de las denuncias que entran a esta comisaría son de violencia de género. Uh-huh. Violencia hacia la mujer y hacia la familia. Bien. Entonces tenemos un índice bastante elevado de esta problemática.
0: Bien.

0: pero sí, hemos puesto una línea telefónica exclusivamente para la oficina, para que, bueno, la persona que no se anima a venir, nosotros la podemos asesorar por medio de telefónicamente y instarla que venga a hacer el trámite correspondiente.
1: Bueno, lo vamos a buscar y lo compartimos de todas maneras.
0: Sí, yo cuanto mucho, yo un rato más ya lo paso por WhatsApp para que lo tengan, pero sí, estamos por el momento armado. Está funcionando en un 70% la oficina. Hay cosas para mejorar, hay cosas para hacer, pero estamos en camino a eso. Pero bueno, agradecerle a ustedes también por la difusión, por el tiempito que tuvieron en llamarme y consultar y preguntar, y para que esto no quede solamente en un flyer, sino que la idea nuestra es que todo continúe y perdure en el tiempo.
1: Bueno, muchísimas gracias. Ahora sí lo despedimos. Comisario Fabián Díaz, actual titular de la Comisaría de los Antiguos y también a cargo de la Oficina de la Mujer y la Familia en los Antiguos.
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lindo que suena Diego Torres con Marcela Morelo, lo que estamos escuchando como cortina musical, introducción a lo que vamos a charlar a continuación, que tiene que ver con la efeméride, porque cada día que se conmemora el Día de la Minería, Día de la Industria Minera en Santa Cruz, no solamente la recordamos como algo que tenga que ver con discurso institucional ni balance empresarial, desde ya que claramente hacemos un saludo especial a todos los trabajadores de la minería en la provincia de Santa Cruz, que vienen aportando más de 20 años de experiencia técnica y un equipo de especialistas que impulsan operaciones seguras, consistentes y de estándar internacional. Bueno, en el Día de la Minería, la actividad que se pone en valor desde su realidad concreta en provincias como Santa Cruz, donde forma parte de la dinámica productiva y que tiene impacto directo en el empleo, en la actividad económica y en el desarrollo del territorio. Bien, la llamada ingeniería de precisión aplicada a la minería, bueno, hablábamos del eje de esta nota, como también que fue publicada en nuestro diario La Opinión Austral, que representa mucho más que la innovación tecnológica. Habla de automatización, de eficiencia energética, de trazabilidad ambiental y además de la reducción del impacto operativo. Pero sobre todo plantea una pregunta que tiene que ver con lo siguiente: ¿qué provincia queremos construir mientras el oro todavía existe debajo de nuestros pies? Santa Cruz vive una contradicción histórica, que es la principal provincia minera del país, generando empleo y explicando una porción decisiva de las exportaciones argentinas. En el 2024, 4 de cada 10 dólares exportados por la minería nacional salieron de esta tierra. Sin embargo, basta recorrer las localidades del interior para entender que la riqueza todavía no logró transformarse plenamente en bienestar estructural para la comunidad. Porque la verdadera discusión no es solamente cuándo se extrae, cuánto, sino cuánto queda para esta querida provincia. La ingeniería de precisión puede convertirse en una oportunidad extraordinaria para romper este viejo modelo de sacar y llevar, sacar y llevar. Si la minería incorpora tecnología, digitalización y procesos inteligentes, Santa Cruz debería exigir también precisión social. Por ejemplo, más empleo, proveedores santacruceños fortalecidos, formación técnica permanente y universidades vinculadas al desarrollo productivo. De lo contrario, la modernización va a terminar siendo apenas una forma sofisticada de dependencia. La provincia, la realidad es que enfrenta además un momento decisivo. Muchas minas maduras tienen horizontes productivos cortos y necesitan extender su vida útil mediante la exploración intensiva. Distintos actores del sector ya vienen advirtiendo que varios proyectos podrían agotarse en menos de 5 años si no se acelera la inversión exploratoria. Esa realidad nos está obligando a pensar estratégicamente cómo la minería no puede seguir funcionando con la lógica de esta coyuntura. Ahí es donde la efeméride tiene sentido político. El Día de la Minería debería servir para discutir qué hacer con el tiempo que queda, porque los recursos son finitos, pero las consecuencias de administrarlos mal pueden durar décadas. Bueno, nos quedan nada más que 5 minutos para las 13. Nosotros seguimos recordando a nuestra querida audiencia a través del 2966-341776, que podés seguir participando porque estamos con el concurso al Mundial LOA. Alentamos entre todos. Además, hoy empezamos con el primer concurso en la radio. Si querés ganarte un álbum de Mundial con paquete de figuritas, nos tenés que mandar el siguiente número: hashtag quiero el álbum, o numeral quiero el álbum, como quieras llamarlo, porque estábamos en una discusión con la producción si era numeral o era hashtag. En los tiempos actuales, modernos, en los que los pibes te tiran el facto y se van, es hashtag. En los tiempos nuestros, Pepe, que nosotros marcábamos el numeral. Si vos querés llamarlo de esa manera, llamalo, pero es ese símbolo que está debajo del 9 para que lo identifiques rápido en tu teléfono. Numeral quiero el álbum y pones tu nombre solamente y los últimos 3 números de tu documento. Si cuando vamos al sorteo coinciden estos datos con tu mensaje, automáticamente te ganás este álbum del Mundial con paquetes de figuritas y ojalá
que te toque la carta más anhelada de este mundial. ¿Cuál es la figurita más anhelada del álbum que vos considerás que no podés no tenerla? Si tuvieras tu álbum, Pepe, para vos, sí, para vos. No la pienses tanto, me muero muerta. Sí, yo quisiera tener la figurita de Pepe. Ah, ¿de Mbappé le gustaría? Mirá vos, bueno, pensé que me iba a decir la de Messi. Nah, la de Messi, imagínate cuántos Messi deben haber en el mundo en las figuritas, un montón. O no tantos, porque hay algunos que seguramente la van a hacer difícil. Bueno, acá mi compañero dice que él quisiera tener la del jugador brasilero, Mbappé. ¿No es brasilero? ¿Hay francés? Pucha, ¿ves que yo no sé nada de fútbol? Bueno, quedo en evidencia de que no soy muy deportista, que digamos. Bueno, sí sé quién es el jugador, lo identifico visualmente, pero no sabía que era... Que van a matar los que son amantes del fútbol. Bueno, volvamos a lo que nos compete. Te queda todavía tiempo para participar. Acordate que el sorteo va a ser hoy en vivo a las 17 horas en el programa de Carlos Saldivia, aquí en el aire de L12 AM 680, en duplex con FM Láser 92.9 y con FM Láseras 92.1 en la zona norte de la provincia. Si se lo ganan en el interior, ¿le mandamos el álbum con las figuritas? Claro que sí, me dice Pepe. Listo, Pepe, sale el sobre entonces para cualquier localidad de la provincia. Están cotizados en oro los álbum y las figuritas del Mundial, así que es un excelente premio, es una excelente oportunidad para que vos puedas jugar con la radio aquí L12 AM 680. El Mundial lo alentamos entre todos.

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1: Hora 13, temperatura 17 grados, cielo nublado con lluvia débil en la ciudad de Buenos Aires, la humedad 84%. En Posadas Misiones, temperatura 28 grados. Guillermo Francos advirtió que toda la situación con Adorni ya debería haber terminado. El ex jefe de gabinete libertario afirmó que toda la situación solo empioja la relación del gobierno con la ciudadanía y reclamó que Adorni presente la declaración jurada.
2: Yo creo que este tema tenía que haberse terminado mucho antes. También está claro que el presidente lo sostiene con mucha convicción. Supongo que el presidente confía en su jefe de gabinete y no quiere, y probablemente él siente que hay toda una operación. Está claro que el presidente ha expresado más de una vez que en general al periodismo no le confía, sí. ¿No? Yo creo que él piensa que esto parte de una operación y sostiene a alguien en que él tiene confianza. Yo creo que por el bien del gobierno y por el bien del país, porque creo que todo esto es como que, por decirlo en términos corrientes, empioja mucho la relación del gobierno con la ciudadanía.
1: Los usuarios de colectivos aseguran que el servicio sigue funcionando con frecuencias reducidas.
3: En la calle.
4: Los usuarios de colectivos aseguran que pese a la actualización en el valor del pasaje, la frecuencia de los colectivos continúa siendo baja y que durante la noche la situación empeora. Esto nos cuentan para el móvil de Radio 750.
5: Siempre tarda una banda. 20, 30, hasta más.
6: Y tarda un poquito más, sí. Y si se te va uno tenés que esperar 20, 30 minutos, más o menos. Sí, depende de la zona.
7: Pasada medianoche es un desastre. Puede pasar entre una hora y dos horas a veces. Llegan colectivos que antes llegaban en menos tiempo, media hora.
4: Quizás. Desde Chacarita informó para Radio 750, Luciano Marcos, Derecho a la Información.
0: Internacionales.
1: Irán analiza la propuesta de Estados Unidos para un acuerdo de paz. Teherán aclaró que la continuidad del programa nuclear debe quedar fuera de la negociación. En tanto, el precio del petróleo se mantuvo estable y la cotización del crudo Brent bajó a menos de $97 por barril. Valor de dólar oficial 1.410 pesos, dólar informal 1.400 pesos, riesgo país 519 puntos.
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1: Se reportan demoras en General Paz desde Eva Perón hasta Rivadavia, sentido Río de la Plata y en zona Liniers, sentido el Riachuelo, en Belle Piana, Ezeiza y en el ingreso de la Richere Capital Federal. Trenes, subtes y Prometro a horario. Temperatura 17 grados, cielo nublado con lluvia débil en la ciudad de Buenos Aires, la humedad 84%. En Posadas Misiones, temperatura 28 grados. 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Estas fueron las noticias, Sergio Becerra.
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0: Bueno, una hermosa iniciativa la que te voy a compartir a continuación. Tiene que ver con la Asociación de Estimulación Temprana de Ángeles Especiales, que están abriendo las puertas de alguna manera de la institución a través de sus talleres de cocina para que la gente pueda acercarse, colaborar y pasar un lindo momento. Abrieron una confitería en la institución que está ubicada en la calle que está atrás del boxing por San Martín. Abrieron una confitería que está atendida además por los propios alumnos del Centro de Ángeles Especiales. Allí vos te acercás y vas a poder disfrutar de un rico cafecito, de unas facturas, de unos escones, de algo dulce que preparan ellos mismos dentro de este taller. Tienen porciones de torta. Ustedes tienen que ver a los mozos que te van a atender. La elegancia que manejan. Las ocurrencias que también van a tener seguramente en este afán de recibirlos con los brazos abiertos. Y esta confitería que comienza a funcionar el sábado 23 de mayo, en horario a confirmar, pero apenas tenga la confirmación del horario te lo voy a estar compartiendo. Vuelve la confitería del Centro de Educación Terapéutico de Ángeles Especiales. Tiene un valor excepcional el trabajo que realizan, porque son alumnos que están en terapias de recuperación de alguna tipo, de alguna discapacidad, de algún tipo de patología relacionado con esto, como por ejemplo hay alumnos que tienen síndrome de Down o que tienen algunas patologías también congénitas, crónicas, es decir, que desde nacimiento. Y ellos realizan actividades para insertarse en la vida social. Uno de esos son los talleres de cocina, de repostería, tienen talleres de costura, talleres de habilidades sociales. Y se han preparado un montón de tiempo para poder abrir este espacio que a ellos les da, obviamente, la posibilidad de realizar una práctica profesionalizante pensando en esta apertura al mundo laboral y por otro lado también la retribución que van a hacer quienes decidan acercarse como clientes de esta confitería y que con esa colaboración de comprando un cafecito, comprando un pedazo de torta, alimentan también a esos talleres para que puedan seguir brindándose. Así que los invitamos cordialmente a que se puedan acercar este sábado en horario a confirmar, apenas, como digo, tenga la fecha, el horario exacto. Se los voy a pasar para que se acerquen a la confitería del Centro de Estimulación de Ángeles Especiales, que realizan una labor fantástica para sacarse el sombrero y la ilusión y la apuesta que han hecho estos niños y niñas y adolescentes para poder dar lo mejor de sí y brindar un servicio de calidad.
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6: El gobierno va a estar entregando 40 viviendas para docentes y auxiliares de educación y lo tenemos a Marcelo de la Torre, que es titular del IDUC, para que nos comente algunos detalles sobre este tema. De esta entrega de viviendas, ¿cómo tiene que hacer la gente para participar o si ya tienen un listado ustedes previo?
7: Van a participar toda la gente que ya esté inscrita en IDUC, que sean docentes, que estén inscritas como tal, de poder sumar también al resto de los empleados del Consejo de Educación, ¿no?
6: Para aquellos que por ahí no sabemos, o no, ¿dónde es físicamente? ¿Dónde están las 120 viviendas?
7: Entrando por calle 38 de San Benito,
6: sí.
7: Debe ser 200 metros antes de calle 1. es 1 y 38 esa zona. Donde están las 56 que se van a entregar próximamente, que se va a hacer el sorteo primero por Lotería Provincial, ya hemos largado la construcción de la 120 en el terreno lindero, en las manzanas linderas, son en realidad dos manzanas de ancho por tres de largo.
6: Bueno, y en el resto de la provincia de La Torre, ¿cómo viene con el tema de viviendas?
7: El gobernador Gregore, estuvimos reunidos con la intendenta, estamos próximos a largar 15 viviendas, así que en los próximos días va a estar remarcando las nuevas manzanas. Esto es lo que nos hace, es un ahorro económico para el Estado provincial. Después, bueno, fuimos a la localidad de Perito Moreno, donde recorrimos el polideportivo que estamos construyendo, y en la localidad de Los Antiguos, las 20 viviendas que se están construyendo.
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Bueno, atención, porque en Caleta, Olivia, detuvieron a dos personas, a dos hombres en este caso, que transportaban una importante cantidad de carne de guanaco, un procedimiento que se realizó durante controles preventivos sobre la ruta provincial número 11, donde efectivos rurales detectaron el traslado ilegal de fauna silvestre. Los implicados quedaron aprehendidos y la carne fue secuestrada por representar un riesgo sanitario y una infracción a la legislación vigente. Bueno, ayer en la opinionaustral.com.ar tenemos la imagen de esta cantidad de guanacos que fueron secuestrados, que estaban además ya fraccionados, es decir, faenados, para, entendemos la comercialización ilegal. Bueno, el delito del abigueato que vuelve a quedar en el centro de la escena de Santa Cruz tras este operativo que realizó la División Operaciones Rurales de Caleta, Olivia, donde dos hombres fueron detenidos mientras transportaban esta gran cantidad de carne de guanaco. Realmente era mucha cantidad y, bueno, hace poco tiempo también conocimos que Enrique Jamienson, quien es el presidente de la Federación Agraria de Santa Cruz, reclamaba a la justicia que por favor se tomen medidas severas para quienes cometen este tipo de delitos, porque no solamente ponen en riesgo la salud pública, que es una de las cuestiones más preocupantes, sino que también originan un daño a los agropecuarios, es decir, a quienes tienen establecimientos agropecuarios. En el caso de este animal silvestre, como es el guanaco, que en definitiva no es de nadie, que está a la vera de la ruta y que sabemos que la caza está de manera ilegal en la provincia, pero que de igual manera se realiza, es justamente donde los grupos especiales de la policía, de lo que es la policía del GEOR, desarrollan durante la madrugada operativos de controles preventivos orientados a evitar cometer este tipo de delitos rurales, entre ellos la caza furtiva, el traslado ilegal de la carne y posteriormente la comercialización. Durante las tareas de inspección, los efectivos interceptaron una camioneta que estaba ocupada por dos hombres mayores de edad y al revisar el vehículo detectaron estos numerosos cortes de carne silvestre, de fauna silvestre. Según información oficial, la carne secuestrada correspondía a guanaco, por lo que se procedió a la aprehensión de estos involucrados y el secuestro tanto del vehículo como de otros elementos que están vinculados a la causa. Desde las fuerzas de seguridad remarcaron que este tipo de hechos no solo constituye un delito que está contemplado en la legislación, sino que además representa, como decíamos, un riesgo para la salud pública. La carne obtenida mediante la faena clandestina y transportada sin controles sanitarios puede ingresar al circuito de consumo sin ningún tipo de garantía bromatológica. Con lo cual, obviamente a tener mucho cuidado cuando compramos carne que nos ofrezcan por fuera de lo que la legislación permite, es decir, carnicerías habilitadas, frigoríficos habilitados y demás. Así que mucho cuidado con eso, porque se pueden meter en un lío bárbaro, con la salud por sobre todas las cosas. 5 grados la temperatura en Río Gallegos, sensación térmica 5 grados, humedad 96%, viento sudeste a 18 kilómetros por hora, la presión es de 1013.6 hectopascales. 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
1: El doctor Alejandro Monzón para hablar sobre la charla que organiza, en este caso en el Consejo Deliberante, la temática de más inmaterial de abuso sexual infantil, este encuentro que va a poner el foco en la salud, la prevención y la importancia del acompañamiento comunitario.
2: El curso que vamos a implementar a partir del sábado, en realidad es como una especie de conversatorio donde vamos a establecer pautas con un uso de lenguaje simple, llano, digamos, para que las personas sepan cómo guiarse, bueno, la influencia que tiene la nueva ley penal juvenil, independientemente de en qué contexto, también cómo va a jugar contexto y la violencia que se da, digamos, digitales. Fíjense usted, hay un fallo novedoso, por ejemplo, del juzgado Morón, donde considera el abuso sexual o fue condenado o procesaron y condenaron por abuso sexual a través de medios informáticos. Yo la idea que tengo es hacer un diálogo, de conversar con la gente. Tenemos que eliminar eso, el que se sienta allá en la palestra y el otro está allá abajo, que es totalmente una charla de horizontal, digamos. Tenemos que ir intercambiando la acumulación de datos para, bueno, ir despertando, ¿no? Digamos.
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taquera de Cortina. Vamos a contarte que se está lanzando una convocatoria para la muestra Pasión y Gloria, que se va a celebrar en este 2026 con el Mundial desde la mirada santacruceña. Es una excelente iniciativa. La Secretaría de Estado de Cultura, a través de la Dirección de Artes Visuales, está lanzando la convocatoria para integrar la muestra colectiva Pasión y Gloria, que se inaugurará el 23 de junio en el Centro Cultural Santa Cruz. La propuesta invita a instituciones educativas de todos los niveles, talleres artísticos locales y coleccionistas de la provincia a participar con producciones que reflejen cómo se vive el Mundial de Fútbol 2026 desde Santa Cruz. Esta iniciativa busca generar un espacio de encuentro entre estudiantes, docentes, artistas y familias, incentivando la imaginación y la creación en torno a un acontecimiento mundial que despierta pasiones y emociones compartidas. La muestra se concibe como una oportunidad para fortalecer además la identidad cultural santacruceña, visibilizando las expresiones locales y promoviendo la participación comunitaria en un evento que trasciende lo deportivo para convertirse en un fenómeno social y cultural. Las obras podrán realizarse en disciplinas como dibujo, pintura, fotografía, escultura, cerámica, grabado, arte digital y objeto, y deberán estar listas para su montaje. El tema convocante será Pasión y Gloria, cómo vivimos el Mundial, con la intención de plasmar cábalas familiares, jugadores preferidos, rituales de preparación y las formas en que cada comunidad vive el Mundial. En paralelo se invita a coleccionistas a compartir objetos, piezas que también puedan reflejar la historia y el impacto cultural del fútbol. La recepción de las producciones artísticas estarán abiertas hasta el 16 de junio, mientras que las colecciones se recibirán hasta el 29 de mayo. La muestra va a estar abierta al público desde el día 23 de junio hasta el 31 de julio del 2026, consolidando un espacio de intercambio que busca integrar todo lo que es la producción artística con la memoria colectiva y el patrimonio cultural de Santa Cruz. Para mayor información, se pueden comunicar con la Dirección de Artes Visuales, que funciona en el Centro Cultural Santa Cruz, Ramón y Cajal 51, o a través del teléfono 2966-421-910 de 9 a 18 horas, y si no, por correo electrónico al siguiente email: muestrasartesvisuales@gmail.com. Así que la típica en Río Gallegos de cómo se vive los festejos, sea de cualquier equipo, pero más el de la República Argentina, digamos el Mundial, creo que tiene que ser una foto ahí en el barco Villarino, vapor Villarino, en San Martín y Kirchner. Bueno, ese es característico. No se van a ir a subir a la réplica del barco, ¿no? Por favor, porque es un monumento de la ciudad. Pero sí en la esquina, en la intersección de Kirchner y San Martín, donde, bueno, recuerdo en el Mundial todo el mundo se agolpó allí y eran interminables las cuadras que había por toda la extensión de la Kirchner. Bueno, así que no sé, cábalas. ¿Qué tipo de cábalas pueden llegar a ver que vos la puedas retratar y que las puedas mostrar en esta exhibición? Quizás algo que tenga que ver con alguna mascota de cábala. No sé. Imágenes, pinturas, dibujos, lo que se te ocurra. Está muy, pero muy buena la iniciativa, así que es una convocatoria abierta al público en general.

Bueno, Pepe, mi amigo Pepe, el operador, se ve que está hoy medio cansadito, se le cierran los ojos. está nuestro Charlito Ceniciento, cansado. ¿Qué le habrá pasado? ¿Se acostó tarde, Pepe, o no? Me acosté como todos los días, dice. Pero bueno, y llegó el jueves, es un montón. Yo casi no llego al martes, así que imagínate que Pepe con los veintitantos de años que tiene, que llegue al jueves, es todo un logro mundial. 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
3: El doctor Alejandro Monzón para hablar sobre la charla que organiza, en este caso en el Consejo Deliberante, la temática de más y material de abuso sexual infantil, este encuentro que va a poner el foco en la salud, la prevención y la importancia del acompañamiento comunitario.
4: El curso que vamos a implementar a partir del sábado, en realidad es como una especie de conversatorio donde vamos a establecer pautas con un uso de lenguaje simple, ya, ¿no? Digamos, para que las personas sepan cómo guiarse, bueno, la influencia que tiene la nueva ley penal juvenil, independientemente de en qué contexto, también cómo va a jugar el contexto y la violencia que se da digamos, digitales. Fíjense que hay un fallo novedoso, por ejemplo, de la de Juan Morón, donde considera el abuso sexual o fue condenado o procesado y condenaron por abuso sexual a través de medio informático. Yo la idea que tengo es hacer un diálogo, de conversar con la gente. Tenemos que eliminar es el que se sienta allá en la palestra y el otro está allá abajo, que es totalmente una charla de horizontal, ¿ya? Uh-huh. Tenemos que ir intercambiando la acumulación de datos para, bueno, ir despertando, ¿no? Digamos.
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hacemos una convocatoria porque se va a estar desarrollando el fin de semana varias capacitaciones con temas de interés que realmente son súper productivas. Antes habíamos escuchado la entrevista que le hicimos al doctor Alejandro Monzón sobre la disertación o el conversatorio que va a ser este sábado 9 de mayo en las instalaciones del Honorable Consejo Deliberante con la temática de la prevención del material de abuso sexual infantil. Bueno, también va a haber otra oportunidad para reunir, intercambiar ideas y demás. Este conversatorio se llama Violencia Política y va a ser un espacio de reflexión e intercambio que busca poner en valor la convivencia democrática y el respeto como pilares. ¿Vieron cuando estamos en casa y empezamos a hablar de temas que tienen que ver con la política? En algunos casos con política partidaria y siempre está esa cuestión de, bueno, che, ¿qué pasa acá? De política no se habla porque terminan todos peleados. Hubo una época que llegamos a ese límite, ¿no? De decir, hablemos de cualquier cosa menos de política. Pero si no podemos hablar en casa sobre los temas que nos preocupan, que se relacionan en definitiva con la política, sea económica, social, la que vos quieras, ¿no? Estamos ahí medios complicados porque poder debatir, intercambiar ideas hace a la construcción de una sociedad mucho más activa. Entonces, este conversatorio apunta a eso, a reflexionar e intercambiar todo tipo de pensamiento que se relacione con la violencia política que vivimos en estos tiempos actuales, como la forma de convivir democráticamente y el respeto por sobre todas las cosas como pilar. Bueno, esto va a ser el 8, es decir, el viernes a las 4 de la tarde en el Salón de las Columnas que tiene el Honorable Consejo Deliberante. Me encanta que el Consejo Deliberante ponga, digamos, el espacio para que se puedan dar este tipo de discusiones. Varias actividades tienen allí, así que están más que invitados, por supuesto, a poder participar de este tipo de actividades. Y bueno, por el momento tenemos eso. Nosotros ya estamos prácticamente en el final de este espacio. Nos queremos, de alguna manera, despedir con buena onda, con ganas, e invitarlos a que sigan sumándose al concurso. Hasta las 5 de la tarde tienen tiempo. Quiero el álbum, quiero las figuritas. Vos podés ser parte de este festejo y de esta previa. Por un lado festejo porque somos campeones del mundo y por el otro lado previa porque vamos a defender los colores de la celeste y blanco en tan solo 35 días. Y aquí lo vamos a vivir con la pasión que amerita, porque al Mundial LOA alentamos entre todos. Ese es nuestro eslogan este año, LOA, porque obviamente somos el grupo La Opinión Austral y lo alentamos entre todos, porque sí, ese es el sentimiento, ese es el espíritu, y vamos a tener hoy un ganador. Así que deja tu mensaje al 2966-341776 durante todo el día con el mensaje "quiero el álbum", tu nombre y los últimos tres números del documento. Ya estás participando. Bueno, mucha suerte para todos y que sea positivo para quien tenga esta suerte de llevarse el álbum y las figuritas. Nos vamos, Pepe, gracias por acompañarnos. Vanessa estuvo en los controles. Mi nombre es Gisela. Mañana a las 10 nuevamente aquí en el aire.

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1: Cielo cubierto en Río Gallegos, 5 grados 4 décimas la temperatura, la humedad 89%, viento del sudoeste a 26 kilómetros en la hora, la visibilidad es buena. Detuvieron a dos hombres por transportar carne de guanaco en Santa Cruz. La División Operaciones Rurales de Caleta Olivia realizó un operativo sobre la ruta provincial número 12 y detuvo a dos hombres que trasladaban una importante cantidad de carne de guanaco en una camioneta. El procedimiento se concretó durante controles preventivos orientados a combatir delitos rurales, especialmente la caza furtiva y el transporte ilegal de fauna silvestre. Al inspeccionar el vehículo, los efectivos detectaron numerosos cortes de carne correspondientes a guanaco. Los involucrados quedaron aprehendidos y se secuestró tanto la carne como otros elementos vinculados a la causa. La Corte Suprema intimó al Tribunal Superior de Justicia a enviar el expediente por la ampliación del tribunal. La Corte Suprema de Justicia de la Nación intimó al Tribunal Superior de Justicia de Santa Cruz a remitir en un plazo de 48 horas toda la documentación vinculada a la causa por la ampliación del máximo tribunal provincial. El requerimiento se produjo luego de que el Tribunal Superior no enviara las actuaciones solicitadas previamente por el máximo tribunal nacional. La Corte exige ahora el expediente completo, incluyendo medidas cautelares, resoluciones internas y procesos relacionados. El gobierno destinó 30 viviendas a seguridad y sorteará 40 para docentes en Río Gallegos. El Instituto de Desarrollo Urbano y Vivienda avanza en la organización del sorteo de 40 viviendas destinadas a docentes de Río Gallegos. El presidente de IRIDU, Marcelo de la Torre, confirmó que podrán participar docentes y familias vinculadas al sector educativo que estén inscriptos en el organismo. En paralelo, el gobierno provincial informó que otras 30 viviendas ya fueron destinadas al sector de seguridad. La Organización Mundial de la Salud aseguró que el brote de hantavirus detectado en un crucero que partió desde Ushuaia no representa el inicio de una nueva pandemia similar al COVID-19, aunque advirtió que se trata de una enfermedad infecciosa grave. La directora de Preparación para Epidemias de la Organización Mundial de la Salud, María Kerkove, explicó que el virus tiene una forma de transmisión diferente al coronavirus y que el contagio requiere contacto estrecho. Hasta el momento se confirmaron 5 casos vinculados al crucero, aunque otras autoridades sanitarias reportaron 8 contagios y 3 fallecidos. El organismo internacional investiga el origen del brote y analiza un recorrido previo realizado por turistas en zonas de Argentina, Chile y Uruguay, donde circula la variante Andes del hantavirus. 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
1: El gobierno va a estar entregando 40 viviendas para docentes y auxiliares de educación, ¿sí? Y lo tenemos en línea a Marcelo de la Torre, que es titular del IDUC, para que nos comente algunos detalles sobre este tema. De esta entrega de viviendas, ¿cómo tiene que hacer la gente para participar o si ya tienen un listado ustedes previo?
2: Sí, bueno, el anuncio lo hizo el señor gobernador el 1 de mayo del año pasado, cuando comentó que se iban a alargar 120 viviendas en Río Gallegos, que las comenzamos ahora en este año ya, de las cuales 40 iban a ser para salud, 40 para seguridad y 40 para educación. Con el correr de los meses, de las que ya están en construcción, 30 se le dieron al Ministerio de Seguridad, quedan 10 más en el próximo plan, y después van a ser 40 para salud y 40 para educación. Ahí lo que comenzamos con la presidenta del Consejo de Educación es a ver los requerimientos. Más allá que van a participar toda la gente que ya está inscripta en IDU, que sean docentes, que estén inscritos como tal, ver de poder sumar también al resto de los empleados del Consejo de Educación, ¿no?
1: Bien. Para aquellos que por ahí no sabemos o no, por ahí no estamos siguiendo muy de cerca el lugar donde se está construyendo, ¿dónde es físicamente? ¿Dónde están las 120 viviendas?
2: Entrando por calle 38 al San Benito.
1: Sí.
2: Deben ser 200 metros antes de calle 1. Es 1 y 38 esa zona. Donde están las 56 que se van a entregar próximamente, que se va a hacer el sorteo primero por Lotería Provincial. Después tenemos ya hemos largado la construcción de las 120 en el terreno lindero, en las manzanas linderas, son en realidad dos manzanas de ancho por tres de largo.
1: Es lugar que ya tiene, todos lugares que son con servicios, ¿verdad?
2: No, esa zona no, esa zona le estamos ahora en tratativa de ya comenzar con los servicios para que el avance de la obra cuando se finalice ya tenga servicio. Pero justo esas seis manzanas no tienen servicio.
1: Ok. Marcelo, y bueno, ¿cuándo creen que estarían más o menos finalizadas las 120 viviendas? ¿Antes del invierno o
2: después? No, se largó ahora en los primeros días de abril. Y tienen 12 meses de paso de obra.
1: Ah, ok, está bien, perfecto. Así que mediados, el principio del año que viene, por ahí ya se te podría estar
2: entregando. Ya empezamos a trabajar en los requisitos que se le van a pedir, bueno, que la gente se vaya inscribiendo, los que ya tenemos inscriptos y actualizados van a participar del sorteo, los que ya están inscritos en IDU y en la carpeta.

0: Después el resto es la gente que se inscriba en el consejo, ¿no?
1: Perfecto. Y después ahí, porque yo creo que me confundí con el otro plan de viviendas, que es 156, puede ser, que es el otro plan que ya.
0: No, el otro son 56, que es el que está al
1: 56.
0: lado. Sí,
1: El que
0: sí.
1: está al lado, está bien, el que mencionaba recién. Bueno, ¿están planeadas más viviendas para Río Gallegos, Marcelo? Digo, ¿cómo están trabajando en ese aspecto?
0: Sí, bueno, en realidad estamos proyectando, tenemos ya la proyección de futuros planes. Lo que pasa es que a medida que se van desarrollando vamos terminando obras, vamos a poder reiniciar obras nuevas, ¿no?
1: Claro.
0: Tema de, siempre el financiamiento, lo que hablaban ustedes, la provincia no es ajena a esta crisis nacional. Lo que haciendo aprovechando los recursos que tenemos, vamos ya proyectando y gestionando para el futuro también.
1: Claro, pero además ahí digo que remarcar que todo esto es con fondos provinciales, ¿verdad?
0: Sí. También la provincia está recibiendo algún tipo de aporte de parte del FONAI, así que también con eso se está proyectando. La verdad es que son insuficientes, no alcanzan, pero bueno, tenemos que ingeniárnosla e ir proyectando para que una vez que se va terminando una obra, con esos fondos poder continuar una o poder lanzar una obra nueva, ¿no?
1: Bueno, y en el resto de la provincia de La Torre, ¿cómo vienen con el tema de viviendas?
0: Yo me encuentro ahora recorriendo zona norte. Ayer estuve en la localidad de Los Antiguos, perdón, antes noche pasamos por el gobernador Grigore, estuvimos reunidos con la intendente, estamos próximos a largar 15 viviendas, que ya están adjudicadas, ya está la empresa. Estábamos viendo un tema de niveles con el municipio y de correr, digamos, desplazar una manzana para que el movimiento suelo no sea tan grande. Llegamos a un acuerdo con la señora intendente Karina Bozzo. Así que en los próximos días va a estar en lluvia marcando las nuevas manzanas. Y esto es lo que nos hace es un ahorro económico para el Estado provincial, porque el movimiento del suelo no va a ser tan grande. Después, bueno, fuimos a la localidad de Perito Moreno, donde recorrimos el polideportivo que estamos construyendo. Y en la localidad de Los Antiguos, las 20 viviendas que se están construyendo. Que hablábamos con la empresa y quieren antes de que empiece a nevar, hoy justo estuvo en esta zona, ya estar techándolas para poder trabajar en el interior durante el invierno.
1: Bien, el tema de la tarea de recupero y más cuestiones, ¿cómo viene? Digo, ¿están ordenados ya en ese aspecto de parte del IDU?
0: No, no, la verdad que falta mucho, mucho trabajo en ese sector. Se está trabajando, se está proyectando. El tema también es que aquellos vecinos que vienen al día con la cuota no se le puede cambiar el monto.
1: Claro.
0: Y la verdad que la cuota que se está pagando por la vivienda que tienen son montos irrisorios. Hablamos de
1: Claro,
0: 400, 800 pesos una cuota de una
1: desactualizada
0: vivienda.
1: completamente, claro.
0: Exacto. Esa era uno de los ítems que se iban a trabajar con la ley de emergencia económica que iba a poner la provincia, de poder actualizar esos montos. Pero bueno, no prosperó esa ley, así que veremos a ver de qué manera podemos llegar a readecuar la cuota de una manera que sea tampoco que abrumemos a los vecinos, pero
1: Claro.
0: que sea algo que le permita a la provincia seguir proyectando para el futuro nuevas viviendas, ¿no?
1: Bueno, para finalizar, repetimos entonces que el IDU va a instalar ese punto de atención en la sede central del CPE para el tema de la gente que se quiere inscribir, ¿no es cierto?, por estas viviendas destinadas específicamente a las de educación.
0: Sí, los requisitos son los mismos que le pedimos al público en general del IDU, o sea, que tengan residencia en la provincia, no tengan ninguna propiedad en el país. Esto lo estamos corroborando a través del SINCIS. Así que la verdad que no son muchos requisitos, pero sí los vamos a hacer respetar y cumplirlos.
1: Bueno, le mandamos un abrazo, muchas gracias, ¿eh?
0: Bueno, no, gracias a ustedes.
1: Estaba Marcelo de la Torre, titular del IDU, entonces hablando sobre este tema de las viviendas, los planes de vivienda en Río Gallegos en particular y también en general en la provincia. Me quedé pensando en el tema este del recupero porque, claro, montos muy desactualizados en las cuotas,
2: Claro.
1: ¿no? Si bien lo que tiene razón lo que dice de la Torre, tampoco se le puede poner una cuota muy alta a la gente, por lo mismo que venimos hablando durante todo el programa y todo el año, que obviamente a la gente no le alcanza con lo que está cobrando y demás cuestiones, pero también es verdad que 400 pesos, 500 pesos por la cuota de una casa ¿no es cierto? Hoy no te compras ni un alfajor, nada, sale 2.000 pesos un alfajor. Es decir, son montos muy irrisorios, ¿no es cierto?
2: Sí, no, y que aparte va en línea con lo que decía él, mientras las cuotas sean viables, también le permite a la provincia seguir proyectando más hogares para más personas.
1: Tal cual.
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1: Y nos vamos a comunicar telefónicamente con el comisario Fabián Díaz, porque desde el 6 de mayo, es decir, desde ayer, está comenzando a funcionar operativamente la Oficina de la Mujer y la Familia en Los Antiguos. Este espacio de la Oficina de la Mujer y la Familia en Los Antiguos busca atención, acompañamiento y contención a quienes padecen por situaciones vinculadas a la violencia familiar de género y a las problemáticas sociales que afectan a la comunidad. ¿Qué cree que significa para Los Antiguos la puesta en funcionamiento de esta oficina?
2: Sí, tal cual como lo dice usted. Este es un paso muy importante para la comunidad de Los Antiguos, ya que los trámites que se tomaban por violencia contra la mujer y la familia se recepcionaban en comisaría. Y la tomaba el oficial de servicio, y bueno, con la creación de esta oficina, la cual fue inaugurada hace 2 meses aproximadamente, y bueno, hoy podemos contar con las computadoras e impresoras que nos hacían falta como para darle apertura a la oficina. Y es un paso muy significativo para la localidad, donde las mujeres o las personas que sufren algún tipo de violencia intrafamiliar o familiar, lo puedan hacer en un ámbito privado, en un ámbito donde van a ser escuchados, donde van a ser asesorados también. Pero sí, como digo, eso es un paso muy importante para todas aquellas personas que sufren un tipo de maltrato.
1: Al tratarse de una dependencia que recién está comenzando, ¿cuáles serían los principales desafíos en esta etapa?
2: Como desafío actualmente estamos, el personal que está abocado a la recepción de trámites de denuncia, está haciendo una capacitación que dura 6 meses, incluido quien le habla. Somos 6 efectivos que estamos haciendo una capacitación, y como objetivo es que los trámites sean más transparentes, que las mujeres que sufren algún tipo de maltrato tengan la contención suficiente como para que sean escuchadas, y a corto plazo, bueno, hay que hacer ampliar un poco más la oficina, porque ya no está quedando chica, eso que recién empezamos. La idea es esa, la idea es el acompañamiento, el trabajar mejor, más prolijo, en un ámbito más privado para aquellas personas que sufren algún tipo de maltrato.
1: Entendemos que como una oficina de atención deben estar a disposición las 24 horas. ¿Y dónde está funcionando esta oficina?
2: Tal cual, como vos lo decís, la oficina funciona a las 24 horas del día. Hay personal designado por la Jefatura de Policía para ese sector nada más. No, si bien es una oficina que depende directamente de la Jefatura de esta comisaría, de parte mía, pero esas mujeres están exclusivamente para la atención al público de esa oficina. La misma se encuentra emplazada en la parte lindante de la comisaría, por la calle Gregores, entre casi Avenida 11 de Julio. Está separada de la comisaría, tiene una puerta de acceso individual, y bueno, tiene una sala de recepción, una oficina donde se toman los trámites, y bueno, dentro de poco, bueno, ya vamos a empezar con la construcción de los baños, así que bueno, es un paso muy importante que estamos dando, gracias a la Jefatura de Policía que hizo posible la creación de esta oficina.
1: ¿La oficina va a trabajar únicamente en casos de violencia o también en tareas preventivas y de asesoramiento o de orientación? Porque muchas veces ocurre que las personas no necesariamente van a denunciar una situación X, sino que quizás buscan orientación para ayudar a alguien más.
2: No, sí. Justamente ayer tuvimos una reunión en hora de la noche con la Secretaría de la Mujer, dependiente de la municipalidad local, donde pusimos en marcha algunas tareas preventivas, algunas campañas preventivas, tanto en la escuela como en distintas reparticiones de la localidad. Así que bueno, nos vamos a encargar de eso, de las tareas preventivas, de campañas y asesoramiento también de aquellas personas que realmente necesitan saber cómo son los trámites, qué se hace el después de la denuncia. Entonces, sí, estamos para todo.
1: Indistintamente de que sea una oficina de atención a la mujer y a la familia, ¿los hombres también pueden ir y denunciar en el caso de que, bueno, padezcan algún tipo de violencia?
2: Sí, tal cual. Bueno, es una charla que teníamos pendiente con la Secretaría de la Mujer ayer, que bueno, que igual me hacían esa pregunta, y sí, vamos a tomar todo tipo de trámites, ya sea de la mujer o si el hombre sufre algún tipo de maltrato de parte de la mujer, ¿no? Sí, eso uh-huh. sí. Por eso es una oficina de la mujer y de la familia, ¿sí?
1: Bien.
2: Porque acá están involucrados en las discusiones, en las peleas, en los maltratos. Hay familias que tienen nenes, criaturas, entonces, bueno, eso igual hay que darle una contención psicológica de parte de la Secretaría de la Niñez. Así que, bueno, es un trabajo que vamos a hacer en forma articulada con todas las entidades que sea necesario como para tener una contención de toda la familia.
1: Uh-huh. ¿Cómo está conformado el plantel permanente de la oficina de la mujer y de la familia? Además de, me imagino, la conducción por su parte y de las mujeres que están trabajando en la atención puntualmente. ¿Tienen profesionales?
2: Bueno, no, por el momento tengo un oficial que está a cargo de la oficina, de la supervisión de los trámites que se recepcionan. Después hay cinco brigadas femeninas que están trabajando en la oficina en distintos turnos, y por el momento todavía no tenemos profesionales, porque esto recién comienza. Entonces yo calculo que con el avance y con el correr del tiempo seguramente vamos a sumar personal idóneo en la materia de psicología, asistente social, etcétera. Por el momento ese trabajo lo hace la Secretaría de la Mujer, dependiente de la municipalidad, que ellos sí cuentan con psicólogo, asistente social, etcétera.
1: Bien, hablando de la importancia, ¿no?, que tiene la escucha y además la contención en este tipo de abordajes, ¿hay protocolos en cuanto a la atención, el momento de hacer las preguntas correspondientes, de que la víctima tenga también como un momento de respirar y animarse? Me imagino que esto gira en torno a lo siguiente, de menos a más. No me imagino quizás a una víctima contando de sopetón qué es lo que le pasó, quizás recabando datos y demás. Eso, ese proceso, ¿cómo se va dando?
2: No, ese proceso, bueno, ya la comisaría lo venía haciendo en su momento, cuando se recepcionaban las denuncias acá en la oficina de servicio. El personal que recepcionaba esas denuncias son oficiales, están preparados para eso, han hecho curso. Uh-huh. Entonces, sí, es tratar de tranquilizar a la persona que viene a recepcionar el trámite, preguntarle de a poco qué le pasó, entender los tiempos de la persona igual, porque eso es tener un poco de empatía en ese sentido, de entender a la persona que es como dice usted, o sea, no me va a decir las cosas en el momento, sino que va a ir hablando de a poco, y a medida que la persona se vaya sintiendo cómoda con la persona que le está recepcionando la denuncia. Entonces, uh-huh. Ese es un trabajo que venimos haciendo constantemente acá en esta comisaría, no solamente en esta problemática, sino que en todos los hechos que las personas vienen a denunciar por un delito contra la propiedad, igual es un trabajo que venimos haciendo con, uh-huh. con el personal mediante capacitaciones. De tema de atención al público, para que la persona se sienta acompañada, que se sienta escuchada, que si bien no le vamos a dar una solución a corto plazo, pero sí que se vaya a su casa sabiendo que vamos a hacer lo posible como para mejorar esa situación y darle las herramientas necesarias para para que ellos se vayan tranquilos, ¿no?
1: ¿Ustedes están incluidos dentro de lo que es el sistema de la toma de denuncias que, por ejemplo, funciona acá en Río Gallegos, que hay como un sistema más estandarizado, sería?
2: Sí, estamos hace aproximadamente más de 5 años que una vez que se creó el sistema, esta comisaría ya empezó a utilizar el sistema de formulario, que es más rápido, es más ágil, porque ni bien se suben los formularios al sistema, las medidas cautelares salen en corto plazo. Tenemos una oficina multifuero acá en la localidad de Perito Moreno que hace más rápido y más ágil el trámite. Nosotros dependemos del juzgado de familia de Las Heras.
1: Bien.
2: Entonces, al haber una oficina multifuero de la familia acá en Perito Moreno, el trámite que se realiza es mucho más rápido y las medidas salen mucho más rápidas.
1: Comisario, bueno, le agradecemos muchísimo estos minutos que tuvo para con el aire de LU12 AM680. Es una excelente noticia. ¿Cómo toman ustedes las estadísticas en función de la cantidad de denuncias que se pronuncian diariamente? ¿Lo podemos tomar o interpretar de dos maneras? ¿La violencia siempre existe, pero ahora se visibiliza más, o la gente se anima a denunciar más, es decir, hubo un incremento de la violencia?
2: La gente, son las dos cosas, la gente hoy se anima más, se siente más confiada en denunciar y se está visibilizando más el tema de las campañas que hacemos, entonces la gente está más contenida, entonces sabe que al venir a comisaría o en este caso ya a la oficina de la mujer, hoy tomamos el primer trámite. Por eso estaba antes que empiece con ustedes estaba atendiendo una pareja, hoy tomamos el primer trámite y la gente se anima ahora que hay una oficina a radicar los trámites que son necesarios para esta situación de violencia. Entonces esta comisaría, si bien no tiene muchos hechos, pero un 70% de las denuncias que entran a esta comisaría son de violencia de género, violencia hacia la mujer y hacia la familia. Bien. Entonces tenemos un índice bastante elevado de esta problemática.
1: Bien. ¿Operativamente de quién dependen? ¿De la regional norte o...?
2: No, del Departamento de Derecho de la Mujer de Río Gallegos.
1: Bien.
2: La oficina, en la comisaría de la Regional Norte.
1: Perfecto. Bueno, le agradecemos muchísimo estos minutos con nosotros nuevamente. La Oficina de la Mujer y de la Familia en Los Antiguos, que comienza a trabajar operativamente en beneficio de la comunidad con el objetivo de brindar la atención, el acompañamiento y el espacio de escucha para quienes atraviesen situaciones de violencia o necesiten orientación. ¿Hay un teléfono al cual se puedan comunicar?
2: Sí, pero mira, justamente no lo tengo a mano, pero sí, hemos puesto una línea telefónica exclusivamente para la oficina, para que, bueno, la persona que no se anima a venir, nosotros la podemos asesorar por medio de telefónicamente y instarla que venga a hacer el trámite correspondiente.
1: Bueno, lo vamos a buscar y lo compartimos de todas maneras.
2: Sí, yo cuanto mucho, eso un rato más ya lo paso por WhatsApp para que lo tengan, pero sí, estamos por el momento armado. Está funcionando en un 70% la oficina, hay cosas para mejorar, hay cosas para hacer, pero estamos en camino a eso. Pero bueno, agradecerle a ustedes también por la difusión, por el tiempito que tuvieron en llamarme y consultar y preguntar, y para que esto no quede solamente en un flyer, sino que la idea nuestra es que todo continúe y perdure en el tiempo.
1: Bueno, muchísimas gracias. Ahora sí lo despedimos. Comisario Fabián Díaz, actual titular de la Comisaría de Los Antiguos y también a cargo de la Oficina de la Mujer y la Familia en Los Antiguos.
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2: El gobierno va a estar entregando 40 viviendas para docentes y auxiliares de educación y lo tenemos a Marcelo de la Torre, que es titular del IDUP, para que nos comente algunos detalles sobre este tema. De esta entrega de viviendas, ¿cómo tiene que hacer la gente para participar o si ya tienen un listado ustedes previo?
3: Van a participar toda la gente que ya esté inscrita en IDUP, que sean docentes, uh-huh, que estén inscritos como tal, de poder sumar también al resto de los empleados del Consejo de Educación, ¿no?
2: Para aquellos que por ahí no sabemos, o no, ¿dónde es físicamente? ¿Dónde están las 120 viviendas?
3: Entrando por calle 38 de San Benito,
2: sí,
3: deben ser 200 metros antes de calle 1, es 1 y 38 esa zona. Donde están las 56 que se van a entregar próximamente, que se va a hacer el sorteo primero por Lotería Provincial, ya hemos largado la construcción de las 120 en el terreno lindero, en las manzanas linderas, son en realidad dos manzanas de ancho, uh-huh, por tres de largo.
2: Bueno, y en el resto de la provincia de la Torre, ¿cómo viene con el tema de viviendas?
3: El gobernador Grigore, estuvimos reunidos con la intendente, estamos próximos a largar 15 viviendas, así que en los próximos días va a estar el YouTube remarcando las nuevas manzanas. Esto es lo que nos hace un ahorro económico para el Estado provincial. Después, bueno, fuimos a la localidad de Perito Moreno, donde recorrimos el polideportivo que estamos construyendo, y en la localidad de Los Antiguos, las 20 viviendas que se están construyendo.
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1: Estamos en comunicación telefónica con el doctor Alejandro Monzón para hablar sobre la charla que organiza, en este caso en el Consejo Deliberante, la temática de Más y Material de Abuso Sexual Infantil, este encuentro que va a poner el foco en la salud, la prevención y la importancia del acompañamiento comunitario. Queremos conocer cuáles son los principales temas que se van a abordar, la respuesta que esperan de parte de la gente y qué desafíos existen en materia de concientización y atención.
2: El curso que vamos a implementar a partir del sábado, en realidad es como una especie de conversatorio donde vamos a establecer pautas con un uso de lenguaje simple, llano, digamos, para que las personas sepan cómo guiarse, la influencia que tiene la nueva ley penal juvenil, que, bueno, digamos, se aprobó, pero va a entrar en vigencia a partir de septiembre, el 10 de septiembre de corriente año, porque está dentro de los 180 días de publicación. Digamos, sí o sí tenemos que esperar estos 6 meses para que supuestamente a través del boletín oficial las publicaciones, para que nadie diga después que no tenía conocimiento de que existe la ley.
1: Bien.
2: ¿A quién es? Esta ley penal juvenil, lo interesante que tiene y lo importante que tiene que tener el rol de los padres es tomar conciencia de a partir de los 14 años, cualquiera de los que consideran chiste o, bueno, algún tipo de hostigamiento que hoy, supuestamente hoy no tienen consecuencias legales, la van a tener.
1: ¿Por qué decidieron abordar el tema de la ley penal juvenil en esta charla, que entiendo es abierta a la comunidad, o hay un público específico invitado?
2: No, es un abierto a la comunidad, son temas, digamos, nuevos, contemporáneos, porque así como tener grooming, digamos que podés empezar a charlar de esas situaciones, si se está dando ya en la zona, cómo son, o la tenencia o distribución de material pornográfico, que, bueno, el otro día hubo ya actuaciones locales, digamos. Más allá de eso, independientemente de en qué contexto, también cómo va a jugar el contexto, la violencia que se da en contextos, digamos, digitales. Fíjense usted, hay un fallo novedoso, por ejemplo, de la de Juan Morón, donde considera el abuso sexual, o fue condenado o procesado y condenado.

0: Pero más allá de eso, el problema está que cómo vamos a educar, digamos, todo, bueno, se quieren apoyar en la escuela o en las instituciones estatales, pero el principal factor es la educación desde la casa.
1: Bien.
0: Entonces, bueno, va a ser como un ida y vuelta, donde, mira, el primer efecto disparador que tengo es preguntarle a los padres, ¿qué haces vos si tu hijo le imputan, por ejemplo, de un... le hace una denuncia de este estilo?
1: Claro.
0: Digamos, llevarlo a la práctica, hacerlo con el lenguaje simple y sencillo, ¿no?
1: ¿Qué
0: Y
1: postura se va a
0: ver.
1: plantear durante el encuentro respecto a esto de la baja de la imputabilidad?
0: Yo soy, digamos, yo soy un crítico de la ley, de esta ley, porque siempre, bueno, está en pugna el tema de la inimputabilidad, pero en su momento cuando la Argentina adoptó la Convención de los Niños, Niñas y Adolescentes, no hizo reserva de la baja de la imputabilidad, y las directrices de la Corte Interamericana de Derechos Humanos ya venía bajando líneas donde, no, bueno, al no hacer reserva, sugieren que los organismos internacionales, que supuestamente la inimputabilidad sea a partir de 15 años, hasta los 15 años. Y nosotros bajamos hasta 14, ahí ya tenés más o menos una discusión. Pero más allá de eso, sí, al establecer medidas, las medidas cautelares que se van a hacer, necesitas instituciones especializadas. Y acordate que el régimen penal juvenil es complementaria al Código Penal, es una ley de fondo, por eso fue aprobada por el Congreso. Las provincias van a tener autonomía provincial, autonomía provincial en cuanto al juzgamiento, y van a aplicar esa ley, pero no todas tienen infraestructura suficiente para contener a los menores. Y ahí ya van a romper el principio de igualdad también. O sea, tenemos mucho por discutir de todo.
1: Desde la mirada profesional, ¿cuáles serían aquellos factores sociales, podríamos decir, que podrían influir en las situaciones de violencia o de conflictividad juvenil?
0: Y yo entiendo que hoy la principal fuente de influencia juvenil es el tema de los adicción a los dispositivos tecnológicos. Digamos, una fuente generadora de eso, porque, bueno, si vos mirás, inclusive, mirá, el viernes justamente también vamos a tener otro conversatorio del tema violencia contra la mujer en el contexto político, y si vos te das cuenta, tanto en niños, niñas, adolescentes y mujeres, el principal campo de agresión son las redes. Por eso, fíjate vos que si vos haces el análisis también y el seguimiento, la última ley que se, o una última leyes que establece una nueva tipología de violencia, que es complementaria a la protección, a la Ley de Protección Integral contra toda Violencia a la Mujer, la Ley Olimpia se llama, que establece, digamos, extiende el campo político y a todos los planos de la violencia en contextos digitales.
1: Bien, doctor, volviendo al tema
0: Eso.
1: que nos convoca, que es justamente esta charla del día sábado, ¿de qué se va a tratar específicamente en función del material de abuso sexual infantil? Tengo entendido que va a rondar en torno a esto, pero ¿cuáles son los temas quizás que van a tratar de abordar? Es una temática compleja, me imagino, más si es abierta a la comunidad.
0: Principalmente cómo detectar
1: La prevención.
0: la prevención, digamos, y cómo iniciar las primeras actuaciones, cómo son las facultades de denunciar, pero en ese contexto, en la práctica, cómo llevarlo para tratar de hacer minimizar la revictimización cuando se tiene que
1: Claro.
0: iniciar todo, ¿no?
1: ¿Cuáles son esos factores
0: Porque,
1: de revulneración de derechos?
0: no es lo mismo, por ejemplo, que vos te presentes o te quieran hacer una entrevista para que vos cuente eso, que vos vayas con un abogado o una persona de confianza y hagan todo un relato

0: escrito y se presente por escrito una vez que vos relataste con tu persona de confianza, porque la facultad de denunciar puede, digamos, vos podés denunciar ante el fiscal, ante el juzgado y ante la policía, la comisaría de la mujer. Pero muchas veces yo entiendo que, por ejemplo, si vos haces una denuncia por escrito con tu padre y el abogado de confianza, digamos, evitás muchos, ya revictimizar, digamos, institucionalmente.
1: Digamos
0: porque
1: que
0: el hecho de ir a la policía,
1: el abogado es el que se presenta y pero después al niño, al menor, no se lo llama a declarar, habla de eso en función de la revictimización.
0: Claro, pero después si vos tenés que confirmar todo eso, va a haber una cámara Gesell, que bien. La cámara Gesell no es una cuestión de prueba, sino una forma de tomar la declaración de un contexto donde ya están preparados para recibir a un menor que va a declarar.
1: Se entiende. Bien, entonces la idea de que se pueda charlar sobre esta temática el día sábado tiene que ver entonces con la prevención, puntualmente.
0: Sí, la prevención y el impacto que va a tener el nuevo régimen penal juvenil. Bien. En todo esto, porque fíjate, el tema es, si vos tenés en cuenta solamente el abuso sexual cuando son víctimas, pero también cuando son... No, los niños, adolescentes son sujetos activos, o sea, cometen ese delito. Uh-huh. Con la ley anterior, nosotros, por ejemplo, bueno, la ley vigente todavía, porque recién en septiembre entra el régimen penal juvenil, o tenía, si era menor de 16 años, era imputable. Entre 16 y 18 son procesables, pero, digamos, tenía mucha discrecionalidad el juez, mucha facultad, y era muy tutelar, digamos. Y realmente, si vos cometías un hecho cuando era menor, después al ser mayor te podían denunciar, te podían llevar a juicio, pero te declaraba la responsabilidad penal solamente sin consecuencia. Hoy por hoy, si a partir de septiembre, si vos tenés 14 años y cometés una serie de delitos, podés llegar a tener una pena de prisión o podés tener medidas cautelares bastante complejas, o sea, va a haber una respuesta,
1: la consecuencia.
0: Legal, va a haber una responsabilidad. Bien. Claro, hay una consecuencia legal.
1: Doctor, me imagino que con la temática, que debe tener un montón de aristas, van a surgir preguntas. ¿Habrá lugar para que la gente pueda intercambiar con ustedes, que van a ser los disertantes?
0: Sí, siempre. La idea es, digamos, no hacer un monólogo, sino un diálogo. Yo la idea que tengo es hacer un diálogo, de conversar con la gente. No, viste, tenemos que eliminar, es el que se sienta allá en la palestra y el otro está allá abajo. No, es totalmente una charla de horizontal. Uh-huh.
1: ¿Por qué consideran que es importante que este debate también se dé en estos espacios comunitarios, ¿no?, y políticos, como el Consejo Deliberante?
0: Porque yo calculo que vos, si querés construir una sociedad mejor, tenés que debatir ideas, tenemos que confrontar ideas, tenemos que ir el diálogo, el patrimonio de las personas inteligentes, digamos, tenemos que ir intercambiando la acumulación de datos para, bueno, ir despertando, ¿no?, digamos. Uh-huh. Y la mejor manera de ayudar a construir un mundo mejor, una sociedad más saludable, es intercambiando la idea en espacios públicos y de forma horizontal.
1: Bien. Doctor, ¿habrán especialistas de otras áreas acompañando esta disertación?
0: Desconozco, porque a mí me invitaron, yo recibí el programa antes de ayer, y bueno, y vos te pudiste comunicar ahora. Bien. Y nada.
1: Bueno, averiguar.
0: Claro, sí. Disculpame, eso yo no te puedo informar porque no estoy encargado de la organización, solamente fui uno.
1: Invitado, como seguramente deben haber otros especialistas. Bueno, doctor, le agradecemos muchísimo y esperemos que haya concurrencia de público. Son muy pocos los espacios que se tienen para hablar de la prevención en materia de difusión del abuso sexual infantil. Así que este próximo sábado, en el Honorable Consejo Deliberante, va a estar el doctor Alejandro Monzón.
0: Muchas gracias.
1: De verdad que está súper interesante poder ir, escuchar, preguntar, incluso desde el anonimato mismo,

0: se pueden hacer preguntas que comúnmente no te la puede responder cualquiera. Si tiene que ser alguien que sepa de legislación, que sepa de bueno, la cuestión judicial de los menores de edad. Así que es una excelente oportunidad, digo, docentes, comunicadores, funcionarios públicos, comunidad en general, que se acerquen y puedan escuchar esta disertación que va a haber, decíamos, en el Consejo Deliberante sobre material de abuso sexual infantil.
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1: Bueno, continúa desarrollándose la Feria Internacional del Libro, ¿no? Allí en el predio de La Rural, en Palermo, en la Ciudad Autónoma de Buenos Aires. Como sabemos, ya quedan pocos días, creo que quedan 4 o 5 días, ¿no? Este fin de semana me parece que ya termina todo. Y siguen nuestros representantes allí, lógicamente exponiendo nuestros artistas de santacruceños. Estuvimos hablando, creo que con la mayoría de los que están allí. Y ahora vamos a saludarla a Yara Walper Blanca, que la tenemos en línea.
2: Muchas gracias por invitarme a este espacio para compartir lo que vamos a estar haciendo en la Feria del Libro.
1: Bueno, comentame un poquito lo que vas a hacer ahora este fin de semana. Es el sábado, ¿no?
2: Este sábado sí vamos a estar a las 16 horas y vamos a montar una microobra basada en relatos y mitos tehuelches.
1: Ah, mira vos. Contame, ¿es un unipersonal? ¿Hay gente que te acompaña? Contame un poco de eso.
2: Bien, el equipo está formado, bueno, por mí, después por otra colega también de Santa Cruz, Luciana Bontempo, y una colega de Quilmes que nos acompaña, Daniela Policicho, que nos estuvo ayudando y estuvo dirigiendo la obra. Y la historia somos nosotras dos, que somos dos amigas y nos encontramos en un camping de Chaltén. Y armando la carpa, recordamos situaciones de mitos y otras cuestiones de huelchas. Retomamos un poco ahí y tratamos de hacer una charla un poco llevadera para llevar información también a todos sobre estos mitos.
1: Está bien. Vos integraste el Itizac aquí en Gallegos antes de irte a Buenos Aires, ¿no? ¿Es así?
2: Sí, exactamente. Yo inicié mi formación actoral en Etisac. De hecho, Luciana Bontempo, mi colega que me acompaña también, las dos nos conocimos, de hecho, en este espacio. Y después nos reencontramos en la Universidad de La UNA, estudiando dramática, estudiando licenciatura en actuación. Así que sí, ambas iniciamos nuestra formación en Etisac.
1: Está bien. Sos jovencita por tu voz, aparte porque no hace mucho me parece que estás... O sea, te fuiste a estudiar, digamos, terminaste el secundario y te fuiste a estudiar al norte y quedaste allí en Buenos Aires.
2: Exactamente, terminé el secundario y bueno, inspirada por mis docentes en la escuela y demás, decidí que mi carrera iba a ser la actuación. Uh-huh. Así que sí, me quedé acá trabajando, intentando insertarme en todo esto del espectáculo.
1: Está bien, cuesta muchísimo, no lo sabemos, así todo... A veces tenés que tener un poquito también de lado, un poquito de suerte, digo, ¿no? Porque estas cosas también pasan en la vida, ¿viste? Que uno intenta, ¿por qué no?, llevar adelante cuando uno siente, en este caso, lo tuyo, que es seguramente la actuación.
2: Sí, total. Uno se, en principio, ¿no?, se deja llevar por la pasión y después uno tiene que ir encontrando sus lugares, sus espacios. De hecho, bueno, no es la primera vez que trabajo con la Casa de Santa Cruz. Por suerte, como este vínculo con las raíces y demás me ha llevado a conocer gente también de Río Gallegos, de Santa Cruz, que está viviendo acá en Capital, y hemos hecho bastantes representaciones, por suerte. Uh-huh. Y bueno, después uno se la rebusca, yo doy clases, me hace muy feliz, también monto obras independientes acá en Capital, claro. Así que uno se va armando su camino, ¿viste?
1: Claro, por supuesto. Vos sos actriz profesional ya, ¿no es cierto?
2: Exactamente, soy actriz profesional y me quedan 4 materias para ser licenciada, así que pronto estaré en esa instancia.
1: Está bien. Y contame, ¿por qué lo de esto siempre es, no es cierto, para nosotros y para mucha gente, ¿no?, los mitos y leyendas de nuestros antepasados aquí de la Patagonia? ¿Por qué esta elección? ¿A quién pertenece lo que van a presentar ustedes este show de teatro?
2: Bueno, este espectáculo está basado en el libro sobre mitos y leyendas tehuelches de Mario Echevarría Valeta. Decidí encarar esto porque siento que también hay un poco de desinformación o falta de datos, ¿no? Como habiendo sido una niña que creció en Santa Cruz, soy nacida y criada allá, siento que hay algo de que no tuvimos tanto contacto con estos mitos, de estos espacios que son un poco nuestras raíces. Sí, entonces, sí. Bueno, por eso mismo se abrió esta convocatoria en la Casa de Santa Cruz para llevar eventos a lo que sería la Feria del Libro. Y bueno, se me ocurrió que podía ser una buena idea esto de una microobra que nos cuente un poco más de los tehuelches, que nos acerque a nuestras raíces, a nuestros orígenes y a todo este universo que es un poco desconocido tal vez para todos.
1: Sí, la verdad que sí. Es muy bueno esto, ¿no? Llevar todo este tipo, ¿no es cierto?, de historias, bueno, como dice en el título, mitos y leyendas, a que lo conozca el país, en la ciudad grande, ¿viste? Que por ahí el porteño parece que todo termina ahí en la General Paz, ¿no?
2: Que el sí, resto, totalmente.
1: Para muchos no existe nada más, ¿viste?
2: No, total, la idea es abrir un poco también la cosmovisión, como de hecho esta obra nos invita a reflexionar, posicionándonos desde el punto de vista estas culturas, ¿no? Como, bueno, nos invita a pensar la conexión con los otros seres, cómo es la creación del cielo. Nos invita a conocernos y a como poner en intercambio nuestras creencias originales con las que componen nuestras raíces.
1: Sí. Decime.
2: Bueno, de hecho, perdón, la obra se llama Bajo este mismo cielo, por eso mismo, como, bueno, estamos en estas tierras y desconocemos tanto de lo que pasó acá antes. Que me pareció interesante ahondar un poco en este tema y llevar esta información a santacruceños, así como vos decís, a gente de Capital Federal o a todas partes del país, porque de hecho la Feria del Libro es un lugar que acumula gente de todas partes del país.
1: Claro, claro. Y decime, ¿has tenido trabajo como caracterizadora y maquilladora?
2: Bueno, me formé también en la UNA COPAC como caracterizadora y maquilladora. Yo desarrollo proyectos independientes, en el teatro independiente, por lo tanto sí he hecho de la mayoría de las obras en las que he participado como actriz o como directora, como asistente, he hecho la caracterización de los personajes, que se basa básicamente en pensar un poco cómo son estos personajes y qué queremos transmitir a través de lo que se ve con el maquillaje, con el vestuario, qué puede acompañar de la escena todo este aspecto que es muy rico.
1: Está bien. Perfecto. Bueno, y ahora, en algún momento te tendremos por acá, por la ciudad, digo, ¿venís a Gallegos habitualmente o no?
2: Sí, sí, vuelvo bastante a Gallegos, por lo menos intento cada 6 meses, pero bueno, cada un año estoy por allá seguramente, extraño mucho. De hecho, esta obra habla de los cielos del sur, que es algo que extraño todos los días, es precioso. Y sí, pronto, de hecho, bueno, la idea es hacer crecer un poco más esta obra y tal vez junto a Luciana llevarla allá, aprovechando que ambas fuimos nacidas allá y tenemos donde estar. La idea sería llevarla ahora, así que tal vez en algún momento podemos estar hablando de algún estreno allá en Río Gallegos. Está bien.
1: ¿Hay proyectos en mente con respecto a futuros trabajos o por ahora no?
2: Bueno, sí, de hecho, para la gente que está acá en Capital, capaz algunos compañeros que hayan venido a estudiar, están más que invitados. En junio voy a reestrenar una obra también, se llama Fe de Ratas, donde protagonizo esa historia. Y bueno, también tiene que ver con un poco la vida cotidiana, es algo que me gusta mucho hablar en el espacio teatral, ¿no? Como salir un poco de nuestra burbuja y reflexionar respecto a lo que nos pasa todos los días. Y bueno, esta obra habla un poco de eso, de la vida de una persona de 25 años y todo lo que atraviesa en sus vínculos. Así que pueden venir a verse de ratas en junio. Vamos a estar en Fandango Teatro, para los que son de Capital sabrán dónde queda, y si no, bueno, ojalá algún día lo pueda llevar también para allá.
1: Ojalá que sea así. Bueno, y ahora te deseamos lo mejor este fin de semana, y ya estuviste recorriendo, ¿no?, la feria, los stands allí.
2: Sí, estuve recorriendo un poco. Está muy bien, tienen que ir, tienen que estar, la verdad es que hay propuestas a todas horas, el que se pueda pasar, totalmente invitado a que disfrute un poco de esto, y también de buscar algunos libros, ¿no?, que es algo que por ahí estamos un poco desconectados hoy en día con la tecnología, sí. Una buena oportunidad.
1: Bueno, y es bueno también este contacto desde la Secretaría de Cultura, de Estado de Cultura, digo, para con nuestros jóvenes artistas que están allí buscando su lugarcito en la capital.
2: Por supuesto, me han acompañado muchísimo, estoy agradecida de que me convoquen, que me avisen de todas sus convocatorias para que esté atenta, así que les agradezco mucho también el espacio de la Casa de Santa Cruz, que nos brindó este nexo con la Feria del Libro.
1: Perfecto. Y ahora, un beso grande, mucha suerte el fin de semana, dale.
2: Muchas gracias, que tengan una buena semana.
1: Gracias, Yara.
2: Saludos.
1: Y ahora, Walper Blanca hablaba con nosotros, bueno, este fin de semana, el día sábado, a las 16 horas, allí en la Feria Internacional del Libro, va a presentar este show de teatro Mitos y Leyendas de Huelches.
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4: El doctor Alejandro Monzón para hablar sobre la charla que organiza, en este caso en el Consejo Deliberante, la temática de más y material de abuso sexual infantil, este encuentro que va a poner el foco en la salud, la prevención y la importancia del acompañamiento comunitario.
5: El curso que vamos a implementar a partir del sábado, en realidad es como una especie de conversatorio donde vamos a establecer pautas con un uso de lenguaje simple, llano, digamos, para que las personas sepan cómo guiarse, bueno, la influencia que tiene la nueva ley penal juvenil, independientemente de en qué contexto, también cómo va a jugar el contexto y la violencia que se da, digamos, digitales. Fíjense usted, hay un fallo novedoso, por ejemplo, de la de Juzgado Morón, donde considera el abuso sexual o fue condenado o procesaron y condenaron por abuso sexual a través de medio informático. Yo la idea que tengo es hacer un diálogo, de conversar con la gente. Tenemos que eliminar es el que se sienta allá en la palestra y el otro está allá abajo, que es totalmente una charla de horizontal, ¿ya? Uh-huh. Tenemos que ir intercambiando la acumulación de datos para, bueno, ir despertando, ¿no? Digamos.
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0: Es la hora 20 en la República Argentina. Temperatura y sensación térmica 14 grados 6 décimas. Cielo cubierto en la ciudad de Buenos Aires. Humedad 80%. Temperatura en Posadas, Misiones 20 grados 2 décimas. La justicia incorporó más elementos a la causa de Manuel Adorni. El juez Ariel Lijo ingresó la herencia del padre del jefe de gabinete luego de que éste lo usara para justificar una parte de sus gastos. La sucesión incorporada a la causa por enriquecimiento ilícito incluye un terreno en Derox y un departamento en La Plata. En tanto, Rodolfo Taillade remarcó otros puntos a investigar. En diálogo con Radio 750, el diputado de Unión por la Patria señaló que en la criptoestafa, Adorni fue uno de los primeros en compartir el tuit del presidente que desencadenó una ola de compras en el activo.
1: Es uno de los primeros que retuitea o repostea el tuit ese de Milei. De hecho, los primeros son personas de importancia. José Luis Esper, que yo sostuve en la comisión que está claramente involucrado. Manuel Adorni y Martín Menem. Esos son los tres funcionarios del gobierno, digamos, que fueron los primeros en salir. Lo cual también da una idea de que estaba muy al tanto, digamos, ¿no? Adorni no es que retuiteó algo porque estaba en su casa, vio que el presidente tuiteaba algo y le dio retuit. Evidentemente, él estuvo ahí, participó, hay elementos como para claramente afirmar eso.
0: Por otro lado, subrayó la evolución de la esposa de Adorni frente a la Agencia de Recaudación y Control Aduanero.
1: Bettina Angeletti era una monotributista clase A, es decir, la más baja, con menos de 10 millones o hasta 10 millones de facturación por año. A los 6, 7 meses, ya en agosto, septiembre, ya estaba en la categoría G, es decir, la que factura hasta 40 millones de pesos, ¿no? Y con el tiempo, en octubre del 2025, Bettina se registra como responsable inscripta. Entonces empecé a averiguar, ella se inscribió porque empezó a facturarle a grandes compañías que exigen la discriminación del IVA.
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0: Finaliza la fecha 4 de la zona de grupos en Copas Continentales. Por Copa Libertadores, en estos momentos cursando el entretiempo, Platense empata 1-1 con Peñarol de Uruguay en Vicente López. Por Sudamericana, más tarde a las 21:30, River visitará a Carabobo de Venezuela y será transmisión de relatores por Radio 750. Valor de dólar oficial, 1.420 pesos. Dólar paralelo, 1.400. Riesgo país, 523 puntos.
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0: Sigue librándose Avenida General Paz ya casi en su totalidad. Quedan algunas demoras en los cruces de Capital a Provincia por las arterias Constituyentes, Avenida Rivadavia y Juan Manuel de Rosas, como así también en los cruces de Puente La Noria y Pueyrredón Mano Sur. Temperatura y sensación térmica 14 grados 6 décimas. Cielo cubierto, humedad 80%. Temperatura en Posadas, Misiones 20 grados 2 décimas. Estas fueron las noticias. Verónica Díaz.
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1: Amigos, tengan ustedes muy buenas noches. Bienvenidos a Música de Motores. Estaba pensando cuando venía para acá recién que estaba medio fulero el clima, el tiempo, digo, con esta lluvia permanente de todo el día, con ese viento que mueve el... En fin, no está tan feo. Está un poquitito más que horrible nada más, pero vivimos acá. Así que lo asumimos, ¿eh? Bueno, con esta condición climática hay otro que debe estar, no sé, mucho mejor que nosotros. Por lo menos no con este clima. ¿O no, Ayrton? ¿Cómo estamos ahí?
2: Así es. ¿Cómo estás, Carlos? Buenas noches.
1: 14 grados en Buenos Aires, por lo menos lo que escuché recién, ¿no?
2: Sí, la verdad no está tan feo, pero está un poco fresco, mucha humedad, lo que sí.
1: Acá está lloviendo desde ayer, más o menos. Así que estamos bastante complicaditos. Está fresco. Pero bueno, lo importante es que estamos acá y que podemos conversar y charlar. Y que nos cuentes cómo anduvo Concordia, porque realmente anduviste bastante bien, Ayrton.
2: Sí, la verdad que fue un fin de semana muy positivo. Circuito que no conocía, como te había mencionado.
1: Claro.
2: En los entrenamientos anduvimos bien, anduvimos adelante. Y bueno, clasificamos bien, séptimos. En esta carrera sumaron un par de autitos, éramos 18 autos. Así que bueno, se está poniendo lindo. Y después el sprint también llegamos séptimos. Y bueno, en la final llegamos octavos. Así que... Y nada, contento de haber sumado un montón de vueltas, un montón de giros, que era lo que me está faltando, así que nada, me llevo mucha información y la verdad que fue un fin de semana bueno.
1: Y en un circuito como Concordia, ¿no? Porque más allá de después que pasás boxes y qué sé yo, cuando venís la S, esa bendita, es tremenda, ¿eh?
2: Sí, un circuito exigente, una vuelta larga, casi 2 minutos, y la verdad que es bastante técnico, tiene partes muy rápidas, partes muy lentas,
1: claro.
2: Así que también trabajas mucho en carrera, en cómo gestionar el auto y el neumático, así que nada, pero como te digo, fue muy positivo para mí por haber terminado las dos carreras. Y haberme llevado un montón de vueltas, que era lo que me estaba faltando en estas carreras, que en las fechas anteriores que no podía terminar.
1: Claro, y no solamente eso, sino también puntos y un montón de cositas más, ¿no?
2: Sí, también unos puntos nos llevamos, así que nada, está bueno que tener este tipo de fin de semana para seguir evolucionando, ¿no? Ya que estamos clasificando bien, falta un poco de ritmo en carrera. Poder terminarla es lo primordial para ir mejorando.
1: Claro, porque además, no solamente eso, sino que va sumando, esta especie de aprendizaje de estar peleando entre los 10 de adelante es realmente fundamental, ¿no?
2: Sí, tal cual. También está bueno que, el fin de semana en el sprint largamos con grilla invertida, largué segundo, así que entonces también me da el roce de estar largando adelante. Me permite eso, estar clasificando bien. Lo mismo que en San Juan largué primero, así que que nada, positivo y cada vez estamos más firmes y más competitivos, así que creo que vamos por buen camino.
1: Eso está bueno. ¿Qué sigue, Ayrton?
2: Y justamente ahora se canceló la fecha de Salta y así que bueno, estamos esperando a ver que confirmen el próximo escenario.
1: Claro, porque justamente yo estaba viendo ahí que lo de Salta se paraba, digo, ¿y ahora qué va a pasar?
2: Sí, así que estamos esperando la confirmación de dónde va a ser la próxima fecha. Así que bueno, hay algunas alternativas, pero no sabría decirte cuál es la que va a pasar, así que
1: bueno, pero esperar un poco. En unos días nos vamos a enterar.
2: Seguramente, sí.
1: Sí. Bueno, Ayrton, realmente bueno que en un circuito difícil como Concordia, porque es complicadito, antes el circuito era la recta de boxes, digamos, ¿no? Y se doblaba inmediatamente donde termina, ahora se dobla hacia la izquierda, antes se doblaba hacia la derecha, que la pista todavía está, y de ahí se iba para arriba, ¿no? Pero ahora después se alargó justamente hacia la izquierda para ir para el lado de abajo, para ir para el lado del hotel de termas, allá abajito. Así que lo hicieron más largo, ¿no? Entonces, bueno, antes tenía, no llegaba a los 3.000 metros, ahora sobrepasa.
2: Sí. Y con estos autos se llega rápido en ese sector nuevo, está lindo.
1: Claro, ¿qué te parece? ¿Llegás al fondo ligerito?
2: Sí, está igual.
1: Bueno, Ayrton, que haya suerte para la próxima. Vamos a estar al tanto y vamos a estar poniéndonos en contacto contigo.
2: Bueno, gracias, Carlos. Gracias para todos los que te siguen. Y bueno, esperemos la próxima seguir por este camino.
1: Un abrazo, Ayrton.
2: Abrazo grande.
1: Chao, hasta luego. Bueno, así estábamos con Ayrton Gardoski. Terminó octavo en Concordia, en el Top Race, precisamente este fin de semana. Así que bueno, se nos viene la fiesta del karting. Mañana no vamos a estar acá en la radio, mañana vamos a estar en vivo a las 20 desde el Automóvil Club Río Gallegos, viviendo lo que va a ser el sorteo, porque no se va a clasificar en esta carrera. Se va a largar por sorteo. Y el sorteo de largada se va a hacer mañana a las 20 en el Automóvil Club Río Gallegos. Con público, con todo. Y vamos a estar ahí. Vamos a aprovechar a hacer el programa directamente desde la radio, desde el club. Y bueno, con la particularidad de que lo vamos a filmar también, ¿no? Para que sea como hacemos esto ahora así. Así que de la misma manera vamos a estar mañana mostrándoles desde el Automóvil Club Río Gallegos a las 8 de la noche, a las 20, cómo va a ser el sorteo de la tercera fecha del karting. Un abrazo para Lolo Mayada, ¿eh? Salud, Lolito. Abrazo grande para toda la familia allá en Punta Arenas. 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Bueno, vamos a estar con otra cuestión. La otra cuestión es el karting, porque el campeonato del karting está finito después de dos carreras. Yo les cuento, después de dos carreras, ¿cómo está la Master? Oscar San Martino tiene 76.5. Luis Harold de San Julián tiene 71. Después está Diego Leville, que tiene 62. Rodri Caballero. Pero la otra, Esta es la Master más 40. La Master clásica. Madrecita. Nos está saludando. Hola, Carlitos. Acá estamos bien. Bueno, abrazo. Gracias, Manolo. El Facu Huequil tiene 59 en la Master. Seba Gómez tiene 57.5. Y Facundo Gareri tiene 57. Y Nazareno Staller tiene 57. Entre los cuatro hay un punto y medio. ¡Qué bárbaro! ¿Cómo se sale de esto, Facundo? ¿Cómo te va, Facundo Gareri? ¿Cómo estás?
3: Hola, Carlos. ¿Cómo andás? Buenas tardes. Y la verdad que este año está siendo un año muy apretadito. Estamos todos muy parejos. Y bueno, cada carrera le puede tocar a cualquiera.
1: Mi abuelo decía, apretado como perejil en maceta. Más o menos.
3: Y estamos así. Estamos tal cual.
1: Realmente está hermoso el campeonato, ¿no? Porque después de dos carreras, atrás está, mirá, atrás tuyo está Martín Ojeda, tiene 53, está a 4 puntos. Así que hay 5 puntos, sí, sí, entre los 5 primeros de adelante. Tremendo está.
3: No, la verdad que creo que de los años que vengo corriendo, este es el año que estamos todos muy parejos. La verdad, muy buenos corredores, están todos los karting ahí, le puede tocar a cualquiera, así que cada carrera se trata de mejorar, con pruebas y todo, para llegar lo máximo posible, lo más adelante posible, y bueno, ir sumando los puntos para el campeonato.
1: Y sí, porque antes ganabas vos el 70%, vos el 65%, el otro 35% lo ganaba Seba, y ahí estaban entre los dos. Ahora la cosa cambió sustancialmente, ¿no?
3: No, cambió totalmente. El tema de las cubiertas nuevas que se colocaron, la verdad que emparejó demasiado. Nosotros, por nuestra parte, todavía no terminamos de encontrarle totalmente la vuelta a lo que son estas nuevas cubiertas, pero bueno, estamos trabajando.

0: El programa no lo hacemos de acá desde la radio, lo hacemos desde el club porque a las 8 es el sorteo. Así que vamos a estar en vivo desde la radio con para fundamentalmente los chicos de afuera, que por ahí no alcanzan a llegar mañana, para que sepan cómo van a largar, ¿no? Porque encima de Yapa, con todo esto, va a tener que hacer el sorteo.
1: Sí. Clasificación con sorteo, así que, bueno, le mete un condimento igual a lo que va a ser el fin de semana.
0: Y sí, ninguna duda. Bueno, Facundo, suerte para este fin de semana. Nos estamos viendo. Un abrazo al Leo,
1: Bueno, dale, justo estoy acá, así que...
0: Ah, bueno, perfecto. Perfecto, abrazo para Leo entonces y para Jera si anda por ahí. Chao, hasta luego.
1: Dale, Carlos. Facu. Un abrazo grande y saludo para todos.
0: Chao, hasta luego. Bueno, así estábamos con Facundo Garedi, que está justamente en el taller de Leo Castro. Deben de estar trabajando en el karting y hablando justamente del el planteo que se viene para este fin de semana. Mirá, ahí lo tenemos a Leo Pagno también mirando el programa. Hola, ¿qué tal, chicos? ¿Cómo estás, Puerto Santa Cruz? Acá está lloviendo que ni te cuento, Bueno, Valentino está primero en el campeonato, ganó la última. Ganó Valentino, segundo Teo Garay y tercero Brian Perales. Y no solamente eso, en el campeonato están exactamente igual, así. Pero Valentino tiene 77.5, Teo Garay tiene 65.5, Brian Perales tiene 53.5. La cuarta es mi piloto, Kiarita Karina, que tiene 52.5, un punto menos tiene que Brian Perales. En todos los campeonatos de karting están así, apretadísimos, ¿no? Ya les contamos lo de la Master. Bueno, pasa lo mismo en todos prácticamente, así que vamos a hacer una cosa, vamos a ir a un corte, a la vuelta le vamos a contar lo que pasó y además le vamos a contar algo más, lo que va a pasar con el Gran Premio de la Hermandad en Tierra del Fuego, también se lo contamos dentro de un ratito nada más. 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Ya volvemos.
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0: Ah, bueno, ¿dónde estará? ¿Dónde está? Claro, ¿dónde estará mi amigo Víctor Urriaga, Porque me está contando en algún lugar de Gallegos, o en algún lugar donde esté, no sé dónde está, en qué barrio está, pero está cayendo nieve. Nieve está cayendo. No nos falta nada, estamos completos. Qué lindo para el karting que se nos viene el fin de semana. Madrecita querida. Bueno. Por favor, Nico Garay también nos está viendo. Martín Ojeda, Marcos Ortiz. Saludos para todos. Bueno, Sandra Martínez es la presidenta del Automóvil Club Río Grande. Estuvo contando lo que pasó justamente después de la charla que tuvieron precisamente con la gente de Puerto Porvenir, con referencia a la carrera. Y la carrera se hace. La carrera se corre, como siempre, en agosto. El Gran Premio de la Hermandad se viene, la edición 51, después de 1974 hasta ahora, un montón de cosas. Pero con las nuevas variantes, con, como dice Sandra, con la nueva modernización de la carrera. Para eso estamos hablando de que lo único que tienen que solucionar es un poquito el tema gendarmería todavía por el paso de frontera, pero ya está establecido, ya está resuelto que son 4 tramos de velocidad, que en este momento están trabajando mucho en el tema seguridad y logística de la carrera, que va a haber helicópteros de los dos lados, del lado argentino y del lado chileno. Realmente una cosa que tendría que haber sido siempre así. Realmente fantástico lo que están organizando los argentinos y los chilenos para correr este Gran Premio de la Hermandad. Están viendo algunas partes de camino que hay que arreglar todavía, por ejemplo, desde Chorrillos hasta Circunvalación, ahí cerca de Río Grande, están trabajando en el suelo. Después también cerca de Las Flores hay un tramo que tienen que arreglar allá, ya más abajo, ¿no? Así que, bueno, vamos a ver. Pero lo más importante es que resolvieron, incluso esta semana resolvieron también, que van a tener reunión cada 15 días. Cada 15 días se juntan en la mesa para ver cómo están las cosas de acá hasta la carrera en agosto. Así que el Gran Premio de la Hermandad es una realidad para argentinos y chilenos en Tierra del Fuego. Y bueno, esperemos que realmente la cosa vaya justamente como pretenden. Hola, Gastón Tavares. Saludos para vos. Bueno, esto es lo que va a acontecer con la hermandad. Pero con relación a la fecha del karting, la tercera fecha del karting, que reiteramos, mañana es el sorteo a las 20, cuando estemos en el Automóvil Club Río Gallegos en vivo con ustedes allí. Así que ahí lo van a poder ver el sorteo. ¿Cómo está el campeonato? Bueno, la Lustó tiene, el último que ganó la última carrera la ganó Goyito Gómez. seguido del pibe Luis Aro, que había ganado el anterior, el de San Julián, y Agustín Muñoz. Muy bien lo de Agustín Muñoz, pegó un salto. ¿Cómo está el campeonato? Bueno, está primero Luis Aro, segundo está Bruno Castro. Segundo está Brunito Castro, ahí empujado por el Jera de atrás. Y tercero, Agustín Muñoz. Muy bien, empujado por toda la familia. El barrio 40 viviendas ahí completo empujando todo. Bueno, así están las cosas en el campeonato. Después tenemos la Pre-Junior. En la Pre-Junior, ni hablar. El number one se llama Valentino Pagnio, el de Puerto Santa Cruz. Segundo, Teo Garay. Tercero, Brian Morales. Cuarta está mi piloto, Kiara Karina. Y está a un punto de Brian Morales. Así que, Brian, cuídate que viene Karina atrás. Bueno, a un punto de distancia. Está todo apretadito. Después tenemos la Junior. En la Junior, el último ganador fue el gran debutante del fin de semana, Bautista Abate, el Bauti. Bueno, primero fue el Bauti, segundo fue otro Bauti, el Bauti Gómez, el hijo de Seba. Y tercero, Agustín París. Bien por Agustín, metido ahí en medio de los Bauti. ¿Cómo está el campeonato? Bueno, primero me parece que está Abate, ¿no? Sí, tiene 69.3. Después está el Bauti. No, primero está. No lo veo bien, pero me parece que el Bauti está segundo y Gómez está tercero. Después está Teo Malleste. Después está Lucas Suárez. Nazareno Cisterna. ¿Cómo está? 49, 43, 44, 49, 48, 47, se están matando. Bueno, después estamos con la Master. La Master, recordamos, la Master, la última, la ganó Nazareno Stahler, el de San Julián, que va a estar presente en NASA seguro. Nazareno Star, el segundo Facu Guayquil y tercero Francisco Ojeda. ¿Cómo está el campeonato? Bueno, primero está Guayquil. Reiteramos, como dijimos recién cuando hablamos con Garedi. Primero está Guayquil con 59. Después está Seba Gómez con 57.5. Después está Garedi con 57. Después Nazareno Staller también con 57, empatando el tercer lugar. Martín Ojeda está cuarto con 53. Martín, ¿estás ahí nomás, papito? Bueno, se van a matar estos chicos. Está tremendo este campeonato. Está tremendo. Con 50, Omar Ojeda con 49. Está Emanuel está con 50. Y Omar Ojeda con 49. Se están sacando las mechas los chicos, Realmente va a ser un carrerón el de este fin de semana si es que la nieve nos permite que todo vaya realmente bien. Y finalmente en la más 40, donde Oscar San Martino ganó la última. Así que está Oscar San Martino, está puntero con 76.5. Después sigue Luisito Aro de San Julián con 71. Diego Leville con 62. Rodrigo Caballero con 52. Etcétera, también ha apretado los más 40, así que el karting se viene con todo para este fin de semana. Mañana, les reiteramos, estamos desde el Automóvil Club Río Gallegos a las 20 para que desde tu casa tranquilo o desde el taller tranquilo puedas ver realmente el sorteo y lo que está pasando. Así que bueno, ahí está el papá de mi piloto, de Kiara Karina, ¿Se le pasó el enojo a Kiara? Sí, tranquila. Bueno, vamos todavía que estamos a un punto de Brian Perales. Estamos ahí, Bueno, nos vamos. Mañana volvemos con más. Pero mañana volvemos en vivo desde el Automóvil Club Río Gallegos a las 20. Por este tiempo con nosotros. Gracias. Buenas noches. Y hasta mañana.

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